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Odisea, canto 1. Los dioses celebran consejo. Atenea visita Ítaca. Telémaco desafía a los pretendientes. Háblame, oh musa, de ese ingenioso héroe que viajó de aquí para allá después de saquear la famosa ciudad de Troya. Visitó muchas ciudades y numerosas fueron las naciones cuyos usos y costumbres conoció. Además, sufrió mucho en el mar mientras procuraba salvar la vida y conducir a sus hombres sanos y salvos de vuelta a casa. Pero por más que se esforzó, no pudo salvarlos, pues perecieron por su propia locura al comer las vacas de Helios, el hijo de las alturas, que impidió su regreso. Háblame también de todas estas cosas, oh hija de Zeus, de quien quiera que las haya sabido. Todos los que habían escapado a la muerte en la batalla o por naufragio habían vuelto ya a su hogar, menos Ulises, a quien, aunque estaba deseando regresar a su patria con su mujer, retenía a la diosa Calipso, que lo tenía en una enorme cueva y planeaba casarse con él. Pese a que pasados varios años llegó el momento en el que los dioses decidieron que volviese a Ítaca, ni siquiera entonces terminaron sus dificultades. Todos los dioses habían empezado a compadecerlo, mas no Poseidón, que siguió acosándolo sin cesar y no le dejaba regresar. Poseidón se hallaba entre los etíopes, que viven en el fin del mundo y están divididos en dos grupos, uno al oeste y el otro al este. Había ido allí a asistir a una hecatombe de carneros y bueyes, y disfrutaba de la fiesta, pero los otros dioses se congregaron en la casa de Zeus Olímpico, y el señor de los dioses y los hombres habló primero. En ese momento estaba pensando en Egisto, a quien había matado el hijo de Agamenón, Orestes. Así les dijo a los otros dioses: «Ved cómo los hombres nos culpan a los dioses de lo que no es sino el fruto de su propia locura. Mirad a Egisto, se casó con la mujer de Agamenón sin tener derecho a ello, y después mató a Agamenón, aunque sabía que eso supondría su propia muerte, pues envié a Hermes para decirle que no hiciera ninguna de esas cosas, porque Orestes no dejaría de vengarse cuando creciera y quisiera volver a casa. Hermes le advirtió de buena fe, pero él no quiso escuchar y ahora ha pagado por todo ello». Y respondió Atenea: «Padre, hijo de Cronos, poderísimo señor, Egisto se lo tenía merecido, igual que cualquiera que haga lo que él. Pero es por Ulises por quien se me parte el corazón cuando pienso en su sufrimiento en esa isla solitaria, ceñida por el mar, lejos, pobre hombre, de todos sus amigos. Es una isla cubierta de bosques, en mitad mismo del mar, donde vive una diosa, hija de Atlas, que cuida del fondo del océano y sostiene las grandes columnas que mantienen separado el cielo de la tierra. Esta hija de Atlas retiene al pobre e infeliz Ulises e intenta con toda suerte de halagos que se olvide de Ítaca, pero él, cansado de la vida, no piensa en otra cosa que en ver una vez más el humo de su hogar. ¿Esto, señor, no te conmueve? ¿Acaso Ulises, cuánto estuvo ante Troya, no te hizo numerosos sacrificios? ¿Por qué entonces sigues tan enfadado con él?» «Hija mía, ¿qué estás diciendo?» replicó Zeus. «¿Cómo voy a olvidar a Ulises si no hay en la tierra hombre más capaz ni más generoso en sus ofrendas a los dioses inmortales que habitan en el cielo? Recuerda, no obstante, que Poseidón sigue furioso con Ulises porque cegó el ojo de Polifemo, el rey de los cíclopes. Polifemo es hijo de Poseidón y la ninfa Tosa, hija del señor del mar Forcis. Por eso, aunque no mata a Ulises, lo atormenta y le impide volver a casa. Pero pensemos ahora cómo podemos ayudarle a regresar. Poseidón se apaciguará, pues no podrá oponerse a la voluntad de todos». Y dijo Atenea: «Padre, hijo de Cronos, poderosísimo señor, en tal caso, si los dioses quieren ahora que Ulises vuelva a casa, deberíamos enviar antes a Hermes a la isla Ogigia para que diga a Calipso que hemos tomado una decisión. Ulises debe regresar. Entretanto, yo iré a Ítaca para infundir valor al hijo de Ulises, Telémaco. Le animaré a convocar a los griegos en asamblea y a prohibir a los pretendientes de su madre, Penélope, que entren en su casa y sigan comiéndose sus vacas y corderos. Lo llevaré a Esparta y a Pilos para ver si puede averiguar algo sobre el regreso de su querido padre, pues esto hará que hablen bien de él».

Canto 1, un poco más adelante. El discreto Telémaco entonces les dirigió estas palabras. Pretendientes de mi madre, insolentes, soberbios, disfrutemos del banquete ahora y que el vocerío cese, pues es agradable escuchar a un aedo como este semejante en su voz a los dioses. Y al alba, yendo a la plaza, nos sentaremos todos para que os diga claramente mi intención de que salgáis de mi casa y que preparéis otros banquetes comiendo lo vuestro, alternando en vuestras casas. Y si os parece que es preferible y mejor consumir sin pagar a los bienes de un solo hombre, devoradlos. Pero yo clamaré a los sempiternos dioses por si Zeus me concede que vuestras acciones sean castigadas, que dentro de este palacio pereceréis al instante sin venganza. Tal dijo, y en sus labios todos clavaron los dientes admirando a Telémaco por el valor con que habló. Pero a su vez Antino, el hijo de Eupites, le contestó: los dioses mismos, Telémaco, te enseñan sin duda a ser un charlatán y a hablar con arrogancia. Pero ojalá el croñón no te haga rey de Ítaca, bañada del mar, que por paterno linaje te toca. Y le contestó a su vez el muy sensato Telémaco: Antino, aunque por lo que diga conmigo te enojes, esto precisamente quisiera tener si Zeus me lo diera. ¿O acaso crees que esto sería lo peor entre los hombres? No es malo, por cierto, ser rey. Que pronto su casa rica se hace y él... Que pronto su casa rica se hace y él mucho más respetable. Mas otros muchos nobles, aqueos también hay en Ítaca, rodeada de mar, jóvenes y viejos, que uno de ellos lo ostente, puesto que murió Odiseo. Pero yo, en todo caso, el dueño seré de mi casa y de los siervos que por botín adquirió el divino Odiseo. Y le contestó a su vez Eurímaco, hijo de Pólibo: Telémaco, en las rodillas está de los dioses, ¿quién de los aqueos reinará sobre Ítaca rodeada de mar? Sea tuya la hacienda y en su palacio gobiernes. Que ningún hombre vendrá que a tu pesar por la fuerza tu hacienda se lleve en tanto Ítaca tenga habitantes. Pero quisiera, oh excelente, que me hablaras del extranjero. ¿De dónde es ese hombre? ¿De qué tierra se precia de ser? ¿Dónde tiene el linaje y la paterna heredad? ¿Acaso vino a traerte nuevas de tu ausente padre o aquí llegó procurando su propio provecho? Se levantó muy deprisa y se fue sin esperar a conocerlo. En verdad que a simple vista no parecía vulgar. Y le contestó a su vez el muy sensato Telémaco: Eurímaco, el regreso de mi padre en verdad está perdido. Ya de ninguna noticia hago caso, venga de donde viniere. Ni me preocupo de los agujeros que a veces mi madre recaba de algún adivino tras llamarla a la sala. Mas este es un huésped paterno, mío de Tafos, Mentes, que del prudente Anquílao se precia de ser el hijo y reina sobre los tafíos, expertos remeros. Tal dijo Telémaco, aunque para sí a la diosa inmortal había conocido. Y ellos a la danza y al placentero canto para deleitarse volvieron y hasta llegar la tarde se quedaron. Llegó pues la oscuridad a la tarde para quienes se divertían. Y entonces a su casa a acostarse marchó cada uno. Y Telémaco, a donde tenía un alto lecho construido en un magnífico cuarto, en resguardado lugar, allí se fue a su lecho, cavilando mucho en sus mientes. Y al par con él, llameantes antorchas llevaba la fiel Euríclea, hija de Pisenórida, que con su propio dinero Laertes un día compró, cuando aún era núbil, entregando 20 vacas. E igual que a su fiel esposa en palacio la honraba, mas nunca a ella se unió para la ira evitar de su esposa. Junto a él las ardientes antorchas llevaba ella, a quien sobre todas las siervas amaba, pues lo crió de pequeño. Abrió las puertas del cuarto sólidamente labrado, sentóse en el lecho, del delicado manto se despojó y en las manos lo puso de la prudente anciana. Ella, cuando hubo alisado y doblado el manto, junto al incrustado lecho lo colgó de un clavo, salió de la alcoba, tiró de la puerta con la anilla de plata y echó el cerrojo con la correa. Y él, toda la noche allí, cubierto con el vellón de una oveja, planeaba en su mente el viaje que Atenea le aconsejara.

Canto 11. Ulises visita a los muertos. Luego, cuando llegamos a la orilla del mar, echamos la nave al agua y subimos a bordo el mástil y las velas. También subimos las ovejas y ocupamos nuestro sitio, llorando acongojados. Circe, la gran y astuta diosa, nos envió un viento favorable que sopló firme de popa y llenó todo el tiempo nuestras velas. Así que colocamos el aparejo y dejamos que la nave fuese donde la llevaran el viento y el timonel. Todo el día las velas estuvieron hinchadas y mantuvo su rumbo por el mar, pero cuando el sol se puso y se hizo la oscuridad sobre la tierra, nos adentramos en las profundas aguas del río Océano, donde están las tierras y la ciudad de los cimerios, que viven rodeados de una niebla y oscuridad que los rayos del sol no atraviesan ni cuando se alza en el cielo ni cuando vuelve a ponerse, sino que los pobres desdichados viven en una larga y triste noche. Cuando llegamos allí, sacamos la nave a tierra, desembarcamos las ovejas y seguimos el curso del océano hasta llegar al lugar que nos había dicho Circe. Una vez allí, Perímedes y Euríloco sujetaron a las víctimas, mientras yo desenvainaba la espada y excavaba la zanja de un codo de helado. Hice una libación en honor de todos los muertos, primero con leche y miel, luego con vino y por fin con agua. Y lo espolvoreé todo con harina blanca de cebada, mientras rezaba a los pobres espectros vanos y les prometía que cuando volviera a Ítaca le sacrificaría un ternero estéril, el mejor que tuviera, y echaría a la pira muchas cosas buenas. También prometí que Tiresias tendría una oveja negra solo para él, la mejor de mis rebaños. Después de rezar a los muertos, degollé a las dos ovejas y dejé que la sangre cayera en la zanja. Entonces las almas salieron del Erebo. Novias, jóvenes solteros, ancianos desgastados por el trabajo, doncellas traicionadas en el amor y hombres valientes que habían muerto en la batalla, con la coraza todavía manchada de sangre. Salieron de todas partes y pulularon en torno a la zanja con unos extraños gritos que me hicieron palidecer de temor. Al verlos llegar, ordené a mis hombres que se dieran prisa en despellejar las carcasas de las ovejas muertas y que las quemaran mientras repetían sus oraciones a Hades y Perséfone. Pero yo me quedé con la espada desenvainada y no dejé que los pobres espectros vanos se acercaran a la sangre hasta que Tiresias hubiera respondido a mis preguntas. El primer espectro que llegó fue el de mi compañero el Penor, que aún no había sido enterrado bajo tierra. Habíamos dejado el cadáver sin velar ni enterrar en casa de Circe, pues teníamos demasiado por hacer. Sentí lástima por él y le grité al verlo. El Penor, ¿cómo ha llegado a esta penumbra y a esta oscuridad? Ha llegado a pie antes que yo en mi nave. Señor, respondió con un gemido, fueron la mala suerte y mi indecible ebriedad. Estaba dormido en lo alto de la casa de Circe y no pensé en bajar por la gran escalera, sino que me caí del tejado y me rompí el cuello. Así que mi espectro descendió a la casa de Hades. Y ahora te imploro, por todos los que has dejado detrás, aunque no estén aquí, por tu mujer, por el padre que te crió cuando eras niño, y por Telémaco, que es la única esperanza de tu casa, que hagas lo que te pediré ahora. Sé que cuando abandones este limbo volverás a dirigir tu nave hacia la isla de Ea. No te marches de allí sin velarme ni enterrarme, o atraeré la cólera del cielo sobre ti. Quémame con mi coraza, eleva un túmulo en mi memoria a la orilla del mar, que en los días venideros diga a la gente lo desafortunado que he sido, y clava sobre mi tumba el remo que usaba cuando estaba todavía vivo y con mis compañeros. Desdichado, respondí, haré lo que me pides. Así nos sentamos y hablamos tristemente los dos, yo a un lado de la zanja con la espada sobre la sangre y el espectro de mi camarada contándome todo esto desde el otro lado. Luego se presentó el espectro de mi madre muerta, Anticlea, hija de Autólico. La había dejado con vida cuando partí a Troya y rompí a llorar al verla. Pero incluso así, y a pesar de todo mi dolor, no la dejé acercarse a la sangre hasta que Tiresias hubiera respondido a mis preguntas. Entonces llegó el espectro del tebano de Tiresias con su cetro dorado en la mano. Me conocía y dijo, «Ulises, noble hijo de Laertes, ¿por qué, pobre hombre, has dejado la luz del día y has descendido a visitar a los muertos en este triste lugar? Aparta de la zanja y quita la espada para que pueda beber la sangre y responder con sinceridad a tus preguntas».

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0: ¿Te gusta Mother of Muses?
1: Sí, me encanta. Estaba pensando, qué lindo que canta Bob Dylan, cómo no lo fui a ver todavía. Se va a morir. Y no fui.
0: A diferencia de los músicos de rock, sin embargo, no parece que se va a morir.
1: No parece. Yo creo que el año que viene
0: en general
1: está de gira, o ya terminó la gira que estaba haciendo en Estados Unidos. Todos los años está de gira, 6 meses.
0: Esta es una de sus canciones más griegas. Estamos con Candela, estamos leyendo la Odisea. Vos que leíste recién, bueno, claro, estaba con los muertos Ulises.
1: Yo leí recién el canto 11.
0: Canto 11, yo unas páginas atrás, vuelvo al canto 5. En esto llegó Calipso, divina entre diosas, con unos taladros. Horadó los él todos y los ensambló unos con otros, y con clavijas y ligazones sujetólos luego. Cuanto en anchura de barco redondea el fondo de una nave, un buen constructor de barcos. Y con tanta anchura hizo Odiseo la balsa. ¿Te acordás que estaba con Calipso? Un poco estaban juntos.
1: Y ella, un poco secuestrados.
0: Sí. Concitó las nubes y el Ponto agitó con las manos haciendo el tridente, levantó todos los huracanes de vientos marinos y de nubes cubrió la tierra y el Ponto a la vez, y surgió del cielo la noche. Soplaron a un tiempo el Noto, el Céfiro impetuoso y el Bóreas, nacido del éter, agitando inmenso oleaje. Las rodillas y el corazón a Odiseo le flaquearon entonces, y angustiado le dijo a su intrépido ánimo: ¡Ay de mí desdichado! ¿Qué va a ocurrirme ahora? Por fin Calipso lo ayudó a hacerse un barco, por eso la perdonamos. Le trajo ahí unos troncos. Escúchame, soberano, quien quiera que seas, suplicante a ti vengo, desde el Ponto escapando a las amenazas de Poseidón, pues aún para los dioses inmortales es respetable un hombre que llega errante, como ahora yo, llego a tu corriente y a tus rodillas tras 1000 sufrimientos. Apiádate, soberano, pues yo me declaro suplicante tuyo. Tal dijo, y redujo el río a su corriente al momento, y el ojiente detuvo. Luego se hizo la calma ante él, y así se salvó en la desembocadura del río. Dobló ambas rodillas y las fuertes manos, pues el mar a su corazón había abatido. Hinchado tenía todo el cuerpo, y abundante agua de mar de la boca y de la nariz le salía. Sin aliento y sin voz cayó desmayado, pues de él se adueñó terrible cansancio. Tras meditar de este modo, le pareció lo mejor emprender el camino hacia el bosque, pues cerca del agua lo halló en un altozano. Se refugió bajo dos arbustos nacidos del mismo lugar, uno un acebuche y el otro un olivo. Ni la húmeda fuerza del viento los atravesaba, ni los traspasaba jamás con sus radiantes rayos el sol, ni en ellos penetraría la lluvia. Tan densos habían crecido, enlazados uno con otro. Bajo ellos Odiseo se guareció. Preparó con sus manos a prisa un blando lecho espacioso, pues había un enorme montón de hojas, tantas como para abrigar a 2 o 3 hombres en la invernal estación, por muy dura que fuera. Alegróse al verlo, en verdad, el muy sufrido divino Odiseo. Acostóse en el medio y se tapó con un montón de hojas, como cuando en la negra ceniza alguien ocultó un tizón en la linde de un campo, pues no tiene cerca vecinos, guardando la semilla del fuego para encenderlo en otra parte. Del mismo modo, con hojas, cubrióse Odiseo, y Atenea luego vertió en sus ojos el sueño, para que descansara presto de la penosa fatiga, cerrando sus párpados. En mi edición es Odiseo.
1: En la mía es Ulises.
0: En la tuya es Ulises. Yo tengo Abada, vos tenés Blacky Books, y estamos leyendo al azar pasajes de la Odisea en este audiolibro live para el que invitamos a Candela después del hit de Los Galgos.
1: Al azar completamente.
0: ¿Qué elegiste para hacer?
1: De la manera, en mi caso, de la manera más literal posible, porque yo no lo leí nunca. O sea, nunca había leído la Odisea, así que estoy
0: la pregunta
1: echada
0: es,
1: a la suerte.
0: Sí, como
1: si está
0: como,
1: uno bueno,
0: como Ulises elegiendo al mar. Sí, así estás vos a la lectura. La pregunta es, porque te acordás que con los galgos te enganchaste.
1: Me enganché y terminé. Las últimas veces que venía a leer Los Galgos ya lo había leído, me había adelantado. Lo terminé leyendo como 3 veces.
0: ¿Sentís que te puede llegar a pasar lo mismo con la navegación del divino Ulises? ¿Engancharte así?
1: Es más difícil, creo. Pero puede ser. No sé.
0: ¿Qué elegiste para seguir?
1: No elegí nada porque nos distrajimos conversando, sí. Así que puedo seguir leyendo el...
0: Sí, elegí lo que quieras.
1: Su visita a los muertos, ¿puedo seguir leyendo? Porque creo que no llegué
0: ¿Te gustó?
1: Sí, me gustó.
0: ¿Te gustó?
1: Me dieron ganas de seguir leyéndolo.
0: No, mejor no indagar por qué. ¿Vos seguís?
1: Es un poco largo.
0: O sea, todos los cantos tienen su extensión y pasa mucho con Homero que tenés que leer tiradas largas de versos para llegar al sentido de lo que se está cantando.
1: Claro.
0: Si lees así, ¿no? Si lees, claro, salteadamente.
1: Por eso tengo ganas de seguir leyéndolo, para no dejar, no perdernos lo mejor seguramente de la visita a los muertos. Venga,
0: claro. Nuestros oyentes recuerdan de todos modos lo esencial del viaje de Ulises. Terminó la guerra de Troya, pasó esos años con Calipso, logró rajar de Calipso, un poco Calipso lo ayudó, le trajo los troncos para que se hiciera la balsa. La balsa es destruida, tenemos el clásico entre Poseidón y Atenea, viento que sí, viento que no, Ulises que empieza a errar, llega a otros lugares. Y bueno, spoiler alert, llega a Penélope.
1: Llega
0: y spoiler alert, hace lo que tiene que hacer con los pretendientes. Sí. Los pretendientes, que son personajes muy polémicos, ¿no? Porque Penélope en principio lo está esperando. En principio. Sí. Pero y en medio de la navegación, hechos como este del que vos nos das noticia.

0: Pero si les hacéis daño, predigo la destrucción de tu nave y la de tus hombres. Aunque tú puedas escapar, volverás muy quebrantado después de perder a todos tus hombres en la nave de otro, y encontrarás dificultades en tu casa, que estará invadida por hombres despóticos que devoran tu hacienda con el pretexto de cortejar y hacer regalos a tu mujer. Cuando llegues a tu hogar, te vengarás de estos pretendientes, y después de matarlos por la fuerza o con engaños en tu propia casa, deberás coger un remo bien hecho y continuar tu viaje, hasta llegar a un país donde la gente no ha oído hablar del mar y ni siquiera echa sal a la comida, ni sabe nada de barcos ni de remos, que son como las alas de la nave. Te daré una señal segura que no podrás pasar por alto. Encontrarás a un viajero que te dirá que lo que llevas al hombro debe ser un rastrillo. Al oírlo, clava el remo en el suelo y sacrifica un carnero, un toro y un jabalí a Poseidón. Luego ve a casa y ofrece hecatombes a todos los dioses del cielo, uno por uno. En cuanto a ti, la muerte te llegará del mar, y tu vida escapará muy despacio cuando tengas muchos años y el ánimo sosegado, y tu pueblo te bendecirá. Todo lo que he dicho se cumplirá. Así será, si el cielo quiere. Pero dime, y sé sincero, veo el espectro de mi pobre madre ahí al lado. Está sentada al lado de la sangre sin decir palabra, y aunque soy su propio hijo, no me recuerda ni me habla. Dime, señor, ¿qué puedo hacer para que me reconozca? Qué loco, acaba de escuchar todo lo que le va a pasar en la vida y responde, así será, si el cielo quiere.
1: Te estás enganchando, me parece que no vas a poder parar de leer. Canto 8. Dicho esto, a sentarse fue en un sillón junto al rey Alcino, y los otros ya repartían las tajadas y mezclaban el vino. Llegó luego el heraldo, conduciendo al fiel Aedo de Módoco, honrado por todas las gentes, y lo sentó en medio de los comensales apoyado en enorme columna. Entonces el muy astuto Odiseo le dijo al heraldo, mientras cortaba un tasajo de lomo, pues aún mucho quedaba del cerdo de blancos dientes, rebosante de grasa: «Heraldo, lleva para que lo coma este trozo de carne a de modo que yo, aunque dolido, quiero darle mi afecto. Pues de entre todos los hombres que pisan la tierra, los aedos son dignos de honra y respeto, pues a ellos la musa enseñóles los cantos y amó a la raza de los aedos». Tal dijo, llevó la carne el heraldo y la puso en las manos del héroe, de Módoco. Aceptóla él y alegróse en el alma. Y alargaron ellos las manos a los manjares que tenían delante, cuando de bebida y comida echaron fuera el deseo, a de Módoco entonces le dijo el muy astuto Odiseo: «De Módoco, por encima de todos los hombres te admiro. Ya la musa, hija de Zeus, te haya enseñado, o Apolo, pues cantas con todo orden el destino de los aqueos, cuánto hicieron y sufrieron, y cuánto los aqueos soportaron, como si presente estuvieras tú mismo, o a otro hubieras oído. Pero venga, avanza un tanto y canta el relato del caballo. El caballo de madera que Peo fabricó con la ayuda de Atenea, aquel que el divino Odiseo a la fortaleza llevó con engaño, lleno de guerreros que Ilión arrasaron. Si en verdad, como es debido, me contaras tú eso, al punto diría a todos los hombres que el divino canto un dios bondadoso te concedió». Tal dijo, y aquel, por un dios inspirado, decía su canto, tomándolo desde que en naves de buena cubierta se retiraron después de arrojar fuego a las tiendas los aqueos, y los otros, entre tanto, en compañía del famoso Odiseo, escondidos en el caballo, a la plaza de Troya fueron llevados, pues lo arrastraron a la fortaleza los propios troyanos. Y así estaba él, mientras los otros en gran confusión discutían sentados al lado, y la asamblea decidía entre tres pareceres: destrozar el hueco madero con el agudo bronce, tras arrasarlo a la cima desde las rocas tirarlo, o la inmensa estatua dejar como ofrenda a los dioses. Y esta fue la que luego, en efecto, llevóse a cabo, pues destinada estaba la villa a ser destruida tras acoger el enorme caballo de madera donde estaban todos los mejores argivos para llevar la muerte y la ruina a los troyanos. No sé si reconoces este pasaje. Están, bueno, comiéndose ahí una carne de cerdo, tomando unos buenos vinos, y Odiseo le pide a un aedo: contate la del caballo. Contate la del caballo, que esa me encanta, porque además yo quedo como un campeón, porque fue a mí que se me ocurrió. Ese pasaje es maravilloso. Bueno, no le quedan muchos minutos a este Oír con los Ojos. Yo creo que deberíamos saltar a los cantos más avanzados.

0: Cansados.
1: Justo
0: No
1: había.
0: sé si al último, porque el 24 es medio aburrido.
1: No,
0: Pero.
1: mira, había elegido, no sé si te parece,
0: A ver,
1: pero
0: ¿sí?
1: el canto 18.
0: Me encanta esa altura, ahí un poquito antes del certamen, que es cuando
1: Claro.
0: Aquiles, un saludo. Ulises está ahí mezclado entre los pretendientes sin revelar su identidad, y bueno, y Penélope pone ahí el certamen del arco, 18.
1: Esto es un poco antes y están conversando ella sin reconocerlo. ¿Desde el principio voy o...?
0: Che, donde quieras, donde quieras.
1: No, un
0: Y
1: poco
0: te
1: más
0: acompaña
1: adelante, así voy directo al diálogo entre ellos.
0: está la madre de las musas en la voz de Bob Dylan por ahí para ir cerrando este oír con los ojos, con el audiolibro en vivo en la voz de Candela Stuart. Odisea, canto 18, un verso más adelante, un verso más atrás, Candela elige
1: Bueno,
0: y dice así.
1: dice así. Llegó entonces cierto vagabundo vulgar que acostumbraba a mendigar por toda la ciudad de Ítaca y era un glotón y un borracho incorregible. Este hombre no tenía fuerza ni aguante, pero era muy grande y corpulento. Su verdadero nombre, el que le puso su madre, era Arneo, pero los jóvenes del lugar le llamaban Iro, porque hacía recados a todo el que se lo pedía. Nada más llegar empezó a insultar a Ulises y a intentar echarle de su propia casa. Vete, viejo, exclamó, de esa puerta o te sacarán a rastras por el cuello y por los pies. ¿Es que no ves que todos me guiñan el ojo y quieren que te eche de aquí por la fuerza y que si no lo hago es solo porque no quiero? Levanta y vete o acabaremos a los golpes. Ulises lo miró con el ceño fruncido y dijo: Amigo, no te hago ningún daño. Todos son muy generosos contigo, pero no te envidio. En este umbral hay sitio para los dos. Pareces un vagabundo como yo. Tal vez los dioses nos concedan mejor fortuna en otro momento. Así que no sigas hablando de peleas, no vayas a enojarme, y pese a ser viejo, te cubra de sangre la boca y el pecho. Si lo hago, mañana estaré más tranquilo, pues ya no volverás a casa de Ulises. Iro se enfadó mucho y respondió: Sucio glotón, parloteas como una pescadera vieja. Me están entrando ganas de agarrarte y arrancarte los dientes de la boca. Prepárate y deja que esta gente se ponga en pie y nos vea. ¿Vas a poder pelear con alguien mucho más joven? Así hablaron en el suelo delante del umbral, y cuando Antínoo vio lo que pasaba, se rió de buena gana y dijo a los demás: Esto es lo más divertido que habéis visto. Los dioses nunca nos habían enviado nada parecido a esta casa. El forastero e Iro han discutido y van a pelear. Asegurémonos de que empiecen cuanto antes. Los pretendientes se rieron e hicieron un círculo alrededor de los dos vagabundos harapientos. Escuchad, dijo Antínoo. Para la cena hay en el fuego unas tripas de cabra rellenas de sangre y grasa. Quien salga victorioso, demuestre ser el mejor, tendrá su parte y podrá sentarse a nuestra mesa. Y no permitiremos que ningún otro mendigo entre en la casa. Los demás estuvieron de acuerdo, pero Ulises, para confundirles, dijo: Señores, un anciano como yo, exhausto por los sufrimientos, no puede enfrentarse a un joven. Mi estómago incontenible me anima a hacerlo, pero sé que acabaré recibiendo una paliza. Debéis jurar, no obstante, que no me daréis un golpe a traición para favorecer a Iro y darle la victoria. Todos estuvieron de acuerdo y pronunciaron su juramento. Telémaco tomó la palabra y dijo: Forastero, si estás dispuesto a enfrentarte a este hombre, no debes temer a ninguno de los presentes. Como alguien te golpee, tendrá que pelear con más de uno. Soy el anfitrión, y los otros jefes, Antínoo y Eurímaco, son ambos hombres sensatos y coinciden conmigo. No sé si adelantar un poquito. Porque yo lo que quería era leer el diálogo entre ellos dos.
0: Sí. Pasá algún verso por encima y llegá ahí a donde querías llegar.
1: Acá, a ver si lo encontré. Penélope dice, le está hablando a Ulises, creo. A ver. No, esta está, perdón, está hablando una doncella, creo.
0: ¿Qué habías visto que te llamó la
1: Había
0: atención?
1: visto, ahora lo perdí, pero había visto que él le contaba todo, él como forastero, ella le pide que le cuente su historia.
0: Buscalo tranquila. El muy astuto Odiseo, después de sopesar el enorme arco y mirarlo por todas partes, como cuando un hombre experto en la forminge y el canto fácilmente tensa la cuerda en torno a una nueva clavija, atando en ambos lados la bien retorcida tripa de oveja, así entonces tendió sin esfuerzo el gran arco Odiseo. Luego, cogiéndola con la mano derecha, pulsó la cuerda. Y resonó ella agudamente cual trino de alondra. Enorme zozobra sobrecogió a los pretendientes y a todos se les mudó el color. Tronó Zeus con fuerza enviando una señal, y el muy sufrido divino Odiseo alegróse al instante porque un prodigio le envió el hijo del retorcido Crono. Luego tomó la veloz saeta que en la mesa estaba, ella sola, pues dentro de la hueca aljiba se hallaban las otras que pronto iban a probar los aqueos. La fijó en la empuñadura y tiró de la cuerda y las barbas desde el sillón en que estaba sentado. Disparó la flecha al frente apuntando y no erró en ninguna de las hachas desde el primer agujero, pues de parte a parte pasó la flecha cargada de bronce. Y luego le dijo a Telémaco: Telémaco, no te deshonra el huésped en tus salas sentado, ni fallé en el blanco, ni siquiera tensando el arco, que me he fatigado, que aún mi vigor sigue entero. No como por desprecio me censuraban a los pretendientes. Pero ya es hora de prepararles la cena a los aqueos a plena luz, para que disfruten también con el canto y la forminge, pues ellos son compañía del banquete. Dijo e hizo una señal con las cejas, y la aguda espada ciñóse. Telémaco, querido hijo del divino Odiseo, echó mano a la lanza y en pie a su lado, junto al sillón, se quedó, armado de fúlgido bronce. El final del canto 21. ¿Y ahora volvemos al 18?
1: Sí, no, es que le había errado. Me había confundido, era el 19.
0: Bien.
1: Estaba un poquito más adelante del principio. Forastero, lo primero que te preguntaré es quién eres y de dónde eres. Háblame de tu ciudad y de tus padres. Señora, respondió Ulises, ¿quién en la faz de la tierra se atreverá a reprocharte nada? Tu fama llega al mismísimo firmamento del cielo. Eres como un rey piadoso y justo que gobierna un gran país. La tierra da trigo y cebada, los árboles están cargados de fruta, las ovejas dan corderos, y el mar es abundante en peces por la razón de sus virtudes, y sus súbditos hacen grandes cosas bajo su mando. De todos modos, ya que estoy aquí en tu casa, pregúntame otra cosa, y no quieras saber de mi estirpe y mi familia, o despertarás recuerdos que aumentarán mi dolor. Vivo apesadumbrado, pero no quisiera sentarme a quejarme y llorar en una casa ajena, ni está bien lamentarse siempre. Alguna criada, o incluso tú misma, se podría hartar y decir que tengo los ojos anegados en lágrimas porque se me ha subido el vino a la cabeza. Entonces, Penélope respondió: Forastero, los dioses me robaron toda mi belleza cuando los griegos partieron hacia Troya y mi amado marido se fue con ellos. Si volviese y cuidara de mis intereses, sería más respetada y tendría mejor presencia ante el mundo. Pero ahora me agobian las preocupaciones y las aflicciones que los dioses han tenido a bien enviarme. Los principales varones de nuestras islas, Duliquio, Same y Sacinto, y también de la propia Ítaca, me cortejan contra mi voluntad y devoran mi hacienda. Así que no puedo prestar atención ni a los forasteros, ni a los suplicantes, ni a quienes dicen ser hábiles artesanos, sino que me paso el tiempo apesadumbrada por Ulises. Quieren que vuelva a casarme cuanto antes, y tengo que inventarme estratagemas para engañarles. Primero los dioses me inspiraron la idea de instalar un gran bastidor en mi cuarto y empezar a tejer una enorme tela. Entonces les dije: pretendientes, Ulises ha muerto, pero no me obliguéis a casarme tan pronto, puesto que no querría que mi pericia con los hilos caiga en el olvido. Esperad a que termine el sudario del héroe Laertes para que esté listo cuando la muerte se lo lleve. Es muy rico y las mujeres murmurarán si lo entierran sin sudario.
0: Eso, ¿Es creíble que no lo reconozca? ¿Es creíble en la poesía?
1: Yo que no conozco, o sea, no lo he leído para nada, mientras leo esto y veo cómo habla de Ulises, pareciera que ella está al tanto de todo, ¿no? Que se da cuenta de que él es Ulises. No sé cómo, realmente no sé cuál es la respuesta, ¿cuál es? ¿Sabe o no sabe?
0: La pregunta es, porque se nos quedaron, porque nos quedamos sin minutos, la pregunta es, Candela, ¿qué es más eterno en el corazón humano? ¿La angustia porque nos vamos a morir y nuestro nombre va a ser borrado? Nadie se va a acordar ni siquiera de que existimos. Y entonces salir a hacer algo grande, ganar a la guerra de Troya o hacer un gol en la final del mundo Leo Messi mañana. El tema central de la Ilíada, ¿no? Una vida corta, pero un nombre eterno. O donde sea que estamos, sea lo que nos está pasando, querer volver a casa. Ahora mismo, por ejemplo, estamos en la radio, me hace decir, no es tan así, Ulisiada tomar 18 de julio, etcétera, y llegar a donde sea que está en nuestra casa, los brazos de la persona amada, etcétera. Pero es eso, donde sea que estamos, qué gana de volver a casa. ¿Qué es más eterno? La angustia por el futuro y cómo nuestro nombre va a ser borrado, nadie se va a acordar de nosotros. O donde sea que estamos, querer volver a casa. Y lo que estoy preguntando es ¿qué poema es más grande? ¿La Ilíada o la Odisea?
1: Claro.
0: Los dos son muy grandes.
1: Hay una canción de Neil Young que tiene una frase que dice, que es muy conocida, que dice, en inglés dice, él lo afirma, dice, it's better to burn out than to fade away. O sea, es mejor quemarse vivo que ir desapareciendo de a poco.
0: Él está del lado de Aquiles.
1: Está del lado de Aquiles.
0: De la gloria eterna, más allá de que el precio sea una vida corta.
1: Y de la Ilíada.
0: Sí, y de la Ilíada. Yo también, pero no en este momento, porque estamos todos muy muy manija con la Odisea. La otra pregunta es, ¿quién quiere que Candela venga de todos los días a la radio a leer libros?
1: Así es, solamente a leer libros yo vengo.
0: ¿Sí? Sí, qué lindo.
1: ¿Y? Donde me pidas que prepare una columna y eso, ya sabes que tengo problemas.
0: ¿Y quién elige los libros?
1: Por ahora, los que me eligen, me gustan. Cuanto menos poder de decisión me confieras, yo la paso mejor.
0: Menos responsabilidades, menos momentos de tener que ponerme a pensar.
1: Exactamente.
0: Bueno, saludos a todos los oyentes que nos han acompañado a lo largo de este rato. Martín pregunta si estamos con Segalá. No estamos con Segalá. Segalá es la clásica que usan los chiquilines en el liceo. Cande tiene a Samuel Butler traducido al español.
1: Sí, y en la tapa cita a Borges diciendo la más fiel de las versiones homéricas.
0: Sí, totalmente tendencioso eso, porque en realidad lo que Borges está diciendo... hay que leer un texto que está en discusión, 1932, que se llama Las versiones homéricas, en el que Borges enumera todas las versiones inglesas de los poemas de Homero, cada uno con su virtud. La virtud de Samuel Butler es la que se refleja de la lectura de Candela. Se lee como un relato en prosa, se lee de manera muy, muy continuada. Y si escucharon la que leí yo, que es la de Javier Pérez para Abada, trata de ser poesía castellana, es mucho más vueltera, tiene otros giros lingüísticos, y se supone que reproduce un poco más, por supuesto, la naturaleza inaccesible acaso del texto original en griego homérico, pero sí algo de su música, algo de esa continuidad verso a verso, algunos más extensos, otros más breves, y sobre todo la extensión. Es decir, son los mismos 12.000. Entonces, el poema no, en ese sentido, no va ni para adelante ni para atrás, como si pasa con la edición de Blackie, que la convierte en una novela relativamente condensada a la Odisea. Y son todas buenas versiones, también la de Greos, que es la más filológicamente valiosa, si se quiere. Gracias, Cande.
1: De nada.
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0: Esto fue Oír con los ojos, la última oportunidad. También llamado El On Demand es para tibios. Todos los lunes a las 21, esa página que ya la escucharon, pero no importa.

¿Y será que del otro lado del transmisor o del dispositivo también está tan dividido el público en perspectiva de una mujer que canta y canta desaforada la canción de Aitana y otro señor que no reconoce? Que no reconoce esta canción, que seguramente la escuchó por lo menos 8 veces. Por lo menos 8 veces. ¿Por qué? Porque esta canción fue la que acompañó a España en todas sus victorias. Superestrella de Aitana, que es un icono pop en España y que fue la elegida de la FIFA, ¿eh? Es la banda sonora de las celebraciones de la selección española. Cada vez que La Roja se llama una victoria, sonaba por los parlantes del estadio, elegida dentro del repertorio musical aprobado, por supuesto, por la FIFA y la propia Federación Española para acompañar los festejos del equipo. El fenómeno también se trasladó a las plataformas digitales. Aunque Superestrella ya era uno de los grandes éxitos de Aitana, sus reproducciones volvieron a dispararse durante el campeonato, impulsadas por las celebraciones, las redes sociales y miles de hinchas que la adoptaron como un himno no oficial de esta generación de futbolistas. Nada que ver tiene la letra con lo que pasa en el campo de juego, pero bueno, fue el himno que además ayer sonó en todos los festejos que se hicieron hasta la madrugada de los españoles en las distintas ciudades y localidades que celebraban que la Copa del Mundo iba a llegar. De hecho, ya llegó esta mañana, tarde española, a piso español. Así que bueno, para España que levantó la Copa del Mundo, esta canción también tuvo su pequeña vuelta olímpica. Le vino divino a Aitana que se levantara así superestrella, porque en su país es ella misma una superestrella. Pero bueno, le dio más visualizaciones, sí, a nivel internacional.

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8: Jorge Escardó, quien les habla, nos invita a otro programa de Yo nací en este barrio. A veces, cuando se dan en un instante una serie de circunstancias muy especiales, pasamos por un lugar y desde la ventanilla del auto o del ómnibus asoma una vieja imagen. Una vieja imagen que creíamos haber olvidado definitivamente. Una imagen que nos lleva hacia un pasado no muy lejano. Es tan rápida la manera de pasar la vida, ¿no es cierto? Y entonces, aquella primera imagen se enriquece con muchos recuerdos. ¿No le ha pasado a usted, amigo, a usted, amiga, al pasar por Rivera y Gabriel Pereira, yendo para Positos o yendo para Malvin, o el buceo, que aquella vieja estación de tranvías surge de pronto de la estación de nafta que ahora allí se levanta? ¿Le cuesta mucho reconocer el color de aquellas vetustas paredes, de sus rieles, de sus tranvías pintados de rojo y amarillo, de sus cables, de sus trolley? Y más atrás de la estación, una cancha de fútbol. Sí, la de Peñarol. ¿Cuántos recuerdos simples y lindos? Hoy, para recordar aquel barrio de la estación Positos, estamos con un antiguo vecino, el periodista y estudioso del fútbol, Carlos Alberto Lueder, con quien nos trasladamos a su viejo barrio.
9: Señor Lueder, estoy acá junto a usted y estamos frente a dos grandes avenidas, la Avenida Rivera y la Avenida Pereira. Y este es un punto neurálgico hoy de la ciudad de Montevideo. Y es un punto que a usted le trae y le debe traer, sin duda alguna, innumerables recuerdos. Porque a mí tampoco me cuesta mucho imaginarme de que todavía estamos frente a la antigua estación de tranvías de Los Positos. ¿A usted no le pasa lo mismo?
10: Bueno, en realidad
9: Concretamente es así. Yo a veces paso con los chicos por acá y no puedo sustraerme de ninguna manera a esto que es ahora una esquina residencial con sus edificios ultramodernos, de decirles que eso fue la estación y de llamarla e identificarla como la estación. Ni siquiera decimos nosotros la estación Positos. Para nosotros es la estación. Entonces resulta un poco difícil que los jóvenes comprendan por qué eso, que no tiene actualmente nada de estación. Sin embargo, el otro día encontré, tanto pasar por ahí, no me había dado cuenta nunca, que queda algo de la vieja estación, no de la estación en sí, como la construcción, que ya cuando fue destruida era bastante vetusta y arcaica, sino parte de lo que podría llamarse, como dicen ahora, la infraestructura. Eran dos partes de las viejas vías que servían, una de acceso y la otra de salida, de los tranvías que estaban en la estación y que están frente a un banco que hay en lo que realmente fue la entrada de la estación Positos, uno de los portones de la estación Positos. Hasta hace unos años, sobre la calle Pereira, quedaba un trozo de portones de la cancha de Peñarol contigua, que estaba en terrenos que eran precisamente propiedad de la compañía que tenía el tranvía de esa zona, en la época en que la compañía de tranvías estaba dividida en varias, digamos, empresas, por supuesto que privadas y extranjeras e independientes.
10: Una comercial y la transatlántica, ¿se
9: recuerda? Claro, claro.
10: Esto pertenecía justamente a la comercial.
9: Esa era la comercial. La transatlántica era la que conducía los tranvías que iban a la zona, digamos, norte de la ciudad. Después estaban la del este, que era la que llevaba el famoso tranvía 35
10: para Punta Carreta,
9: y posteriormente el 9 que iban a Punta Carreta, y después estaba la de la Unión y Maroñas, que pasaba por el camino 8, después avenida 8 de octubre hasta la Unión y Maroñas, y una rama era la que fue la última que quedó del tranvía de caballos, la que iba atrás del Parque Central por el y que iba precisamente hasta el mismo hipódromo, ¿no? De la Maroña. Ahora, de todas esas, para nosotros, sí, la estación Positos era el punto tradicional.
10: Claro.
9: Era hasta dos.
10: Esa bifurcación de esas dos calles que yo nombré al principio, o sea, Rivera y Pereira. Porque estamos refiriéndonos a un punto neurálgico desde muchos puntos de vista. Porque usted, señor Loeder, que toda la vida ha hecho muy buen periodismo deportivo y es un estudioso del fútbol uruguayo y del fútbol rioplatense, sabe perfectamente a lo que me estoy refiriendo. Usted recién nombró algo que es para los peñarolenses un pedazo de historia, ¿no? O sea, la cancha de Peñarol.
9: Sí.
10: ¿Cómo vino a pasar la creación? ¿Cómo se crea esa cancha detrás de la estación?
9: Bueno, ocurre que Peñarol, en el año 14, cuando cambia de nombre, aunque eso sería no solamente tema para un programa, sino para muchos programas, y yo personalmente, desde el punto de vista de su salud personal, casi le aconsejaría que...
10: Claro, no entiendo.
9: Aunque desde luego es un tema apasionante. Es un tema apasionante, sobre todo tratado por gente capaz.
10: Pero no lo vamos a tratar hoy.
9: Por supuesto. Entonces, Peñarol necesita su cancha propia, y por ese motivo compra un terreno en Las Acacias. Ya entonces era conocido por Las Acacias, aunque exactamente en el nomenclator urbano eso era el barrio Marconi. Pero con el criterio un poco anquilosado de los viejos, y al decir de los viejos no me quiero referir de una manera despectiva, sino simplemente que, en fin, en el Montevideo se consideraban que determinadas zonas que ahora son céntricas, como por ejemplo esa zona de General Flores hacia afuera de la Larrañaga, era una cosa extramuro que no le iba a servir, que ahí era absolutamente antieconómico construir un estadio. Entonces, por ese motivo, Peñarol, sin enajenar eso que sigue siendo patrimonio del club todavía, resolvió, por razones de economía, para facilitar el acceso de los socios. Hay que tener en cuenta que en la década del 20, cuando se inaugura esa cancha de Peñarol en la estación Positos,
10: no existía el Estadio Centenario, aunque sí un proyecto de fundación, de creación de un estadio, ¿no? Un proyecto que recién se hizo realidad, se materializó en el año 30. Entonces decidieron arrendar unos terrenos que eran propiedad de la compañía de tranvías, que eran, estaban al costado, es decir, eran contiguos a la estación Positos. Y se hizo, en muy poco tiempo, se hizo ahí un estadio muy pintoresco al estilo de los de antes, con un palquito de madera, con instalaciones que daban cabida para unas 25.000 personas. Se inauguró, como era tradicional en todas las obras que hacían tanto los de River argentino como Peñarol, con un partido Peñarol y River. Y fue un lugar tradicional del fútbol uruguayo que competía en cuanto a confort con el Parque Central, que seguía siendo, por supuesto, el lugar históricamente indicado como centro deportivo.
11: Ahora, fue una cancha que en la historia del fútbol uruguayo registró hechos deportivos fundamentales, ¿no es cierto?
10: Bueno, sí, porque ahí en esa cancha hay que tener presente que en la década del 20 se caracterizó, después de la guerra, de la guerra europea, por la venida de equipos europeos. Y por ese motivo, los que asistían a la cancha de Positos, también los que asistían al Parque Central, que quedaba muy cerca de ahí, tuvieron la oportunidad de ver no solo a los equipos argentinos, que eran rivales tradicionales de los uruguayos, sino fundamentalmente a equipos europeos como el Ludogorets y el Ferencváros húngaro. Ahí vino el Teplitzer, que era un equipo checoslovaco. Se presentaron inclusive también equipos de otros países de América. Y en esa cancha, simultáneamente con el Parque Central, fue que se inauguró el primer campeonato del mundo. Así que eso, que es actualmente una zona residencial muy coqueta, donde pocos
11: pasan la avenida Soca,
10: claro, ahí fue donde se jugó el primer partido de un campeonato del mundo, conjuntamente con el Parque Central, porque el Estadio Centenario...
11: ¿Qué partido todavía recuerda se jugó?
10: Bueno, usted me pregunta cuál fue el primer partido que se jugó en el Field de Positos, correspondiente al primer campeonato mundial de fútbol. Entonces no era Copa Rimé, como posteriormente se le llamó. Bueno, el 13 de julio de 1930 se jugaron simultáneamente dos partidos, en hora de la tarde, por supuesto, por ese campeonato del mundo, y uno de ellos en esta cancha de Positos, que uno todavía un poco estereotipado en la retina lo recuerda, bajo el arbitraje de Domingo Lombardi. Y jugaron Francia y México. Francia, que era gran favorito, hizo caudal de ese favoritismo y ganó por 4-1. En ese equipo francés jugaba de arquero el famoso Alexis Thépot, un arquero que se hizo famoso por sus actuaciones durante muchos años en la selección francesa, pero fundamentalmente por la que tuvo frente a Argentina en el partido posterior que jugaron los franceses, y en el cual fue prácticamente invulnerable. Sobre el final del partido, el famoso Luis Monti, el doble ancho de las selecciones argentinas, lo pudo vencer con un tiro libre.
11: Bueno, como ustedes ven, radio oyentes, si nosotros dejamos hablar al señor Loeder, que es un excelente periodista deportivo, pero además y fundamentalmente es un estudioso del fútbol, puede darnos una historia exhaustiva de todos los hechos acaecidos en aquella vieja cancha de Peñarol que hoy vemos acá junto con él, completamente tapada, digamos así, por el cemento armado, ya que ha desaparecido completamente y hoy se levantan grandes edificios y calles absolutamente nuevas, con nombres que ni siquiera tienen nada que ver con los nombres antiguos de las calles de esta zona. Loeder, cuando nosotros llegamos a este lugar, usted me habló de algo de su infancia o de su primera juventud. ¿Qué es lo que recuerda fundamentalmente de aquella época, en esta zona, en este punto tan, tan estratégico que estamos ahora?
10: Bueno, mis recuerdos van a parecer un poco monótonos. Yo no quiero que esta charla sea realmente monótona, pero muchos tienen que ver con el fútbol.
11: Claro,
10: justamente en ese partido, en esa cancha, yo recuerdo, usted va a decir, no, en este barrio, en esa cancha, recuerdo un partido entre Peñarol y Real Madrid, cuando Real Madrid, por supuesto, era apenas un equipo español. Cuando vino a Montevideo, lo llamaban los españoles. Pero cuando no tenía la nombradía universal que tiene actualmente, y Peñarol con el Real Madrid en el año 1927, en esa cancha jugaron y empataron 0-0. Un resultado que se repitió tiempo después, en el año 60, cuando vuelve Real Madrid a jugar contra Peñarol por la Copa Intercontinental en el Estadio Centenario, con público lleno y con lluvia como ese día, y empatan 0-0. Y fíjense que en el Real Madrid jugaba la famosísima pareja de zagueros, eso no lo olvidaremos ninguno de los que vimos ese partido, que integraban Quesada y Urquizú. Se hizo famoso, como también, por ejemplo, el número 10, Gurruchaga. En fin, ese es uno de los recuerdos que tengo. Pero, por supuesto, están los otros, los recuerdos urbanos.
12: ¿En qué año fue ese partido?
10: En el año 27.
12: En esa época iba mucha gente al fútbol, sí. ¿No es cierto? Esa cancha estaría desbordada de público.
10: 25.000 personas. Ahora, cuando se llenaba, la gente se ponía de pie, naturalmente. Claro. Es decir, que los públicos actualmente se han aburguesado un poco.
12: ¿Ah, sí?
10: No solamente se acostumbran ahí siempre al mismo lugar del Estadio Centenario, parecería que ya tienen un puesto, un abono para determinada localidad, sino que además están cómodamente presenciando el partido, cosa que no ocurría antes, donde a menudo había que subirse arriba de una piedra. Inclusive se cuenta el hecho de que había gente que alquilaba piedras o terrones para poder aumentar la visibilidad de los que no eran muy altos, ¿no?
12: ¿Qué precio tendría en aquella época un partido del tipo Real Madrid-Peñarol en la cancha de Peñarol?
10: 25 centésimos.
12: 25 centésimos.
10: Sí. De moneda fuerte.
12: Era moneda muy fuerte, ¿no?
10: Claro, por supuesto.
12: ¿Y los partidos a qué hora comenzaban, Loeder?
10: Bueno, los partidos empezaban generalmente a las en el horario de invierno a las 3 de la tarde. Ahora, el horario, por razones de que no existía la misma reglamentación estricta de espectáculos públicos que hay actualmente, no era siempre el exacto, es decir, que a veces empezaban mucho después, ¿no? No
12: empezaban cuando llegaban los jugadores.
10: Como tampoco había un control sobre las entradas que se vendían, que existe ahora, aunque a veces ahora se desborda la capacidad de las canchas por la gran cantidad de gente que entra sin pagar, ¿no?
12: Claro,
10: en aquella época también existía, pero no era tanto.
12: No era tanto.
10: Es decir, es un vicio que se ha ido aumentando con el tiempo, ¿no?
12: Muy bien.
10: Portugueses.
12: Hacemos una breve pausa y luego continuaremos hablando del barrio de la Estación de los Positos con el periodista Carlos Eduardo Lueder.

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0: Seguimos, amigos, con nuestro programa de Yo Nací en Este Barrio. Y estamos en un barrio muy particular, en un viejo barrio de Montevideo. Y estamos junto con Carlos Alberto Lueder, periodista deportivo, estudioso del deporte rioplatense. Y estamos hablando de su antiguo barrio, del barrio de la Estación, o sea, de lo que se conoció como la Estación Pocitos. Aquí en esta conjunción de Pereira y de Rivera, por donde estamos con él. Y recién le pregunté a qué cine iba. Y me dice, fui al cine de la otra cuadra. ¿A qué cine de la otra cuadra? Ya no existe un cine en la otra cuadra. ¿Qué es lo que hay ahora?
1: Bueno, donde era el cine latino, que era el punto de reunión de toda la muchachada los días de lluvia, es decir, cuando había que prescindir del fútbol, donde era el cine latino, más o menos a unos 50 metros
0: estamos
1: o
0: ahora,
1: poco más,
0: unos 100 metros de ahí, ¿no?
1: Sí, de la calle Rivera, antes de llegar a Manuel Aedo, es decir, a Charrúa, que al llegar a Soca cambia de nombre por Manuel Aedo. Bueno, ese cine latino, ahí de ese cine latino tenemos recuerdos de muchísimas tardes, por supuesto, los que éramos niños.
0: ¿Usted llegó a ver cine mudo con pianistas?
1: Por supuesto, y creo que eran algunos pianistas que luego se hicieron famosos, ¿no? Los que tocaban entonces. Y recuerdo de entre las películas, porque tengo inclusive, yo soy muy amigo de guardar papeles viejos, el programa de esa tarde, una tarde de lluvia, que nos quedamos sin fútbol, ya Peñarol no tenía la cancha, pero el terreno, el potrero, un potrero grande, le seguimos durante muchos años, hasta 1946, que fue desalojado definitivamente, se le llamaba la cancha de Peñarol. En esa cancha de Peñarol, donde, para que se ubiquen las nuevas generaciones, donde jugaban dos jugadores donde se formaron dos jugadores que luego fueron famosísimos, los hermanos Schiaffino. Eran ahí precisamente. La proximidad de la cancha fue que hizo posible que el actual técnico de Peñarol...
0: Porque los Schiaffino son de esa zona.
1: Claro, ellos vivían a la vuelta, ¿no?, de la cancha. Y recuerdo que esa tarde en el cine latino vi la película El Mago de Oz. Ya para entonces era cine parlante, ¿no?
0: Claro, claro.
1: No tenía mucha capacidad, era una especie de chorizo con poco frente y muy largo, que quedaba yendo hacia el mar a la derecha.
0: Y ahora hay una mueblería.
1: Hay una mueblería. Ahora, la zona esa, uno la identifica, claro, la cancha de Peñarol era el pulmón, el corazón, ¿no? Era casi un apéndice o un satélite de la estación propiamente dicha. Pero había dos cosas que eran fundamentales, digamos, constituían casi la razón de ser del barrio. Eran el Club Misiones.
0: Bueno, hablar de esta zona y no hablar del Club Misiones, claro, sería un verdadero sacrilegio, ¿no es cierto?
1: Bueno, ahí, si usted lee, por ejemplo, las crónicas del Hachero, que fue una de las personas que pintó con mejor graficismo y elocuencia ese barrio, era auténticamente un fruto del barrio. Bueno, el Hachero le reserva un lugarcito para un club de barrio que fue Lusitania, que era una especie de semillero de Misiones. Y la canchita de Lusitania era un triángulo que hoy, para que lo ubique la gente, todavía existe entre la calle Diego Lamas, Pereira.
0: ¿Diego Lamas, Pereira?
1: Pereira, Diego Lamas y justamente Manuel Aedo. Ese triangulito, una cancha muy particular porque tenía un repecho que era prácticamente inaccesible cuando había un poco de viento, fue la cancha de Lusitania, famosa por una camiseta blanca.
0: Lusitano.
1: Lusitania.
0: Ah, Lusitania. Sí,
1: ese es un privilegio o un derecho que se adjudica el Hachero de pensar que no solamente Misiones tenía el patrimonio en exclusividad
0: de la zona,
1: sino que también estaba Lusitania, que era club de chicos, ¿no?
0: Claro, claro.
1: Pero conjuntamente con el Club Misiones estaba la murga de la zona.
0: La murga. Una murga.
1: Tito Ríos, sí. Pensar que, claro, es lógico, actualmente es un barrio residencial y probablemente la inquietud de una murga parezca algo extemporáneo, ¿no? A algunas familias burguesas que viven ahí, pero hay que tener en cuenta que en esa época esa zona no era ni mucho menos residencial. La ciudad prácticamente terminaba al llegar a la estación, después venían muchas zonas descampadas.
0: Y los primeros chalets que se construyen, claro, en lo que es hoy Los Pocitos, ¿no?
1: Y recién después después de muchas cuadras de baldíos, aparecía entonces las casas de lo que constituyen el museo. Ay. Que eran más bien que casas ranchos.
0: Pero usted me está hablando ahora de que en esta zona existió una murga.
1: Sí, Don Bochinche.
0: ¿Quién la sacaba?
1: El Tito Ríos, un hombre sin mayor cultura, pero que tenía una habilidad para los trabalenguas casi inaudita. Usted pensaba cuántas horas ese hombre tendría que haberse pasado para poder crear esos maravillosos juegos de palabras que se llamaban trabalenguas y que rivalizaban con otro famoso letrista. Uno de ellos era Nogara, un argentino conocido por el porteño Nogara, de los amantes al engrudo. Bueno, ese actualmente está pasando su jubileo todas las tardes como habitué infaltable a los entrenamientos y a los partidos que se juegan en la cancha de Misiones actual, que por supuesto nada tiene que ver con el Misiones de aquella época, ¿no?
0: Claro, claro, señor.
1: El porteño Nogara. Ahora, Don Bochinche y compañía llegó a ser una murga tradicional. Hay quien dice que fue una de las más antiguas, pero fundamentalmente el mérito grande eran las letras de este hombre.
0: Con sus trabalenguas.
1: Sí, los trabalenguas del Tito Ríos llegaron a ser escuela. Hasta hace poco vivía un señor conocido por un seudónimo de pocas plumas, que recordaba casi al pie de la letra, renglón por renglón, las más importantes y populares canciones, claro. Lamentablemente hoy desaparecido. Rosa Riolfo lo conoció y lamentó, siempre me dijo, no haber grabado las improvisaciones de este individuo que tenía una memoria bárbara.
0: Rueder, ¿qué tablados había en esta zona?
1: Bueno, prácticamente no hubo esquina donde no hubiera tablado, ¿no? Pero naturalmente uno de los que se hizo más popular era el que estaba en Diego Lamas y Rivera, había también en 4 de Julio y Rivera, había otros que estaban más hacia lo que hoy es el Parque de los Aliados, que entonces era conocido como el Parque del Chivero. En realidad era una zona que vivía con intensidad el carnaval, como una cosa para gente modesta, ¿no? Es decir, el carnaval de entonces, que no insumía absolutamente ningún gasto a las personas que iban de noche a pasar un rato con la familia, ¿no?
0: Claro, ¿y los corsos?
1: Y los corsos eran por la calle Rivera, los había por la calle Pereira. Originalmente la calle Rivera no se llamaba Rivera, era el camino de los Positos. El camino del buceo, del mismo modo que Pereira era el camino de los Positos.
0: Claro, claro, era la bifurcación de caminos.
1: Sí, yo tuve contacto con su programa, Escardo, cuando se hizo un programa dedicado a la mundiola. Me gustó muchísimo, yo no sabía que tenía.
0: Con Romanelli.
1: Lo escuché ese programa.
0: Con el maestro Romanelli.
1: Tuve oportunidad de hablar después y felicitarlo a Romanelli, inclusive decirle que se había olvidado algunas cosas, como seguramente alguien me va a llamar a mí para decirme.
0: Tenga la plena seguridad. Bueno,
1: pero yo podía reconstruir un poco la historia de estos dos barrios diciendo que uno era prolongación del otro. Los barrios uruguayos se han ido subdividiendo y justamente en este caso hubo una subdivisión. Originalmente era todo Positos. El barrio de la Mondiola se llamaba Costa del Mar, primitivamente. Después apareció la Mondiola, quizá con un nombre más impactante, más breve, ¿no?, más gráfico. Y esto que era Positos pasó a ser la estación Positos, un poco independizándose del Positos que tuvo cierto arraigo aristocrático hacia la década del 30. Entonces se hizo caudal en lo de la estación Positos. Ahora, la gente que conoce actualmente Positos o cómo es Positos desde hace 30 años no puede imaginar lo que fue ese barrio. Y la hinchada de Misiones, lo que era, los negros de Misiones, como le dice a Che.
0: ¿Dónde estaba el Club Misiones en esa época?
1: Bueno, el Club Misiones fue generalmente errante, ¿no? Yo no sé, pero a lo largo de su historia tuvo muchísimas canchas, no todas en la zona, también cualquier cantidad de sedes.
0: Se supone que por lo menos la sede, una sede
1: bueno, el centro de operativo era el café.
0: Ah, el café.
1: El famoso café que está aquí. Y donde ahora nos vamos a tomar un cafecito.
0: Claro, claro. Bueno, frente a la estación.
1: Seguro. El café tenía al lado su peluquería, la peluquería de Marrone, que vive todavía y sigue cortando el pelo a la usanza de antaño. Y después al lado estaba el mago. Esto no es un aviso.
0: No, no.
1: Pero
0: yo estoy haciendo este programa de hace tiempo con los primeros avisadores. De manera que lo he hecho para tener una mayor libertad y poder nombrar todas las cosas que quiero. No, la gente que me conoce sabe de que cuando nombro una casa comercial no lo hago porque estoy sacando un aviso. De manera que las nombro libremente porque mis avisadores son los mismos desde el principio.
1: El mago, el viejo mago Ferrari, padre del actual Ferrari, ese tenía una sombrerería, que después se hizo una casa de artículos para hombres. Y lo del mago era por la amistad con Gardel, que era muy afecto a esa zona y a un rancho del buceo y a otro rancho de la Mondiola que se llamaba el Badar Cablar, que era el que frecuentaba Piendivene. Y yo se lo recordaba a Romanelli cuando él decía, claro que sí, sí era, claro. era el rancho de Piendivene que quedaba en la intersección de Lorenzo Pérez y 26 de marzo. Ahí iba Pendiveni hasta que se casó. Es famoso la anécdota de que le dieron una gran despedida de soltero, pero le dieron una despedida porque desde el momento que se casa, fue poco antes de abandonar la actividad deportiva, dejó de concurrir al famoso rancho Badar Cablar.
0: Bueno, después, una cosa que sí. Quería decirle, preguntarle, usted desde luego estuvo vinculado al Club Misiones de alguna forma, porque yo tengo entendido, y un amigo me dijo, mirá que lo debe de tener, usted es autor de algunas canciones que improvisó en algún momento junto con otros compañeros y que se grabaron de alguna forma y que yo tengo esperanza de que usted me la proporcione, porque si no se lo voy a hacer cantar acá.
1: Yo le voy a dar el disco,
0: sí.
1: Le voy a dar el disco, porque en fin, para mí tiene un valor emotivo más que un valor artístico, ¿no?
0: Hay una marcha, ¿no es cierto?
1: Claro, esa marcha la hicimos en mi casa con Angelito Iroz, que es el que la canta, y Luciano Rosano, que es bastante conocido en el ambiente artístico, un hombre de mucho oído. Entonces yo se la tararía y enseguida con la guitarra la sacó y se hizo una cosa simplemente con la finalidad de tener fondos para el Club Misión. Esa y no otra finalidad.
0: ¿Vamos a escucharla?
1: ¿Cómo no?

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0: Para los que recién se incorporan a nuestro programa Yo Nací en Este Barrio, le decimos que estamos en compañía del señor Loeder, periodista deportivo, que nos está hablando de su antiguo barrio, del barrio montevideano, un barrio especial, un barrio con mucha historia en todos los aspectos, un barrio que muchos de ustedes no lo conocen, pero han pasado frecuentemente por él, el barrio donde estaba la estación de los Positos y la antigua cancha de Peñarol. Estamos entonces con Carlos Eduardo Loeder para que nos cuente algo sobre los personajes que él conoció, esos personajes populares, típicamente de barrio. ¿Qué personajes conoció usted en aquella época,
1: Loeder? Bueno, el personaje, digamos, la persona más característica de la zona, inmortalizada por las crónicas del Hachero, fue el Negro Santurio. El Negro Santurio fue como futbolista malo, pero como peleador, armador de líos, como hombre insólito por los actos de desprendimiento, salir en defensa del más débil, intentar peleas, por ejemplo, con todo un equipo rival, eso que ahora quizás muchos de los que están oyendo me dirán, qué mentiroso que es este viejo. No, es auténtico. Esto fue lo que le dio patente de guapo, por supuesto, pero le creó además una cierta mística en el mundo del bajo. Desde luego que fueron frecuentes las visitas a la correccional de este señor, siempre por lo general por pleitos, a veces el alcohol jugaba un papel preponderante. Los futbolistas de antes no llevaban la vida que se supone que deben llevar los de ahora, ¿no? Él se llamaba Jorge Santos. Y voy a contar de él una anécdota que es muy conocida. En una oportunidad jugaban en la divisional extra, es decir, antes de que Misiones hubiera accedido a primera división, lo que ocurrió en el año 1917, jugaba contra un club, Sportivo Alba, que quizá lo más importante de este club fue haber sido cuna del luego archifamoso y conocido suyo Niato Pedreira.
0: Exacto.
1: Entonces termina el partido y lo del Alba fueron a un rancho, una construcción muy, muy elemental que era supuestamente el vestuario. Y Santurio había quedado muy desconforme con el resultado del partido, con los contrarios, con el juez, todo lo demás. Entonces los encerró literalmente a todos los del Alba en la casilla, invitándolos para que salieran a pelear. Y los tipos, conocedores de la fama de Santurio y pensando tal vez que iba, que en fin, el hombre iba a armar un lío mayúsculo como era su intención realmente, no quisieron salir. Entonces, para que salieran, le pidió a un vecino que le prestara una lata de querosene, rodeó el rancho con querosene y le prendió fuego.
0: Sí.
1: La otra cara de la moneda del Negro Santurio. Y fue como murió. Esto, contrariamente a lo que a veces se afirma que fue por el 32, no, fue en el año 41, frente a un almacén muy cerca del cementerio del Buceo. Él estaba tomando copas en un café y de repente aparece un individuo con un caballo que le servía como forma de tirar un carrito, ¿no? El caballo muerto de hambre, flaco, prácticamente no podía más. Entonces el individuo en la calle le empezó a dar latigazos al caballo para que el caballo siguiera, pero el caballo no podía más, entonces el caballo no quería avanzar. Frente a esa situación inhumana realmente, si es que cabe la expresión metafórica,

0: Asturio salió a la calle, increpóle al tipo, y le dijo, aquí el caballo sos vos, y le dio un cachetazo. El otro automáticamente sacó una fariñera, lo ensartó en la ingle al negro Santurio, y ahí terminó la vida de este hombre tan característico de Misiones, que, bueno, fue autor de esas anécdotas, como le conté, de Arda, de todos los domingos, ¿no? Esto fue lo que le creó a Misiones una fama de pendencieros, y fue el argumento que se esgrimió en el año 32, cuando se crea el profesionalismo, para no aceptarlo, a pesar de que mérito deportivo tenía, porque en el campeonato del año anterior había sido quinto. De modo que tenía mucho más derecho que otros que siguen ahora en primera y que usufructuaron casi 10 años de profesionalismo sin descenso, que le hubiera permitido consolidarse de otra manera, etcétera, etcétera.
1: ¿Qué personaje es Santurio?
0: Santurio.
1: Se me ocurre que más de uno que es lector de Jorge Luis Borges estará anotándolo y pensando, ¿qué argumento para Jorge Luis Borges?
0: Claro, ¿sí? Claro, porque desde luego nosotros lamentablemente, los escritores uruguayos, los que tenemos alguna veleidad de escribir algo para que quede gráficamente para la posteridad, tenemos muy poco acceso al gran público. Y es por eso que los personajes nuestros no se conocen. Y yo siempre pongo como ejemplo el de un famoso playboy del 900 que se llamaba Rafael de Miquel Herena, del Paso de Molino, que era el Jorge Newbery uruguayo. Sin embargo, acá en el Uruguay nadie sabe quién era de Miquel Herena. En cambio, en la Argentina, Jorge Newbery ha pasado a ser, en fin, un personaje, prácticamente un héroe,
1: sí,
0: de la historia argentina.
1: Está, se acaba de estrenarse una película,
0: sí,
1: sobre la vida de él.
0: Yo ya la vi.
1: Allá
0: la
1: vi.
0: Sí, es muy buena. Desde luego, ¿no? Hay que tener en cuenta que, en fin, yo me dediqué mucho al estudio de la vida de Jorge
1: Newbery.
0: Claro,
1: porque nosotros...
0: Salió un libro y la película es muy buena.
1: Fíjese una cosa, que... una cosa muy curiosa que pasa con estos pueblos. Siempre hemos estado un poco a espaldas de nuestras propias costumbres y de nuestras propias tradiciones, ¿no? Siempre hemos estado, más que nada, absorbiendo y masticando con placer lo que nos entregaba otros países, ¿eh? Francia, Estados Unidos, toda la Europa, toda la civilización occidental. Y mientras tanto no nos dábamos cuenta que íbamos generando nuestras propias tradiciones, ¿eh? Y así como usted me dice, ese personaje de pronto es un personaje como el del negro Santurio, es un personaje ya que posiblemente la gente que lo conozca, que lo conoció, lo haya olvidado. Felizmente a través de lo que usted nos cuenta...
0: Los viejos de Misiones.
1: Claro, no se olvida, pero fíjese que usted lo rehabilita, porque un individuo pendenciero con una mala tradición muere en defensa de un animal. Qué cosa más increíble.
0: Sí, es sublime.
1: Y extraña y sublime al mismo tiempo. Y así, amigos, seguimos con nuestro programa Yo Nací en Este Barrio. Y estamos con Carlos Eduardo Loeder, para aquellos que recién nos comienzan a escuchar. Y estamos hablando del barrio, del viejo barrio de la Estación de los Pocitos, esa encrucijada del antiguo camino hacia Luceo y del camino hacia los Pocitos, hoy día Rivera y Pereira. Barrio del viejo Club Misiones, barrio de la cancha de Peñarol y barrio de nuestro entrevistado de hoy, el señor Loeder. ¿Qué otro personaje recuerda al ver de este punto montevideano?
0: Bueno, es muy difícil nombrar a la estación Pocitos y no hacer mención a dos figuras señeras que tuvo precisamente el Club Misiones, y que fueron uno un político, el otro un comerciante. El político era Bolívar Bermúdez Antuña, caudillo colorado que tenía su feudo en el Correo. Esa es la razón por la cual el jugador de Misiones era empleado de Correo, y Misiones tuvo grandes jugadores, algunos que, como el caso de Ballestrero, de Andrade, de Bostilla Calvo, de Eiras, tuvieron gran repercusión, otros que no llegaron a ser campeones, pero que fueron grandes jugadores, como el caso de Igarzábal, de Jesús Ibarra, del negro Andrés. Bueno, del negro Andrés es otro de los personajes que merece figurar en un recuadro especial. El negro Andrés era, Andrés González, su nombre, era basurero, en la época en que los carros de basura no eran como los de ahora, ¿no?, que son
2: ya muchos más funcionales, digamos, sino que eran simplemente camiones, sí. Eran casi tracción a sangre. Entonces el negro Andrés se entrenaba tirando dándole, por ejemplo, a las latas de la basura y tirándola de 10, 15 metros hasta el camión y embocaba rigurosamente. Entonces, ¿qué pasaba? Era de una fuerza excepcional, no, tiraba los óvol, ¿no? Como ahora quizá no los tira nadie. Un óvol que tiraba él no pateaba la lata, él tiraba la lata con la mano. Pero entonces había logrado una perfección que la aplicaba en la cancha después cuando tiraba los óvol, que eran verdaderos córner. Los óvol cerca del área que tiraba el negro Andrés eran peligrosísimos, le tenían un miedo bárbaro, ¿no?
1: Sí.
2: Se cuenta además en un partido, el negro Andrés vino a ser poco menos que la identificación sublimada de los colores de Misiones, porque sufrió un corte en la frente, entonces lo ataron, le pusieron una venda, un pañuelo, siguió, le dieron la cañita de La Habana, que era una cosa fundamental en aquella época en la que no había doping para levantar el espíritu de los heridos o lesionados, le siguió cayendo la sangre y terminó el partido teniendo la cara con los colores de Misiones, es decir, el rojo de la sangre y el negro que era el natural de la piel. Bueno, el otro es un comerciante, el otro personaje que fue presidente del Club Misiones, Jesús Tassende.
1: Jesús Tassende.
2: Muy conocido porque tuvo una cadena de café. Y Tassende consiguió con su... porque la existencia de Misiones es un milagro. Misiones debió desaparecer hace muchos años. Hubo siempre algún loco lírico, quimérico, que lo mantuvo, como los que tiene actualmente. Y uno de ellos fue precisamente Jesús Tassende. A la desaparición de Tassende se sumaron problemas económicos que casi determinan la desaparición del club. Y después hubo muchos personajes, digamos, esos que hacen la mini historia de todos los barrios. Un señor Domingo Burrá, que falleció hace poquito, ¿no? Que era un caudillo, pero un caudillo del café. Santo Cerruti, Cerruti vive todavía, y usted lo puede ver como un consecuente partidario y habitué de la cancha de Misiones. Mire, la hinchada de Misiones es de lo más particular. El otro día estaba yo en el Parque Méndez Piana, otra figura de Misiones a la que desde luego no se puede pasar por alto. Y estamos viendo una cantidad de viejitos, ¿no? No voy a citar los nombres, pero estábamos comentando con algunos que más o menos conocen la historia de cada uno, y decía, mira, aquel que está allá estaba sentado tomando como todos los viejitos, vamos a tomar el sol estos días que todavía se puede salir.
1: Pero usted no es ningún viejo, vamos a aclarar la radio oyente, porque al final van a creer que estoy hablando con...
2: Aquel ves jubilado, ¿no? Tranquilo, con una gorra de vasco. Ese tiene dos muertes. ¿Cómo? Sí, ese tiene dos muertes. Aquel otro, mira, aquel otro fue famoso caficio de Montevideo. ¿Sí? No, yo creo que la expresión no es académica, pero es grave.
1: Claro,
2: ¿no?
1: Claro.
2: Si yo dijera macro, digo, no.
1: Seguro,
2: los rioplatenses tenemos la expresión. Usted lo ve ahora, todo un señor, ¿no? Seguro. Muy serio y demás. ¿Cómo puede imaginarse que el tipo regenteara hace 45 años varios lupanares? Seguro. Y fuera además un tipo influyente dentro de la política hasta que desapareció esa influencia y entonces tuvo que exilarse en otro país?
1: Claro.
2: Y cosas por el estilo. Bueno, eso fue lo que determinaba que la hinchada de Misiones fuera muy brava. Era una hinchada bravísima. Los negros de Misiones, como dicen muy bien, los dos bates que tuvo el club. Uno de ellos ya lo mencioné varias veces, el Hachero, y el otro fue el Pardo Flores. Probablemente las nuevas generaciones no conozcan a Raúl Durante.
1: Raúl Durante,
2: fue uno de los hombres que le cantó tanto a Misiones como a su vecino de barrio, a quien seguramente usted
1: Raúl
2: lo
1: Raúl Durante estuvo casado mientras vivió con una hermana de Fontaine.
2: Sí. El Pardo Flores fue un verdadero lírico de
1: yo lo conocí en Radio Pardo hace muchos años.
2: Como no, tenía aquel programa Adelantando el Carnaval.
1: Exacto.
2: Y era un gran hincha de Don Bochinche, como también lo fue gran amigo del Gordo Madrina.
1: Claro.
2: Que era el director de los Libertadores de África.
1: Exacto.
2: Los Libertadores de África que sacaban el famoso tango Manolí. ¿Sabe cuál es?
1: No lo conozco, no.
2: La gilada, nosotros le decimos la gilada a los que hablan sin saber, ¿no? Probablemente no sepa que este es el famoso tango que sirvió de telón de fondo a todas las reuniones previas a los Juegos Olímpicos de 1924. Si la risueña esperanza tiene un ideal redentor, también el tango y la danza tienen su mismo esplendor.
1: Era así el verso.
2: Ese era el tango con el que el Gordo Madrina, con la letra del maestro Gatti, que fue el que se lo escribió, sacó el primer premio en los carnavales de ese año, 1924, arrebatándole el primer premio a los archifamosos esclavos del Nianza.
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10: ¿Cómo se transforma un recuerdo en movimiento? ¿De qué manera una experiencia tan íntima como la infancia, la fe o el vínculo madre-hijo puede convertirse en una obra capaz de hablarle a cualquiera? Hola, Fin del Mundo, parte de esas preguntas para construir una propuesta de teatro documental y danza contemporánea que toma la historia personal del bailarín Gonzalo de Cuadro para construir un relato sobre la memoria, las creencias, los vínculos familiares y la búsqueda de identidad. Con dirección y dramaturgia de Andrés Papaleo, la obra recorre la infancia de un hijo criado bajo el adoctrinamiento religioso de una madre predicadora, pero evita quedarse solo en el testimonio. A través del movimiento, el teatro, el audiovisual y el humor también, la experiencia íntima se transforma en una reflexión que interpela al público desde un lugar profundamente humano. Además de su propuesta artística, Hola Fin del Mundo incorpora también otras imágenes, audiodescripción, subtitulado e interpretación en algunas de sus proyecciones, porque entiende la accesibilidad como parte del lenguaje escénico, porque también es parte del trabajo de Andrés Papaleo, que es nuestro invitado de hoy, el director y dramaturgo. Bienvenido, Andrés. ¿Cuántas veces hemos hablado de teatro e inclusión?
11: Totalmente.
10: Bueno, ahora vamos con teatro danza.
11: Totalmente, Gaby. Sí, la verdad que sí. Contento de volver a estar acá. Hacía tiempo igual que no venía.
10: Sí, porque
11: tuve una época que venía bastante seguido. Pero era ya estaba extrañando, así que bueno, contento acá de venir a hablar de Hola Fin del Mundo.
10: Siempre bienvenido. Y mira, yo me acordaba de la entrevista que te hicieron en Perspectiva, allá sí. En Maldonado, en el MACA.
11: En el MACA.
10: Cuando se presentó allí la obra, ¿no?
11: Cuando presentamos Hay un León Afuera, ¿no?
10: ¿O
11: no?
10: Y después también presentaron
11: con... Ay, es verdad, tenés razón, que estuvimos en el MACA presentando y nos hicieron una nota. Tenés razón, sí, mira vos.
10: Así que bueno, varias. Lo que pasa es que has pasado mucho también por el festival.
11: Hasta en Maldonado.
10: Exactamente. Bueno, y para quienes todavía no conocen esta obra, ¿cómo presentarías vos Hola Fin del Mundo? ¿Qué va a encontrarse la gente?
11: Es una obra documental de teatro danza llena de humor, un recorrido musical por los 80s y los 90, que bueno, ahí nos acompañó de intro a parte de la música que se escucha en el espectáculo, que digo que va desde, o sea, pasamos desde Schubert a las Spice Girls, Luis Miguel.
10: Hay de todo. Porque entré en esa playlist, está tremenda.
11: Está tremenda. Porque, ¿qué pasa? Todo surgió... yo venía a hacer Hay un León Afuera, que era una obra autobiográfica mía sobre un tema con mi mamá, que trataba sobre la demencia frontotemporal. Y en ese momento se me acerca Gonchi de Cuadro, que es un bailarín que conozco desde que los dos tenemos 18 años, y que admiro muchísimo, me parece uno de los bailarines más zarpados que tenemos en este momento. Y él viene, y no solo como bailarín, no como intérprete total, viene y me dice, mira, quiero hacer una obra mía, quiero que la dirijas vos, quiero que escribas el texto. Y yo dije, bueno, con una condición, que tenga que ver con tu historia personal, porque yo estaba como en esa búsqueda, ¿no? Quería hacer algo, había hecho algo mío, quería hacer algo de él. Entonces empezamos a juntarnos y Gonzalo me empieza a contar.
10: ¿Vos sabías también alguna cosa de la historia detrás de Gonzalo
11: No tanto. Entonces cuando empiezo a investigar en la historia de Gonzalo, me empieza a contar toda su historia de vida, que yo la verdad que no lo sabía, que él se crió en Rocha dentro de un culto religioso y su madre terminó siendo predicadora de ese culto religioso, y empiezo como a adentrarme en cómo fue la vida de Gonzalo, de estar en esos dos mundos, ¿no? Por un lado, la religión y todo el ámbito familiar, y por otro lado, su deseo de ser bailarín y estar todo el tiempo queriendo bailando desde esto. Toda la música que aparecía en ese momento, por eso la música que aparece en la obra tiene que ver con su historia, ¿no? Con Lambada, Spice Girls, o sea, todo lo que nosotros escuchábamos a principios de los 90 y la música que venía también de los 80, ¿no?
10: Y había otros mandatos además que tenían que ver con, ¿no?, con mucho lo que pasa aquí en Uruguay que querían que fuera jugador de fútbol, ¿sino?
11: Totalmente. Él, de hecho, como su padre era director técnico de fútbol, querían que Gonzalo fuera director, quería que fuera jugador de fútbol. Y él era un niño que desde antes de empezar a hablar ya estaba bailando, ya giraba, se ponían los cumpleaños en las fiestas y giraba. Entonces ahí se me ocurre hacer esta idea de que sea una obra documental, ¿no? Y ahí empiezo a descubrir el personaje de la mamá de Gonzalo, Roxana, que es un personaje increíble, o sea, es una persona increíble, pero a su vez como personaje, yo pensándolo desde el lado de lo teatral, es una persona que vos empezás a hablar con ella y tiene un carisma, un sentido del humor, una forma de contar, o sea, muy parecido también a Gonzalo, ¿no? O sea, ahí está la conexión entre la madre y su hijo. Entonces se me ocurrió como filmar las entrevistas con Gonzalo y después con la mamá. Entonces se generó una síntesis donde la madre cuenta en primera persona todo el recorrido y su experiencia, pasando por la religión y siendo también incluso la persona que predicaba la religión, la líder, ¿no?
10: Sí.
11: Y eso se va como contando la historia de Gonzalo, no de forma lineal, sino como que se va yendo y viniendo en distintos momentos de su vida, desde todo este primer momento de la religión, cómo descubre también la danza, cómo luego encuentra una zona de liberación él a través de eso, de lo corporal, de expresarse a través del movimiento, cómo después aparecen los bloqueos que uno empieza también a encontrar cuando empieza a formarse, ¿no? Que empiezas también a encontrar otras formas que quizás no son las que vos venís con una y después te encontrás, bueno, hay que aprender otras cosas. Y bueno, y después
10: las inseguridades, que a uno se le genera.
11: Y las inseguridades de la vida también, de él, ¿no? De quedarte casi, perder tu casa y quedarte casi en una situación súper de vulnerabilidad, solo, en Montevideo.
10: Se vino muy chiquito.
11: Él es de Rocha, él se vino muy chico a vivir con su abuela. Y bueno, entonces empezamos como a combinar todo eso y surgió Hola Fin del Mundo, que para mí es una obra que es una bomba, porque la gente pasa por muchísimas emociones, se ríe muchísimo, con Gonzalo, con el personaje de la madre, con la música que va apareciendo. Creo que es una obra también para la gente, los nostálgicos, ¿sabes? Estamos por entrar en el mes de la nostalgia.
10: Ahí va.
11: El recorrido que se pasa tanto de las músicas como de las películas, porque también dialogamos con películas que Gonzalo veía en ese momento, no sé, Castillos de Hielo, no sé, varias películas que van, las películas de Yuya.
10: Claro, sí.
11: Claro, que a muchos de nosotros nos resuenan. Y todo esto desde trabajado con eso, desde multidisciplina, ¿no? Porque vos no solamente vas a verlo a él bailando, sino que lo vas a ver actuando, bailando, mientras ves las entrevistas de la madre, mientras escuchás la música, mientras hay como una combinación ahí del espectáculo, me parece que genera un espectáculo de mucha calidad.
10: Andrés, ahora cuando decías yo quiero que hagas una obra que hable de ti, de tu historia, ¿no? Porque estabas en esa del tema de lo biográfico o autobiográfico. Exacto. Que venías de Hay un león afuera. Cuando hablamos también de teatro documental, ¿de qué hablamos? Porque podemos conocer la autoficción, el teatro biográfico, la ficción propia, y cuando este teatro documental, ¿de qué va?
11: Bueno, viste que en un momento empezaron a aparecer en Netflix las docuseries.
10: Sí.
11: ¿No? Que era tipo, aparecía, no sé, Beckham, y contaba su docuserie de, no sé, hubo distintas, ¿no? Distintos personajes. Sí. Que aparecen, siguen apareciendo. Bueno, es un poco eso, pero
10: en
11: teatro.
10: Me muero.
11: ¿No? Es como una, por eso le pusimos docuobra.
10: Docuobra.
11: Si fuera el Netflix del teatro, sería una docuobra, con mucho humor. De hecho, en ese momento tomamos como referencia las series documentales para ver también la forma en que se narraba. Y nada, me parece que eso, que como cuando uno va, o sea, hay muchas maneras de hacer propuestas escénicas, ¿no? Pero hay algo que cuando uno va con la verdad, cuando vas con algo que es tuyo, que es auténtico, que no estás mintiendo, que estás tipo desnudándote, más allá de que hay un desnudo escénico, pero desnudándose
10: el alma,
11: el alma, desnudándote de todas las maneras, creo que eso para muchas personas es muy, muy bien recibido, porque todos conectamos con la humanidad del otro. O sea, porque a todos más o menos nos pasan las mismas cosas. Entonces, cuando vos ves a alguien que está ofreciendo su historia de vida, no de una manera pretenciosa, sino de una manera de compartir, siempre alguien conecta con algo. Y a mí lo que más me hizo conectar con esta obra, que era también con el recorrido que yo venía haciendo, es el vínculo entre una mamá y su hijo.
10: Claro.
11: Es eso. Con historias distintas, con caminos distintos, pero que en algún punto se encuentran, en algún punto se separan, y en algún punto las relaciones se resignifican y vuelve a aparecer ese amor, ¿no?
10: Y como director, ¿cómo fue eso de entrelazar estos lenguajes y formatos? ¿Cómo fue la cocina?
11: Estuvo genial, a mí me encantó. Nos juntábamos con Gonzalo y yo le venía con distintas propuestas. Por ejemplo, le decía, bueno, traeme una lista de reproducción de toda la música que te gustaba en esa época. Después, traeme una lista de reproducción de toda la música que le gustaba a tu mamá. Traemos una lista de películas, de no sé, así, distintas listas de cosas. Entonces, de repente, yo le decía, bueno, ahora contame, ¿qué te hace acordar esto? Hacíamos como sesiones, primero, claro, de entrevistas larguísimas, donde Gonzalo escuchaba una música y me decía, pa, esto me hace acordar a tal cosa y a tal otra y tal otra. Y tal otra. Todo primero desde la palabra, y todo eso lo grabábamos, ¿no? Y después, a partir de ahí, fue, bueno, ¿y ahora qué pasa esto traducirlo al cuerpo, al movimiento, no? ¿Qué pasa esto ahora lo pasamos por su cuerpo? Y se empezaron a... O sea, la oportunidad que tuve yo ahí de disfrutar esos ensayos, de ver a Gonzalo dándolo todo, porque aparte a veces me da gracia... Viste que hay artistas que a veces nos cuidamos un poquito más, que decimos, bueno, hoy voy a marcar, que es como hacerlo medio a mitad de camino.
10: Sí.
11: Gonzalo es un tipo que lo da todo, todo y más. Incluso los días que me decía, che, mirá, hoy voy a marcar porque vengo con una semana intensa. Yo, sí, tranquilo, marcá lo que quieras. Y me daba un... No sé, una clase de arte, y yo decía, no puedo creer que soy el único espectador que estoy viendo esto.
10: Claro.
11: Por eso ahora quiero compartirlo, o sea, que venga a verlo mucha gente, porque de verdad es increíble lo que hace Gonzalo con su cuerpo, la entrega que hace, y creo que la obra. Entonces, eso, la cocina fue eso, una combinación de probar muchas cosas. Por supuesto que del 100 del material que generamos en la obra, capaz que hay un 5%, pero tratamos de que sea un 5% muy jugoso.
10: Ese filtro o la llegada a eso debe haber sido también trabajoso,
11: fue,
10: ¿no?
11: Fue mucho trabajo ahí con todo el equipo, con Fernando de la Rosa, con Renata Sierra, con Miguel Grompone, que participaron también en los audiovisuales y en la música, y por supuesto con Gonzalo y con la mamá. Después también cuando empezamos a hacer la entrevista de la madre, o sea, la entrevista de la madre no sé cuánto dura, pero perfectamente podría tener su serie de Netflix,
10: claro,
11: Roxana. Porque yo decía, ¿qué cortamos de acá? Porque todo es genial. De hecho, ahora para esta vez empezamos a sacar algunas cosas para... Porque bueno, Gonzalo ya sentía que decía, bueno, siento que acá necesito bailar un poco más. Entonces tipo, yo decía, bueno, dale, vamos a sacar esta parte.
10: Pero después voy a llamar a Roxana y voy a hacer la segunda parte de esta obra.
11: Claro, porque...
10: ¿Y qué dijo ella cuando le plantearon esto?
11: Yo tenía un miedo, porque es difícil, ¿no?
10: Claro.
11: Porque estás hablando de algo, de la historia de vida de tu vida. O sea, tu hijo va a contar tu historia... Y se le encantó.
10: Me muero.
11: Se prendió, nos mandó objetos reales de la vida de Gonzalo, una Biblia que él tenía de niño, una frazada de su abuela que es súper importante y que aparece en la obra. O sea, todos los objetos que aparecen son realmente la frazada de su abuela, la Biblia, un rosario, que al final el rosario lo cambiamos porque dijimos, no vamos a que se puede romper,
10: es un
11: porque
10: montón,
11: viste que
10: claro,
11: cuando uno baila, viste que pueden pasar cosas. Pero fue. De hecho, ella empezó a subir TikToks con la música de la obra que nosotros le contábamos que estábamos usando. Y yo dije, Gonzalo, ¿y si le decimos a tu madre de grabar un videoclip?
10: ¡Me muero!
11: ¿Se prenderá? Y me dice, no tengo ni idea. Le preguntamos y se prendió. Hicimos un videoclip de una canción de Marcela Moreno, Corazón Bonito. Corazón Salvaje,
10: corazón
11: creo que
10: salvaje.
11: Es.
10: Ay, corazón.
11: Esa, corazón. La mamá de Gonzalo se vino acá a Montevideo e hicimos un videoclip que aparece en la obra en un momento. Por eso, capaz que era también, ¿no?
10: Como un sueño ahí guardado.
11: Estaba copadísima. Le pusimos un vestuario similar al que usaba Marcela Moreno en el videoclip. Y ella el resultado es, o sea, te morís. Porque, claro, la obra no para de sorprenderte. Y por supuesto que entra en zonas muy profundas,
10: sí,
11: también,
10: claro,
11: ¿no? Entra en zonas oscuras. Entra en zonas, pero es eso, es como la combinación del todo que nada, que me parece que es lo que la vuelve como una propuesta como muy potente y muy, muy, muy, no sé, todo, divertida, emocionante, no sé, creo que la gente sale copada.
10: ¿Y cómo haces también como director, ¿no? Para contener, o capaz que él también busca las herramientas, porque estamos hablando, vos decís, Gonzalo lo deja todo desde el primer al último ensayo. Está desnudando cuerpo y alma,
11: sí,
10: ¿no? Está contando su vida, con esos disparadores que encima son reales, ¿no? Cuando ve la Biblia, era esa Biblia, cuando ve la frazada, era la frazada de su abuela. Y es un montón para la persona, ¿no? ¿Cómo hace para no quebrarse ahí también?
11: A mí me ayudó mucho haber transitado por la experiencia de Biblión afuera, que, o sea, entendía la vulnerabilidad que Gonzalo podía sentir al estar exponiendo su vida.
10: Sí.
11: A mí, si bien no me tocó estar en escena haciéndolo, por suerte, pero igual conectaba con eso. Entonces siempre intentaba como eso, como cuidarlo. Y también cuando uno está contando su vida, uno tiene más inseguridades todavía. Porque uno piensa, ¿a quién le va a interesar esto? Pero esto es... O esto... No sé. Y yo lo veía de afuera y decía, Pagón, es increíble esto que estás haciendo. Muchas veces tuvimos que tener esas charlas y había cosas que a él, por ejemplo, le incomodaban o le generaban ruido. Todo eso lo hablamos y tratamos de que no, de que sea una cosa, que sea una propuesta que a él, si bien lo abisma y lo lleva a una zona de muchísimo riesgo corporal y emocional, porque de verdad lo da todo, tratamos de las zonas capaz más delicadas, tratarlas con mucho cuidado. Eso es lo que siempre intenté, y después también tratamos de que vinieran algunas personas a verlo, que lo viera su mamá antes que nada, o sea, que su hermana, o sea, también cuidar eso, porque sé que cuando uno empieza a tocar algo que tiene que ver con uno mismo, eso no es solamente, deja de ser tuyo, pasa a ser de otros, y está bueno que tus seres queridos, las personas que aparecen en la obra, estén contentas con eso,
10: claro,
11: que estás haciendo,
10: bueno,
11: ¿no?
10: A vos te pasó también.
11: A mí me pasó también. Entonces, por eso fue de mucho... Para mí fue un placer todo el proceso, pero sí hubo momentos de contención. Me acuerdo del día antes de la primera vez que lo presentamos, que Gonzalo sobre el final de la obra me decía, esto no funciona. Y para mí era tan genial. Y viste, cuando vos no sabés cómo transmitirle al otro que lo que estás viendo es impresionante, y el otro, claro, como está dentro,
10: no se da cuenta, claro, sí.
11: Pero por suerte confió en mí, y hubo mucha confianza mutua de los dos. Bueno, nos conocemos muchísimo también, trabajamos juntos muchas veces, entonces también hay como una confianza plena de los dos, y creo que eso también funcionó mucho durante todo el proceso.
10: Bueno, y habla de religión, de esta, sí, ¿no? De esta este sector, digamos, de la religión, que va más por la iglesia evangélica, ¿no?
11: Sí, exacto.
10: Ahí está. ¿Cómo se tratan esos temas? ¿Cómo se aborda un tema tan sensible? Bueno, sin caer también en los prejuicios, ¿no?
11: Exacto.
10: En la simplificación.
11: Exacto. La obra no opina, solamente cuenta la historia desde la perspectiva de Gonzalo, que es alguien que es su historia de vida. O sea, él cuenta su historia de vida. No es que nos metemos a hacer una crítica de la religión, solamente exponemos, como para mí debería ser un documental, ¿no? Y después, claro, cada uno, bueno, toma sus propias conclusiones. Sé que hay personas que están dentro de que son practicantes de la religión evangélica, que han venido a ver la obra y se han sentido muy cómodas también. O sea, no sintieron tipo, uy, qué falta de respeto esto. Si bien obviamente aparecen, o sea, no todo lo que contamos es algo que Gonzalo lo pasó bien,
10: claro,
11: ¿no? Pero también tratamos de hacerlo sin meter una opinión, sino como exponiéndolo desde el punto de vista de Gonzalo, que es, Gonzalo no es el representante de todas las personas que transitan en esa religión, es, claro, su historia, y lo mismo con su mamá. Su mamá tampoco es la representante de todos los líderes de iglesias evangélicas, sino que es su historia, y de esa manera está contado en el documental. Y bueno, y después, hasta ahora nadie nos ha dicho, uy, qué falta de respeto, o lo contrario, o tipo, ay, no se la jugaron con... No, es tipo... Nadie hace foco en eso, ¿sabes? El,
10: claro,
11: foco que se hace es en esto de la madre y el hijo. ¿Qué personaje la madre? ¿Qué personaje Gonzalo? ¿Qué genial Gonzalo? Como el no puedo creer lo que hace corporalmente. O sea, en eso es que están los comentarios. ¿Qué genial la música? No sé, desde ese lugar vienen los comentarios. No hemos tenido comentarios en relación... Incluso teníamos también hasta con la mamá a ver cómo,
10: sí,
11: le iba a sentir.
10: Cómo reaccionó.
11: Y no... Todo súper bien, la verdad.
10: Bueno, pero ahí aparece el apocalipsis, ¿no? Porque ya en el,
11: sí,
10: en el nombre del fin del mundo, ¿qué,
11: exacto,
10: es lo que marca este fin del mundo dentro de la obra?
11: Bueno, el fin del mundo representa varias cosas. Representa, primero, lo que desde el punto de vista de lo religioso,
10: sí,
11: ¿no? Esto de los jinetes del apocalipsis que anuncian la llegada justamente del fin del mundo, que de hecho, si uno ve las noticias, siempre se está poniendo el reloj que marca el fin del mundo y que se adelantó tanto y que pa, pa, pa. Y eso también, eso nosotros hacemos un paralelismo en la obra con todo lo que empezó a pasar en ese momento, porque cuando la escribimos todavía, o sea, veníamos de la pandemia, veníamos de situaciones complejas que estaban pasando a nivel de guerras. Pero ahora, después vino lo de Gaza, después
10: la situación
11: vino,
10: bélica de ahora.
11: Después
10: es...
11: empezó como a todo a intensificar. Entonces hay un paralelismo también con el fin del mundo en ese sentido también, en lo que está pasando. Y después también hay otro que tiene que ver mucho más con el personal, con el fin del mundo de Gonzalo, de un quiebre de él como bailarín y como artista, de un final también para un nuevo comienzo, ¿no? Una resignificación y un fin también del vínculo entre la madre y el hijo, y esa resignificación. Es en muchos planos eso. En un plano más universal, en uno más religioso, en uno más personal de él, en uno más del vincular con su madre y en otro más del artista, porque también hablamos de eso, de lo que es ser en este caso, un bailarín en Uruguay, ¿no?
10: Bueno, y la respuesta del público, ¿cómo ha sido? Algo nos adelantamos, pero tuvo su recorrido, ya lo dijimos, estuvo en Maldonado, en Maca, pero también estuvo aquí en Montevideo, en El Solís, en la Nelly Oitiño.
11: Estuvo en Chile también, sí. Y vamos a estar también en el... Bueno, ahora las próximas,
10: sí,
11: funciones
10: esto son, que estamos,
11: son... Lo que estamos hablando es para ahora, para este fin de semana, que son las únicas tres funciones, que estamos en la sala Hugo Balso.
10: Ahí está. Viernes 23, sábado 24 y domingo 25.
11: Exacto.
10: ¿Verdad?
11: Viernes y sábado a las 20:30 y el domingo a las 18:30, y las entradas se pueden conseguir por Ticantel o Boletería del Teatro. Pero lo que me preguntabas con respecto al público. Ah, y que en octubre vamos a estar en el Festival Internacional de Artes Escénicos, de Artes Escénicas de Uruguay,
10: sí,
11: que fue seleccionada la obra, uno de los cinco proyectos seleccionados. Esta es la única que entra dentro de la categoría danza, teatro, Vamos a estar también en la sala Hugo Balso en octubre con una función, y también vamos a Paysandú, lo cual nos pone súper contentos. A mí me encanta ir al interior, además Gonzalo es del interior, entonces claro, también queremos llevarlo a Rocha, que es de donde es él y su mamá. Y la respuesta del público, mira, la primera vez que le hicimos, que es, viste, cuando uno tiene a ver qué va a pasar, fue una locura, fue una fiesta, o sea, la gente gritando, tipo recital, bailando, o sea, una cosa que decíamos, ¿qué es esto? O sea, las risas, fue como que superó todas las expectativas que teníamos, tanto Gonzalo como yo, que cuando terminó, Gonzalo, que aparte lo da todo, cuando una persona lo da todo en escena, queda en un estado de vulnerabilidad, sí, y mucha adrenalina, ¿no? Que me mire como, ¿qué acaba de pasar, no? ¿Qué fue esto? Y eso se repitió, la verdad, que cada vez que lo hicimos fue una fiesta. Entonces, eso, la gente sale como súper copada, gente muy muy distinta, de distintas generaciones, gente más chica, gente más, si bien la obra está considerada para mayores de 15, pero la pasan bien, no sé, gente joven, gente mayor, no sé.
12: Claro, que conecta desde otros, sí, lados, porque si no, sí, conecta, sí, con, sí, la música, porque no era de esa época, sí, pero sí, conecta, sí, con la historia, con lo que ve, con el audiovisual.
11: Personas que están metidas en el ambiente del arte desde hace mucho tiempo, y también mis amigas de toda la vida que ya no me soportan más en el teatro y fueron a verlo y les encantó. Es que dice, no me llames más cuando haces obras raras, llámame tipo alguna que sea de reír. Y bueno, esta tiene un poco de todo y les encantó. Entonces me parece que funciona también con distintos tipos de público.
12: Eso está buenísimo, ¿no? Porque también eso, de uno habla de danza, de teatro, de documental, y vos decís, ¿a qué público va dedicado? Al, claro, que quiera ir a conocer una historia, ¿no? Porque es lo que decís vos, al final son vínculos.
11: Exacto. Y si bien la danza contemporánea tiene su público, y esto es un espectáculo, por supuesto que es de danza contemporánea, tiene también muchos otros elementos que le hacen un espectáculo multidisciplinario, diría, ¿no?
12: Claro.
11: Eso, a veces es difícil, a mí me gusta eso, cuando vos generas una propuesta que es difícil de encasillar en algo, porque no es un espectáculo de danza contemporánea, y sí es un espectáculo de danza contemporánea, no es un espectáculo de teatro, y sí es un documental, entonces es un poco todo, y a la vez es una combinación ahí, no es una comedia, pero te reís, no es un drama, pero llorás, te emociona, tiene un poco de todo.
12: Así que tienen que ir a verla para, sí, ver lo que es.
11: Sí, todo, ojalá todo que esto. Sí, que vengan y la puedan disfrutar con nosotros.
12: Eso mismo. ¿Qué esperas que el público se lleve de esta experiencia, de ver la obra, más allá de la historia?
11: Y ojalá que puedan, bueno, romper prejuicios con respecto a eso, a que puedan disfrutar de un espectáculo de danza y salir, porque también hay mucho prejuicio sobre la danza, sí, es cierto, ¿no? Capaz en Uruguay tenemos muy bien posicionado lo que es la danza clásica, el ballet, del Sodre, que tenemos unos bailarines increíbles, pero también hay otros bailarines increíbles de otras disciplinas, ¿no? Entonces que la gente primero rompa prejuicios en relación a eso, después que la emoción que podamos generarle del viaje, ese emocional nostálgico del pasado, de la música, de las imágenes y de cosas que todos vivimos, sentimos, y después ojalá que podamos emocionar en ese punto en relación a lo que es ser hijo o ser hija o ser madre o ser padre, ser hermano, ser nieto, ser abuela, que son todo temas que toca la obra. Ojalá que pase eso y que eso, que se vayan. A mí me gusta cuando la gente se va, obviamente conmovida, pero para arriba, ¿no?
12: Claro.
11: Como con ganas de ir a tomar algo y charlar y ojalá que pase eso.
12: Ir a buscar la música que escuchaste,
11: ir a buscar,
12: ¿no?,
11: la música.
12: A bailar también, animarse a bailar, a soltarse.
11: Sí, total.
12: Qué divino. Bueno, Hola Fin del Mundo en la sala Hugo Balso, viernes 23 y sábado 24 a las 20:30, domingo 25 a las 18:30. Las entradas ya están a la venta por Ticantel, no se lo pierdan, porque va a ser una gran experiencia. Andrés, siempre es un gusto recibirte porque nos traes estas propuestas maravillosas.
11: Bueno, muchísimas gracias por la invitación. Para mí es un placer venir siempre a charlar contigo. Gracias, Gaby.

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10: Y ustedes saben, hace unas semanas atrás, capaz que algún mes atrás, hablamos mucho de las manzanas en este espacio, ¿no? Cuando ponemos el foco en fruticultura, hablábamos de la manzana, de todo lo que hay en innovación, en tecnología y en materia de trabajo genético detrás. Pero hoy seguimos ampliando, ¿no? Seguimos ampliando los rubros. Vamos a poner el foco en las peras y los frutos de carozo, ¿no, Martín?
11: Bueno, sí, eso es el tema de hoy, en lo que tiene que ver con fruticultura de hoja caduca, que es los temas que venimos tocando, y no sé si es sin querer o queriendo, pero venimos abarcando por el rubro más plantado hacia los menos plantados. Uh-huh. Empezamos con la manzana, que más o menos, la manzana en lo que tiene que ver con hoja caduca, más o menos ocupa el 50% del área. ¿Ah? Habíamos hablado de que estaba en el entorno de 4.000, 4.500 hectáreas, más o menos lo censado, lo que ocupa la hoja caduca en Uruguay, más o menos la manzana ocupaba la mitad. Estuvimos hablando de un montón de cosas en el último programa, y en este, abocando a este tema, íbamos a hablar de la pera y de los frutales de carozo. Para eso, nuevamente, contamos con el ingeniero Maximiliano Dini, de INIA, el doctor Dini, no sé si doctor o ingeniero, como quiere que le digamos, pero la idea es poder conversar un poco con él, y la misma dinámica, ver el tema del mejoramiento genético, ver lo que se está plantando, ver lo que las degustaciones, en las presentaciones de las variedades, qué es lo que mejor funciona, y en los diferentes meses en los cuales hay oferta de fruta, qué es lo que le podemos decir a los radioescuchas que tienen que pedir en cada momento. Entonces, para eso, ya te dejamos directamente a vos, Maximiliano, como para poder hablar, y no sé si podemos empezar hablando de la pera o de los frutales de Caruso.
10: Bienvenido, Maximiliano, nuevamente.
12: Gracias, Romina. Buen día, Romina, y buen día, Martín. Muchas gracias nuevamente por la invitación y un saludo a toda la audiencia de Radio Mundo. Sí, bueno, antes que nada también un saludo a todos los afectados en la región norte. Le contaba a Martín antes del programa que como hijo de productor fui afectado 3 veces por 3 eventos climáticos, 2 veces por piedra y 1 vez por viento. Y realmente cuesta muchísimo levantarse, siempre que existen algunos seguros, pero difícilmente los seguros logren cubrir lo que perdés. Uh-huh. Entonces realmente es difícil y muchas veces también afecta estructuras, como en este caso, o afecta la producción del próximo año o de los próximos años. Así que bueno, claramente esto nos afecta a todos porque va a haber se va a reflejar en los precios muchas veces. Así que bueno, un saludo muy fuerte a todos los afectados en la zona norte. Y bueno, sí, la idea era continuar con frutales de hoja caduca. Empezamos, como dijo Martín, por quizás el más importante. Y no es el más importante porque sí, es el más importante porque bueno, es la segunda fruta más consumida de todos los uruguayos y en el mundo también, atrás de la banana. Y además es el cultivo que nosotros logramos conservarlo durante todo el año por su capacidad genética que tiene. Lo podemos conservar prácticamente todo el año. Entonces tenemos una oferta de manzana todo el año. Difícilmente vayamos a la verdulería y no haya manzana para la venta. Uh-huh. Hay todo el año, ¿no? Puede ir cambiando las variedades, pueden ir cambiando, pero siempre tenemos manzana. Ya no es el caso, sí, de pera y de frutales de carozo. En el caso de la pera, ya es un poco intermedio quizás, es más parecido a la manzana, es un frutal que nosotros trabajamos como dentro del mismo grupo, frutal de pepita le llamamos, y tiene una buena conservación, no tan buena como la manzana, pero sí tiene. Pero bueno, tenemos una particularidad en la pera, en Uruguay, que el 90-95% de lo que tenemos plantado es solamente una variedad.
10: Ajá.
12: Que es la variedad William. Esa variedad William tiene una capacidad de conservación de cierta cantidad de meses y no cubre todo el año. Entonces, probablemente en octubre, noviembre, diciembre haya faltante de pera y muchas veces podemos llegar a ver hasta algún producto importado porque bueno, se liberan las importaciones por falta de ese producto con abastecimiento de producción nacional.
10: En, ¿no?, este caso, ya en lo que es las peras y los frutos de carozo, como durazno, pelones, ahora vamos a ver viendo ciruelas, a diferencia de la manzana, en este caso casi toda la producción se vuelca al mercado interno, ¿puede ser?
12: Sí. Pera, en realidad, hay un porcentaje que a veces se exporta, pero bueno, va a depender mucho de cómo fue esa zafra. Uh-huh. Si fue una zafra buena que da para cubrir todo lo que el consumo interno, a veces un excedente se exporta. Pero lo que es frutal de carozo, sí, 100% mercado interno. Antiguamente hubo algunas exportaciones, principalmente regionales, a Brasil y a veces al mercado de Buenos Aires. Pero bueno, eso es histórico. Hoy la realidad es que todo lo que plantamos, tanto de durazno, como de nectarina, como de ciruela, se vuelca al mercado interno.
10: Me quedó eso que señalabas, Maxi, de la pera, 95% de la variedad entonces que se planta es la Williams. Sí. ¿Por qué? ¿Por qué al consumidor uruguayo le gusta tanto? ¿Qué es lo que buscamos los consumidores cuando apuntamos a la pera en concreto?
12: Bueno, sí, es cierto. El consumidor uruguayo tiene el gusto de la pera con el gusto de la William. Es casi que sinónimo. Es una especie, una variedad. Si le damos, y de hecho hay, Hay otras variedades y de muy buena calidad organoléptica. A veces no las reconocen como el gusto que quieren tener cuando van a comer una pera. Por ejemplo, hoy en día está muy de moda en el mundo de ir a las peras más duras, más crocantes, más parecido a la manzana. Hablan de las crunchy. Entonces, pero eso es muy, muy fácil de transportarlo en la mochila y llevártelo como para el colegio, para la escuela, para el trabajo. Pero el uruguayo no le gusta eso. Al uruguayo le gusta la pera mantecosa, la pera que cuando esté madura se te desarma la boca. Y bueno, y esa pera es bastante difícil de transportarla, ¿no? Al menos que esté un poquito, no haya llegado a su punto de maduración de consumo, es muy difícil de transportarla porque, bueno, se rompe todo, ¿no? Se aplasta. Pero bueno, bueno, en el caso de los frutales de carozo, también no son tan fáciles de transportarlo, pero ya estamos yendo a productos un poco más, quizás no tienen baja acidez, que se pueden transportar un poco mejor y tenemos esa posibilidad de transportarlo. Un poco le comentaba a Martín que todo, si miramos desde el año 2000 hasta hoy, todo lo que es superficie de frutales de hoja caduca, ha disminuido muchísimo. La manzana pasó de más de 4.000 hectáreas a cerca de 2.000 hoy en día, la pera de 1.000 y pico a cerca de 600, el durazno de 2.000 a 1.000. Todo se ha reducido prácticamente en grandes números, obviamente que hay diferencias entre ellos, un 50%. Un 50% se disminuyó en superficie, pero en producción muchas veces no. ¿Por qué? Porque bueno, hoy son montes frutales cada vez más de alta densidad, que producen más tecnificados. Entonces, prácticamente el volumen que tenemos de oferta es el mismo durante los últimos 20, 25 años. En el caso de la pera, no. En el caso de la pera ha bajado la superficie y ha bajado también el volumen producido. ¿Pero por qué te digo esto? Porque hay un ejemplo que no lleva a este comportamiento, que es la nectarina. Es el pelón, también llamado pelón, es sinónimo, nectarina pelón, que es el durazno que no tiene pelos, nada más que eso, ¿no? Eso es algo que está bueno aclararlo, porque me han llegado a veces algunas preguntas y dice, sí, porque la nectarina es un cruzamiento entre ciruelo y durazno, y no, no
10: No,
12: es así. O
10: entra en la
12: sea, es
10: familia del
12: igual que el
10: durazno. Es un durazno sin pelo, nada más.
12: durazno. Exactamente. Es la misma especie, Prunus persica, la misma especie, nada más que. Surgió uno que no tenía pelosidad, que no tenía pelo, y bueno, se empezó a llamar y a trabajar diferente, pero es lo mismo. Y bueno, ¿y por qué ha aumentado la nectarina? Pasó de 80 a 100 hectáreas en el año 2000 a hoy prácticamente 200 hectáreas, y eso refleja un poco la practicidad también de consumo, que hay muchos que no le gusta el pelo del durazno, y bueno, y nectarinas. No molesta, puedes comer con cáscara, no hay problema. Entonces ha aumentado ese producto y sí ha aumentado la oferta de las nectarinas en estos últimos años. Y eso también un poco acompaña a lo que ha pasado en el mundo, ¿no? En el mundo esto es lo que ha pasado. Se ha dejado de plantar, no en todos los mercados, pero sí, por ejemplo, los mercados europeos. Se ha dejado de plantar variedades de durazno y se ha aumentado muchísimo lo que son las variedades de nectarina, de pelones. Y también otra cosa que ha aumentado, que es una particularidad, y quizás alguno de la zona metropolitana, de Montevideo, de la zona metropolitana, ya lo ha visto en el mercado, son los duraznos chatos o nectarinas chatas, platerinas también llamadas, que han empezado a aparecer de a poquito y bueno, y en los próximos años probablemente sea un producto más que tengamos para comprar en la verdulería, ¿no?
10: Ah, mirá, no, no tenía esa tendencia o no me doy cuenta de cuáles son específicamente.
12: Bueno, de nuevo, es la misma especie que durazno, nada más que es un tipo bastante diferente y se diferencia de los demás que son chatos, realmente. Alguna foto está pasando ahí, si están mirando en YouTube,
10: A ver, ahí le
12: alguna
10: digo a Felipe que la foto de durazno chato.
12: Chato, y chato de verdad,
11: Exactamente,
12: ¿eh?
11: es
12: Es
11: como una
12: chato de
11: moneda,
12: verdad.
10: como
12: Es
10: aplastadito.
11: algo que se apretó en las puntas y queda como amonedado.
10: Ahí
11: Ahí es
10: los
11: cuando pasa.
10: tenemos. Sí, sí, sí, sí. Y esa
12: Sí.
10: es la
11: Sí,
10: nueva tendencia entonces.
12: Sí, en Europa está muy de moda, de hecho en muchos restaurantes te lo dan hasta como un postre, y es muy práctico, ¿no? Imagínate, es muy fácil, o sea, si lo tenés que pelar, bueno, no es tan práctico, pero si lo vas a comer con cáscara, que hay nectarinas chatas también, o también llamadas platerina, es muy fácil de comerlo, lo comés como si fuera un alfajor, no sé, una galletita. Y de hecho lo he visto en España y en Francia y en algunos otros mercados que lo venden prácticamente en paquetitos como si fueran alfajores o si fueran galletitas. Van
10: Mira.
12: como en como la misma forma de que sacás un alfajor, bueno, sacás un durazno y lo comés de la misma forma. Muy práctico para los niños, bueno, para todos en realidad. Y también muchos de estos.

0: Sea módulo de observación y de validación, lo hacemos en predio de productores. En predio de productores, predios comerciales, ahí bueno, nos ayudan mucho a evaluar tanto el técnico como ese productor, como ese mismo productor, y ahí trabajamos con todas las gremiales, por lo menos las gremiales que tenemos más cercanas, AFRUPE, JUMECAL, Sociedad Fomento Rural de Progreso, el CREA Fruticultores. Bueno, todos ellos y algunos otros también que probablemente me estoy olvidando, trabajamos muy asociado con ellos. También la Facultad de Agronomía nos da una mano muchas veces en estos módulos. Y lo que hacemos es instalamos esos módulos. Bueno, de estos duraznos chatos ya tenemos algunos módulos instalados y probablemente hay uno que es el más cercano a ser validado, se esté liberando entre el año que viene probablemente ya tengamos suficiente información como para poder validarlo y liberarlo. Eso quiere decir que tiene que estar registrado en INASE, que INASE es el Instituto Nacional de Semilla, el que rige toda la parte de propagación. Y bueno, después que esté registrado, cualquiera lo puede plantar y bueno, y va a empezar a aumentar lo que es esa producción de ese fruto que es tan particular y que hay muchos que ya lo conocen y lo empezaron a buscar, ¿no?
1: Ya lo están
0: Maxi,
1: demandando. A ver, Martín, ¿qué ibas a decir?
2: ya tenía una consulta para hacerle a Maxi, pero antes me parece capaz que oportuno recordar algo que ya lo conversamos cuando hablamos del tema de la manzana. Básicamente para el común, para el común de la gente que no tienen experiencia en lo que tiene que ver con el conocimiento de los frutales. Los frutales de hoja caduca. No necesariamente cualquier frutal de hoja caduca va a funcionar fisiológicamente bien y producir fruta en cualquier parte. Básicamente, pues me podrá decir Maxi exactamente cómo es o explicarlo más sencillo de lo que yo lo puedo explicar, pero tienen requerimientos de frío, tienen requerimientos de unidades de frío o de horas de frío. Entonces, una variedad que tiene altos requerimientos de frío, lo llevamos al norte del Uruguay y es muy probable de que lo único que haga es vegetar y con el correr del tiempo morirse porque no va a poder fructificar porque no llega a tener el frío necesario para que las yemas se induzcan a floral, poder producir una flor y que esa flor se transforme en fruto. ¿Estamos de acuerdo con eso, Maxi? ¿Eh? ¿Es así?
0: Sí, es así. De hecho, yo siempre lo transmito de una forma bien fácil. Todos los árboles que tiran la hoja, o sea, que son caducos, necesitan acumular frío en el invierno. Ese tirar hoja es una protección para pasar periodos por mucho frío que no se podrían congelar y podrían llegar a morir. Entonces, los árboles frutales y no frutales también, ornamentales y demás, que son caducos, entran en ese estado de dormición en el invierno, que se protegen del frío, y para salir de ese estado de dormición, lo que tienen que acumular frío. Entonces, eso que dice Martín es bien pertinente, hay diferentes variedades, diferentes cultivares que tienen diferentes requerimientos de acumulación de frío. Entonces, no todos los cultivares que podemos ir y plantarlos en cualquier parte del país iban a producir. No es casualidad que la fruticultura de hoja caduca se instala en el sur del país, en Montevideo, Rudal, Canelones, San José, Colonia. En esos departamentos es donde se ubica principalmente la fruticultura de hoja caduca, con algún nicho en el norte de algunas variedades que sí se adaptan, que por ejemplo son algunas ciruelas, algún durazno, alguna nectarina, que sí se adapta al norte del país porque precisan menores requerimientos de frío. Lo mismo podemos decir al contrario con los citrus, ¿no? Los citrus están casi todos localizados en el norte del país porque las condiciones ambientales que tienen los citrus son mejores en Salto, Paysandú, Artigas que en el sur del país. Entonces, bueno, no cualquier frutal lo podemos plantar en cualquier lado y nos va a funcionar del todo bien. Es muy pertinente.
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4: Retomamos en Perspectiva Interior, hoy hablando de peras y frutos de carozo, como los duraznos, los pelones, las ciruelas. Estamos con nuestro columnista en materia frutícola, Martín Lanfranco, ingeniero agrónomo y asesor citrícola independiente. Y como invitado nuevamente estamos recibiendo al ingeniero agrónomo y doctor Maximiliano Dini del INIA, es investigador adjunto en el INIA Las Brujas y líder de los programas de mejoramiento genético en fruticultura de línea. Martín, vos querías retomar con una pregunta y un punto que tenemos que tener presente del sector, sobre todo.
5: Sí, hacerle una consulta a Maxi, que de este rubro sí sabe mucho. Con respecto al tema de, habíamos hablado que de carozo, hablando de lo que son duraznos, nectarinos, estamos en el entorno de unas entre 1.000 y 1.500 hectáreas aproximadamente, y de pera en el entorno de unas 600 hectáreas, que están básicamente abocados en el sur del país, salvo algún nectarino en el norte. Lo que quería consultarle es qué características tienen los productores básicamente que producen este tipo de cultivos.
6: Sí, los productores que producen principalmente frutales de carozo y son productores chicos, productores familiares que tienen pocas hectáreas, y un poco eso lo determina el producto, ¿no? El producto, cualquier frutal de carozo, ciruela, durazno, nectarina, bueno, lo deben saber todos los consumidores. Si lo compramos y no nos dura mucho tiempo en la heladera o en la cocina, nos dura poco tiempo, ¿no? Entonces es un producto bastante perecedero, que tiene una capacidad de conservación bastante corta, y eso hace que lo tengamos que cosechar en varias pasadas, cosecharlos en su punto de maduración óptimo. Tenemos muchas variedades para cumplir esas pequeñas ventanas de cosecha. Entonces eso lo hace bien propio de ser un producto cultivado por productores chicos, que pueden manejar que tengan esa posibilidad de ir y cosechar más de una vez, que tengan la posibilidad de tener muchas variedades. A diferencia, quizás puede ser lo que es la manzana o lo que pueden ser los cítricos, que tenemos pocas variedades y extensiones más grandes. ¿Por qué? Porque bueno, tenemos cierta flexibilidad para cosechar, tenemos la particularidad que lo cosechamos en una o dos pasadas, entonces eso facilita toda la operativa, la logística, el uso de mano de obra, el uso de maquinaria, y también tenemos la posibilidad de conservación. Bueno, eso principalmente la manzana, no tanto los cítricos, ¿no? Los cítricos de conservación no es tan buena, pero sí tienen cierta flexibilidad y son mejores que los frutales de carozo. Entonces esto lo hace que sea un rubro bien atractivo y que históricamente ha sido un rubro de productores familiares, productores siempre cercanos al cinturón urbano, o sea, Montevideo rural, toda la zona de Melilla, siempre fue un gran productor de estos frutales. Bueno, Canelones, San José, Colonia, también, bueno, están bastante cerca de los consumidores, y también algunos otros productores más chicos quizás asociados a otros centros urbanos como puede ser Salto, Paysandú y entre otras ciudades, ¿no? Esa es una de las particularidades.
4: Les iba a preguntar a los dos, a ver, ¿podemos repasar si les parece de qué fecha a qué fecha se cosecha y cuándo es mejor y cuándo vamos como consumidores a conseguir la mejor versión de cada una de estas frutas? En el caso de la pera, a ver, repasemos, porque en algún caso lo comentamos al pasar, pero en el caso de la pera, ¿cuándo es así? La pera óptima.
6: Claro, perfecto. Sí, Romino, mira, la pera, la cosecha de la pera se da entre enero y febrero. Enero y febrero tenemos prácticamente la totalidad de la cosecha de la pera, salvo alguna variedad que puede ser polinizadora un poquito más tardía, pero entre enero y febrero se da la cosecha. La pera tiene la particularidad que se cosecha verde, ingresa a cámara fría, y cuando se retira de la cámara es cuando arranca el proceso de maduración para consumo, ¿no? Entonces, esa maduración de consumo se va a dar en óptimo desde febrero, ya ingresó a cámara en enero, en febrero ya está en su punto de consumo y se va a extender por 6, 7 meses. O sea que estamos diciendo que hasta agosto, septiembre, tendríamos pera en muy buenas condiciones. También existen algunas tecnologías que logran aumentar un poco más esa vida, que es la tecnología, por ejemplo, de atmósfera controlada, o bueno, hay otro tipo de tecnologías también que hoy se están utilizando, que bueno, eso hacen que se extienda un poco más, pero no más que eso. Por eso decía que en octubre, noviembre, diciembre probablemente sean los meses que escasee el tema de producto de pera, ¿no? Ya el caso de frutales de carozo y un poco acompañando a esto de por qué es propio de productores familiares, tiene su ventana de conservación es muy cortita. Entonces arrancamos en octubre con los muy tempranos y principalmente arranca la región norte, o sea, Salto Artigas, tiene las primeras cosechas de frutales de carozo, de ciruelas y de duraznero y de nectarinas. Y se extiende hasta marzo los más tardíos. Entonces tenemos octubre, noviembre, los muy tempranos. En diciembre tenemos los tempranos. En enero tenemos los de estación, lo que se consideran de estación. Y ya febrero, marzo tenemos los tardíos. Y podemos estirar un poquito la conservación hasta quizás abril. Hasta abril tendríamos fruta fresca de frutales de carozo. Más que abril ya es difícil tener en muy buena conservación. También se pueden aplicar ciertas tecnologías que estiran un poquito más, pero no nos podemos ir más de abril-mayo. O sea que si hoy estamos comprando un frutal de carozo, probablemente sea importado, no sea de producción nacional.
4: Perfecto, perfecto. Martín, ¿nos quedó
5: Maxi,
4: algo? A
5: capaz.
4: ver, dale.
5: Y podemos romper con un mito. Hay mucha gente, como puede ser hasta mi madre, que pasea por la feria buscando la fruta de estación, que lo normal es ver desde fin de año hasta finales de febrero carteles que dicen Rey del Monte, ¿no? Cuando uno va a comprar durazno y dicen Rey del Monte. ¿Qué podemos decir acerca de eso, Maxi?
6: Son malos, Bardín. Sí, el tema de Rey del Monte, no, es cierto lo que está diciendo Martín, es muy común de ver, porque la gente tiene muy asociado a veces a una especie, una variedad, y piensa que esa variedad es la mejor que hay, entonces le ponemos ese cartel y vende, ¿no? Es como ponerle a cualquier champión, capaz que le ponemos la marca de la pipa de Nike y la vendemos como Nike, ¿no? Bueno, en este caso pasa, y pasa no solo con el durazno, ¿no? El durazno pasa con Rey del Monte, pasa con la ciruela, con Santa Rosa, pasa con la uva moscatel, pasa, no sé, con varias, pasa eso que tenemos uno muy asociado, bueno, con las peras William, que en ese caso sí es verdad, porque es lo que más tenemos plantado, pero en el caso de durazno, la cosecha de Rey del Monte es en enero. Se da en enero, así que si nos ponen el cartel en noviembre o en diciembre, prácticamente nos están mintiendo, ¿no? Prácticamente no, no están mintiendo. Y más tardío probablemente también. Aparte, además de eso, que Rey del Monte es una variedad muy antigua, que sí tenía sus adeptos, pero es cierto que ha sido superada por otras variedades nuevas y hoy en día probablemente lo que nos estén vendiendo, por más que se le parezca, no sea Rey del Monte, ¿no? Sean variedades nuevas como Dixieland o, bueno, más nuevas todavía como Ibapitá o Tiqué, que tienen las particularidades de Rey del Monte, pero bueno, no son Rey del Monte.
4: Buenísimo, buenísimo. Maximiliano Dini, ingeniero Maximiliano Dini, investigador allí en el INEA Las Brujas, líder de los programas de mejoramiento genético en fruticultura del INEA Uruguay. Gracias, gracias Maximiliano nuevamente por participar del espacio, Un placer
6: Un
4: como siempre.
6: gusto. No, para mí es un gusto poder transmitir algo de lo poco que sé, pero bueno, está bueno que compartir estas cosas con todos los demás y bueno, y al final el consumidor final es el que llegue, para eso trabajamos, ¿no? Para que llegue a la mesa de cada uno. Entonces estoy más que agradecido con usted también por la difusión y siempre estoy a las órdenes para una próxima.
4: Gracias,
5: Muchísimas
4: Max. Gracias. Martín Lanfranco, en tu caso, Martín, nos reencontramos, ¿te parece, en las próximas semanas? ¿Seguimos por otro lado con este asunto, con este sector?
5: Seguro que sí. Nos encontramos en la próxima, Romina. Muchas gracias, Maxi, y un saludo a la audiencia. Nos vemos.
4: Un abrazo, Martín, para vos también. Y bueno, y quedamos pendientes ahí con la situación entonces en el departamento de Salto. Gracias.
5: Seguro. Chau, chau.
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2: Yulele. 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

0: ya sientes.
1: Urbano, ¿hace un bache antes de empezar?
2: ¿Cómo?
1: Que hagas un bache antes de empezar, así tengo lugar donde cortar después.
2: Claro, oíme. Vos haces una prueba, así yo oigo, ¿no?
1: Sí, estoy grabando liso. Puede servir, cualquier cosa que hagas puede servir.
2: Está fenómeno.

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Con nuestra sangre mezclada y lejos de la carne, solo seremos luz, sueño y música, verdades olvidadas. No llores, no llores, amiga mía, que solo vivimos para aprender.

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1: 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Noticia.
8: Una noticia que me llamó bastante la atención. Ustedes saben que Anthony Hopkins es un maravilloso actor, uno de los más prestigiosos actores del cine, yo creo que en toda la historia del séptimo arte. Pero lo que mucha gente no sabe, y yo me enteré hace poco realmente, es que es un eximio pianista y que ha grabado varios discos con obras suyas al piano. Y ahora publica un nuevo disco a los 88 años. Hopkins lanzará un nuevo disco de música clásica. Recientemente compartió Breaking Road, una pieza que forma parte de una selección de obras orquestales escritas durante más de 6 décadas y que integrará Life is a Dream, La vida es un sueño, su segundo álbum, cuyo lanzamiento está previsto para el próximo 21 de agosto. Si bien Hopkins construyó una extensa y célebre carrera actoral, reconocido con múltiples premios por papeles como Hannibal Lecter en El silencio de los inocentes de 1991 y El mayordomo Stevens en Lo que queda del día de 1993, su primer amor fue el piano cuando apenas era un niño. Y vamos a
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8: Bienvenidos a este programa de martes aquí en Radio Mundo 1170 AM. Esto es Se Hace Tarde, estas son las dos horas del día en las que no envejecemos, y ese que está ahí atrás del vidrio es Oscar Romero. Bueno, esperemos que nos acompañen hasta las 6 de la tarde y arrancamos con Los Reflejos, dos versiones diferentes de una misma canción. Para eso vamos a echar mano a un olvidado tema de una bastante olvidada cantante. Me refiero al tema Don't Sleep in the Subway, no te duermas en el subte, de la británica Petula Clark, canción de 1969. Primero vamos a escuchar la versión original, Petula Clark, Don't Sleep in the Subway.

Bueno, y ahora una versión realmente diferente de Don't Sleep in the Subway, porque la agarró Frank Sinatra y la swingueó, la llevó al terreno de la música swing. Esto está en el álbum The World We Knew, El Mundo que Conocimos, de Frank Sinatra, editado en ese mismo año, 1967, en el que Petula Clark grabó Don't Sleep in the Subway. Así que fue una versión hecha enseguida. Sinatra escuchó el tema de Petula Clark y dijo, este lo voy a hacer yo también. Así que aquí está Frank Sinatra, Don't Sleep in the Subway.

Don't Sleep in the Subway, como hacemos muchas veces que hacemos los reflejos, dos versiones de una misma canción, nos quedamos un poquito más con estos intérpretes y bueno, volvemos con Petula Clark, febrero de 1967. Esta es una canción que dice la historia que la escribió Charlie Chaplin. Petula Clark, una melodía preciosa. Esta es mi canción, This is my song.

Bueno, eso era entonces This Is My Song, Petula Clark. Y ahora vamos a escuchar una de las joyas del repertorio de Frank Sinatra. Y tiene la fórmula del éxito, es decir, Frank Sinatra cantando y Nelson Riddle haciendo los arreglos y la conducción de la orquesta. Esto es del periodo de oro de Capitol Records. Sinatra grabó en Capitol Records de 1953 a 1961, en general con arreglos de Nelson Riddle, aunque hubo tres álbumes que los hizo con arreglos de Billy May. Pero bueno, Sinatra, Nelson Riddle, 1957, Witchcraft.

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Bueno, por fin una pregunta que no tiene que ver con cosas que se puedan contestar con el famoso preguntador de internet, ¿no? Que le haces preguntas a internet y internet te contesta, ¿no? Y más ahora con la inteligencia artificial y todo eso. A ver, es una pregunta para chusmear con los oyentes. Todos sabemos que el día de nuestro cumpleaños también es el cumpleaños de alguna persona famosa. En mi caso, yo cumplo el 4 de septiembre. En mi caso, el 4 de septiembre cumple el arquero, ex arquero de Peñarol, Fernando Alves, y el tenista Jimmy Connors, muy famoso en una época. Esos son los dos que me acuerdo que cumplen el mismo día. Bueno, a ver, ¿qué famoso cumple el mismo día que ustedes? A ver, ¿quién me cuenta? ¿Qué famoso? Pónganme la fecha y el nombre de ustedes, obvio, y quién es el famoso que cumple el mismo día que ustedes. 091-525252, a ver si chusmeamos un poquito. Mientras tanto, empezamos con pedidos que hicieron ustedes ayer, como suele pasar los lunes. Este pedido está buenísimo. Daniel me pide algo muy viejo, de 1951, Jackie Bronston and Her Delta Cats, haciendo Rocket 88.

Bueno, evidentemente esa música de 1951 es como un antecedente del rock and roll, es una especie de boogie woogie y es el mismo tipo de ritmo, el mismo tipo de acentuación de lo que luego sería el rock and roll de Bill Haley y los Comets, de Little Richard, de Chuck Berry y demás. Así que está buenísimo, yo no lo conocía esto, por eso me parece un espacio francamente educativo, porque ustedes los oyentes me educan a mí. Así que bueno, a ver... Mario me dice, 9 de mayo, día de cumpleaños de Mario, victoria sobre el nazismo, me dice, mirá, claro, puede ser una efeméride también, tiene razón Mario, ¿no? Pero está bueno, Santiago desde España, Santiago me dice, Richard Gere y yo cumplimos el 27 de marzo. Silvia de Nueva Aldesia me dice, mi cumple es el 25 de junio, fecha de la independencia de Eslovenia, parte de la ex Yugoslavia de donde vino mi abuela. Y sí, ese tipo de cosas siempre importa. Adrián me dice, cumplo con el Chino Recoba y con Elis Regina. ¿Qué me contás? Yo estaría más orgulloso con Elis Regina que con el Chino, a pesar de que el Chino fue un grandísimo jugador, no hay duda. Beatriz me dice, Anthony Hopkins eligió la fecha de mi cumpleaños para estrenar Life is a Dream. Dice, bueno, así que a ver si alguien más me quiere decir qué famoso cumple el día en el que ustedes cumplen años. A ver, algunos mensajes más, aunque sea. 091-525252, otro pedido. Adrián me pide a este músico norteamericano de la ciudad de Santa Ana, California. Hoy tiene 40 años, se llama Nick Waterhouse, y esto es de su álbum del año 2021 y se llama Fugitive Lover.

Bueno, aprendí a conocer a Jackie Brenston and her Delta Cats con Daniel y aprendí a conocer a Nick Waterhouse con Adrián. Bueno, ahora vamos a un recuerdo de Ricardo. Ricardo pide a los Epsilons. ¿Saben quiénes eran los Epsilons? Eran el primer nombre que tuvo el grupo de Cano y los Bulldogs. Empezaron llamando los Epsilons y grabaron en 1964 un extended play, un disco de cuatro canciones, donde está esto que me pide Ricardo, que se llama Tijuana.

Bien, eso era el pedido que me hacía entonces Ricardo. Y vamos a cerrar este bloque, el primer bloque donde hay pedidos de ustedes. Hay más pedidos después de la pausa también, ¿no? René me pedía esta canción que originalmente estuvo en la banda sonora de la película Funny Girl, de la obra de teatro de Broadway de la película Funny Girl de 1968. Barbara Streisand, una voz única realmente haciendo My Man.

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4: Museo de la Memoria.
6: Ya vamos al Museo de la Memoria. Antes tenemos por acá algún otro mensaje que dice... personas famosas que cumplen el mismo día del oyente: Beatriz, Usain Bolt, el ex atleta, Kim Cattrall, actriz británica, la que estuvo en Sex and the City, Sergey Brin, científico informático, Carrie Ann Moss, actriz canadiense, Felipe II, Augusto, rey de Francia, entre 1180 y 1223. Me lo contó la inteligencia artificial. Dice, está bien, la sinceridad ante todo. Dice el doctor Oscar Guglielmone, traumatólogo, grado 5 de la facultad, el primero en ejecutar prótesis de cadera, en Uruguay, y el fundador del centro de prótesis, como suele suceder, más famoso en Estados Unidos y Francia que aquí, supo coincidir conmigo, nació un 12 de junio de 1917, y además fue mi profe preferido, dice René. Daniel López dice, John F. Kennedy asumió la presidencia el 20 de enero del 61, día de mi cumpleaños, dice Daniel. Está bien, si alguien más tiene... alguna efeméride así para que coincida con el cumpleaños de ustedes, díganmelo. Museo de la Memoria. A mí me encanta este Museo de la Memoria de hoy porque conseguí un audio que suena muy bien y que retrata de cuerpo entero al gran Derly Martínez, el locutor de Clarín, la voz histórica de Radio Clarín. El que presentaba a Gardel en las horas pares, ¿no? Canta Carlos Gardel, ¿se acuerdan? Bueno. Empezó en 1964 en Radio Clarín y estuvo hasta el 2005, cuando falleció con 76 años de edad. A mí me dijeron que Derly era mozo en un bar en la esquina de la radio y que se fue vinculando con la radio por llevar pedidos y terminó de locutor. Esas historias que pasan muy a menudo en el Uruguay. Así que bueno, tenemos un Derly presentando a la radio Clarín y tenemos un Derly que está en ese mismo texto haciendo una de esas típicas referencias a frases camperas que eran tan, ¿no? La patria se hizo a caballo. Bueno, ese tipo de frases bien camperas que aparentemente, por lo que contó el propio Derly en algún reportaje, le encantaban al dueño de la radio y entonces él buscaba esas frases y las leía y demás. Vamos a escuchar entonces a la histórica voz de Radio Clarín, Derly Martínez.
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6: 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Qué grande. Bueno, esto sí que es un museo de la memoria, ¿no? Porque la voz de Derly quedará para siempre con todos los amantes del tango y el folclore para la Cuenca del Plata, como decía. Qué grande. Bueno, seguimos. Nos quedaba un pedido, que es el pedido de Beatriz, que es un pedido que a mí me encantó.

Bueno, y con oyente Beatriz aprendí a valorar también a Marta Gómez. ¿Qué me cuentan, eh? Hoy fue un día de grandes aprendizajes. Dejamos entonces los pedidos de ustedes. Vamos al disco Vals Prismático de la gran Estela Mañone, 1985. Canción cantada a dúo por Estela y Jaime Ross, y que se llama No te vayas, niña mía.

No te vayas, niña mía, Estela Mañona y Jaime Rosa, el disco Vals Prismático, 1985. En el 2017, el gran músico uruguayo Alejandro Ferradas hizo un disco de versiones que se llama, haciendo un juego de palabras con su apellido, Canciones Aferradas, por Alejandro Ferradas. Año 2017, y esta es una versión muy prolija del clásico de Jorge Galemire, de su disco Segundos Afuera, Tus Abrazos.

Bueno, y vos a cerrar este tercer bloque de hoy, vamos para el lado del disco Taracá, el último álbum de Jorge Drexler, editado en este 2026, y el tema que lo abre, Toco Madera.

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0: Uruguayos.
4: Bueno, tenemos en Uruguayos hoy algunos datos sobre un gran politólogo que forma parte de las tertulias de En Perspectiva aquí, un gran tipo que es Daniel Bouquet. Bueno, según los datos que tengo acá, dice, empieza el primer dato que dice de Daniel Bouquet es hincha de Defensor. Me empieza diciendo eso. Nació hace 42 años, casado, padre de dos hijos, licenciado en Ciencia Política de la Universidad de la República, posee un doctorado en Ciencias Sociales, con especialización en Ciencia Política de la Facultad Latinoamericana de Ciencias Sociales, con sede en México. Es profesor de Ciencia Política en la Facultad de Ciencias Sociales a nivel de la licenciatura y de la maestría. Ha sido docente invitado de posgrado en diversas instituciones nacionales y extranjeras. Además de su labor en las aulas, se desempeña como investigador del Instituto de Ciencia Política de la misma facultad, combinando así la docencia con la investigación. Es autor del libro Fragmentación Política y Gobierno en Uruguay, un enfermo imaginario. Ha publicado artículos y análisis en libros y revistas especializadas en el ámbito nacional e internacional. Y está en general en la tertulia de los politólogos, que suele ser, si mal no recuerdo, el primer martes de cada mes. Así que bueno, ese es entonces Daniel Bouquet. Vamos a Olda Jazz. Y hoy vamos a darle un perfil diferente a Olda Jazz. Vamos a poner dos canciones de unos artistas y dos canciones de otro artista. Así que lo vamos a dedicar a dos artistas. En primer lugar, ustedes dirán, ¿es jazz? Sí, es jazz, es swing, es pop tradicional norteamericano y es un antecedente de lo que hacen, de lo que han hecho en estas últimas décadas, por ejemplo, grupos vocales como Manhattan Transfer, ¿no? Me refiero a los Pied Pipers. Los Pied Pipers eran un... Primero empezaron siendo un octeto, después un quinteto y después un cuarteto. La época de oro de los Pied Pipers fue como cuarteto, con una dama y tres caballeros. Y la dama era nada más nada menos que Joe Stafford, una de las grandes voces del jazz. Y este cuarteto tuvo un periodo largo cantando con la banda de Tommy Dorsey, que era la banda más popular en la era del swing en los Estados Unidos. Así que bueno, luego se pelearon con Tommy Dorsey. Además, aparentemente Tommy Dorsey era una persona muy irascible, muy peleadora, y pasaron a trabajar con la orquesta de Paul Weston. Acá tenemos de la época con Paul Weston, todo esto ocurrió en los años 40, es la típica música de la era de la Segunda Guerra Mundial, y bueno, este fue uno de los grandes éxitos, año 1943, The Pied Pipers, haciendo Pistol Packing Mama.

0: Ese estilo vocal es un arte que más que nadie lo dominan los norteamericanos y más que nadie lo dominaban los norteamericanos a partir de esa época, los años 30, los años 40, ¿no? La forma de arreglar voces realmente impresionante, impresionante. Vamos a otro momento de los Pied Papers, esto es de 1945 y es el súper clásico de la manera del swing, On the Sunny Side of the Street.
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Bueno, y el segundo artista que tenemos para este bloque de All That Jazz es la enorme cantante Sarah Vaughan. Impresionante, Sarah Vaughan está entre las grandes de la historia del jazz, como Ella Fitzgerald, como Billie Holiday. En 1975, ya estaba medio veterana, se dio el lujo de hacer un disco en Brasil con músicos brasileños grabado en el estudio de la RCA de Río de Janeiro. Bueno, allí esta señora que nació en 1924 en Newark, New Jersey, y que murió en 1990 en Hidden Hills, California, esta señora hizo un discazo. Así que vamos a dos momentos de ese disco hecho con músicos brasileños en estudios brasileños. Aquí está Sarah Vaughan haciendo de Jobim, Triste.

Bueno, va a ser un segundo tema. Segundo tema de este disco que se llama I Love Brazil, de 1977, de la gran Sarah Vaughan, con músicos y técnicos brasileños. Y aquí está Sarah Vaughan haciendo A Little Tear.

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8: Bueno, seguimos con ustedes y vamos con un quinto bloque de música en esta tarde de martes, que se ha puesto realmente gris y fría. Ustedes saben que salir a la Plaza Independencia es como abrir la heladera, una cosa así. Así que cuando termine el programa voy a estar abriendo la heladera allí. Bueno, Eric Clapton, 1981, I Can't Stand It.

Bueno, estábamos con Eric Clapton en 1981, nos quedamos en ese año 1981 y vamos con otro británico, con Leo Sayer y More Than I Can Say.

Bueno, vamos ahora con un viejo tema de Gilbert Bécaud, pasado al inglés y cantado, grabado de esta manera por la preciosa voz de Andy Williams, ¿no? Andy Williams haciendo What Now, My Love.

Bueno, teníamos a One Now My Love de Andy Williams y vamos a un tema más, un gran clásico de 1978 del británico Jerry Rafferty, Baker Street.

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6: Tenemos por acá una preciosa balada. Juice Newton haciendo Angel of the Morning.

Bueno, vamos a despedir con un clásico de Paul McCartney que no necesita presentación realmente. Gracias por acompañarnos, gracias a ustedes, gracias a Oscar Romero. Nos reencontramos mañana a 4 de la madrugada y también, obviamente, en el horario natural de las 4 de la tarde aquí en Radio Mundo 1170M con un nuevo programa de Se Hace Tarde. Hasta entonces, y mucha música siempre. 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
3: El galgo ladra.
4: Ella piensa que yo pienso lo que ellos piensan.
5: Así es. Tercer tema del disco.
4: El único con tranca pensamientos, ¿no? Ella piensa que yo pienso lo que ellos piensan.
5: Y está bueno que te deje pensando.
4: La curiosidad mató a ella que pensaba.
5: Ese es un buen tema para esta tarde lluviosa.
4: Está buenísimo porque acá cuando estamos aquí es tipo modo galgo, que se parece a modo avión. Y

0: Entonces en el modo galgo no hay smartphone, no hay.
1: No
0: Viste
1: hay.
0: que ahora dicen cuando venga el apagón, ¿qué hacemos acá? Vivimos en el apagón. Acá,
1: Sí.
0: pero lo bueno es que hemos perdido una tripulante y entró en modo dibujo. Sí,
1: Sí.
0: eso es la mejor de todas. Sí, el disco lo va a escuchar, ¿no? Cuando quiera, las otras veces que quiera. Lo que sí me gustaría después, cuando termine todo, Cachi, que no sé si está escuchando, pero hacete el distraído, que nos regale una creación
1: Obvio.
0: de lo que fue la jornada en el segundo piso, ¿ok?
1: Sí, yo creo que aparte es bastante acorde, pues está siendo hecho en tiempo real mientras está,
0: Sí.
1: corre la nota.
0: Había unos programas de televisión que te hacían el dibujo y te lo mostraban al final, ¿te acordás?
1: Ahí
0: Sí,
1: va.
0: sí, sí. ¿No será eso lo que está pasando, no?
1: Sí, pero esos programas eran de caricatura de, ¿no? Del
0: Sí,
1: entrevistado. Este es más
0: sí.
1: abstracto el concepto.
0: Y ella piensa que yo pienso lo que ellos piensan también.
1: Sí, obvio.
0: Oh, viva la radio, cachirulo.
1: Viva la radio.

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1: Cada 21 de julio se celebra el Día Mundial del Perro, el animal considerado el mejor amigo del hombre. Este día encierra una historia muy rica, un mensaje importante y una oportunidad para reflexionar. Aunque no existe un organismo oficial que haya proclamado el 21 de julio como Día Mundial del Perro, la fecha ha sido recogida globalmente desde su creación en 2004 por amantes de los animales, asociaciones protectoras y medios de comunicación como un momento para rendir homenaje a estos, por demás, fieles compañeros. La domesticación del perro se remonta a más de 15.000 años, cuando los primeros lobos comenzaron a acercarse a asentamientos humanos. Desde entonces han evolucionado junto a nosotros, no solo como guardianes o cazadores, sino como miembros de la familia, sobre todo en la actualidad. Hoy en día hay más de 900 millones de perros en el mundo. Algunos viven en hogares cálidos, otros en las calles, y muchos trabajan como guías, rescatistas, detectores de enfermedades o apoyo emocional. No son solo mascotas, en muchos casos son héroes discretos. Hoy en día contamos con perros policías, perros bomberos, perros lazarillos y perros de compañía. También los encontramos en las redes sociales, siendo un boom en Instagram, ya que posan para los selfies como unos grandes artistas. La intención del Día Mundial del Perro no es solo rendir homenaje a estos animales, también se pretende concientizar sobre la inmensa cantidad de animales que son abandonados a su suerte o que aún están a la espera de una familia que los adopte en algún lugar o refugio. Empieza un nuevo día. En este martes 21 de julio de 2026. Vamos a vivirlo juntos en La Mañana Radio Mundo.

0: 6 de la mañana, 4 minutos. Buen día, bienvenidas, bienvenidos todos. Comienza Noticias a las 6 con Música a las 6. Señoras, señores, con nosotros, con ustedes, la muy buena compañía de Fabián del Sol. La música del nuevo día, en la mañana Radio Mundo. Felipe Reyes, el galgo en la selección musical.
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0: Fresco aquí en el sur y área metropolitana. 11 grados 8 décimas la temperatura. Cielo cubierto, hay lloviznas. Los vientos soplan del este a 9 kilómetros en la hora. La humedad llega al 98%. Visibilidad reducida a 4 kilómetros. La presión atmosférica 1010.2 hectopascales. Para hoy esperamos una máxima de 14 grados. Al comienzo del día lo hacemos con cielo nuboso y cubierto. Como decíamos, lloviznas, precipitaciones escasísimas. En la tarde-noche, nuboso y cubierto se anuncia con probables precipitaciones. Para mañana miércoles 22, la mínima será de 10 grados, la máxima de 13. Al comienzo de la próxima jornada lo haremos con cielo nuboso y cubierto. Y en la tarde-noche también, nuboso el cielo con periodos de algo nuboso. Para pasado mañana jueves 23, la mínima será de 8 grados, la máxima de 15. Al comienzo de la jornada tendremos cielo nuboso y cubierto, neblinas. Y en la tarde-noche de este jueves, nuboso y cubierto con vientos del este soplando entre 10 a 30 kilómetros en la hora, con rachas de hasta 40 kilómetros horarios.

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1: En el Frente Amplio consideran un error político de Cancillería que se haya enviado el embajador de Estados Unidos a la cumbre sobre terrorismo de izquierda. El secretariado ejecutivo trató el tema este lunes y los dirigentes coincidieron en que Uruguay no debió haber tenido representación en el encuentro. El delegado fue el embajador Daniel Castillos y el gobierno defiende que no hubo ministros en la delegación, escribe Ramiro Pizabarro. El secretariado ejecutivo del Frente Amplio trató, en la huella de Sereñi, la reciente cumbre encabezada por el secretario de Estado de Estados Unidos, Marco Rubio, sobre el resurgimiento del terrorismo político. En esa instancia, en Washington, que congregó a representantes de 66 países, desde cancilleres y jerarcas de gobierno hasta diplomáticos de segunda línea, Uruguay estuvo representado por el embajador ante Estados Unidos, Daniel Castillos, según confirmaron desde Cancillería a El Observador. La información fue verificada entre los dirigentes que asistieron al secretariado frentista, dado que en los días previos se había manejado que la delegación uruguaya había recaído en un funcionario de segunda línea de la embajada. Fuentes del Poder Ejecutivo ratificaron que apostaron por una representación diplomática local y no a nivel de ministro, como hicieron otros 35 participantes. A modo de ejemplo, los gobiernos de Javier Milei, Santiago Peña y Rodrigo Paz en Argentina, Paraguay y Bolivia, respectivamente, bueno, enviaron a sus respectivos cancilleres. También la España del socialista Pedro Sánchez tuvo representación diplomática. Sin embargo, tanto el gobierno de Luis Ignacio Lula da Silva en Brasil como el de Claudia Sheinbaum en México declinaron la invitación. A 3 días de la cumbre, el secretariado del Frente perfiló una declaración que sería presentada en la tarde por Fernando Pereira para ser ratificada por la mesa política. Por su parte, los dirigentes coincidieron en que fue un error político de la Cancillería haber autorizado la presencia del embajador durante dicha instancia. No deberíamos haber estado, resumieron las fuentes consultadas. La dirigencia Frente Amplista, encabezada por Pereira, valoró en tanto como satisfactorias las declaraciones que esta misma jornada había realizado el canciller Mario Lubetkin, escuchando las palabras del ministro Lubetkin y de otros sobre el tema del combate al crimen organizado. Estamos en las antípodas, había dicho el jerarca en rueda de prensa consignada por Telemundo. Naturalmente está de más decir que nosotros admitimos que se trate de ninguna no admitimos que se trate a ninguna fuerza de este gobierno de esa manera, había concluido. En esta línea, fuentes Frente Amplistas reconocieron que es de estilo que se envíen diplomáticos a instancias de este tipo, a la vez que consideraron como una suerte de atenuante el hecho de que el nombre original de la cumbre, reunión ministerial sobre el resurgimiento del terrorismo político, no explicitaba de antemano la contundente prédica que Marco Rubio dirigiría contra la izquierda. A partir de eso, la declaración ratificada por la mesa política sobre la noche del lunes planteó que la reunión en Washington había sido convocada con un título engañoso. Los dirigentes sostuvieron que a su vez que allí se promovieron discursos de odio insultantes para actores de la fuerza política. Se trata en concreto del Movimiento de Liberación Nacional Tupamaros, al que el secretario de Estado estadounidense incluyó en una enumeración de organizaciones guerrilleras del pasado y al que aludió específicamente con el rótulo de terror violento. Consultado el domingo en el programa Legítima Defensa de Grupo Caras y Caretas, Fernando Pereira aclaró que también en España había estado presente. El conductor Leandro Grille le remarcó al presidente de la fuerza política la desazón personal que la presencia de un diplomático uruguayo le había producido. El planteo claramente recibe el repudio del Frente Amplio, respondió Pereira, y aclaró que desde el gobierno no sabían qué iba a plantear. Claramente lo que se planteó fue una posición macartista, tirando a fascista, declaró el presidente del Frente Amplio, y opinó que los movimientos violentos en América Latina son de derecha, no de izquierda. También me parece violento secuestrar a un presidente. Tal vez sea más peligroso Marco Rubio, que cualquiera que haya sido parte de estos movimientos, indicó también. Prosigue las distintas etapas del tema Conexión Ganadera a nivel judicial, a nivel de la justicia. Daniela Cabral será conducida a Fiscalía ahora a ampliar su declaración la próxima semana. La viuda de Gustavo Basso, que cumple prisión domiciliaria desde julio de 2025, será interrogada nuevamente y luego el fiscal pedirá ampliar su imputación. La ex socia de Conexión Ganadera, escribe Natalia Roba, la viuda de Gustavo Basso, Daniela Cabral, será conducida entonces a declarar a la Fiscalía el 31 de julio para ampliar su declaración. Será interrogada sobre varios hechos nuevos que se han sumado en el año que lleva cumpliendo prisión domiciliaria. Imputada por estafa, se aguarda que luego del fiscal de lavado, Enrique Rodríguez, pida a la justicia la ampliación de su imputación, probablemente con prisión. El fiscal Rodríguez, que actualmente se encuentra en la etapa de indagar a otros tomadores de ganado, tenía previsto citar a Cabral para interrogarla sobre el rol de Don Coraje, un establecimiento en Florida que figuraba como tomador de ganado en Conexión en algunos contratos. Por este tema, los abogados Santiago Alonso y Juan Pablo Decia, en representación de damnificados, sumaron una denuncia en la que señalaron que Cabral recibió más de $6.700.000 por 127 contratos. Una unidad de víctimas y testigos de Fiscalía se negó a acompañar a testigos citados por la defensa en un caso de la dictadura. El acompañamiento había sido decretado por un tribunal de apelaciones del Poder Judicial en una sentencia luego de que la defensa apelara a la negativa del fiscal y la jueza. La unidad de víctimas y testigos de la Fiscalía se negó entonces a acompañar a testigos citados por la defensa de un ex agente policial acusado de crímenes de la dictadura, a pesar de que así lo había indicado un tribunal de apelaciones del Poder Judicial. El caso se dio en el juicio que se sigue al ex agente policial Washington Grignoli, procesado por el caso de la desaparición del militante comunista Luis Eduardo Barigón Castel, ocurrida el 14 de junio de 1977. Sus restos fueron hallados en junio de 2024 en el Batallón 14 y su identidad se comprobó en septiembre de ese año. El exagente está imputado como presunto coautor de un delito de homicidio muy especialmente agravado y cumple prisión preventiva en la cárcel de Domingo Arena. En el referido caso, la abogada Florencia Grignoli, defensora e hija del imputado, pidió que fueran citados a declarar algunos testigos cuyos testimonios habían sido tomados en otras causas y sumados al expediente del caso Arigón, a pedido de la Fiscalía Especializada en Crímenes de Lesa Humanidad. Otros títulos informativos contenidos en el portal, el sitio web del Observador: salarios privados crecen por encima de la pauta oficial en el primer año de los nuevos acuerdos. Venite y prepárate para lo peor, así son frases que emanan de lo que se vivió por parte de los productores sobre el temporal que destrozó sus granjas. Por ejemplo, en el departamento de Salto, afectadísimo por este accidente climático. Otros títulos: FIFA abrió un expediente a Argentina por el violento escándalo tras la final del Mundial 2026. Habría sanciones. Javier García aseguró que el gobierno basó su relato para rescindir el contrato con Cardama en un informe de una consultora sancionada por Estados Unidos. Mario Lubetkin, tras críticas de Rubio a los Tupamaros: no admitimos que se trate a ninguna fuerza de este gobierno de esa manera, indicó el canciller de la República. El presidente de la República, Yamandú Borsi, recorrió las zonas afectadas por el temporal en Salto. Es un milagro como no fue peor en el tema vidas, indicó el primer mandatario. También habla sobre el informe médico sobre Jean Martínez, futbolista agredido por un policía tras el clásico entre Rentistas y Cerrito, que llevó al paro del fútbol uruguayo. Se difunde un video también en la página web, en el sitio web del Observador, donde agreden a un chofer de Copsa tras una discusión en Montevideo, y el sindicato se declaró en alerta permanente. Negro es peor que Bonomi, y al ministro le dio vergüenza dar las malas noticias. Oposición recrudece críticas contra el ministro del Interior. Luego de difundirse las cifras sobre homicidios y otras figuras delictivas, en el primer semestre, ocurridas en el primer semestre de 2026. Imputaron a un hombre de 37 años por un homicidio ocurrido el sábado en Cordón. La mujer que lo acompañaba fue liberada. Más del 90% de los servicios de UTE afectados por el temporal fueron repuestos en el fin de semana. Principales títulos, principales contenidos están publicados y desarrollados a esta hora en el sitio web del diario El Observador.

12 grados la temperatura, 98% el índice de humedad, cielo cubierto con llovizna a esta hora. El señor Ariel Gómez en la puesta al aire de Noticias a las 6 con Música a las 6.

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0: 6 de la mañana, 24 minutos, este martes 21 de julio de 2026. Noticias a las 6, con música a las 6, en el aire de la radio. 1170 AM, Radio Mundo. Como siempre, gracias por acompañarnos desde muy temprano. Son muy amables por hacerlo, como siempre. En 35 minutos, comienza En Perspectiva. Ahora, disfrutando de la muy buena compañía de Fabián del Sol. La música del nuevo día en la mañana Radio Mundo. Y como siempre, Felipe Reyes nos cuenta algo más acerca de su elección musical para esta jornada. Galgo, bienvenido, buen día.
1: Hola y buen día. Hoy en Música a las 6, Noticias a las 6, escuchamos el disco nuevo de una recién conocida para el galgo con el nombre de Fabienne del Sol. En alguna parte aparece su nombre, como las novedades buenas que Julio nos trajo en este 2026. La voz de Fabienne conserva algo tal vez de haber nacido en Limoges, una ciudad en medio de Francia, que puede resultar aún menos conocida que la música que hace para un galgo entrenado a escuchar música de donde sea que venga y aterrice de manera no forzosa en Música a las 6, Noticias a las 6. La carrera musical comienza para Fabienne cuando deja su pueblo natal, abandona a su querida Francia. Llega a Londres con un maletín que contiene algo de la música de Serge Gainsbourg y otros asuntos del rock and roll. Nunca había cantado en ningún grupo de rock and roll que le gustara el beat, como cuando terminó metida en una banda con el nombre de The Bristols. Sucede gracias a su amigo Liam Watson, que tenía un sello de garage rock que grababa bandas del modo analógico. Este le pidió a su amiga que hiciera una prueba para comenzar su banda. Duró eso por 3 discos hasta el 2003. Sin estrés, luego de la separación de los Bristols, vinieron los discos en solitario de Fabienne. No había tiempo para perder y no era tiempo para lamentos de nada. Y ese fue el título que le puso el primer disco, donde Watson era el productor también. En el largo camino agregó algo del French pop que le corría por la sangre, más un toque de psicodelia, donde nunca perdió la cabeza, y aparece ahora con este que se llama Indigo Red, No Rouge, donde canta en inglés que no hay mañana, tampoco hay lamentos, y por eso, antes de que un solo de guitarra increíble aparezca, canta como solía hacerlo muy bien Serge Gainsbourg. Te dejo, I am leaving you. Viva la radio. Saludos cordiales, El Galgo.

0: Saludos, saludos cordiales, Galgo, y que viva la radio.
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0: Los partidos políticos inician los congresos en Brasil en los que proclamarán a sus candidatos. La postulación de Flavio Bolsonaro, por ejemplo, será oficializada este sábado, y la del presidente Luis Inácio Lula da Silva, que encabeza todas las encuestas, el 2 de agosto. Se abrió hace pocas horas en Brasil el periodo de congresos de los partidos políticos, que tienen tiempo hasta el 5 de agosto para oficializar a sus candidatos y definir alianzas para las elecciones presidenciales, legislativas y de gobernadores que se celebran el 4 de octubre. El Partido de los Trabajadores tiene previsto formalizar el 2 de agosto la candidatura a la reelección del presidente Luis Inácio Lula da Silva, que encabeza todas las encuestas de intención de voto. Pero ayer ya comenzaron a sesionar las comisiones estaduales del Partido Trabajista, que formalizarán candidaturas y alianzas con la homologación de la Comisión Ejecutiva Nacional. A su vez, el ultraderechista Partido Liberal tiene previsto proclamar a Flavio Bolsonaro como su candidato presidencial este sábado, en un acto al que asistirá el presidente de Argentina, Javier Milei, para expresar públicamente su respaldo al dirigente. En Nicaragua, dijo el copresidente Daniel Ortega, también gobierna su señora, aquí no volverá a haber elecciones. El mandatario anunció un muro de leyes en la Asamblea Nacional para que los golpistas, dijo, los vendepatrias, agregó, no puedan volver al gobierno. En un acto celebrado en la Plaza de la Fe, en Managua, la capital nicaragüense, el copresidente del país, Daniel Ortega, anunció que no volverá entonces a haber elecciones. Aquí no volverá a haber elecciones para que por ahí intenten ellos atrapar el gobierno, atrapar el poder, dijo el mandatario de 80 años, que está en el poder de manera ininterrumpida desde 2007 y que desde febrero de 2025 comparte el cargo con su esposa, Rosario Murillo. Andy Burnham asumió como primer ministro británico con un llamado a recuperar la estabilidad. El nuevo líder laborista prometió que llevará adelante los cambios más grandes en los últimos 40 años y dijo que su gobierno trabajará en la descentralización, la reindustrialización y la promoción de políticas sociales. El flamante líder del Partido Laborista Británico y exalcalde de Manchester, le dicen el rey del norte, Andy Burnham, asumió ayer como primer ministro del Reino Unido. 6 de la mañana, 32 minutos.
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0: Que también trata el tema de la polémica sobre las repercusiones de dichos de Marco Rubio acerca del MLN Tupamaros. No admitimos que se trate ninguna fuerza de este gobierno de esa manera, afirmó el canciller Mario Lubetkin. El secretario de Estado de Estados Unidos habló días atrás del terrorismo de extrema izquierda como una amenaza única y distintiva y mencionó, entre otros grupos, al Movimiento de Liberación Nacional Tupamaros. El ministro de Exteriores, Mario Lubetkin, fue consultado sobre las declaraciones de Rubio y respondió, yo lo que opino es que, escuchando las palabras del secretario de Estado y otros sobre el tema del combate del crimen organizado, estamos en las antípodas, claramente, afirmó el canciller uruguayo. Naturalmente está en de más decir que nosotros no admitimos que se trate ninguna fuerza de este gobierno de esa manera. Eso está de más decirlo, es de sentido común, aseveró. Lubetkin afirmó que el gobierno uruguayo tiene una política muy clara en materia de seguridad pública. Lo ha dicho el presidente Yamandú Orsi en su discurso cuando asumió la CELAC, que es otro camino diferente en el marco de la integración, combinando muchos factores, quitándole el factor ideológico. En tanto, para la subsecretaria Valeria Zucasi, no puede haber nada más disparatado y más alejado de la realidad uruguaya. dijo en la diaria radio Zucassi, sobre las afirmaciones recientes del secretario de Estado de los Estados Unidos. Canciller Lubetkin, que también estuvo reunido con la Confederación de Cámaras Empresariales, tras la reunión, empresarios destacaron que el gobierno tomó los temas que se reclamaban. El canciller dijo que la inserción internacional es un tema político privado en el que el Poder Ejecutivo, los empresarios y la sociedad civil deben trabajar juntos para que crezca el comercio, la industria y baje la pobreza, indicó también. Ecos de la tormenta en Salto, se perdió gran parte de la producción hortícola. La tormenta, con vientos que superaron los 129 kilómetros por hora, dejó un escenario de devastación realmente en la principal zona hortícola del departamento, y las pérdidas económicas se calculan en más de 60 millones de dólares. El presidente de la República estuvo ayer en el departamento. Llegó en la mañana de ayer a Salto para recorrer las zonas urbanas y rurales afectadas por el temporal del sábado y ver el operativo desplegado. En conferencia de prensa destacó que, pese a la información recibida inmediatamente por el Sistema Nacional de Emergencia SINAE, es importante estar en el territorio, y aprovechó para reconocer la actuación de los funcionarios del SINAE, el Centro Coordinador de Emergencias Departamentales, UTE, bomberos, también la policía, el Ejército Nacional, el Ministerio de Desarrollo Social y la Prefectura, entre otros organismos que continúan desplegados a esta hora en las zonas más afectadas. Y en Río Negro, a un año de su asunción, el intendente Guillermo Lebrato anunció el inicio de una nueva etapa en materia de inversiones. Dijo que después de ordenar el gobierno departamental, comenzará el tiempo de las grandes transformaciones. Sobre diálogo social, el gobierno confirmó que promoverá un conjunto de transformaciones en el régimen de las AFAP. Finalizada la mesa de trabajo con las administradoras, Economía y Finanzas y la UPP detallaron en un comunicado las líneas de acción que se van a implementar. Los delitos del primer semestre de 2026 aumentaron 6.6% de los homicidios. Los delitos contra la propiedad disminuyeron, con excepción de las estafas. Con la presencia del ministro del Interior, Carlos Negro, se presentaron las cifras de los delitos de primer semestre de 2026. El gerente general del área de estadística y criminología aplicada, Diego Sanjurjo, informó que hubo 195 homicidios, 12 más que en el mismo periodo anterior, lo que supone un aumento del 6.6%. Sanjurjo señaló que hay una relativa estabilidad en el delito, con excepción de la pandemia, y puntualizó que el pico más alto sigue siendo 2018, cuando se llegó a 224 en el primer semestre del año. En tanto, el Partido Nacional reclama la remoción inmediata del ministro del Interior por el aumento de los homicidios. Es muy difícil que, si él continúa, esto se pueda llegar a revertir, afirmó el exministro del Interior, Nicolás Martinelli. Y el senador Andrés Ojeda, además secretario general del Partido Colorado, indicó que Negro es peor que Bonomi. Así lo dijo. Javier García estuvo en la investigadora sobre Cardama, el exministro de Defensa Nacional. No hubo ningún recurso ni impugnación de las otras empresas sobre la decisión tomada. El diputado del Frente Amplio, Joaquín Garlo, dijo que en su visita a la comisión especial que investiga el proceso de compra al astillero español, el exministro no pudo esclarecer por qué se desoyó a la Comisión Técnica de la Armada Nacional. El presidente del directorio blanco, Loro Delgado, reafirmó el respaldo del Partido Nacional a Javier García. Respaldo más absoluto a Javier García, Armando Castaín de Bat y a todas las jerarquías que estuvieron en el Ministerio de Defensa, con la tranquilidad de no solo haber hecho las cosas bien, sino haber hecho las cosas necesarias, dijo el presidente del directorio blanco. Otros títulos en tapa de la edición papel de la diaria. Una foto principal en portada muestra a Diego Sanjurjo. Ayer en el Ministerio del Interior, llegando para dar una conferencia de prensa. La foto de Alessandro Maradei así lo consigna. El título principal en portada: los homicidios aumentaron 6.6% en el primer semestre de 2026, informó el Ministerio del Interior. Fueron en total 195, 12 más que en el mismo periodo de 2025, y se concentraron en Montevideo, donde se registraron 114. El año con el pico más alto de asesinatos fue 2018, con 224 en el primer semestre. Otros títulos: INEFOP e INR, Instituto de Rehabilitación, lanzaron formación para 8.000 privados de libertad. Caso Gardama: Javier García fue a investigadora de la compra de las OPB y dijo que no hubo impugnación de las otras empresas sobre la decisión. Para el Frente Amplio, el exministro no esclareció por qué se desoyó a técnicos de la Armada. Principales títulos de La Diaria.

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0: 12 grados, la temperatura, 98% el índice de humedad. Continúa cielo cubierto aquí en el sur y área metropolitana, cubierto con lloviznas. Están escuchando a Fabián del Sol, la música del nuevo día, en la mañana Radio Mundo.
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0: En portada, la foto principal en tapa muestra una foto aérea sobre Madrid y, bueno, tenida de los colores rojo y amarillo, por cierto, allí una efervescencia de personas, una multitud festejando y aclamando a su selección nacional campeona del mundo por dos veces. Madrid, millones a las calles, titula El País. Los jugadores de la selección de fútbol de España, flamante campeona del mundo, tras derrotar a Argentina, desfilaron por las calles de Madrid, inundadas por 2 millones de seguidores que acudieron a ver a sus héroes. Tras haber sido recibidos por el rey Felipe VI y el presidente del gobierno español, Pedro Sánchez, los campeones recorrieron en dos ómnibus descapotados las avenidas de Madrid, desbordadas realmente de gente con banderas de España, camisetas de la selección. El recorrido culminó en Plaza de las Cibeles, donde tuvo lugar una ceremonia de homenaje. La foto de la agencia EFE así lo muestra y El País lo destaca en su portada. Otros títulos suman 195 homicidios, la cifra mayor en 8 años. Son los datos del primer semestre, 172 asesinados eran varones. Armas de fuego, los homicidios cometidos por disparos pasaron de 117 a 146. Más títulos, caso Cardama, critican informe que usó el gobierno. El senador Javier García volvió a defender su decisión de firmar el contrato de compra-venta por 82 millones de euros de 2 patrullas oceánicas. Asumió la responsabilidad política como ministro y volvió a criticar al gobierno por rescindir el acuerdo entre el Estado y la empresa gallega. Otros títulos, plan del Frente Amplio, Ministerio de Salud Pública respalda tasa a los seguros privados. Copa Sudamericana, Nacional hoy se juega su chance ante Tigre de Argentina en el Gran Parque Central. Orsi, la ayuda para Salto, no puede haber demoras ni papeleos, indicó el mandatario. Más títulos, piden 10 años de cárcel, fiscal acusa a taxista, dice que conocía a asesino y esperó para la fuga. El transporte eléctrico, expertos resaltan la necesidad de incentivos a taxímetros y ómnibus. El mapa electoral en Peñarol, 11 protagonistas de la futura campaña dan su punto de vista sobre los objetivos de la próxima gestión. Los alimentos congelados, las frutas y verduras conservan nutrientes hasta más que las frescas. El banco hipotecario no pagó ningún rescate por ciberataque. La entidad gastó 12 millones de pesos en varias medidas. El gobierno plantea que las AFAP cobren menos comisión. Principales títulos del país.
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0: 6:53.
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0: Estados Unidos condenó las acciones peligrosas y agresivas de Pekín, así lo entiende, tras un enfrentamiento con la Armada Filipina en el mar de China Meridional, al tiempo que su jefe de la diplomacia, Marco Rubio, llegó a Manila hoy para asistir a una reunión de países del sudeste asiático. Estados Unidos condena las acciones peligrosas y agresivas de China contra el personal de la Armada de Filipinas, el preocupante patrón de provocaciones de China contra las operaciones marítimas legítimas de Filipinas socava la paz y la estabilidad regionales, afirmó el Departamento de Estado en un comunicado. Donald Trump dinamita la negociación comercial con Canadá y anuncia aranceles del 50% a la mayoría de los productos de ese país. El presidente de Estados Unidos cumple con su amenaza entonces de subir los aranceles justo cuando debe comenzar una nueva ronda de negociaciones para renovar el tratado comercial entre su país, Canadá y México. Human Rights Watch acusó a Estados Unidos de haber atacado 3 lanchas ante costas de Ecuador. 3 embarcaciones fueron presumiblemente atacadas por fuerzas estadounidenses ante las costas ecuatorianas entre enero y marzo de este año, con un saldo de al menos 8 desaparecidos, aunque

Washington rechaza estar vinculado, aseguró la organización Human Rights Watch. La policía española anunció que desarticuló y detuvo a 5 miembros de una célula de la banda criminal de origen venezolano Tren de Aragua, que cometía robos con violencia en viviendas en el país europeo. Los sospechosos hacían un estudio previo de las víctimas, principalmente personas de alto poder adquisitivo, señaló la Policía Nacional Española a través de un comunicado. El nuevo primer ministro británico, Andy Burnham, anunció la eliminación del impuesto al valor agregado a las facturas eléctricas de los hogares a partir de octubre, en su primera acción para aliviar el costo de vida para millones de personas. La presidenta de Costa Rica, Laura Fernández, denunció sobre al menos 9 supuestos planes para atentar en su contra, incluido uno con francotirador. Hace un mes, el 20 de junio, fue evacuada de emergencia por una explosión mientras recorría una zona de minería ilegal en el interior de su país. Señoras y señores, ya llegan Emiliano Cotelo y Romina Andrioli. 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Que tengan un muy lindo día.

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10: La señal indicará las 7 horas, 0 minutos, 0 segundos.
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0: Señoras y señores, tengan ustedes muy buenos días. ¿Qué tal? ¿Cómo están? Aprontándose otra vez para enfrentar las aguas, las lluvias. Sí, porque por ahí viene, de algún modo, este martes 21 de julio del año 2026, cuando estamos abriendo una nueva emisión de En Perspectiva. Los saludamos con Romina. Buen día.
1: Muy buenos días para todos. ¿Cómo andan? ¿Cómo les va?
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0: ¿Cómo nos informamos a propósito de la hora? Esa pregunta nos quedó dando vueltas en la cabeza a partir de un mensaje que llegó la semana pasada, ¿no? En medio del fárrago de otros asuntos, de esos que dialogamos con los oyentes, encontramos en el WhatsApp temprano, en esta primera hora, este posteo, este WhatsApp en particular que decía, ¿qué, Romina?
1: Sí, decía esta oyente, lo mío nada que ver, pero me dio mucha gracia reparar en ello y se los quiero transmitir. Es que hace tanto que los escucho que se me hizo costumbre oír La Señal Indicará. Y lo pone entre comillas, ¿no? Y me di cuenta que es algo que podría apostar que ya nadie marca para la hora exacta. Son los únicos, nos decía.
0: Bueno, quizás podemos transformar esa afirmación en una pregunta. ¿Somos los únicos? ¿A dónde voy? A que efectivamente es una tradición de En Perspectiva empezar el programa, o mejor dicho, preparar el comienzo del programa con la hora oficial de Antel puesta al aire, ¿no? Las 7:00. ¿Por qué lo hacemos? Bueno, primero porque es una tradición de este programa. No sé cuántos años lleva. Es una señal de identidad de En Perspectiva. Segundo, porque también es una especie de reconocimiento a una época de la radio en Uruguay en la que era frecuente utilizar la hora oficial de Antel para marcar determinados mojones, determinados momentos. Efectivamente, creo que hoy deben ser pocas las radios que utilizan esa herramienta a esos efectos. Pero la verdad que el comentario del oyente vino muy bien para preguntarnos cuál es la utilidad hoy de la hora oficial, esa que está disponible en el teléfono. Ustedes saben que sigue disponible. Mira, voy a hacer la prueba. En este momento voy a hacer la prueba.
1: A ver, llamala. A ver, ¿qué dice?
0: Vamos a ver.
3: La señal indicará las 7:03:50.
0: Funciona.
1: Bien, funciona.
0: Efectivamente. Claro, esto que acabo de hacer es una paradoja absoluta. ¿Por qué? Porque yo tomé mi teléfono celular y apreté, en este caso, el 16, que es el que hay que digitar, ¿no?
1: También que lo recuerdes, porque también durante un tiempo lo teníamos.
0: Era el 6, claro, tradicionalmente en el Uruguay. ¿Sí? Fue el 6.
1: Ah, yo tenía claro.
0: En los teléfonos de disco, los teléfonos aquellos analógicos, brutales. Bueno, pero ¿por qué digo que es una paradoja absoluta? Porque mirando el teléfono yo tengo la hora. Acá en la pantalla tengo la hora y la tengo con los segundos correspondientes. ¿Para qué apreté el botón? ¿Para qué fui al 16 a que me lo confirmara Antel, no? Bueno, entonces, estaría bueno conocer si ustedes tienen algún vínculo con la hora oficial de Antel, si les gusta, por ejemplo, escuchar esa voz femenina que en su momento dio pie a tantas especulaciones sobre quién era, cada cuánto se hacía el cambio de la voz, cómo se grababa. Hay infinitas historias a propósito de la hora oficial de Antel.
2: ¿Cómo está el tiempo en Montevideo?
0: Bueno, mientras ustedes se ponen en marcha con esa propuesta que les hemos hecho para charlar y pensar, ubiquemos el amanecer. ¿Qué
1: bueno,
0: tal está?
1: Bueno, les cuento, tenemos un amanecer feo porque hay esa llovizna que moja, la humedad está alta, 98%, la temperatura 12 grados, pero la sensación térmica está por debajo, anda en los 9. Los vientos soplan del este a 9 kilómetros por hora y la visibilidad está reducida, es de apenas 4 kilómetros. El pronóstico para hoy indica una máxima de 14 grados con cielo nuboso y cubierto y precipitaciones escasas en la mañana, aquí en lo que es el área metropolitana, y después en la tarde-noche nuboso y cubierto con probables precipitaciones y rachas, dice Inumet, rachas de viento que llegarán hasta los 50 kilómetros por hora en zonas costeras, así que a tenerlo presente.
0: El sol hoy sale 7:48 y se pone 17:56. La luna está en fase creciente. Faltan 7 noches para que lleguemos a luna llena.
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0: Veamos qué dicen los oyentes. Completamente sacudidos con esto de la hora oficial de Antel. La señora indicará, como varios recuerdan que se decía en otras épocas en broma, ¿no? La grabación dice, la señal indicará, pero el chiste era, la señora indicará. Podríamos ir a buscar a los archivos otras voces que ha tenido la hora oficial de Antel, porque esta lleva varios años, ¿eh? Yo creo que hasta quizás esté batiendo algún récord, pero hubo varias mujeres, hubo varias voces femeninas a cargo de esa grabación. Bueno, veamos. Dice, por ejemplo, este oyente que se le hace escuchar a sus hijos y les explica cada tanto que así sabíamos cuál era la hora oficial hace unos años, llamando al 16. Hace poco probamos y ¿sí? Vimos que sigue existiendo, que vive y está disponible, ¿no? Bueno, cuando éramos chicos creíamos que era la señora indicará y especulábamos con la voz, la hora oficial, qué época, había que discar el 6, claro, en los teléfonos de disco, ¿no? Estamos hablando de disco, ¿se acuerdan que había teléfonos de disco? Había que discar el 6. Hay radios argentinas que indican la hora en punto. Bueno, esa es otra posibilidad, ¿no? Que a través de la radio, las radios tengan una señal propia, una señal incorporada a sus sistemas que va dando la hora, sobre todo la hora en punto, ¿no? La hora en punto cada tanto. ¿Qué más?
1: Bueno, Julio, ¿leíste este? El de que Julio dice, en casa lo seguimos utilizando. ¿Mirá?
0: Ah, ¿la usan?
1: La usan. Dice, no todos los días, pero con mucha frecuencia. A veces cuando no tenemos el celular al alcance de la mano. Bien, Julio.
0: Pero, qué bueno, pero es raro eso, ¿no?
1: Celular al alcance de la mano.
0: No tener un celular y no tener un reloj tampoco.
1: No, y está bien. Bueno, ahí te metiste en otro tema que podría ser el reloj. ¿Cuántos claro. siguen usando el reloj, no? Uh-huh. Yo soy una que lo abandoné hace años.
0: Bueno, impresionante la catarata de reflexiones, conmociones, recuerdos que desató esto de la hora oficial de Antel. Pero son las 7 y 13, hablando de la hora, son las 7 y 13, se nos hizo tarde, vamos ya con las noticias.
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0: El gobierno resolvió realizar algunos cambios en el funcionamiento de las AFAP, pero descartó la idea de centralizar la administración de las cuentas de ahorro individual en un organismo estatal, tal como había surgido del diálogo social en una propuesta acordada entre representantes del Poder Ejecutivo y el PIT-CNT.
1: En un comunicado, el Ministerio de Economía señaló que luego de analizar las recomendaciones formuladas en ese ámbito, las AFAP seguirán a cargo de esas cuentas, aunque con reformas destinadas a bajar el costo a los afiliados. Esto implica una reducción de entre 5 y 10% en comisiones y en el seguro colectivo, una ventanilla única para los trámites jubilatorios, más facilidades para cambiar de administradora y un nuevo mecanismo de asignación de afiliados que priorizará mejor rentabilidad y menos costos sin perder la libertad de elección del trabajador.
0: Además, el Poder Ejecutivo informó que habilitará una mayor diversificación de las inversiones de los fondos previsionales, con una ampliación gradual de los activos elegibles en el exterior para aumentar la rentabilidad esperada de los ahorros.
1: Recordemos, cuando se hizo el primer anuncio que implicaba la centralización de la administración de las cuentas, las AFAPs fueron sumamente críticas con el gobierno, lo que llevó a que el Ministerio de Economía creara un ámbito de trabajo con esas empresas que se mantuvo en reserva durante estos meses.
0: El ministro Gabriel Odone explicó ayer en rueda de prensa que el papel de las AFAP no cambia en su esencia, aunque sí baja en el nuevo esquema el costo operativo.
18: AFAP siguen siendo las responsables del manejo del Fondo de Ahorro Provisional. Las AFAP siguen manteniendo un vínculo con el afiliado. El afiliado sigue decidiendo de manera individual a qué AFAP elige, con el asesoramiento del Banco de Previsión Social o de otro organismo que eventualmente en algún momento se creará. Pero diría que desde el punto de vista del rol, el rol que tienen las AFAP hoy esencialmente es el mismo. Lo que sí tenemos es, las AFAP van a tener que colaborar en un sistema de información integrado, de manera tal que los ciudadanos, los afiliados, van a poder, con esa información integrada, conocer mejor, tempranamente, cuáles son las opciones del sistema.
0: El comunicado del Ministerio de Economía también plantea que luego de analizar las recomendaciones del diálogo social, el Poder Ejecutivo confirmó el envío al Parlamento de un proyecto de ley para crear una nueva causal de retiro anticipado que permitirá jubilarse a los 60 años a quienes acrediten al menos 30 de aportes.
1: La iniciativa mantiene la edad legal de retiro en 65 años y busca ofrecer una alternativa para personas que enfrentan dificultades para continuar trabajando antes de alcanzar esa edad, especialmente en los sectores de menores ingresos. El nuevo régimen no será compatible con una actividad laboral ni con el cómputo de servicios bonificados.
0: 7:16 minutos.
1: Vamos a otros temas que se destacan esta mañana.
0: Los homicidios en Uruguay crecieron 6,6% en el primer semestre de este año en comparación con el mismo periodo de 2025, según los datos divulgados ayer por el Área de Estadística y Criminología Aplicada del Ministerio del Interior.
1: En total se registraron 195 asesinatos, 12 más que en los primeros 6 meses de 2025.
0: De acuerdo al reporte, el aumento se concentró exclusivamente en el segundo trimestre del año, concretamente entre abril y junio, cuando hubo un incremento de 21,2% con respecto al mismo periodo de 2025. Mayo fue el mes con mayor cantidad de homicidios, 38, 9 más que mayo de 2025.
1: Además, el 75% de los homicidios fueron cometidos con armas de fuego en el primer semestre del año, lo que implica que 3 de cada 4 crímenes de este tipo se perpetraron utilizando ese medio.
0: También crecieron los homicidios de niños y adolescentes, de 6 a 8 casos, mientras que los ocurridos en cárceles bajaron, de 10 a 7 en el primer semestre, comparando primer semestre contra primer semestre.
1: Montevideo concentró 114 homicidios entre enero y junio de este año, mientras que Canelones registró el mayor incremento entre los departamentos del interior, con un aumento de 17 a 30 casos. En sentido contrario, Rivera y Durazno mostraron descensos importantes. En el primer caso se pasó de 9 a 3 y en el segundo caso, en el caso de Durazno, hubo un descenso de 7 a 1.
0: Otro dato.
1: Asimismo, bueno, los heridos por arma de fuego aumentaron 7,4% al pasar de 596 a 640 casos.
0: Por otro lado, el informe muestra que en el primer semestre del año hubo una reducción de varios indicadores delictivos en esa comparación interanual.
1: Las rapiñas descendieron, por ejemplo, 4%, los hurtos 7,5%, el robo de vehículos descendió 8,3%, los abigeatos bajaron 20% y los delitos de daño 7,1%. Asimismo, las denuncias por violencia doméstica descendieron 1,1%, los delitos sexuales disminuyeron 7,1% y los femicidios pasaron de 12 a 10 casos.
0: En contrapartida, las estafas y los fraudes informáticos fueron los únicos delitos que aumentaron, concretamente un crecimiento de 1,9%.
1: Durante los primeros 6 meses de 2026 se denunciaron en total 142.541 delitos, frente a 147.949 registrados en igual periodo del año anterior, lo que representa una disminución de 3,7%.
0: Durante la presentación de estas cifras, el gerente del Área de Estadística y Criminología Aplicada, Diego Sanjurjo, destacó que hay una relativa estabilidad en los homicidios, con excepción de lo ocurrido en la pandemia.
1: El jerarca puntualizó que el pico más alto de asesinatos sigue ubicándose en 2018, cuando se llegó a 224 en el primer semestre de ese año.
0: Con relación a ese periodo, hubo 12,9% menos homicidios esta vez, en este semestre.
1: Sanjurjo agregó que casi la totalidad del aumento interanual en los asesinatos se da en Montevideo y Canelones.
19: En las conversaciones que tuvimos al respecto con las autoridades policiales y con el ministro, lo que se puede interpretar es que las estrategias que cambiaron a finales del año pasado tuvieron primero casi un semestre entero, casi 6 meses de resultados positivos, en el sentido de que los últimos meses del año pasado y el primer trimestre de este año mostraron descensos bastante considerables de los homicidios en esas zonas donde se habían aplicado esas estrategias. Sin embargo, a partir de marzo, abril, mayo, se ve como en otras zonas aledañas de Montevideo y también en Canelones, sobre todo, se ven aumentos, ¿no? Entonces aquí me parece que la delincuencia, el gran problema que tiene esta área de política pública es que la delincuencia se adapta a veces a las estrategias, ¿verdad?
0: Después de la presentación del informe, el directorio del Partido Nacional aprobó una declaración en la que solicita al presidente Yabandu Orsi la remoción del ministro Negro.
1: Los blancos reclamaron la salida del secretario de Estado al considerar que su gestión es un fracaso y está marcada por la inoperancia, falta de autocrítica e improvisación.
0: Además, el directorio sostuvo que la policía está trabajando bajo las órdenes de un jerarca ausente, errático y debilitado.
1: Los nacionalistas también afirmaron que el actual fue el segundo peor primer semestre en cantidad de homicidios desde que existen registros comparables y criticaron que, apenas unos meses atrás, el Ministerio del Interior hubiera destacado una baja histórica y consolidada de ese delito.
0: Desde el Partido Colorado, el senador Andrés Ojeda cuestionó lo que definió como una conducción improvisada de la política de seguridad.
20: Para eso vamos a hablar con el secretario general Andrés Ojeda. Gracias por estos minutos, Andrés. Bueno, ¿cómo se ve toda esta situación? ¿Cómo se ven estas cifras y cuál es la primera impresión?
21: Bueno, la verdad que no son nuevas las cifras y confirmado, ¿no? Negro es peor que Bonomi. O sea, claramente, esa duda que teníamos hace unos días, hoy se confirma, Negro es peor que Bonomi. Este es el peor dato de homicidios desde el año 2015. Recordemos que el peor dato quizá anual fue el año 2018, pero este es el peor semestre en materia de homicidio desde 2015. Y esto no es un tema estadístico, ustedes lo ven todo el tiempo, prenden la tele, quíntuple homicidio, varias personas asesinadas por temas narco. Esto se nos va de las manos, ¿eh? El país y la seguridad y la pelea contra el narco necesitan una conducción sustantiva.
0: La Junta Nacional de la Granja declaró la emergencia para ese sector en el departamento de Salto como consecuencia de los graves daños provocados por el temporal del sábado pasado.
1: La declaración permitirá activar ayudas como aportes no reembolsables para recomponer los sistemas productivos, líneas de crédito con tasas subsidiadas y mecanismos para reestructurar o postergar el pago de préstamos vigentes.
0: Además, el Ministerio de Ganadería informó que realiza un seguimiento de las denuncias presentadas ante el Banco de Seguros del Estado para agilizar las indemnizaciones.
1: De acuerdo con los informes técnicos del Ministerio de Ganadería, el temporal en Salto dañó unas 300 hectáreas de cultivos y afectó a cerca de 300 productores, lo que representa alrededor del 85% de los granjeros registrados en ese departamento. Aunque la declaración rige para Salto, las autoridades también anunciaron que brindarán apoyo a predios afectados en Artigas y Cerro Largo, cuyos casos están siendo evaluados de forma individual.
0: El presidente Yabandu Orsi recorrió ayer las zonas golpeadas por el temporal del sábado en Salto y destacó que el gobierno ya comenzó a trabajar en medidas específicas para asistir a los productores perjudicados, al tiempo que empezaban a llegar las primeras partidas de chapas y colchones para las familias damnificadas.
1: Durante la recorrida, Orsi valoró el trabajo conjunto del Sistema Nacional de Emergencias, el SINAE, bomberos, policía, ejército, UTE, el Ministerio de Desarrollo Social, la prefectura y las autoridades departamentales, y expresó sus condolencias a la familia de la mujer que murió tras ser impactada por una chapa desprendida por los fuertes vientos.
22: Evidentemente,
23: gracias.
22: Un milagro. ¿Cómo no fue peor, no? Por el tema de vida.
0: El mandatario advirtió que la reconstrucción requerirá medidas de mediano y largo plazo, ya que numerosos productores perdieron invernáculos, galpones, cultivos y también sufrieron daños en sus viviendas.
1: Según las primeras evaluaciones, unas 250 viviendas urbanas sufrieron daños que comprometen su habitabilidad, mientras continúa el relevamiento en las zonas rurales para determinar el alcance total de las pérdidas.
0: Ya seguimos, hay más noticias.
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0: Estamos en las 7 y 24 minutos cuando llega Gabriela Pinto. ¿Qué tal?
25: Muy buenos días para todos. ¿Cómo andan?
0: ¿Todo bien?
25: Bien de bien.
0: Vamos a la información internacional. El presidente Donald Trump advirtió a Irán que pagará un alto precio por cada soldado estadounidense muerto en Oriente Medio, al tiempo que su homólogo iraní declaraba una guerra total y, por otro lado, los intercambios de disparos no cesaban.
25: El ejército de Washington apuntó contra centros de mando, capacidades marítimas y bases de misiles y drones para degradar la capacidad de Irán de seguir atacando buques comerciales que transitan por el estrecho de Hormuz. En respuesta a esas ofensivas, Teherán anunció que volvió a disparar contra objetivos militares estadounidenses en Kuwait y Bahrein, aliados de Washington. Antes atacó también a Jordania.
0: Los rebeldes hutíes de Yemen preparan un bloqueo marítimo contra Arabia Saudita cuando se intensifica la guerra entre Estados Unidos e Irán, lo que amenaza entonces la capacidad del principal exportador mundial de petróleo.
25: Los hutíes, apoyados por Irán, anuncian un bloqueo marítimo contra el enemigo saudita criminal, según el principio de ojo por ojo con efecto inmediato, declaró su portavoz militar, Daya Sareh.
0: ¿Algún dato de contexto?
25: Yemen comparte frontera y litoral con Arabia Saudita, cuyo puerto del Mar Rojo, Yanbu, ha sido crucial para la exportación de petróleo como alternativa al Estrecho de Hormuz.
0: El Departamento de Estado de Estados Unidos emitió ayer una alerta urgiendo a los ciudadanos de ese país en todo el mundo a extremar la precaución por la guerra con Irán.
25: La alerta señaló que debido al aumento de las tensiones en Oriente Medio, el entorno de seguridad se mantiene complejo con la posibilidad de una escalada imprevista. Estadounidenses fuera de Medio Oriente deberían reconsiderar viajar y a través de la región, indicó. Además advirtió sobre la mayor posibilidad de ataques contra instalaciones diplomáticas estadounidenses o lugares asociados con Estados Unidos y los estadounidenses en el mundo.
0: El movimiento islamista palestino Hamas anunció que eligió a Jalil Alaya, su principal negociador en las conversaciones indirectas de alto el fuego con Israel, como nuevo jefe de su comité político.
25: Sinwar, a quien Israel acusó de ser uno de los principales artífices de los ataques del 7 de octubre, fue abatido por fuerzas israelíes en Gaza un año después. Desde su muerte, Hamas ha estado dirigido por un consejo encabezado por el alto mando Mohamed Darwish.
0: Nacido en 1960 en Ciudad de Gaza, Alaya sobrevivió a un intento de asesinato israelí en Doha el año pasado, aunque uno de sus hijos murió en aquel ataque.
25: Este ex líder de los hermanos musulmanes, quien ha forjado su influencia más en los pasillos diplomáticos que en el ámbito militar, es considerado una de las figuras moderadas de Hamas.
0: El presidente Donald Trump descartó que el primer ministro israelí Benjamín Netanyahu pueda ser arrestado en Nueva York después de que, hace pocas horas, el alcalde de esa ciudad, Zoran Mandami, dijera que estudiaba esa posibilidad.
25: No será arrestado de ninguna manera, forma o figura mientras esté en los Estados Unidos de América, aseveró Trump en las redes sociales. Está luchando contra la República Islámica de Irán, acotó el republicano.
0: 7:28 minutos.
25: ¿Seguimos la recorrida?
0: Agregamos un foco de tensión de otro tipo, más discreto, pero que forma parte de la agenda. Un buque de la Armada China llevó a cabo un ejercicio de disparos con munición real durante unas maniobras conjuntas con Rusia dentro de la zona económica exclusiva de Japón, según informó en las últimas horas el gobierno en Tokio.
25: El incidente ocurrido el domingo fue la primera vez que el Ministerio de Defensa de Japón detectó un entrenamiento con fuego real por parte de Pekín dentro de su franja marítima, según informaron los medios nipones. Las relaciones entre ambos países asiáticos se han deteriorado desde que la primera ministra japonesa, Sanae Takaichi, enfureció a Pekín en noviembre cuando sugirió que Tokio podría intervenir si el gigante asiático lanzaba un ataque a Taiwán, isla de régimen democrático que China reclama como propia. El destructor de misiles chino de clase Luoyang 3 en cuestión fue visto realizando el ejercicio a 180 kilómetros al suroeste de la isla Okinotori, el territorio más meridional de Japón.
0: Vamos a Londres ahora. El nuevo primer ministro británico, Andy Burnham, del Partido Laborista, prometió ayer, al asumir el puesto, un plan a 10 años para enderezar el rumbo económico del Reino Unido, agregando que el país debe recuperar su estabilidad.
25: Burnham dijo, al ocupar la residencia londinense del primer ministro británico en el número 10 del Downing Street, que su plan a 10 años incluirá, entre otros aspectos, una reforma del sistema educativo, la reindustrialización, la construcción de viviendas sociales y el compromiso de erradicar el fenómeno de las personas sin hogar en el país.
0: Burnham prometió en su primera comparecencia pública un nuevo modelo político y un nuevo modelo económico para el Reino Unido, porque reconoció: el anterior gobierno laborista ha tenido un defecto. Dijo, no hemos sido lo bastante buenos y tenemos que hacerlo mejor. vamos a traer los mayores cambios de los últimos 40 años, enfatizó.
25: El nuevo líder laborista de 56 años, que llega al puesto tras la renuncia hace casi un mes de su compañero de partido, Keir Starmer, también prometió actuar ahora para ofrecer a la gente un poco de alivio y ayudarle a hacer frente al costo de vida.
0: El presidente Trump firmó decretos para imponer nuevos aranceles del 50% a algunos productos canadienses, alegando un trato discriminatorio en los sectores de alcohol, automóviles y productos lácteos.
25: Según la Casa Blanca, las nuevas tarifas, que entrarán en vigor dentro de 30 días, cubrirán una amplia variedad de productos, entre ellos vino, palos de hockey y cemento.
0: Mientras tanto, quedarán excluidas importaciones como productos del sector energético, la potasa y los bienes sujetos a derechos específicos por sector.
25: En general, los nuevos aranceles se aplicarán a productos que ingresan al país en el marco del acuerdo comercial entre Estados Unidos, México y Canadá, el T-MEC.
0: El gobierno de Estados Unidos acusó a Cuba de haber liderado una campaña de espionaje y subversión dentro de su territorio durante casi 7 décadas. La afirmación figura en un informe que supone un nuevo aumento de la presión sobre la isla gobernada por el Partido Comunista.
25: Cuba ha liderado una campaña que se ha infiltrado en las más altas esferas del gobierno de Estados Unidos, además de reclutar y formar generaciones de activistas y respaldar el terrorismo de izquierda, señala el informe especial divulgado por el Departamento de Estado.
0: Desde La Habana, el canciller cubano Bruno Rodríguez calificó de falacia ese informe.
25: Forma parte de la construcción, por el secretario de Estado Marco Rubio, de un pretexto para sostener su guerra económica cruel y criminal que castiga a cada familia cubana, reaccionó en redes.
0: El presidente de Nicaragua, Daniel Ortega, que está en el poder desde hace casi 2 décadas, descartó este domingo cualquier posibilidad de elecciones en su país para evitar que la oposición en el exilio llegue algún día al gobierno.
25: Al referirse a sus opositores en un acto por el 47º aniversario de la Revolución Sandinista, celebrado en Managua, Ortega hizo la advertencia.
2: No volverán a haber elecciones. No volverán a haber elecciones. Para que por ahí intenten ellos atrapar el gobierno, atrapar el poder.
0: Nicaragua iba a celebrar comicios generales en noviembre próximo, pero hace año y medio, una profunda reforma constitucional amplió el mandato presidencial de 5 a 6 años, por lo que la votación debería realizarse en realidad en noviembre de 2027.
25: Ortega y Murillo gobiernan Nicaragua con poder absoluto y un fuerte control sobre la sociedad nicaragüense, sobre todo tras las protestas de 2018, cuya represión dejó más de 300 muertos, según Naciones Unidas. Los opositores fueron encarcelados o forzados al exilio, despojados de su nacionalidad y bienes, así como periodistas, intelectuales y religiosos críticos del gobierno. Miles de nicaragüenses viven refugiados en Costa Rica, España y Estados Unidos.
0: Y la última de esta recorrida nos lleva a Colombia, donde el equipo del presidente electo, el derechista Abelardo de la Espriella, denunció un supuesto plan criminal de grupos guerrilleros para atentar contra su vida a pocas semanas de la asunción en el poder.
25: El equipo de seguridad de la Espriella recibió información de inteligencia que advierte sobre un posible plan criminal para atentar contra su vida durante las reuniones de transmisión de mando previas a asumir el poder, según asegura un comunicado de su equipo de campaña.
0: Ya seguimos, viene la tercera parte de este panorama.
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0: 7:35 a.m.
1: Volvemos al panorama nacional.
0: El senador y exministro de Defensa Nacional, Javier García, defendió ayer la compra de 2 patrullas oceánicas al astillero español Cardama y acusó al gobierno actual de Yamandú Orsi de haber construido un relato para rescindir el contrato basándose en un informe de una consultora estadounidense que, según afirmó, fue sancionada por las autoridades de aquel país.
1: García compareció ayer durante 4 horas ante la Comisión Investigadora de la Cámara de Diputados que analiza el proceso de adquisición de los buques.
0: En un momento de su exposición, el exministro relató que en noviembre de 2023, o sea, en el periodo pasado, se informó públicamente que Cardama presentaba un supuesto riesgo alto de quiebra de acuerdo a un informe contratado por un grupo de marinos retirados. Según García, ese supuesto informe era en realidad un reporte comercial elaborado por una consultora, Dun & Bradstreet, que fue utilizado por dirigentes del Frente Amplio y jerarcas del gobierno actual en declaraciones públicas. El senador aseguró que el reporte no fue confeccionado por ningún organismo público ni integró el expediente oficial de contratación de las OPB. Sin embargo, terminó incorporándose a la investigación administrativa resuelta por este gobierno sobre la compra de los buques.
8: Y yo trasladé a la comisión investigadora. Este informe es de octubre, noviembre del 23, que un año antes el gobierno de los Estados Unidos, una comisión de comercio, la FTC, que es la comisión de comercio del Estado norteamericano, de Estados Unidos, había denunciado a esta empresa por hacer informes engañosos sobre la capacidad crediticia de las empresas.
0: Tras su comparecencia en comisión, el senador Blanco sostuvo que la decisión de adjudicar el contrato se apoyó en 2 informes técnicos de la Armada Nacional y destacó, por otra parte, que ninguna de las empresas que participaron en la licitación presentó recursos o impugnaciones contra el resultado.
1: El exministro también afirmó que existen fortísimos intereses económicos detrás de todo el proceso y sugirió que durante años hubo sectores que buscaron impedir la compra de las patrullas oceánicas.
0: Por su lado, el diputado del oficialismo Joaquín Garlo sostuvo que el documento al que hizo alusión el senador García forma parte de la investigación administrativa que se llevó a cabo ahora, en este periodo, pero negó que hubiera sido encargado por el Frente Amplio.
1: También calificó de disparate las denuncias sobre supuestos intereses económicos y afirmó que la rescisión del contrato respondió a la necesidad de proteger al Estado uruguayo frente a una empresa que, según la información recabada hasta el momento, habría presentado documentación falsa para constituir las garantías exigidas.
0: El diputado Garlo agregó que la comparecencia del exministro no permitió aclarar por qué el Ministerio de Defensa modificó los criterios técnicos utilizados para la contratación entre 2022 y 2023. Según explicó, la Comisión Técnica de la Armada había establecido originalmente más de 80 requisitos para la adquisición de las patrullas, que posteriormente fueron reducidos a 3. Un cambio sobre el que, afirmó, García no dio una explicación satisfactoria.
1: Además, Garlo cuestionó las prórrogas que se le otorgaron a Cardama para presentar una garantía que calificó de trucha.
9: ¿Por qué si él, siendo ministro en febrero del 2024, le dijo a Cardama: esta es la última prórroga que le damos, no le vamos a dar más prórrogas? Eso dijo el exministro García. En septiembre de ese mismo año, el entonces ministro Castaindebat le otorga una nueva prórroga de 72 horas, 72 horas en las que Cardama termina constituyendo las garantías truchas.
0: El canciller Mario Lubetkin rechazó ayer las declaraciones del secretario de Estado de Estados Unidos, Marco Rubio, quien durante una reunión internacional convocada la semana pasada en Washington, incluyó al Movimiento de Liberación Nacional Tupamaros entre los ejemplos de organizaciones vinculadas al terrorismo político de extrema izquierda.
10: Y naturalmente está de más decir de que nosotros no admitimos que se trate a ninguna fuerza de este gobierno de esa manera. Eso está de más decirlo, es de sentido común.
1: El ministro de Relaciones Exteriores afirmó que la visión expresada por el jerarca estadounidense está en las antípodas de la posición que sostiene Uruguay en materia de seguridad y política internacional. Lubetkin aseguró que el gobierno uruguayo mantiene una línea claramente definida, basada en los principios expuestos por el presidente Yamandú Orsi al asumir la presidencia pro tempore de la CELAC, la Comunidad de Estados Latinoamericanos y Caribeños. En ese sentido, sostuvo que la estrategia uruguaya apuesta por la integración regional, dejando de lado las diferencias ideológicas.
0: Por su lado, la mesa política del Frente Amplio afirmó en un comunicado que la cumbre organizada por el gobierno de Estados Unidos fue convocada con un título engañoso y sirvió para promover discursos de odio insultantes para integrantes de esa fuerza política.
1: Nuestra fuerza política repudia el ámbito promovido por la administración del presidente Donald Trump como un nuevo intento de injerencia en la soberanía de los pueblos de América Latina al pretender encubrir en discursos contra el terrorismo su vocación imperialista de dominación, dice el texto del Frente Amplio. Nos manifestamos en las antípodas de estos discursos que promueven la polarización de los pueblos y la estigmatización de la lucha popular, señala.
0: 7:41 minutos.
1: Vamos a noticias de economía y empresas.
0: El consumo en Uruguay mantuvo su crecimiento durante el mes de junio, aunque mostró una desaceleración respecto al fuerte ritmo registrado a comienzos de este año, según surge del indicador de actividad a través de tarjetas de Uruguay, elaborado por el Banco Itaú.
1: El informe señala que el consumo aumentó 6% en términos reales frente a igual mes del año pasado, mientras que el crecimiento promedio del segundo trimestre fue de 5%, por debajo del 7,8% observado en el primero.
0: El desempeño estuvo impulsado tanto por la compra de bienes como por el consumo de servicios.
1: Entre los bienes, los mayores incrementos se registraron en supermercados, salud, vehículos y combustibles, mientras que las ventas de vestimenta, calzado y artículos para el hogar continuaron mostrando una caída frente a junio de 2025.
0: 7:42.
1: Cerramos con otras noticias.
0: Un hombre fue asesinado ayer al mediodía en el centro de Maldonado cuando recibió un disparo en el tórax.
1: De acuerdo con la información preliminar, la víctima habría salido de una vivienda donde presuntamente se comercializaban estupefacientes. Tras el crimen, la policía desplegó un operativo que culminó con la detención de 3 personas que podrían estar vinculadas al homicidio y que quedaron a disposición de la fiscalía.
0: Un cuerpo baleado fue encontrado ayer de mañana en el arroyo Pantanoso, a la altura del puente de Carlos María Ramírez, en la zona de acceso al barrio Cerro, acá en Montevideo.
1: Según informó Subrayado, la víctima presentaba entre 7 y 8 impactos de bala en la espalda y debido al estado de descomposición, la policía estima que llevaba aproximadamente 4 días dentro del agua.
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0: ¿Qué hora es ahora? ¿Qué hora es? Son las 7 y...
1: ¿Tenés que llamar a la señal, indicará?
0: Sí, no tenía el teléfono más. 7:45 son. ¿Vamos con mercados? ¿Vamos con cotizaciones?
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1: ¿Qué pasó con el dólar ayer en nuestro país en lo que fue el comienzo de la semana? Bueno, bajó, descendió 0,2%. El interbancario fondo se operó en promedio a 40 pesos con 110. En pizarra del Banco República, el billete verde culminó la jornada cotizando a 38 pesos con 90 para la compra y 41 pesos con 30 para la venta. Si vamos a Brasil... Allí el dólar también bajó ayer y cerró en 5 reales con 0,89. En la República Argentina, el dólar oficial finalizó estable ayer, cotizó en 1.480 pesos con 18.
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0: Bueno, bueno, bueno. ¿Qué dicen los oyentes sobre la hora oficial de Antel? Esa de la señal indicará, esa que nosotros, como bichos raros, ponemos en el comienzo del programa, antes de comenzar el programa, todos los días, de lunes a viernes. ¿Qué dicen? ¿Qué dicen? Por ejemplo, Leticia señala, yo uso el reloj pulsera todavía, no miro el celular, ¿no? Porque esa era una de las preguntas, ¿no?, que quedaba planteada. Cómo se informan de la hora. Acá tenemos a este otro oyente, Fernando, que dice que usa la señal de la hora oficial de Antel con fines técnicos en el caso de la prueba externa para teléfonos VoIP, ¿no? De voz sobre IP. Mirá.
1: Mirá vos.
0: Ahí aparece un uso que por lo visto requiere de esa herramienta, ¿no? Cuando uno piensa que no sirve para nada, que es obsoleta. Después tenemos a María Noel, que recuerda algunos fines de año, algunos 31 de diciembre, llamando, discando el 6 para verificar cuánto faltaba para el año nuevo. Claro, estamos hablando de otras épocas, ¿no? Era la única manera de chequear el momento exacto, claro, de cambio de año.
1: De poder brindar, ¿no?
0: Bueno, ¿y qué más?
1: Después hay algunos que les trajo recuerdos, pero ahí son varios. El teléfono con el disco que decías vos, ¿no? Cuando era el 6 todavía. Yo no me acordaba que había llegado a ser el 6.
0: Bueno, y reaparece Laura, que fue,
1: que fue la
0: que mandó
1: la promotora.
0: El mensaje original.
1: Claro.
0: Dice, yo ya no recordaba qué número de Antel había que marcar. Lo que recuerdo, sí, es que en mi casa nos tenían casi prohibido el uso porque salía una platita. Ah, esa es la parte que no tengo tan clara.
1: Yo no me acordaba que tenía un...
0: Al revés. Yo tenía entendido que,
1: sí,
0: era,
1: que era gratis. Sí.
0: Bueno, dejemos esto abierto y se empieza a dar una nueva discusión.
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10: 7:53 una hora.
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10: Vamos a Brasil con el informe de Marcelo Silva de Sousa.
11: ¿Qué tal? ¿Cómo les va? Muy buen día para todos. El escenario político y judicial sumó en las últimas horas 2 capítulos de impacto que involucran directamente a la familia Bolsonaro. Primero, una noticia que viene desde los Estados Unidos, porque el gobierno de Donald Trump le concedió Green Card, la residencia permanente, al exdiputado Eduardo Bolsonaro. Este documento le otorga al hijo del expresidente el derecho a vivir y trabajar legalmente en territorio norteamericano por tiempo indeterminado. Para entender el contexto de la decisión de la Casa Blanca, hay que recordar que Eduardo fue condenado el mes pasado por el Supremo Tribunal Federal de Brasil a 4 años y 2 meses de prisión por el delito de coacción. La justicia dio por probado que el entonces diputado operó en Washington para interferir en la causa penal contra su padre por intento de golpe de Estado que culminó en los ataques del 8 de enero de 2023. Eduardo está ahora protegido por la Constitución americana, afirmó el periodista Paulo Figueiredo, amigo y aliado del ex diputado que también reside en los Estados Unidos.

0: según Figueiredo, cualquier acción de persecución o censura en su contra podría encuadrarse en el mismo contexto de las medidas que ya generaron rispideces y sanciones de Washington hacia Brasil. Con este beneficio, los analistas y juristas dan por descontado que una eventual extradición para que cumpla la pena en Brasil quedó prácticamente desactivada. Mientras tanto, en Brasilia, la defensa del expresidente Jair Bolsonaro movió sus fichas en los tribunales. Los abogados presentaron un recurso para intentar dar marcha atrás con la decisión del juez Alexandre de Moraes de la Corte Suprema, quien suspendió por 90 días las visitas del senador y precandidato a la presidencia Flávio a su padre, quien cumple prisión domiciliaria. Moraes aplicó esta sanción argumentando que el senador violó las restricciones impuestas a su padre al difundir en las redes sociales una carta escrita por el exmandatario. La jugada de la defensa ahora consiste en alegar que Flávio no es solo su hijo, sino que está acreditado como uno de los abogados defensores del expresidente. Sostienen que la prohibición es desproporcional y que perjudica el trabajo de cara a los comicios. La suspensión de los contactos vencerá recién el 11 de octubre, es decir, que deja al principal articulador del bolsonarismo sin acceso directo a su líder durante todo el tramo final de la campaña electoral para las elecciones presidenciales.
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2: En Chile, el temporal dejó al menos 10 muertos y más de 100.000 personas aisladas por interrupciones de rutas, según un nuevo balance ofrecido por el gobierno, que decretó estado de catástrofe y movilizó al ejército para labores de rescate. Estamos hablando de un fenómeno que empezó el 15 de este mes en el sur del país y que ahora castiga especialmente a Coquimbo y Atacama, regiones desérticas del norte donde son inusuales las lluvias extremas. Por otro lado, la emergencia ya suma unas 2.200 viviendas destruidas o con daños estructurales, unos 2.400 damnificados y más de 100.000 personas aisladas. Debido a las crecidas de los ríos, varios caminos quedaron bloqueados por el agua y algunos pueblos quedaron aislados. En áreas rurales de Coquimbo, el ejército empleó tractores para rescatar a personas atrapadas en inundaciones. El presidente José Antonio Kast decretó el estado de catástrofe en la zona, lo que permite el despliegue de militares, restringir libertades de tránsito y desplegar recursos de ayuda más rápidamente.

0: Bueno, terminamos con esta pregunta a propósito de la hora oficial de Antel, la de la señal indicará, quiénes la usan, cuándo la usan. Acá aparece otro mensaje, el de Andrea, que dice: para mí es clave cuando quiero sincronizar los relojes de la casa o poner la hora después de un corte de luz. Así que se usa.
1: Está bien, bien, buena utilidad. Gabriel va por otro lado, pero es medio primo hermano de la señal indicará, el servicio despertador.
0: Sí, señora.
1: Que dice eso, no se olviden, y también evidentemente continúa funcionando. Si ustedes tienen miedo de que un día les falle por algo el celular como despertador, bueno, también está esa posibilidad, ¿no? De llamar y coordinar el servicio despertador.
0: Y lo último, elijo este mensaje de Alicia, que viene con mucho humor. Dice: yo, para saber la hora, escucho a un señor muy raro que, justo cuando yo me estoy preguntando qué hora será, como si adivinara mi necesidad, del otro lado de la radio dice: son las 7:13. O agrega: se nos fue el tiempo, vamos ya a las noticias, 7:16. ¿Quién será ese señor muy raro?
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0: En el primer semestre de este año, los homicidios mostraron un crecimiento de 6,6% con respecto al mismo periodo de 2025. Ustedes escucharon la noticia más temprano. La mayor proporción de ese incremento se dio en Montevideo y Canelones, y por otro lado, en 3 de cada 4 casos se utilizaron armas de fuego. Estos y otros datos fueron difundidos ayer por el Ministerio del Interior en un informe que señala que a nivel global, entre enero y junio, las denuncias de delitos en realidad bajaron. Hubo menos femicidios, cayeron las denuncias por hurtos, rapiñas, delitos sexuales. De todos modos, el dato tan fuerte a propósito de los asesinatos llevó a la oposición a reaccionar de manera fuerte y en algún caso directamente reclamar la renuncia del ministro Carlos Negro. Bueno, hoy vamos a poner el foco en este asunto, en la entrevista central. Estaremos con el doctor Diego Sanjurjo, gerente del área de estadística y criminología aplicada del Ministerio del Interior.
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0: Ahora estamos en las 8:06.
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0: Venimos a la política de las últimas horas, pero por otro lado, nos instalamos en el Parlamento.
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0: El ex ministro de Defensa Nacional, Javier García, defendió ayer la compra de 2 patrullas oceánicas al astillero español Cardama y acusó al gobierno actual de Yamandú Orsi de haber construido un relato para rescindir el contrato basándose en un informe de una consultora de Estados Unidos que, según afirmó, fue sancionada por las autoridades de aquel país. García compareció ayer durante 4 horas ante la Comisión Investigadora de la Cámara de Diputados que analiza el proceso de adquisición de aquellos buques. Por su lado, desde el Frente Amplio se anotó que la comparecencia del hoy senador no permitió aclarar por qué el Ministerio de Defensa modificó los criterios técnicos utilizados para la contratación entre 2022 y 2023. Vamos a conocer más a propósito de cómo se evalúa esta sesión tan especial, tan importante que tuvo ayer la Comisión Investigadora.
1: Estamos en línea justamente con 2 integrantes de la Comisión Investigadora. Por un lado está Maximiliano Campo, diputado del Partido Colorado, por Tacuarembó. Diputado Campo, ¿qué tal? Buen día, un gusto saludarlo.
19: ¿Qué tal? Buen día, un gusto estar con ustedes.
1: Y también está en línea el diputado Joaquín Garlo, del MPP, por Maldonado. ¿Qué tal, diputado Garlo? Un gusto saludarlo también.
20: Buenos días.
1: ¿Cómo anda?
20: Un gusto estar con ustedes. Gracias por la invitación.
1: Bueno, en primer lugar, a ver, era una comparecencia importante. Se señala la primera comparecencia política, digamos, en lo que es este ámbito. En primer lugar, quiero una preguntarle a cada uno y les pido una respuesta breve de qué le aportó la comparecencia ayer del exministro Javier García. A ver, diputado Garlo, comenzamos por usted.
20: Bueno, en primer lugar, señalar que sí, efectivamente era una comparecencia esperada, teniendo en cuenta el rol protagónico que el exministro había tenido en el proceso de gestación del contrato, sobre todo en el año 2023, pero también en el proceso de la compra directa fallida que quedó, se dejó sin efecto en el año 2022. Y ahí hicimos hincapié porque hay un tema que todavía no está esclarecido y que para nosotros es muy importante, y es entender por qué, si en el año 2022 el Ministerio de Defensa le había pedido a la Armada que elaborara un pliego de condiciones técnicas mínimas para la compra de las patrulleras oceánicas, ¿por qué esas condiciones, 80 exigencias técnicas, en el año 2022 habían sido tenidas en cuenta y en el año 2023 no fueron escuchadas? Nos quedó esa pregunta sin respuesta. Nosotros ahora, en el correo de hoy, vamos a leer minuciosamente la versión taquigráfica porque, lejos de ser concretas las respuestas, para nosotros tuvieron elementos que no permiten determinar con claridad justamente estos aspectos, porque es una paradoja. El exministro decía, bueno, yo tomé decisiones en base a asesoramiento técnico, pero ese asesoramiento técnico de la Armada después fue desoído o no fue tenido en cuenta. Los propios oficiales de la Armada nos señalaban en la comisión que no habían sido consultados en el proceso de Cardama, que la comisión se había desarmado en el año 2023.
1: A ver, sobre ese punto, diputado Campo, ¿usted pudo pasar en limpio cuál es la respuesta?
19: Bueno, no, quiero primero decir que ayer recibimos al exministro García y que ha sido una comparecencia clara, creo yo, contundente, que ha arrojado este dato nuevo que nos trajo sobre la empresa americana de evaluación económica, pero también que, bueno, lo que el diputado Garlo dice no haber recibido respuesta, yo creo que yo justamente ojé la versión taquigráfica antes de atenderlos para poder reiterar lo que se dijo ayer, que fue citar la respuesta del comandante Wilson. En el año 2022 hizo un llamado con llamado a competencia, donde, bueno, se declaró desierto por una razón clara que todos conocemos, que todos conocíamos y que todos conocemos, que es que se había fijado 100 millones de dólares para la compra de las OPV y la oferta que había ganado andaba alrededor de los 160 millones de dólares. Luego de eso se fue al proceso del año 2023 y el comandante Wilson, ante esta misma pregunta que ayer incluso el exministro García lo cita y cita la versión taquigráfica que hemos tenido en la comisión, dice, bueno, no volvimos a hacer, es una decisión que dice el comandante Wilson haber tomado, no volvimos a hacer las 80 exigencias porque los OPV ya tienen de por sí para hacer OPV las características necesarias, y sí hicimos las 3 o 4 exigencias para el Estado uruguayo o para la Armada Nacional eran fundamentales, que eran la parte de tener hangar para helicóptero y 1.500 toneladas y puente de helicóptero. Pero también hay veces que cuando uno pregunta lo mismo a varias personas y recibe la misma respuesta, tiene que entender que esa es la respuesta. Esa es la verdad que está allí.
1: O sea, si entiendo bien, se optó por, dado que el primer llamado había quedado desierto, ir por, específicamente, se entendía que había una cantidad de cuestiones que ya por ser una OPV debía cumplir y no se especificaban. Y sí se optó por especificar 3 o 4 puntos que sí entendían que eran una cuestión necesaria de detallar. Esa es la respuesta.
19: Exactamente, esa es la respuesta que dio el comandante Wilson y que volvió ayer a dar el exministro García, y que creo que queda meridianamente claro, ¿no?, cuál es el aspecto que el Estado uruguayo luego tomó. Y que son esas 4 cosas que son obligatorias para que la Armada Nacional tenga las OPV en condiciones, en especial la parte del helicóptero, para ampliar el área de búsqueda y el área de acción a través de un helicóptero. Pero ayer fue dada esa misma respuesta. Lo que pasa es que hay veces que yo entiendo que cuando no se encuentran las respuestas que uno quiere o no son las que queremos recibir, decimos que no quedó claro. Yo creo que está claro, lo invito al diputado Garlo, que sé que lo hace y lo hace muy bien, a leer minuciosamente. Yo le acabo de leer justamente esta respuesta porque sabía que íbamos a empezar por ahí.
1: A ver, diputado Garlo, ¿qué dice usted? Para usted ese punto igual sigue sin estar claro.
20: Por supuesto que sí, porque es bastante paradójico que se diga que en el 2023 no se establecieron las exigencias porque eran OPVs y las OPVs tienen que cumplir unas características mínimas, pero en 2022 se pedían las mismas, el mismo tipo de embarcación, patrulleros oceánicos, pero con una serie de condiciones extremadamente mayores que las que se establecían en el 2023. O sea, hay algo ahí que claramente no es congruente, y se lo señalábamos en su momento. La comparecencia de Wilson la conocemos muy bien, desde abril sabemos lo que dijo Wilson. Yo no quería que ayer respondiera el almirante Wilson, yo quería que respondiera el exministro Javier García. Y el exministro decidió responder a través de las palabras del exalmirante Wilson. Ahora, la siguiente pregunta que nosotros hicimos, que tampoco fue respondida, es si esa disminución de exigencias técnicas tenía que ver con que el proceso del 2023 había sido iniciado con la oferta de Cardama. Porque a diferencia de la compra directa que se dejó sin efecto, no fue una iniciativa del ministerio, un llamado que el ministerio hizo a la hora de escuchar ofertas para celebrar una compra directa. El proceso del 2023, según las propias autoridades de la Armada, y lo corroboró también el director general de Secretaría, había iniciado con la oferta presentada por la empresa Cardama. Y a raíz de esa oferta de Cardama, el exalmirante le dice al ministro, ¿por qué no llamamos a otras empresas para que nos ofrezcan precios? Porque si no, queda un poco raro, ¿no? Las otras empresas que habían comprado pliegos incluso, se habían presentado anteriormente. Y ahí se reciben esas 8 ofertas que derivan finalmente en el informe del 31 de mayo de 2023, donde la Armada sugiere contratar o avanzar en el proceso con el astillero Francisco Cardama, Sociedad Anónima. Entonces, hay que ser cuidadosos también, porque se pretende instalar por parte de algunos actores la idea de que esta respuesta es a la pregunta que nosotros formulábamos, y en realidad cuando uno revisa en detalle la respuesta brindada, no es a la pregunta formulada.
1: A ver, diputado Campo, ¿qué señala sobre esto? De las exigencias, efectivamente, si partían de lo que había presentado Cardama o no.
19: Lo de que queda medio raro corre por el diputado Garlo, no lo dijo el comandante Wilson, por lo menos, que hicieron un llamado a 8 empresas más porque quedaba medio raro. Hicieron un llamado a quienes habían comprado el pliego, incluso varios se presentaron nuevamente, intentaron ser parte de la compra. Bueno, después la Junta de Almirantes recomendó otra cosa. Yo creo que se quiere poner un manto de duda de que esto... poner un manto de duda y un relato sobre que todo esto se hizo para Cardama, y yo creo que no es así. Y que creo que ayer quedó demostrado que no es así, pero además creo que no han podido probar de ninguna manera que ese relato es veraz y cierto. Aquí, las dos veces que se intentó comprar patrulleras en el 2022, hubo un asesoramiento de la Armada a través de una comisión técnica, pero que remite jerarquía a su comandante en jefe, y luego en la segundo proceso, que son las 8 empresas que bien dice el diputado Garlo, también hubo un asesoramiento técnico de la Armada clarito a través de su Junta de Almirantes, que son los contraalmirantes, que son quienes tienen mayor rango, mayor expertise y conocen todo lo que es la Armada Nacional, y que por eso hicieron su recomendación. Hubo asesoramiento técnico en las dos instancias, y no creo que eso queda claro. Creo que no se puede decir que no hubo asesoramiento técnico en esta segunda instancia y que no hubo un proceso donde todas compitieron en igualdad de condiciones, porque incluso hubo almirantes que no votaron por Cardama. Y aparte, si hubiera sido otra empresa, estaríamos en la misma situación, ¿o no? Porque si lo que les preocupa es este segundo proceso. Incluso ninguna de estas empresas, luego del proceso que deriva en que contratemos con Cardama, presenta ningún recurso administrativo ni ningún recurso diciendo que no hubo igualdad de condiciones.
1: Eso ayer lo señalaba, o era uno de los énfasis que ponía el senador García cuando hacía las declaraciones, ¿no? Como una muestra de garantía que decía él, bueno, en general cuando se dan estas compras por parte del Estado siempre se dan impugnaciones, siempre se presentan recursos cuestionando la decisión, en este caso no se dio. Diputado Garlo, quiero escucharlo a usted sobre este punto y después le traslado otra pregunta.
20: Sí, ahí respecto al tema del asesoramiento técnico, que haya existido no quiere decir que haya sido escuchado por las autoridades políticas. De hecho, una de las preguntas que formulamos ayer giraba en torno a un oficio de uno de los contraalmirantes, el contraalmirante Maglioca, que cuando compareció en la comisión nos entregó una copia de un oficio que él había remitido a sus jerarcas, justamente donde planteaba la necesidad de que se le pidiera de forma urgente a Cardama información sobre sus capacidades logísticas, económicas y técnicas, para brindar mayor transparencia al proceso, decía el contraalmirante. Y le preguntamos al ministro Javier García si había considerado ese oficio y dijo no recordar si lo conocía o no, si había tomado contacto con ese documento o no. Eso no es menor, porque claramente las dudas sobre Cardama no solamente estaban en la opinión pública, también estaban dentro de los propios asesores técnicos del ministro, que eran los oficiales de la Armada. Por algo, uno de los contraalmirantes hacía llegar esta preocupación por escrito, está documentado, ¿no? Y está en poder de la comisión ese documento. Entonces, claramente, el hecho de que hayan existido consultas técnicas a la Armada no quiere decir que las mismas ya hayan sido escuchadas. Y ese proceso, en definitiva, deriva después en la celebración del contrato, y el contrato deriva después en la constitución de la garantía falsa, que sí hemos logrado en estos días obtener información que confirma la falsedad de la documentación aportada por Cardama para la constitución de esas garantías. Y le preguntamos al exministro también sobre este punto, si por qué él, antes de irse del ministerio, le dijo a Cardama por escrito que no iba a haber más prórrogas en febrero para el otorgamiento de las garantías. García le dice a Cardama en una nota: esta es la última y se terminó. Llamativamente, a los meses, ya siendo ministro Armando Castaín de Batten, en el mes de septiembre, el Ministerio de Defensa le vuelve a otorgar una prórroga de 72 horas en la que Cardama termina presentando la garantía falsa de Eurocommerce. Ahí hay una incongruencia que no hemos podido esclarecer y que va a ser objeto de la comparecencia del exministro Castaín de Batten la semana próxima.
1: A ver, diputado Campos.
19: Quiero señalar antes del comienzo de la respuesta, porque Magliocca, es cierto, en la comparecencia nos entregó esa nota, pero Magliocca está, es subalterno al comandante Wilson. Quien informa al ministro, quien termina dándole el asesoramiento técnico, es el comandante de la Armada. No tiene por qué el ministro haber recibido la preocupación de un contraalmirante. Eso, primero que nada, señalarlo. Y segundo, yo quiero volver a poner énfasis en una cosa, que es que claramente hubo un asesoramiento técnico en la segunda, en la compra del 2023 a través de la Junta de Almirantes, que vuelvo a repetir, son quienes tienen más experiencia, quienes conocen la Armada Nacional y quienes la dirigen por jerarquía y por ley y por la Constitución. Y además, imagínese que el ministro podía haber tomado la decisión que se le hubiera antojado, porque tiene toda el poder de la ley para hacerlo. El ministro, en aquel entonces, el ministro García, decidió ampararse y seguir el informe técnico de la Armada Nacional, que en una mayoría, o en realidad 3-7, pero todos los demás votaron por distintos, astilleros, recomendaron Cardama. Recomendaron Cardama porque cumplía con las expectativas y porque era el más barato. Ahora, por ejemplo, el Frente Amplio después pone de comandante en jefe de la Armada Nacional a Elizondo, que también recomendó Cardama. Entonces, asesoramiento técnico hubo. Bien. Las decisiones fueron basadas en ese asesoramiento técnico. Imagínese usted qué estaríamos diciendo hoy, o qué estaría diciendo el Frente Amplio, si el exministro García hubiera decidido Colombia, el Cotecmar, el astillero colombiano, sí, desoyendo la recomendación técnica de la Armada.
1: Ahora,
19: imagínense
1: sobre
19: lo que estaríamos haciendo.
1: Sobre el otro punto que señalaba el diputado Garlo, respecto a las sucesivas prórrogas que se le dieron a la empresa Cardama para constituir la garantía y la documentación que se entiende.
19: Ayer fuimos hasta el 4 de marzo.
1: Fue falsa.
19: Ayer fuimos hasta el 4 de marzo, que el ministro García se retira, renuncia al ministerio para irse a hacer campaña electoral. Uh-huh. Él dio una prórroga, la primera prórroga, si no le erro, me puede corregir Garlo. Y después le dice que yo no sé qué pretenden que le dijera a Cardama. Dijera, no, qué tranquilo, que si no llega le vamos a hacer otra prórroga. Eso era
20: lo que terminó pasando, ¿no?
19: No, es lo que termina pasando, sí, pero yo se hace hincapié en esta respuesta en un mail. Yo la entiendo. Y le preguntaremos el próximo lunes, que vamos a tener al ministro Castaín de Batten, que es quien finalmente toma esa decisión que habla el diputado Garlo de septiembre. Pero yo no entiendo qué pretendían. Aquí le hablo ya más bien como también que como Garlo, que yo tengo formación en derecho. No sé qué pretendía que le contestara a Cardama. No, mire, usted, si quiere, tómeselo tranquilo, porque si no vamos a darle tres prórrogas más. No creo que esa sería una respuesta seria. Eso estaríamos discutiendo hoy si hubiera sido la respuesta. El ministro García le dice, es la última vez que le vamos a dar prórroga, y se retira el ministerio. Uh-huh. Y explica por qué da la prórroga ayer también, porque dice, bueno, y que además que tiene, que ayer lo señaló con el informe de Del Piazo, que bueno, que es de buena fe y es probado que se pueden dar prórrogas como estas en el ánimo de cumplir, porque reitero, todo esto...
1: A ver.
19: Que ayer Javier García señaló que es importante, porque también acá nos vamos muchas veces del tema. Esa primera prórroga que se da para la Constitución de Garantías es muy importante, porque acá estábamos cumpliendo el objetivo de 20 años después poder proteger el mar, poder proteger los recursos naturales y poder empezar a combatir el narcotráfico en el mar, que nuestro mar hoy es una fiesta.
1: Vuelvo con
19: es
1: el
19: una
1: diputado,
19: fiesta y todos lo reconocemos.
1: Vuelvo con el diputado Garlo. Diputado, quería preguntarle, a ver, un elemento que presentó ayer el exministro Javier García tuvo que ver con este informe, ¿no? Este informe que señala que daba cuenta de que Cardama presentaba un supuesto riesgo alto de quiebra y se trataba de un informe aparentemente fechado en octubre-noviembre de 2023, contratado por un grupo de marinos retirados. Donde, según cuenta García, bueno, este supuesto informe en realidad era un reporte comercial elaborado por una consultora de IB que fue utilizado por dirigentes del Frente Amplio y jerarcas del gobierno en declaraciones públicas para hacer énfasis en los riesgos que presentaba esta empresa. Y el senador García aseguraba eso, que no fue confeccionado por ningún organismo público ni integró tampoco un expediente oficial. Sin embargo, se incorporó a esta comisión investigadora, a la comisión administrativa, y lo planteaba como un elemento que incidió a la hora de que se tomaran decisiones o que se advirtiera sobre la falta de sustento que había y de sustento económico, respaldo económico que del propio astillero Cardama. Uh-huh. ¿Qué señala usted, qué conclusión pudo sacar respecto a este elemento que presenta García denunciando que esta empresa que confeccionaba el informe en realidad era trucha y en Estados Unidos incluso fue denunciada por hacer este tipo de cosas, ¿no? Por elaborar informes que daban cuenta de riesgo de una empresa para después terminar vendiéndole una solución, digamos, o un asesoramiento de otro tipo.
20: Bueno, varias cuestiones. En primer lugar, ese informe al que se hizo referencia se hizo público en el diario El Observador el 19 de noviembre del año 2023. El periodista Leo Habercorn publica una noticia en el diario El Observador donde refiere a este informe que supuestamente informa habría sido contratado por privados que no están identificados. Uh-huh. En el marco de ese expediente al que usted refería, un oficial, un ex oficial de la Armada, refiere a la nota de prensa, refiere expresamente a la publicación del diario El Observador. Y de ahí surge en ese contexto la referencia a este informe. El ex ministro dijo que había sido plantado en el proceso de la investigación administrativa. O sea, acusó al gobierno con total liviandad de haber plantado un informe. Y eso es un disparate, porque no es verdad. Porque el informe no se plantó. Hubo un deponente en un proceso administrativo que hizo referencia a un informe publicado en la prensa desde el 19 de noviembre de 2023. Es decir, a mí lo que me preocupa
1: sobre
20: la solvencia...
1: Pero el Frente Amplio no lo tuvo en cuenta lo que decía este informe con estas características a la hora de... advertir sobre o demostrar su desconformidad con el proceso de selección de Cardama?
20: No, yo lo que tengo claro es que en el proceso de la comisión investigadora, nosotros ese informe lo hemos manejado en la comisión porque algunos miembros lo han referido, e incluso de la propia oposición se hicieron preguntas sobre ese informe en el pasado, pero no es un elemento que nosotros hayamos tenido en cuenta para la rescisión del contrato, por ejemplo. Ajá. Ni cerca. No hay ninguna referencia a ese informe en el proceso de rescisión del contrato que la rescisión se debe a las garantías falsas, ¿no?, presentadas por Cardama. No tiene nada que ver con este informe publicado en la prensa en noviembre de 2023. Pero además, el tema de la referencia o del dar a entender que el informe había sido plantado, cuando el informe es referido, mencionado en un procedimiento sin consecuencia específica, porque hay que leer todas las actuaciones, ¿no? No es que ese informe sirvió para construir una postura, una posición, un argumento, lejos de eso. Entonces, a mí lo que me parece, y esto es una opinión personalísima, creo que la referencia por parte del exministro a este tema fue un intento de sacar el foco del resto de los puntos vinculados al proceso de Cardama, de por qué se desoyeron las opiniones de la comisión técnica, por qué no se tuvieron en cuenta esas exigencias, por qué no se oyeron las advertencias de los oficiales de la Armada sobre la solvencia de Cardama y el tema de las garantías, que en definitiva es la razón por la cual se rescindió el contrato.
1: Diputado Campo, una última pregunta. A ver, ayer el ex ministro García, si entiendo bien, afirmó que, bueno, nunca se sospechó, ¿no?, que la garantía pudiera ser irregular y que había estado asesorado por el estudio del Piazo. Ahora, ¿para usted alcanza ese asesoramiento para explicar por qué nadie reparó en esto, en una garantía falsa, en una garantía trucha?
19: La constitución de garantía, reitero que se termina realizando al mando del ministro Kastendebat. No fue tema de comparecencia de ayer. Tendremos el lunes que viene, bueno, la instancia para sacarnos las dudas cada uno de nosotros sobre
1: pero
19: el tema.
1: Pero del Piazo sí ya fue a la
19: comisión. No, pero del Piazo lo que habla y lo que yo nombré es de la prórroga que se da para constituir las garantías en esta comparecencia, hasta el 4 de marzo, que es cuando está el ministro García. Son dos temas que lo enfrenta finalmente es el ministro Kastendebat, que lo tendremos el lunes próximo y podremos repetir.
1: Pero para usted
19: instancia.
1: No hay todavía elementos para entender qué es lo que pasó con esas garantías, porque no se controlaron adecuadamente.
19: Que las garantías son truchas, creo que ya está probado y demostrado. Ahora, ¿quién tiene la responsabilidad? Es lo que tenemos que discutir nosotros. Eso es lo que tenemos que discutir. Yo creo que la comparecencia de Kastendebat es fundamental para esa instancia, porque era el ministro del momento. Y ahí vamos a recibir cuál fue el asesoramiento técnico que recibió, cómo lo recibió, qué los llevó a firmar, y bueno, y si no fue que también fueron, digamos que fallados en su verdad desde el ministerio. Vamos a verlo, lo vamos a saber en la semana que viene. No estuvo ayer ese tema arriba de la mesa.
1: Diputado Maximiliano Campo, del sector Vamos Uruguay, del Partido Colorado. Diputado Joaquín Carlo, del MPP Frente Amplio. Gracias, gracias por estos minutos esta mañana a los dos aquí en Perspectiva. Volvemos a conversar, seguimos el tema cuando continúe avanzando entonces en esta instancia parlamentaria.
20: Gracias por la invitación.
19: Un abrazo.
1: Que pasen bien.
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7: Señoras y señores, estamos en las 8:39 en este martes 21 de julio del año 2026. Ya venimos con la entrevista central, pero antes, Romina, contanos a propósito de esta preciosa mañana que tenemos en Montevideo.
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9: Preciosa mañana de llovizna. Y llovizna, está bien, es finito, finita la lluvia, pero desde hace rato, Y es de la llovizna que moja, no se confíen, está de más. Gris, con niebla, la visibilidad reducida es de 5 kilómetros, la humedad está muy alta, 98%. La temperatura 12 grados actualmente y la máxima que señala Inumet vamos a alcanzar en el día de hoy aquí en el área metropolitana es de 14 grados. El pronóstico en la mañana nuboso y cubierto con precipitaciones escasas y después en la tarde-noche nuboso y cubierto con probables precipitaciones. Mañana miércoles 22, 10 la mínima, 13 la máxima y en principio mañana no hay pronóstico de lluvia.
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7: 8:41 son ahora.
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7: Uruguay comenzó este año 2026 con el semestre más violento desde el año 2018. Así lo marcan los datos oficiales del Ministerio del Interior difundidos ayer. Hubo un total de 195 homicidios entre enero y junio, 6,6% más que en el mismo periodo del año pasado. El informe incluye varios detalles a tener en cuenta. El aumento de los asesinatos fue especialmente fuerte entre abril y junio. La violencia se concentró en Montevideo y Canelones, pero bajó en otros puntos que eran de preocupación, como Rivera o Durazno. Aumentó el uso de armas de fuego en enfrentamientos y hubo más homicidios de niños, niñas y adolescentes. Si miramos las denuncias de delitos en general, hubo una baja de 3,7% en la comparación con el mismo semestre del año pasado. Y por otra parte, cayeron los femicidios y los homicidios en cárceles. Bajaron los delitos de violencia basada en género y los que son contra la propiedad, excepto las estafas, en particular las que se desarrollan en el ámbito digital. ¿Cómo observa estos números el Ministerio del Interior? ¿Para qué utilizará esta información la policía? Vamos a conversar en los próximos minutos con el gerente del área de estadística y criminología aplicada del Ministerio del Interior, Diego Sanjurjo. Doctor Sanjurjo, bienvenido. Gracias por acompañarnos.
12: Buenos días. Muchas gracias y un saludo a la audiencia.
7: Primero, una aclaración a propósito del cargo que yo mencioné recién. Usted dirige el área de estadística y criminología aplicada del Ministerio del Interior, la encargada de hacer estos números. ¿Cómo es su función?
12: Nosotros sí, efectivamente, hace ya un año más o menos, quizá un poco más, un poco menos, creamos esta área que de alguna forma tomó la responsabilidad principal que tenía el anterior Observatorio Nacional de Violencia y Criminalidad, que se encargaba básicamente de contabilizar hurtos, rapiñas, homicidios y a veces abigeato, ¿no?
7: Bueno, ahí por ahí va la pregunta, ¿no? Hasta el año pasado existía ese observatorio. El área de estadística y criminología aplicada es una institucionalidad nueva. ¿Por qué es mejor? ¿Por qué es mejor tener esta área que lo que había antes?
12: Bueno, en realidad el cambio de nombre viene porque esta área tiene, además de esas responsabilidades, una segunda división, que es la División de Investigación y Evaluación, en donde lo que se busca es hacer investigación criminológica y evaluar políticas públicas, ¿no? Por eso en el último año, desde que se creó el área, hemos publicado, yo creo que ya estamos por el quinto informe técnico, hemos tenido informes técnicos sobre estafas, informes técnicos sobre un diagnóstico de toda la criminalidad en el país, alimentamos con nuestros investigadores el diagnóstico del Plan Nacional de Seguridad Pública, es decir, que le sumamos toda una nueva dimensión de trabajo a lo que hacía el observatorio, y por eso el cambio de nombre, ¿no? Pero a su vez, en lo que hace específicamente a la labor estadística, pasamos de trabajar básicamente con 4 indicadores básicos a trabajar casi con una veintena, ¿no? Y eso fue un...
7: A ver, ¿puede explicar esto mejor?
12: Y nada, es decir, históricamente en Uruguay se hablaba únicamente sobre homicidios, rapiñas y hurtos. Luego en algún momento se empezó a hablar de abigeatos. Esto hace 6 años más o menos, ¿no? Bueno, a nivel internacional esa batería de indicadores es de otro siglo, uh-huh, por decirlo así, ¿no? Es decir, los países de la región, si uno le pregunta a un peruano cuál es el delito que más sufre, te va a hablar de la extorsión, ¿no? En Ecuador te van a hablar del secuestro. Entonces hablar simplemente de hurtos y rapiñas ya no va, básicamente. Entonces, en AECA tuvimos que hacer un trabajo tremendo y formidable, además, muy bien hecho, para en menos de un año multiplicar nuestra carga de trabajo casi por 4 o 5, uh-huh, en el sentido de que hoy medimos una veintena de indicadores que se publican generalmente en el anuario, de forma anual, ¿no? Es decir, en este boletín semestral que presentamos ayer, ahí me parece que una quincena, pero hay otros 5 que nosotros difundimos anualmente, ¿no? Y eso implica un trabajo brutal que básicamente complejiza mucho el diagnóstico, lo hace mucho más difícil de evaluar, decir, bueno, ¿estamos mejor o estamos peor? Y bueno, depende de cómo, qué peso uno le ponga a cada indicador, ¿no? Pero da para un diagnóstico, un análisis mucho más complejo, mucho más rico, y por tanto también esperamos a políticas mucho más complejas y mucho más focalizadas en aquellos desafíos que existan.
7: Para completar esta introducción, el grueso de los datos surge de denuncias, ¿está bien?
12: El grueso de los datos surge de denuncias y del sistema de gestión de seguridad pública, que es un sistema que se alimenta en base a denuncias y a homicidios a nivel nacional. Pero nosotros también tenemos en estos indicadores colaboración con otras instituciones. Por ejemplo, con la Dirección Nacional de Políticas de Género, que crea su propio indicador. Por ejemplo, con el INR, ¿no? Entonces, hacemos también un trabajo para que el diagnóstico que nosotros realizamos no venga puramente de la policía, sino que también venga de otras instituciones que tienen que ver con la seguridad pública.
7: Está claro que el capítulo homicidios queda afuera. Allí no se trabaja en base a denuncias, se trabaja en base a hechos.
12: Sí.
7: Ahora, en la otra parte, la que depende de denuncias, ¿cómo tienen en cuenta el hecho de que no todos los delitos se denuncian, ¿no? Según el Instituto Nacional de Estadística, en el informe Victimización 2025, las denuncias formales de robos y estafas se realizan en el 32% de los hechos ocurridos. O sea, hay un 70% de hechos que no se denuncian.
12: Sí, primero decir que las encuestas de victimización que realiza el INE también fueron el resultado de un proceso que comenzó en AECA. Es decir, nosotros pusimos en marcha y colaboramos hasta el día de hoy con el INE para que ellos hagan de forma independiente encuestas de victimización que nos permitan a nosotros compararnos y tener una herramienta alternativa a la nuestra, ¿no? Entonces, de ninguna forma es una competencia para nosotros, sino que es algo que hemos creado juntos y de lo que además estamos muy, muy orgullosos. Yo sé que para el escucha que no está familiarizado con temas de seguridad criminológicos, esto, la idea de que la mayoría de las denuncias, por ejemplo, de hurtos, no se hagan, ¿no? Es un motivo de alarma. Pero en realidad es como funciona a nivel internacional. Es decir, si estuviéramos en Alemania, en Noruega, también la mayoría de los hurtos no se denuncian, y eso no implica que los registros que llevamos nosotros igual sean fiables. ¿Por qué? Porque partimos de la base de que cuando aumenta el delito, si bien la mayoría de las personas que sufren los hurtos no las denuncian, siempre va a haber un porcentaje que sí lo va a hacer. Entonces, cuando suben nuestros registros o cuando bajan, se puede considerar que reflejan el fenómeno global.
7: ¿Eso dice la evidencia? ¿Eso dice en general, la experiencia sí. internacional?
12: Sí, entre otras cosas, la que lo dice también son nuestras encuestas de victimización del INE. Uh-huh. Porque para eso pusimos la herramienta, para controlarnos. Entonces, hasta ahora hemos tenido ya resultados de 3 ediciones de las encuestas de victimización del INE, y cada vez que estas bajan o suben, nuestros registros también bajan o suben en concordancia. Eso es lo que buscamos, ¿no? Entonces, justamente esas encuestas que usted menciona controlan y fortalecen y complementan nuestros propios registros.
7: Enseguida ya nos metemos con el informe que se difundió ayer.
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7: Seguimos, estamos con el doctor Diego Sanjurjo, que es gerente de AECA. Hay que registrar esa sigla, AECA, Área de Estadística y Criminología Aplicada del Ministerio del Interior, que ayer difundió el informe correspondiente al primer semestre.

0: también para el sistema político, que son los homicidios y los heridos por arma de fuego, ¿no? Esos dos indicadores, que son particularmente importantes, son aquellos que aumentaron en este primer semestre, aumentaron levemente, pero aumentaron, frente a una mayoría de indicadores que están, siguen a la baja, ¿no? Entonces, hay buenas noticias y malas noticias, por así decirlo. En lo que hace los homicidios, sí, efectivamente tenemos 12 homicidios más que el primer semestre del año anterior. En este primer semestre contabilizamos 195 homicidios. Si bien es un aumento del 6,6% con relación al año anterior, no hay que olvidar que, por ejemplo, en 2023 tuvimos 191.
1: Ahí está la gráfica en pantalla.
0: Claro, tuvimos 4 homicidios más el primer semestre de este año que en el primer semestre de 2023, por ejemplo, ¿no? Entonces, ¿por qué digo esto? Porque más allá de que es un aumento, es un aumento leve, pero es un aumento del 6,6%, yo creo que hay que leerlo también en clave histórica como parte de una estabilidad.
1: ¿Una estabilidad?
0: Una relativa estabilidad que se mantiene desde el 2019, más o menos, ¿no? Tuvimos el pico en 2018, que fueron de 224 homicidios. Fue un pico muy grande, un salto muy grande desde 2017 a 2018, enorme en realidad. En 2019 empiezan a bajar los homicidios y desde 2019 hasta la fecha tenemos básicamente el mismo número, con excepción del tiempo de pandemia, ¿no? Que ahí sí hubo una baja que luego se revirtió. Pero más o menos estamos siempre por los 180, 190 homicidios, ¿no? Es un número que efectivamente, como ya hemos hablado en otras oportunidades, para América Latina es bajo. Es decir, tenemos más o menos una tasa que es la mitad de la tasa promedio de América Latina, pero es mucho más alta que la que tienen países europeos, por decir algo, ¿no?
1: Ahora, esa evaluación puede llegar a ser engañosa. ¿Por qué lo digo? Por aquello de los promedios, ¿no? Me refiero al semestre, a este semestre, primer semestre. 6,6% es el incremento, pero resulta que hasta marzo lo que hubo fue una caída. Enero, febrero, marzo, ese primer trimestre mostró una caída de los homicidios. Y en cambio, el segundo trimestre tuvo una suba, y una suba muy fuerte. ¿De qué orden? 23%, una cosa por el estilo, ¿no?
0: Sí, no tengo el porcentaje del segundo trimestre, no lo tengo acá. Pero sí, es efectivamente como usted dice. Es decir, el aumento está muy concentrado en 3 meses, que son abril, mayo y junio, y también en ciertos territorios específicos.
1: Bueno,
0: ¿no?
1: Pero entonces mi pregunta es, ¿no será que lo que hay que observar es el último trimestre?
0: Como sí, sin duda.
1: Que ahí está el problema, ahí está el desafío, porque quizás esa tendencia de estos últimos 3 meses continúe ahora, ¿no?
0: Sin duda que lo que está analizando hoy la policía, la Dirección de Hechos Complejos, la Dirección de Homicidios, es, bueno, ¿qué está pasando en ciertos territorios? Básicamente desde abril, sí, o sea, el año pasado fue un año donde bajaron los homicidios, el último trimestre del año 2025 fue muy positivo, el primer trimestre de este año fue muy positivo también, pero sin embargo a partir de abril y sobre todo el mes de mayo fue un mes en el que hubo realmente muchos homicidios, ¿no?
1: ¿Ustedes tienen una interpretación por qué aumentan los homicidios y sobre todo por qué aumentaron de manera tan especial en este segundo trimestre?
0: A ver, yo creo que lo que se puede interpretar, pero de vuelta, para esto hay unidades especializadas de la policía, ¿verdad? Sobre todo en aquellos territorios donde se ven los aumentos, es que el año pasado fue un año particular en el sentido de que hubo un cambio de autoridades, ¿no? Con una impronta que naturalmente tiene que cambiar un poco. En el tercer trimestre del año pasado se implementaron algunas estrategias particulares en aquellos barrios de la capital que estaban más complicados, también en ciertos departamentos como Durazno, como Rivera, que venían con un aumento de los homicidios en los últimos años. Creo que esas estrategias fueron exitosas, o eso es lo que nos dicen los números, porque de vuelta el final del año pasado y los primeros 3 meses de este año muestran una reducción considerable de los homicidios en Durazno, en Rivera, en los barrios que estaban más complejos en su momento de la capital, pero a partir de abril, en otros barrios aledaños y en Canelones en particular, aumentan los tiroteos y aumentan también los homicidios, ¿no? Entonces, de alguna forma, capaz que cierto grado de delincuencia se movió a otros territorios, ¿no?

0: Y ahora lo que asumo que tiene que suceder, entiendo que debe suceder, es que la policía adapte o acople su estrategia a los nuevos desafíos, ¿no? Evidentemente.
1: Pero esto, el corrimiento, ¿no era algo previsible? ¿No suele darse?
0: A veces sí, a veces no, sí. Es decir, la gran dificultad de la seguridad pública, y esto creo que generalmente la población y el sistema político lo subestima, la gran dificultad que tiene la seguridad pública con relación al resto de áreas de política pública es que cuando vos implementás una estrategia, el problema cambia, ¿no? Cambia para evadirla, ¿no? Si yo hago una escuela en un barrio, lo que voy a lograr es que todos los chicos de ese barrio vayan a esa escuela. Acá es al revés, acá es como que todos los chicos justamente se fueran para otro lado. No, eso es lo que generalmente no siempre sucede, pero a veces sucede, ¿no? También hay que ser consciente de que es como usted dice, el aumento se da en abril, digamos que en mayo y junio se consolida. Entonces, va muy poco tiempo también como para que ya haya una respuesta y un análisis consolidado de lo que está pasando. No, ojalá que cuando termine este año podamos hablar de una estrategia que logró enfrentar esta nueva arista del desafío y tengamos una baja al final del año de los homicidios.
1: Veía una nota de la diaria de hoy que traduce en nombres de barrios las seccionales policiales que son las que están incluidas en el informe, ¿no? Y entonces dice que en el caso de Montevideo, que es el departamento que registra la mayor parte de los homicidios del total nacional, los barrios donde hubo mayor cantidad son los de la seccional 18, que abarca Villa García, El Monarca y Punta de Rieles, entre otros, que pasó de 9 en el primer semestre de 2025 a 20 en el mismo periodo de este año. También hubo un aumento en la seccional 16, que pasó de 4 a 12 homicidios. ¿A qué corresponde la 16? A la zona de Flor de Maroñas. En cambio, hubo descensos destacados en la 17, que pasó de 26 a 14 y abarca Casavalle, El Borro, Marconi y Plácido Yauri. Y en la 15, en la que hubo una baja de 6 a 2 y que incluye la zona de Malvin Norte y La Unión. Esos son los movimientos.
0: Sí, efectivamente la seccional 17 es históricamente la seccional con más homicidios de Montevideo. Entiendo que se encaró de manera particular en el último año, ¿no? Y por eso una mejora considerable de 12 homicidios menos. O sea, tuvimos casi la mitad que en el primer semestre del año pasado, pero sin embargo, como usted dice, se ve o un corrimiento o un aumento simplemente en la seccional 18, por ejemplo, y en la 16, ¿no? Y algo parecido tenemos con, si lo vemos a nivel de departamentos, a nivel nacional, una baja muy significativa en Rivera y Durazno, que eran dos departamentos que venían muy complicados en los últimos años. En Rivera tuvimos un solo homicidio este primer semestre frente a 6 o 7 en el anterior. Pero, sin embargo, un aumento en Canelones, ¿no? Entonces, la hipótesis del corrimiento está, por ahora, hasta donde yo sé, solamente una hipótesis, pero es una hipótesis en la que está analizando las unidades específicas de la policía.
1: Y el factor común, el factor crítico, es el crimen organizado.
0: Sí, yo diría que más bien el mercado ilegal de drogas, ¿no? Nosotros hablamos, lo correcto es hablar de mercado ilegal de drogas, para también hacer consciente a la población y en la comunicación que muchas veces son simplemente usuarios, ¿no? Usuarios con un consumo problemático de drogas que no son parte de ninguna banda, pero que terminan siendo asesinados porque le deben dinero a alguien o porque, no sé, le faltaban el respeto a alguna persona, ¿no? Pero generalmente en la mayoría de los homicidios, en Canelones, por ejemplo, el 70% más o menos de los homicidios, está de alguna forma u otra asociados al mercado ilegal de drogas, ¿no? Ya sea en forma de usuarios, en forma de personas que hacen compraventa de narcóticos o también de bandas criminales, ¿no?
1: Otro punto que surge del informe y que ustedes señalan como de especial preocupación es el aumento del uso de armas de fuego en homicidios. Comparado con el año pasado, 10% más de uso de estas armas en asesinatos y también subieron los heridos, 7,4% más.
0: Sí, esto no es menor porque en realidad responde a una tendencia histórica. Es decir, en muchos países de América Latina, casi el 80%, el 90% de los homicidios se cometen con armas de fuego, frente a menos del 20% en Europa, por ejemplo, ¿no? Es decir, es una especificidad de América Latina, y Uruguay en las últimas décadas viene cada vez más aumentando su porcentaje de homicidios cometidos con armas de fuego. En este primer semestre vemos un salto importante en ese sentido, como usted dijo, y de lo que nos habla justamente es de una gran preocupación que tiene la Policía Nacional y que tiene también el Ministerio del Interior, que es, bueno, tenemos un arsenal civil muy importante en nuestro país, que durante muchas décadas no dio problemas, pero que ahora cuando uno lo combina con marginalidad, con grupos criminales, con violencia y delitos, está empezando a cobrar está empezando a hacer que una situación que es complicada se lo vuelva todavía más, ¿no? Es decir, es como tirar gasolina al fuego, por así decirlo, ¿no? Entonces, de ahí también la preocupación que tiene el Ministerio del Interior de cerrar algunos vacíos normativos que hoy existen con relación al comercio de armas de fuego y de municiones también, ¿no?
1: Sí, usted justamente estaba coordinando los trabajos en regulación de armas de fuego, participó en el armado del proyecto que presentó el diputado Alejandro Zavala,
0: sí,
1: con quien conversamos la semana pasada. También está en el equipo que elabora el decreto para alimentar la venta de municiones.
0: Sí.
1: Entonces, ¿se apunta a resolver este problema, este que veníamos hablando? ¿Usted entiende viable que dos normas, una ley, un decreto, cambien este panorama?
0: Sí, no quiero decir que es una solución mágica, porque no existe la solución mágica, pero en seguridad lo que hay que hacer es tomar todas aquellas medidas que estén sobre la mesa para poder encarar un problema que es muy complejo, ¿no? La realidad es que hoy tenemos ciertos vacíos en lo que hace al control de armas y municiones, que en parte se regula por ley o por decreto, que dan demasiadas oportunidades para que el mercado legal de armas y municiones alimente el mercado ilegal, ¿no? Y eso lo tenemos que mejorar. Entonces, no es que la norma por sí sola va a cambiar algo, sino que yo por norma, por ley, puedo obligar al Ministerio del Interior, al Ministerio de Defensa, a las armerías, a que se intercomuniquen entre sí por medios digitales, en tiempo real, permitiéndome a mí un control mucho más efectivo del que tengo hoy de las armas y municiones, ¿no? No, por ejemplo.
1: Sí, a ver. Sí. A ver, no es mi intención en esta entrevista profundizar en este asunto que ya lo tratamos en la entrevista de la semana pasada y que además todavía tiene un buen recorrido pendiente, ¿no? Porque el proyecto de ley, por ejemplo, todavía no comenzó a estudiarse en comisión. Pero, ¿qué dice usted a propósito de la inquietud de quienes poseen armas de fuego de manera legal o para su defensa o para fines deportivos? ¿Entienden o una parte de ellos entienden que se les va a complicar la vida sin que tengan nada que ver con todo esto? A ver.
0: Sí, yo personalmente me reuní con decenas de ellos, de representantes de diferentes asociaciones en los últimos meses. En todas las reuniones, una vez que explicábamos lo que queríamos hacer, lo que veíamos era acuerdo y consenso. Es decir, no tuve a nadie que se opusiera prácticamente ninguna de las medidas, porque entre otras cosas, ninguna de ellas le va a complicar la vida a ningún usuario. Al revés, yo aspiro a que le haga la vida mucho más fácil, en el sentido de que todos los trámites que hoy tienen que hacer para poder comprar armas, para poder comprar municiones, para poder renovar los permisos, se van a digitalizar, lo cual en principio, en teoría, yo espero que les facilite muchísimo la vida a ellos, ¿no? El problema es que hoy nuestro Estado funciona de una forma que no coordina, no se comunica entre sí. Y cuando se comunica entre sí, lo hace a través de papeles impresos, de tablas de Excel, que no permiten sistematizar la información, no permiten que la policía pueda tener datos que le permitan prevenir, disuadir correctamente a aquellas personas que explotan las normas y que explotan el sistema para traficar armas y municiones, ¿no? Eso es lo que queremos hacer. Yo creo, honestamente, como les expliqué a todos los representantes, que su vida se va a facilitar mucho. Pero bueno.
1: ¿Qué trámite está siguiendo el decreto, la elaboración del decreto sobre municiones?
0: Es un decreto que va bastante más allá de las municiones, pero entre otras cosas, por primera vez encara la regulación de municiones. O sea, en Uruguay, esto es una excepción a nivel internacional, Uruguay no tiene ninguna regulación sobre municiones. Es decir, usted puede ir de una armería a otra vaciando todo el stock y prácticamente no hay ningún control real por parte del Estado, no porque no lo hagan las armerías hacen todo bien. El problema es que la forma en la que nos llega la información la hace imposible de manejar. ¿no? Entonces, el decreto ahora mismo está siendo conversado con el Ministerio de Defensa, que tiene mucho que ver también en estos artículos, y bueno, esperamos que en breve poder tener una resolución al respecto.
1: Y para terminar esta parte, medidas como la de utilizar blindados militares en zonas de alta violencia, ¿se vinculan de alguna forma con estos datos que hemos estado examinando en estos momentos?
0: Bueno, sí, en parte sí, porque en Montevideo, como todos sabemos, y en otras zonas del país, tenemos algunas áreas en las cuales es particularmente peligroso para la policía estar estacionada sin resguardo, ¿verdad? Entonces, para salvaguardar la vida de nuestros funcionarios, creo que corresponde tener vehículos blindados. Y en este caso tenemos varios vehículos blindados que todavía no han llegado, que han sido comprados, pero todavía no han llegado, o que están ahora mismo en reparación. Y por tanto, lo que yo entiendo, esto no tiene nada que ver con mi trabajo diario, ¿no? Aviso. Pero por lo que entiendo, la idea es que recursos materiales que tiene el Estado y que no están siendo utilizados se pongan en el terreno para ayudar a la policía.
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1: Enseguida retomamos la entrevista con Diego Sanjurjo, gerente del Área de Estadística y Criminología Aplicada del Ministerio del Interior.
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11: En el primer semestre de este año, los homicidios mostraron un crecimiento de 6,6% con respecto al mismo periodo de 2025. Ese es el dato que más ha llamado la atención del informe que difundió ayer el Ministerio del Interior. Pero es un informe amplio, completo. Estamos explorando su contenido, sus detalles. Para eso nos acompaña Diego Sanjurjo, politólogo con posgrado en Políticas Públicas y Seguridad Ciudadana, que es el gerente del área de Estadística y Criminología Aplicada del Ministerio del Interior.
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11: Sigamos recorriendo el informe Sanjurjo. Un indicador que aumentó en el primer semestre en comparación con el mismo periodo del año pasado es la tasa de homicidios de niños. 33% fue la suba, de 6 a 8 casos. Pero ustedes puntualizaron, hay que manejar con cautela estos números en particular. ¿Por qué?
12: Sí, a ver, porque estamos hablando evidentemente de muy pocos casos, ¿no? Estamos hablando de haber pasado de 6 a 8, ¿no? Eso evidentemente supone un aumento del 33%, pero me parece que lo más correcto es señalar siempre que estamos hablando de dos casos más, ¿no? Y también, si vemos la serie, vemos que en realidad es un número que no... por decir algo, ¿no? En 2020 fueron 13, por decir algo, ¿no? En lo que hace a los homicidios, ya cuando los agregamos por las poblaciones de riesgo, tenemos un diagnóstico variopinto, porque, por ejemplo, los homicidios en centros carcelarios también se redujeron bastante, un 30%, en este
11: bajaron
12: caso, o sea, tres casos menos.
11: De 10 a 7.
12: Exacto. Y los homicidios de mujeres por violencia basada en género pasaron de 12 a 10. ¿No? También una cierta mejora, pero como ponemos en el informe, estamos hablando de números muy pequeños y por tanto, bueno, hay que ser consciente de cuántos casos son a la hora de hablar de porcentajes, ¿no? En términos generales, lo que tenemos es una reducción en la mayoría de los indicadores, ¿no? Cuando hablamos de la categoría, por ejemplo, de violencia basada en género o violencia sexual, tenemos que prácticamente todos los indicadores bajaron. Cuando hablamos de delitos contra la propiedad, estamos hablando de rapiñas, hurtos, vehículos hurtados, abigeatos y daños, todos esos delitos también muestran una reducción. El delito de abigeato es importante en el sentido de que es un indicador que ya venía bajando desde hace varios años, pero que en el año anterior tuvo una suba, que fue muy bastante preocupante en el Ministerio del Interior. Se tomaron medidas y por suerte en este primer semestre tuvo un descenso del 20% como consecuencia de esas medidas, ¿no?
11: Abigeato, estamos hablando de robo de ganado.
12: Sí, de robo y muerte de ganado, ¿no? Uh-huh. Y en cambio, algo parecido, pero al revés, sucede con las estafas y fraudes informáticos. Ese era un indicador que en la última década aumentó casi un 2000%, un indicador que viene subiendo en Uruguay y en todo el mundo de manera bastante vertiginosa, que el año pasado tuvo un descenso muy marcado. Y nosotros desde AECA advertimos que ese descenso seguramente no era real, sino que se debía a un cambio normativo que había habido un año antes y que hace que la forma de denunciarlo cambie un poco. Y que lo esperable era que en los años siguientes aumente nuevamente, ¿no? Y bueno, esto es lo que estamos viendo acá ahora, como nuevamente ese indicador que sube en todo el mundo, porque tiene que ver con la tecnología, básicamente, bueno, vuelve a aumentar.
11: Pero a ver, en este recuento, en este último recuento, esta recorrida por distintos tipos de delitos, aquellos que tienen caídas en la comparación interanual, ¿cómo explican ustedes que estén dándose de esa forma? ¿Dónde están las causas de esas mejoras?
12: Bueno, yo creo que las...
11: ¿O eso no lo investiga AECA, la unidad que usted encabeza?
12: No es que no lo investigue, lo puede investigar, pero no creo que yo pueda tener una respuesta acertada para cada uno de estos indicadores, ¿no?
11: ¿Sabe por qué le hago la pregunta? Porque es evidente que a partir de la difusión de un reporte como este, y lo vimos ya con reacciones de partidos políticos ayer, lo que surge es una evaluación de cómo está la gestión del Ministerio del Interior, ¿no? Entonces, acá le pregunto por delitos que mejoraron, que tienen números mejores. ¿Por qué?
12: Yo creo que en general la policía uruguaya, como es natural, ¿no? O al menos como es esperable, creo yo, mejora cada vez más su funcionamiento, va aprendiendo de aquello que funciona e intenta mejorar aquello que no funciona. Y por tanto, lo esperable sería que los delitos, si no hay una causa particular que los haga subir, bajen generalmente, ¿no? Digo esto porque...
11: A ver, esa afirmación también debe llamarle la atención al oyente. Lo escucho, a ver, amplíela.
12: Porque cuando hablamos del aumento histórico que ha habido de homicidios en Uruguay, en realidad los homicidios que han aumentado históricamente en Uruguay son los de hombres jóvenes en Montevideo que están de alguna forma u otra asociados al mercado de drogas, ¿no? Entonces, ¿la causa de ese aumento cuál es? Que hay una mayor demanda de drogas. Esa es la causa. Y por eso es tan difícil para la policía, para cualquier ministro, enfrentar ese desafío. Porque en realidad tiene una causa, que es que la demanda de drogas a nivel local y a nivel internacional no para de aumentar, ¿no? No es lo mismo cuando hablamos de otros delitos. Ahí no está esa causa detrás y, por tanto, la policía tiene mucho más margen de maniobra y mucho más impacto en lo que hace en su día a día.
11: Pero a ver, me detengo en uno. Homicidios en centros carcelarios. Ahí hubo una, entre comillas, mejora. Hubo una caída de los homicidios en cárceles. ¿Cómo se explica?
12: Bueno, estamos hablando de dos casos, ¿no? Es decir, o tres casos.
11: Sí.
12: Creo que yo no le puedo decir cuál es la causa de esa diferencia, ¿no? Podría deberse que hay mejores controles o no, o que hay menos tensión dentro de las cárceles, ¿no? Evidentemente lo esperable sería que en los centros carcelarios no haya homicidios, ¿no? Pero podría ser perfectamente que los controles que se hacen en el INR estén funcionando, que la tensión, las frustraciones que tiene la población penitenciaria se esté manejando mejor. O no, o podría haber que simplemente no haya ciertos conflictos. Yo más bien me refería al trabajo que hace la policía con relación a los vehículos hurtados, ¿verdad? A las rapiñas, a los hurtos. Ahí es donde la policía, creo yo, puede tener más impacto en su trabajo del día a día, ¿no? Y creo que eso también es lo que los muestran los números, de cómo pasan los años y por suerte en los últimos, ya desde 2019 en adelante, estamos viendo mejoras prácticamente cada semestre. Sin embargo, hay otros indicadores que se ven mucho más difíciles de bajar,
11: ¿no? Y en el caso de los delitos vinculados a violencia basada en género y delitos sexuales, allí tuvimos una baja. Y una mejora especialmente pronunciada se da en homicidios de mujeres por violencia basada en género, una caída de 16,7%. Acá estamos hablando de una temática delicada, una temática que ha dado pie a movilizaciones, reclamos de organizaciones feministas. Muchas veces justamente lo que está de por medio es la denuncia de problemas en la respuesta y el encare, tanto desde el sistema judicial como desde la policía. Entonces, acá, ¿cómo se explica que este número dé como da?
12: Yo repito un poco lo que dije al principio y lo que también anotamos en el informe con mucha claridad, ¿no? Estamos hablando de números muy pequeños.
11: Bueno.
12: ¿No? Entonces, decir que pasamos de 12 a 10, por supuesto que nos alegramos, pero es difícil decir que ese descenso se deba a algo en particular, ¿no? Por supuesto que tenemos una Dirección Nacional de Política de Género que trabaja y trabaja mucho y trabaja cada vez más, hace cada vez más esfuerzos en diferentes áreas para que esto suceda, pero yo no sabría decirle cuál es la medida que tiene como efecto que bajen dos homicidios en ese caso, ¿no? Yo creo que cuando los números son más altos, y la reducción o el aumento es más notorio, es más fácil encontrar una causa, ¿no? Por eso me hacía referencia a la Vigeato, donde vemos un descenso del 20% y que donde el ministro el año pasado puso el foco porque veía que era un problema que estaba aumentando, ¿no?
11: ¿A qué tipo de cambio de estrategia alude en este caso?
12: Bueno, en este caso, en aquellos departamentos, en aquellas zonas de campo donde se estaba viendo un aumento de los casos, se incrementó básicamente el patrullaje, la disuasión, los recursos materiales y humanos que tenía la policía, y me parece que es más fácil, por lo menos desde mi punto de vista, señalar, bueno, esto seguramente sea la causa de este descenso. Lo es más difícil cuando estamos hablando simplemente de dos o tres casos de diferencia, ¿no? Pero lo que yo, digamos, rescataría es que la mayoría de los indicadores que medimos están a la baja. Creo que eso es positivo y creo que las unidades policiales, los funcionarios policiales, los jerarcas policiales que trabajan para reducir esos indicadores tienen que analizarlo como algo positivo y ver cómo pueden reforzar lo que están haciendo, mientras que aquellos indicadores que han aumentado en este último semestre, evidentemente, como ya han hecho, tienen que hacer sonar la alarma y aquellas unidades jerarcas que tienen responsabilidad en esa materia. Y bueno, tienen que analizar la situación y replantearse quizá la estrategia que están llevando adelante.
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11: Enseguida completamos la entrevista con el doctor Diego Sanjurjo.
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11: Son 9 y 25 minutos.
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11: Estamos con el doctor Diego Sanjurjo, estamos examinando el reporte que dio a conocer ayer el área de estadística y criminología aplicada del Ministerio del Interior, de la cual justamente él es el gerente. Yo quería, doctor Sanjurjo, ver ahora casi en el final algunas de las repercusiones. El senador Pedro Bordaberry dijo ayer: es raro el informe de la AECA. Elige años contra los que compararse. Y agregó: hay que llevar esta área de una vez al Instituto Nacional de Estadística y así evitar el sesgo político. Entonces, primero, le pregunto, ¿se eligió de alguna forma especial el periodo de comparación, las fechas, algunas de las que hemos estado viendo en pantalla hoy, más temprano?
12: Sí, yo creo que ahí hay una omisión, porque lo que me parece que hace referencia el senador es a las diapositivas que presentamos ayer, que son las mismas que usted puso en pantalla. Son las diapositivas que mostramos en la conferencia, porque la serie es muy larga y evidentemente no entran todas en una misma diapositiva. Pero sin embargo, en la web del Ministerio del Interior está colgado el informe completo y en su anexo tiene toda la serie, ¿no? Y a su vez también en la web, AECA pone a disposición trimestralmente todos los datos en formato de datos abiertos, de tal manera que cualquier periodista, cualquier ciudadano puede hacer sus propias combinaciones y su propia lectura, ¿no? Entonces, sí, o sea, es real, en la diapositiva no entra toda la serie y por tanto tuvimos que escoger números y pusimos 2015, 2020, 2024, 25, 26.
11: ¿Y por qué? ¿Por qué eligieron esos años? Porque detrás de esa elección está la inquietud del senador Bordaberry. ¿Qué había?
12: Me parece que, honestamente, porque lo pensé, no puedo escoger toda la serie, tengo que escoger algunos números. ¿Cuáles son los más representativos para saldar las dudas de la población? Pusimos 2024 porque era el último año completo del gobierno anterior, 2025, que era el año anterior al que tenemos que compararnos, y 2026, que es el actual. Ya está.
11: O sea, y después sí, estaba 2018 como pico en materia de homicidios.
12: O sea, estaban todos los números, está toda la serie.
11: De acuerdo.
12: Lo que pasa es que no hay que leer las diapositivas, hay que leer el informe.
11: El informe, aclaro, tiene 74 páginas, 75 páginas. Lo vamos a poner junto con esta entrevista en nuestra web.
12: Sí, o sea, yo lo único que puedo decir a esa crítica es que en el informe está toda la serie y que, de vuelta, en la página web están todos los datos de todos los años en formato de datos abiertos, es decir, cumplimos con todos los estándares internacionales. Eso es algo que AECA trajo a la mesa porque no existía antes. Y creo que cualquier ciudadano, político, periodista, que quiera averiguar un año cuántos homicidios hubo, lo puede hacer. Tiene que dedicarle un poco de tiempo.
11: Pero supongo que lo que el senador Bordaberry tiene en cuenta es que ustedes hacen una comunicación. Ustedes eligen hacer una comunicación a partir de los números.
12: Pero en esa comunicación puede haber
11: un sesgo.
12: Si usted me dice, bueno, ponga el año 2022... tengo que sacar el año 2025. Entonces, o sea, un año tengo que sacar porque no me entran en la diapositiva, ¿no? Yo lo que puedo decir, me podrá creer los escuchas o no, mi intención y la de mi equipo es despolitizar de todas las formas posibles la comunicación de las estadísticas criminales, de todas las formas posibles. Por eso es que las doy yo, de hecho. Es decir, yo le pedí al ministro, cuando asumí este cargo, le pedí que yo o alguien de mi equipo, nosotros íbamos a dar los números Porque lo peor que hacía el Ministerio del Interior históricamente era dejar que los ministros fueran los que comunicaran, y lo hacían siempre de la manera que les convenía a ellos, dando solamente aquellos indicadores que le convenían, haciéndolo en aquellos momentos que le convenía, o simplemente no comunicando nada. Entonces, parte de del compromiso cuando reformamos esta área y reformamos el observatorio fue: vamos a poner un cronograma, cada 3 meses se dan los datos de todos estos indicadores, sean buenos o sean malos, y los da el equipo de estadística de la forma que hay que darlos. Están todos los datos disponibles para todos los indicadores en la web.
11: Entendidas las explicaciones, de todos modos, el senador Bordaberry insiste en una solución más, no sé cómo llamarla, más limpia, menos sospechable: pasar estas estadísticas al Instituto Nacional de Estadística, algo que estaba en las bases programáticas del Frente Amplio, además, en la última campaña electoral, página 52, voy a leerlo acá, comillas: en lo respectivo a las estadísticas, el observatorio de criminalidad que lleva adelante el Ministerio del Interior pasará a depender del Instituto Nacional de Estadísticas a efectos de lograr generar informes objetivos y fehacientes. ¿Usted sabe por qué no se fue por ese camino?
12: Sí, le digo más. Creo que la primera persona que propuso esa medida fui yo.
11: Aclaremos, usted no es Frente Amplista. Ahora hablaremos de eso. Pero, ¿entonces?
12: Es decir, en la mesa interpartidaria que tuvimos en el año 2021, me parece, creo que fuimos Andrés Ojeda, Gustavo Leal y yo mismo que propusimos esa medida. ¿Por qué? Porque el observatorio en aquel momento no estaba a la altura de lo que se piensa hoy que tiene que ser una unidad estadística de un Ministerio del Interior. Y por lo que le digo, por todas estas razones que le digo antes, ¿no? Ahora, una vez que tuvimos que poner en marcha esa estrategia, que incluía esa medida, justamente era una de las medidas que incluía, nos reunimos con los técnicos del observatorio, nos reunimos con los técnicos del INE, y rápidamente quedó claro que no era viable, técnicamente no era viable.
11: ¿Por qué?
12: Porque los datos, la gran mayoría de los indicadores que utilizamos, yo diría que 15 de los 20, vienen justamente de la policía del Ministerio del Interior. Entonces lo que estaríamos haciendo sería utilizar al INE para dar los datos del Ministerio del Interior. Pero los datos son del Ministerio del Interior en realidad. O sea, el INE simplemente estaría repitiendo algo que le dice el Ministerio del Interior. ¿Eso a qué llevaría probablemente? A que las críticas fueran últimamente al INE. Y que el INE, que es uno de los pocos institutos que tenemos que nadie cuestiona, termine siendo un lugar donde van las críticas y donde se dice que se han politizado los números, ¿no? Porque el INE no tiene ningún margen para cambiar estos números, como tampoco lo tengo yo. Yo tampoco tengo margen para cambiar estos números. Uh-huh. El INE tampoco los tendría, porque no serían suyos, son de la policía. Entonces, lo único que cambiaría sería que los da el INE, y seguramente, eventualmente, aparecerían políticos de la oposición, sea la que sea, criticando al INE por dar números maquillados. Y ahí perderíamos no solamente la confianza del Ministerio del Interior, sino también al INE. Entonces, para proteger al INE, el mismo director del INE nos dijo: esto es una mala idea, lo mires por donde lo mires, no avancemos por acá. Y por eso no se hizo. Mi intención original era hacerlo, como le dije. Yo lo puse sobre la mesa.
11: Para terminar, recordemos, usted pertenece al Partido Colorado y en el gobierno anterior, el gobierno de la coalición republicana, fue coordinador de estrategias de seguridad integral y preventivas.
12: Sí. Una de las medidas de esa estrategia era esta: pasar la estadística del Ministerio del Interior al INE. Por razones técnicas, como le digo, en el gobierno anterior se tomó la decisión en conjunto con el INE de que era una muy mala idea.
11: ¿Por qué recordaba esto? Porque yo estaba citando recién declaraciones que hizo en el día de ayer el senador Bordaberry. Y no es el primer cruce que termina teniendo Bordaberry con usted con Bordaberry. Desde esa fuerza política, de algún modo, está arriba de la mesa con frecuencia la crítica por su trabajo para este gobierno. El hecho de que usted haya quedado en una responsabilidad importante del Ministerio del Interior al cambiar y al instalarse un gobierno de Frente Amplio. ¿Cómo está llevando esta situación usted?
12: Bueno, evidentemente no es placentero, ¿no? Evidentemente, no me gusta. Intento explicar lo que hago de la mejor manera posible, y realmente todo el foco de mi trabajo, y lo sabe el ministro Negro, está generalmente en encontrar soluciones que sean lo menos políticas posibles. Es decir, cuando yo también estoy, yo estoy responsable, soy responsable de AECA y soy responsable también de esta estrategia de control de armas, ¿no? La razón por la que me hago cargo también del diseño de esa estrategia es porque es un área que está muy politizada, muy ideologizada, y que ha llevado a los últimos gobiernos a ir todo para un lado y luego todo para el otro, ¿no? Y el problema nunca se resuelve. Entonces, lo que buscamos acá, lo que yo busco personalmente, es tener un área de estadística que sea acorde a los estándares internacionales, que busque apoyar al Ministerio y las autoridades policiales y ministeriales de la forma menos política posible y, a su vez, tener medidas de control de armas que simplemente estén basadas en evidencia, que sean de sentido común, que ayuden a los usuarios y que ayuden a la policía a combatir el delito, ¿no? Entonces,
11: pero de esa manera queda muy expuesto.
12: Sí.
11: Usted ha concurrido a intercambiar con las autoridades del Partido Colorado. ¿Cómo han sido esas reuniones?
12: Muy buenas, porque de vuelta, tanto cuando he hablado de estadística como cuando he hablado de control de armas, expliqué las razones que están detrás de las acciones que estoy tomando, expliqué las demandas y necesidades que tiene la policía. Yo me considero un servidor público, tengo que ayudar a la ciudadanía, pero también a la policía. Para eso estamos. Entonces, si la policía nos dice, che, las armas 9 milímetros que vienen del mercado legal son un problema enorme, por favor, hagan algo para prevenir esto, tenemos que hacerlo, ¿no? Entonces, cuando yo le explico esto a los miembros del CEN, del Partido Colorado, lo que yo me he encontrado siempre es una buena disposición, entendimiento, pero es verdad que el senador Bordabarri no está en el CEN, ¿verdad? Entonces, no he tenido la oportunidad de hablar con él al respecto.
11: Pero, ¿por qué no se reúnen?
12: Y bueno, quizás hay que hacerlo, no sé, yo le envío el informe, se lo envié, ahí están todos los datos. No sé, no, realmente no me interesa mucho entrar en esa dinámica.
11: Mi pregunta apunta a saber si usted va a seguir en este cargo, si está cómodo. Es un cargo complejo, pero esta tensión que se da con dirigentes de su partido, ¿de qué manera va a incidir en su futuro? Esa es mi pregunta.
12: Y bueno, no lo sé, yo como una vez tuvimos una entrevista aquí con usted, yo entiendo que el país tiene que estar por encima de lo político partidario, tiene que estar. Entonces yo no entro en cuestiones políticas del Ministerio del Interior, no tomo las decisiones, me estoy encargando de hacer de la manera más objetiva posible las estadísticas. Y todas las decisiones que tomamos tienen una causa técnica, todas, ¿no? Incluso qué años escogemos, todas. Ya está, estoy haciendo lo mejor que puedo y quiero creer, o sé, mejor dicho, que la mayoría de los integrantes del Partido Colorado, porque me lo comunican, me apoyan. La mayoría me apoya. Los que no, bueno, no sé, intentaré convencerlos.
11: Doctor Diego Sanjurjo, gerente del área de estadística y criminología aplicada del Ministerio del Interior, le agradezco que nos haya visitado esta mañana.
12: Muchas gracias a usted y un saludo a la audiencia.
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11: Actualizamos información a media mañana. Gabriela, un par de noticias.
1: Nos vamos al ámbito internacional. Un buque de guerra ruso llevó a cabo hoy maniobras con fuego real en el Canal de la Mancha frente a la costa de Plymouth, según informó el Ministerio de Defensa británico. Las maniobras tuvieron lugar a unas 40 millas náuticas, 75 kilómetros de esa zona, según indicó el portavoz del ministerio. La Royal Navy, la Marina Británica, supervisó el ejercicio y continúa siguiendo de cerca la actividad del buque. Ya está preparada para proteger la seguridad del Reino Unido, añadió el vocero. El ministerio precisó que el buque ruso había informado previamente al patrullero británico HMS Tyne que se encontraba en la zona de su intención de realizar estos disparos y le pidió que se colocara a una distancia más segura. El ejercicio, calificado de inusual por el diario The Guardian, duró unos 30 minutos. Las maniobras tuvieron lugar el mismo día en el que asumió el poder el nuevo primer ministro británico, el laborista Andy Burnham, en un contexto de crecientes tensiones con Rusia en el Canal de la Mancha y en general en las aguas del norte de Europa. A mediados de junio, fuerzas británicas interceptaron un petrolero perteneciente a la llamada flota fantasma fantasma rusa en el Canal de la Mancha. Dos días después, un velero con matrícula británica informó que había recibido disparos de advertencia efectuados por un buque de guerra ruso mientras navegaba cerca de la isla de Wight, al sur de Inglaterra, aunque fuera de las aguas territoriales de Reino Unido. El entonces primer ministro, Keir Starmer, calificó la acción de imprudente, mientras que el Ministerio de Defensa ruso aseguró que el velero se estaba acercando peligrosamente a la fragata. Moscú indicó hoy que no alberga ninguna esperanza de que mejoren las relaciones con Londres tras la llegada al poder de Erdogan, quien anunció ayer su apoyo al 100% a Ucrania en el conflicto armado que mantiene con Rusia.
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11: Cerramos acá la emisión en conjunto con Océano FM 93.9. Ahí está pronta la propuesta de Somos Música. Acá en Radio Mundo seguimos en perspectiva. Vamos a la tertulia.
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11: ¿Cómo estamos en Montevideo a esta hora cuando son las 9 y 46 minutos? Estamos invadidos por la niebla, acá por lo menos en el centro de la capital, la niebla se hace notar. ¿Qué más?
17: Feo con miras a evolucionar a muy feo.
11: Ah, bueno. 12 grados la temperatura, 10 la sensación térmica, tenemos una humedad alta, como se imaginarán, 99%, viento del sur-sureste a 13 kilómetros por hora, la presión, ¿en cuanto está? 1010 hectopascales.
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11: Ya estamos ingresando en nuestra discusión de hoy, pero no los intimida este personaje que tengo aquí a mi costado y que está siguiendo de ahora en adelante con mucho interés la argumentación de cada uno de ustedes.
19: No sé si intimidarme es la palabra que corresponde, pero a mí me gusta esa cosa colorida y...
17: Tiene reminiscencia, pretendió ser similar a algo, me estoy pensando, está entre Bob Esponja y, no sé, alguna cosa ahí intermedia. No sé si fue la intención del artista, ¿no?
11: Son las criaturas de Mano Chueca. Sí. Ella es la invitada en estos días en el ciclo Arte UI en Perspectiva. ¿Saben los oyentes de qué criatura estamos hablando? De las obras que estamos poniendo en el estudio en estos días. Bueno, les sugiero que vayan a la cuenta en Instagram de En Perspectiva. Ahí tienen varios ejemplos. Bueno, y ahora mismo cuando se abra la cámara van a observar este cuadro también.
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11: Abrimos, señoras y señores, la tertulia en este martes, que es 21 de julio del año 2026. Hoy estamos abriendo la mesa internacional y estamos saludando a los analistas habituales. a los invitados que ustedes ya conocen. Gustavo Calvo, conductor de La Hora Global acá en Radio Mundo. ¿Qué tal, Gustavo?
17: Muy bien, muchísimas gracias, Emiliano. Y bueno, por supuesto, gracias por la invitación.
11: Y Leo Harari, con toda su trayectoria en organismos internacionales a cuestas.
19: Sí, pesadísima.
11: Con una mochila tremenda. ¿Cómo te va, Leo? ¿Bien?
19: Muy bien, gracias. Buenos días para todos.
11: Bueno, vamos a nuestro primer tema, que a los oyentes les va a resultar conocido, porque lo tratamos ayer. Lo abordamos en la tertulia de este lunes, aunque lo hicimos, digamos, desde una mirada acá, en Uruguay, desde la política de nuestro país. Hoy vamos a darle otro ángulo. El secretario de Estado de Estados Unidos, Marco Rubio, reunió el jueves de la semana pasada a representantes de 66 países europeos, asiáticos y americanos en una cumbre que se desarrolló en la sede del Departamento de Estado para tratar lo que la administración de Donald Trump percibe como un auge del terrorismo político de extrema izquierda en todo el planeta.
0: They can call themselves anti-capitalists or anti-imperialists or communists or anarchists or marxists, but the fundamental character is always
11: pueden llamarse anticapitalistas, antiimperialistas, comunistas, anarquistas o marxistas, pero su naturaleza esencial siempre es la misma, decía Marco Rubio. Siempre es la misma. Es un resentimiento venenoso disfrazado con el lenguaje de la igualdad, la justicia y la liberación, junto con una necesidad desbordante de destruir lo que hombres más grandes han construido, de arruinar lo que es bello y correcto en nombre de personas que solo están llenas de fealdad y no tienen nada más que ofrecer al mundo. Eso decía Marco Rubio en el discurso de apertura de esta reunión, en la que luego agregó: es una amenaza real y transnacional que ha existido durante décadas, pero que ahora experimenta un resurgimiento. Rubio mencionó como antecedentes y ejemplos a la organización revolucionaria del 17

0: informe titulado Cuba, la capital del comunismo del siglo XXI. En ese reporte, Washington afirma que durante casi 7 décadas el régimen cubano ha llevado a cabo una campaña sostenida de subversión contra Estados Unidos y que de esa manera ha logrado infiltrarse en las más altas esferas del gobierno estadounidense, reclutar y cultivar a generaciones de activistas norteamericanos, respaldar una ola sin precedentes de terrorismo de izquierda en suelo estadounidense y ejecutar una de las operaciones de penetración de inteligencia extranjera más duraderas y perjudiciales de la historia de Estados Unidos. El informe detalla una larga lista de acusaciones contra organizaciones estadounidenses aún activas y vinculadas a la isla. Ejemplo, la coalición Red Nacional sobre Cuba. Esta organización agrupa, entre otros, a los demócratas socialistas, que han logrado situar a candidatos para el Congreso y que cuentan además entre sus filas nada menos que al nuevo alcalde de Nueva York, Soran Mamdani. Los escucho y empiezo con Leo, que estaba especialmente interesado en esta cuestión.
1: Sí, me escuché la tertulia de ayer y tenía ganas de estar acá porque es un tema que es muy importante, que tiene muchas patas. Decía, bueno, me la están sacando de la mesa internacional. Se terminó el mundial y no volvamos más del mundo. Ahora está bueno otra. Bueno, pero volvió el mundo. Y me parece que es importante, sin dramatizar demasiado las cosas, porque ya estamos en un mundo suficientemente radicalizado. Pero cualquier cosa que hace en lo internacional un país importante, cualquiera que sea, está fundamentalmente guiado por necesidades de la política interna. Es verdad esto en particular con Estados Unidos, donde a veces sale a nivel internacional a decir cosas que están dirigidas a una parte de su electorado o a un parte de la lucha ideológica dentro del Congreso. En este caso, sobre todo, se le ve bien claro la pata la rana, y no hay más la más mínima duda que esto conduce a lo que los franceses, no sé si es un invento francés, pero el tema de la amalgama, es decir, de juntar muchas cosas para en parte esconder el bicho y en otra parte crear algo nuevo. La amalgama, que me parece importante destacar, es entre ese discurso ya viejo, de mediados del siglo pasado, sobre el comunismo, asociarlo a una palabra clave, no inocente, que es terrorismo. Porque terrorismo, después de la tragedia de las torres en Nueva York, Patriot Act y otra serie de legislaciones, le da un margen de maniobra al gobierno americano bastante grande, de intervenir en otros países, de usar armas no tradicionales, etcétera, etcétera. Entonces, si te pueden poner el sello de terrorismo, hacen lo que ya están haciendo en México con los narcos. Tienen información de un narcotraficante en Michoacán o donde sea y mandan un comando y lo limpian y se acabó. Y en ese mismo paquete, basta con alcanza con leer el discurso de los papeles, es bien claro. Meten en la misma cosa a Mamdani, el alcalde de Nueva York, que queda en el mismo párrafo o 2 párrafos más tarde asociado a movimientos de guerrilla o al terrorismo. Está mezclando, haciendo una amalgama. Su fuerza más grande es tratar de implicar los movimientos progresistas norteamericanos con el viejo comunismo que lo fueron a ir a buscar en el ropero, en el sótano, porque a esta altura, no está. Entonces, yo creo que el primer aspecto que hay que decir es que esto es una operación que se mete dentro del proceso político norteamericano, que está complejo. En 4 meses, el primero día de noviembre, tenemos las elecciones de término medio, en las cuales las perspectivas, según las encuestas, son malas para los republicanos, y están ensuciando la cancha, que es más o menos lo que hacen siempre. Este es un aspecto que creo, no sigo más porque seguramente va a haber tiempo para ventilarlo. El otro aspecto y que nos concierne más de cerca a nosotros es el interés.

0: De crear una ideología más abarcadora para identificar con el occidente, lo que es coherente porque se engancha con el asunto de la doctrina Monroe y las modificaciones que le agregó Trump y que justifican el secuestro de Maduro y cosas de ese tipo, y que intenta juntar las fuerzas conservadoras y los movimientos de extrema derecha y algunos grupos fanáticos religiosos, qué sé yo, en un sentimiento de Occidente, para lo cual siempre se empieza por señalar un enemigo. Entonces ya los pobres inmigrantes ya los han usado hasta de todas las costuras, y les está incluso empezando a resultar mal porque se le van de las manos los facinerosos que reclutan para la policía de frontera. Que se pasan. Entonces al final, pero ha sido su tema principal, el enemigo es el inmigrante, ahora el enemigo es el comunismo, que eso debe ser este chico rubio que lo oyó en la casa de los
1: Este
0: padres.
1: chico rubio, Marco Rubio.
0: Sí, además es el secretario de Estado de los Estados Unidos, pero su lenguaje es el de un chico realmente que ha sufrido el exilio, probablemente la pérdida de la patria, de su infancia y qué sé yo, y que dice algo que ya no conmueve más a una gran parte de la población. Es otro tema que también merece desarrollarse. Yo di los titulares. El último titular es: ¿y nosotros cómo nos posicionamos con respecto a esto? Es decir, esa invitación a la reunión, en la cual México, Brasil, Colombia, es decir, países más grandes de nuestra región, desistieron de ir por considerar que una reunión más bien de carácter ideológico y no se sentían en condiciones para ir a discutir esas cosas. Y hay otros que han tomado más o menos la vanguardia, la bandera, digamos, de decir, bueno, es Occidente contra Oriente, el enemigo es China y el comunismo internacional. Bueno, después se puede empezar a analizar las ridiculeces que dice con respecto. Parece que Cuba fuera un país de 1,5 millones de kilómetros cuadrados, con 300 millones de habitantes, con una tecnología desarrollada que está agrediendo a Estados Unidos por todos los días. Vamos,
1: pero es que, no, a
0: eso es
1: ver,
0: increíble.
1: para que quede claro, el documento este que se difundió en el día de ayer resalta que Cuba, que
0: Sí.
1: es un gobierno fracasado, un Estado fracasado, en esta materia ha logrado ser
0: Ah,
1: enormemente eficiente,
0: sí.
1: pese a no contar con recursos, tecnología, bueno, aparato militar, ¿no?
0: Sí. Ahora, fíjate la trampa, porque hablando de eso, ¿qué dice? Que han infiltrado a altos niveles la administración americana. Es decir, ya están preparando, por eso te digo que es de política interior eso. Están preparando ya el mostrar con el dedo a altos funcionarios y militares y etcétera que no les gustan y que van a ser todos agentes de Cuba.
1: Bueno, tuvimos el puntapié inicial de Leo, que fue largo.
2: Con este puntapié me das un alargue.
1: Así que ahora va Gustavo,
2: Ahora,
1: que supongo que aprovechará más o menos el mismo tiempo.
2: si me das el mismo tiempo, yo encantado, pero yo lo voy a hacer muy rápido. En primer lugar, no voy a hacer un análisis, no voy a caer en la trampa que cae todo el mundo y que acaba de caer Leo, que es la de ridiculizar y subestimar al trumpismo. No, no son tontos. No, no dicen, no repiten las cosas que vieron en la casa, tienen una ideología y la llevan adelante. Entonces, cuanto antes nos demos cuenta de eso, antes podemos reaccionar. Ahora, si seguimos jugando al loco, diciendo que bueno, que el día que se vaya Trump va a cambiar todo, que el 3 de noviembre va a cambiar algo en Estados Unidos, bueno, estamos muy engañados. Un medio término con Trump no mueve nada y no va a pasar nada. Ahora, vamos a esta reunión. Lo esencial es el diagnóstico. Según ellos, la política, la violencia política aumentó. Eso es lo que ellos dicen. Fíjate el camino que sigue. La tesis central es que la violencia además no son incidentes aislados. Es una campaña orquestada, por lo tanto, es parte de un problema de seguridad nacional. Ya te adelanto, Emiliano, que yo pretendo en este y en el otro bloque terminar con una sola palabrita que es la que define el mundo de los próximos 10 años. Ya spoileo eso. Hay un paraguas ideológico de los que critican al trumpismo. Ese antifascismo en realidad está escondiendo un antiamericanismo, un anticristianismo, un anti todo lo que se te ocurra, que ellos puedan defender como un orden tradicional. Entonces, al haber una red, vos no vas solo contra el autor de un acto, sino vas con todos aquellos que facilitan ese acto. Por lo tanto, un abogado, por ejemplo, que se dedique a sacar de la cárcel a inmigrantes, es un cómplice. ¿Sí? Alguien que gire dinero desde afuera para que algunas de estas personas que son catalogadas como enemigos puedan sobrevivir o llevar un negocio adelante, es un cómplice, es parte de esa red. Entonces, con esa estructura, la doctrina es securitización, esa es la palabra. Rubio está haciendo lo que está haciendo todo el planeta, y lo vamos a terminar haciendo nosotros también. La seguridad va primero. Yo desplazo la categoría de las cosas. La violencia política la transformo en terrorismo. Por lo tanto, mi reacción hacia el terrorismo no va a ser la reacción que yo tengo autorizada con la violencia política. Si es terrorismo, estoy autorizado a utilizar herramientas antiterroristas. Eso lo limito a la realidad interna. No, porque en la medida que yo distingo o yo quiero distinguir o yo defino, hay un dicho que dice quien nomina domina, ¿no? Si yo defino que esto es un tema terrorista y si yo defino que hay una red transnacional, por lo tanto yo estoy habilitado internacionalmente a solicitar apoyos y hacer la presión necesaria para que esos apoyos vengan. Entonces estoy abonando el camino donde yo estoy, solucionando problemas que yo mismo estoy definiendo. Eso es lo que está haciendo Estados Unidos.
1: A ver, solucionando problemas que yo mismo estoy definiendo.
2: Exacto.
1: ¿La palabra es definiendo o es estoy creando?
2: No, porque los problemas existen, pero nadie dice que esto sea realmente terrorismo. Lo dice Estados Unidos. No hay nada nuevo acá. Estados Unidos con esta reunión no va a aplicar leyes nuevas. Las leyes ya existen. Lo que pasa es que hay leyes que atacan problemas internos y leyes que atacan terrorismos. Entonces, lo que está abonando Rubio es la capacidad de tener la aceptación general de que él pueda recurrir a reacciones a algo que él define como terrorismo. ¿De acuerdo? Entonces, ese es el truco, digamos, el arte de magia que hacen para hacer este tipo de reuniones. Entonces, estamos nosotros teniendo, todos los países que fueron allí están teniendo relaciones de inteligencia con Estados Unidos, relaciones de inteligencia financiera, hay temas de lavado de dinero, hay muchísimos temas sobre la mesa. Y este es un tema más, por eso ese informe sobre Cuba también. Demuestra o quiere demostrar financiación. ¿Ya? Ahora, a mí me gustaría no caer en una indignación o emitir juicio de valor, sino ir a datos duros, si tú me permitís. Dos minutos. Lo que definieron como organizaciones terroristas o por lo menos adversarios hablan de la, tú le dijiste, Socialistas Demócratas de América, el partido de Mamdani, que no es alguien a quien quieren sacar del centro de la escena, es alguien a quien van a usar en el centro de la escena para el 3 de noviembre. Van a mostrarle al pueblo americano desde hoy hasta el 3 de noviembre que hay un comunista en Nueva York. Y eso es un argumento electoral.
1: Un comunista terrorista.
2: Y se van a encargar durante estos meses de teñir todo eso. Mamdani es un capital político para los republicanos. No es alguien que quieran borrar del mapa, es alguien que quiere mostrar y ponerlo en la vidriera. Code Pink, una organización feminista antebélica, pero el Departamento de Estado demuestra, quiere demostrar que hubo viajes recurrentes a Cuba, Venezuela, Irán y China. Por lo tanto, habría alguna sospecha de que podrían ser parte del eje del mal. NLG, el Gremio Nacional de Abogados, y detectan más de 20 o 30 abogados que, según ellos, lo único que han hecho en estos últimos dos años es defender en los juzgados a narcotraficantes, o sacar de la cárcel a inmigrantes que ellos estaban esperando deportar, pero que al salir de la cárcel no los pudieron tomar. ¿De acuerdo? Black Lives Matter, lo conocemos. Bueno, ahí hay un tema con el pueblo americano que está muy sensible con el problema racista, pero también está muy sensible con esa ola de vandalismo que sucedió después de la muerte lamentable de este muchacho. Antifa es una organización que ahora han declarado terrorista. En realidad no es una organización, no tiene jefes, no tiene estructura. Hay gente que se nombra fan de Antifa y es algo totalmente vago. Como es vago, es un gran comodín para que cualquiera fuera sea acusado de pertenecer a Antifa. Seguimos con los datos. Un segundo, ahora sí, no tenía el nombre, tengo la sigla pero no sabía lo que era, pero ahora me lo anoté. El Centro Internacional de Estudios Estratégicos, que es un think tank que está en Washington y que tiene en Nueva York su base estadística, dice: desde el 2016 en Estados Unidos, la extrema izquierda perpetró 41 atentados, más o menos la mayoría lobos solitarios, ¿tá? Pero la extrema derecha, según ese think tank, 152. Y ahí se cuenta los atentados al Paso en 2019, 23 muertos. Sinagoga de Pittsburgh en 2018, 11 muertos. Buffalo en 2022, 10 muertos. Grupos como Atom Waffen Division, The Base o Proud Boys. Tengo una lista acá además de organizaciones de derecha. Y en la última década, la violencia de izquierda mató a 13 personas en Estados Unidos. Y la violencia de derecha, según este think tank, a 112.
1: Entonces,
2: ¿qué matiz tenemos que darlo a este? En el año 2025, solo en el año 2025, después de 30 años, recién ahí hay más muertes debido a los lobos solitarios de izquierda que a los actos de derecha. Solo allí. No antes ni después. Por lo tanto, hay algo en que apoyarse para esta reacción. ¿De acuerdo? Entonces tenemos que empezar a ver por qué hacen las cosas, en qué se apoyan y cuál es su truco, lo que tienen escondido en la manga. Realmente lo que hace Rubio es seguir un concepto teórico del Partido Republicano, que es atender a la securitización. Todo se justifica en nombre de la seguridad. Entonces yo lo que necesito hacer, si alguien lo quiere sacar del mapa, es ponerlo de este lado de la línea y decir: es un adversario porque está afectando nuestra seguridad. De eso se trata. La violencia, entonces, política, la transformamos en terrorismo. El disidente automáticamente se convierte en un enemigo. Y ahí me traje a Hannah Arendt, que a mí me gusta mucho, que Hannah Arendt define y dice muy bien que es una característica de grupos de poder que son muy autócratas, definir al enemigo no por lo que hace, sino por lo que es. Y ahí está el tema. Tú estás aquí, no importa lo que hiciste, sos enemigo. Entonces, en eso está el Departamento de Estado y en eso está Estados Unidos, utilizando el concepto de seguridad para definir adversarios y empezar a ejercer un dominio, digamos, según su ideología. Ahora, si hay otra intervención, me gustaría ir a Uruguay y el tema continental. Si no, espero.
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1: Después que cada uno de ustedes, Leo, Gustavo, hicieron sus exposiciones, me gustaría que empezara el intercambio con intervenciones más cortas. A ver, Leo.
0: Acompaño buena parte del análisis de Gustavo, aparte que empiece diciendo de que yo caí en la trampa, lo que me parece no lo tomo en serio.
2: Bien.
0: Citar a Hannah Arendt no es inocente.
2: No.
0: Me encantaría que algún día tengamos la oportunidad de leerla juntos.
2: Sí, sí, sí.
0: Para ver cómo se puede interpretar las cosas.
2: Pero la he leído. Este párrafo me gustó porque va al punto.
0: Estás describiendo el ascenso de la autocracia.
2: Sí.
0: Y eso lo hace ella muy bien. Tiene que ver con la responsabilidad y con la culpa frente a las cosas que pasan.
2: Y la banalidad.
0: Y está muy bien eso, me parece muy bien. Yo terminaría la primera parte de lo que hablamos con una cita de un, no se puede considerar un admirable filósofo, pero es alguien cercano, el señor Milley, que no hace mucho dijo que la diferencia entre un tonto y un genio son los resultados. Entonces, mi comentario va a terminar ahí. No. El problema es que la administración americana está teniendo una sucesión de resultados malos últimamente, lo que no me autoriza a mí a decir que son tontos ni nunca lo sugerí, sino simplemente que no le está resultando el plan, y eso explica buena parte de lo... Por ejemplo, el problema Epstein estaba ocupando la opinión pública americana hasta empezar realmente a tocar los el aparato mismo del Estado. Entonces, ¿qué hicieron? Inventaron otros problemas para que se hable de otra cosa. Al final hablamos de la guerra de Irán. La popularidad del presidente cayó tanto que había que cambiar de cosa. ¿Qué hicieron? Empezaron a hablar de fraude electoral monumental y meter miedo ya con las elecciones en medio tiempo. Apenas están desbordados por un problema o no le dan las encuestas, ocupan la opinión pública con otro tema. Y estamos en ese jueguito que puede confundir mirándolo rápidamente desde afuera, que no hay que caer en eso. Me parece que siguiendo la línea de pensamiento, no sé si es de pensamiento, bueno, lo que decía Gustavo,
2: sí, es lo que pienso. Siguiendo,
0: estamos frente efectivamente a un planteo estratégico, pero que no les resulta muy bien, porque hay que decir que cuando meten la pata es en arenas movedizas. Después, cada vez que la mueven más, se hunden más. Lo de Irán es sin antecedentes en cuanto a un error de apreciación y a un conflicto. Y lo mismo le pasa que no puede resolver nada, ni en Gaza, que cada vez está peor. Ayer había manifestaciones para ocupar todo el territorio de Gaza y empezar a hacer edificios de los colonos. O sea que están marchando para atrás. Lo de Irán marcha para atrás. Anteayer, los hutis del Yemen declaran que cierran el estrecho de Bab el-Mandeb, con lo cual tenemos un elemento más de complicación de la navegación internacional, del petróleo.
2: Conceptualmente, etc. Eso le da la razón a Trump.
0: Sí,
2: muestra que el enemigo está ahí.
0: Se lo vas a encontrar al lado.
2: No, yo no me digas eso. No me digas eso porque no te permito que digas eso. Yo no siempre le voy a encontrar el lado.
0: Está haciendo un comentario tu interrupción.
2: No. Bueno, termina de hablar
0: hoy
2: y yo
0: voy
2: hablo.
0: A pelear porque es mal tiempo, buena cara. No, y este yo
2: no voy por ahí. No está bueno descalificar al otro. Lo que yo te quiero decir es que cuando ves eso sobre Yemen, en realidad, desde el punto de vista de la percepción del norteamericano, no nuestra, del norteamericano, muchísima gente, no poca, dice, tiene razón Trump, estos son muy malos.
0: ¿Está? Lo que dice la parecer... gente son $4 el galón de nafta, y después no dice más nada, después bueno, están mirando la tele.
2: Por eso, entonces...
0: No te confundas.
2: Yo no me confundo, lo que te estoy explicando, o te quiero explicar, es que... Que vos digas que van a cerrar un estrecho o algo así, no cambia nada.
0: No, Estados no se lo Unidos, estoy diciendo
2: le cambiará
0: la opinión
2: Irán,
0: pública americana,
2: le
0: lo
2: cambiará
0: estoy diciendo
2: Irán,
0: en la tertulia acá.
2: Le cambiará China, que es la que recibe ese petróleo. Estados Unidos no le cambia nada, porque ni siquiera recibe ese petróleo. Es decir, ese tipo de cosas que damos como que Trump metió la pata. Nos hemos pasado 2 años viendo, mirá, Trump dijo que esto medía 10 centímetros y mide 8.
0: Ese es un intento de defender a Trump que es indefendible. Pero no voy a entrar en esa discusión.
2: Yo no me estoy defendiendo, te estoy explicando lo mal que se analiza. No estoy hablando de ti, hablo en general. Trump dijo que iba a estar en 7 días y estuvo en 8 días y medio. Falló Trump.
0: No es que lo objetivo de todo eso es que han desarmado la gobernanza internacional, han complicado la relación entre los países, sí. Han creado una tensión permanente que no está dando soluciones. Por eso yo citaba a Milley, porque la diferencia entre el genio y el tonto son los resultados, y los resultados son negativos. En estos momentos tenemos un mundo peor que antes de Trump, realmente considerablemente peor, además con un fortalecimiento objetivo de China, o sea que no está sirviendo los intereses de este occidente, que quieren recrearlo con una ideología de los años 50, de la época de la Guerra Fría, que solo convence a los viejitos emigrados de Cuba y otros anticomunistas que todavía andan por ahí.
2: No comparto esa mirada. Los organismos internacionales, 5 minutos antes que eligieran a Trump, estaban de rodillas, Leo. Todos lo decíamos. Ya no existían los organismos internacionales. No todo es culpa de Trump. Trump es una consecuencia, no una causa. Ya todo estaba desarmado. El ascenso de China tiene 15 años ya, o más, o 20 años. Y el trabajo de China dentro de la Organización Mundial de Comercio, jugando el papel de bueno, pero metiendo subsidios por debajo de la mesa, tiene 40 años de historia ya. Es decir, Trump no es el culpable de todos los males que existen en el mundo. Entonces, eso es un mal análisis. Hay que ver por qué suceden las cosas.
0: Nadie lo está haciendo acá, no sé qué leemos.
2: Bueno, pero Trump, lo único que ha hecho Trump es desarmar, no desarmó nada, ya estaba desarmado.
0: No.
2: Estaba desarmado.
0: Estados Unidos, el Departamento de Estado, y empezó antes de Trump, cuando empezaron a hacer bloqueos en el Consejo de Seguridad, no pagar sus contribuciones anuales como debían hacerlo.
2: Los bloqueos en el Consejo de Seguridad vienen desde la época de los misiles de Cuba.
0: Pero Trump lo empeoró. Es un mal político, quieras o no.
2: Puede ser que lo haya empeorado, pero se va a ir Trump y no se van a solucionar las cosas. Los problemas son de fondo. Y tenemos que analizar los problemas de fondo, no Trump, que va a durar 4 años.
0: Es un problema de fondo.
2: El 20 de enero del 2029 va a estar durmiendo en su casa.
0: Es el síntoma de un problema de fondo.
2: Claro.
0: Que es esta etapa de deterioro de la hegemonía norteamericana y la ascensión más o menos imparable de China. Es un síntoma.
1: Vamos a analizar este intercambio, entre ustedes, creo que ha servido para avanzar a partir de lo que fueron las ponencias iniciales de cada uno de los dos. Pero ahora me gustaría que volviéramos al tema, ¿no? Me gustaría que volviéramos a esta cumbre, a esta iniciativa de Estados Unidos, encabezada por Marco Rubio, para enfrentar el auge del terrorismo político de extrema izquierda en todo el mundo. Entre otras cosas, quedaba pendiente que ustedes comentaran cómo juega o no juega Uruguay en este nuevo esquema, ¿no?
2: Lo que pasa es que tiene que ver este esquema con lo que plantea Estados Unidos.
1: A ver.
2: Nosotros estamos habitando, nos guste o no nos guste, la esfera de influencia que pertenece a Estados Unidos. Y ahora no hablo yo de esfera de influencia. Habla la Unión Europea de esfera de influencia. Escrito negro sobre blanco. Es decir, un discurso realista en Bruselas. Entonces, si estamos en una esfera de influencia y Latinoamérica está en esa esfera de influencia, vamos a dividir los países en los que pueden hacer algo y los que no pueden hacer muchas cosas. Un México, un Brasil, un Colombia no es lo mismo que Uruguay o Paraguay. No es lo mismo. Y no es lo mismo hoy, ni mañana, ni pasado. Entonces, seamos realistas en ese sentido. Hoy México puede jugar con el nearshoring de Estados Unidos. Puede jugar con comprarle y venderle a China, pero cuando Trump levanta el teléfono, o cualquier presidente en Estados Unidos levanta el teléfono y le dice: no hagas entrar a China en el T-MEC, no quiero ningún artículo dentro del T-MEC que tenga insumos chinos. Quien sea el presidente de México, sea Sheinbaum, sea AMLO, sea cualquiera, va a hacer caso, porque depende de eso México. Pero puede jugar con que, bueno, está bien, no hago esto, pero dame esto a cambio. Nosotros no podemos hacer esas cosas.
1: Entonces,
2: Brasil puede hacer esas cosas, por ejemplo. Puede jugar con el agro, con el comercio, con su pertenencia a los BRICS. Pero nosotros estamos en el medio de la tenaza.
1: ¿Y entonces qué hacemos?
2: Somos un país chico. Entonces nosotros no podemos por escala renunciar al mercado chino. Pero no podemos por importancia colgar el teléfono a Washington.
1: Entonces a esta reunión mandamos a un funcionario de la embajada de Estados Unidos.
2: Nosotros tenemos que estar
1: en la embajada uruguaya en Estados Unidos. El funcionario fue con las instrucciones de escuchar,
2: de
1: no
2: acuerdo.
1: Abrir la boca, ahora, no comprometer ninguna posición.
2: Yo te respondo
1: eso
2: a
1: fue
2: eso.
1: Lo que hicimos hasta ahora.
2: Te respondo el qué hacemos. Un país como el nuestro tiene que estar en todas las reuniones. Tiene que ir a todas las reuniones, porque hay que entender algo que el oyente que a veces no está en esto, capaz que no lo entiende. La ausencia no es neutral. La ausencia para los que fueron no está tomado como algo neutral.
1: Bueno.
2: No podemos jugar al rebelde. Uruguay hizo lo correcto en esta reunión. Fue, y ahí es lo que yo quería decir, la estrategia nuestra de los próximos 10 años tiene que ser jugar en las diferencias. ¿Qué son las diferencias? Una cosa es apoyar una línea comercial y otra cosa es quedar de rehén. Una cosa es ser instrumental y ayudar a un mecanismo de seguridad continental y otra cosa es una aventura ideológica. Entonces, si nosotros vamos, escuchamos y no firmamos, Uruguay hizo lo que tenía que hacer.
1: Leo,
0: Bueno. primero, yo creo que tenemos que asumir que estamos realmente en un profundo cambio en medio que va a durar, que en una escala de tiempo no es meses, son años. Vamos a tener un par de décadas de turbulencia que la verán otros, ya se estaré mirando mi jardín desde las nubes. Pero es un cambio profundo en donde se está jugando desde la civilización misma el futuro del planeta, desde opciones que van a influir realmente sobre la supervivencia de nuestra especie. Es un cambio profundo. De manera, primero, que nos sirve para mucho agitarse, porque estamos en la parte alta de la ola y los cambios recién empiezan a sentirse de verdad. Ya hay algunos que son evidentes, como el desarme de la gobernanza internacional de la que veníamos de hablar. Ahora bien, ¿qué puede hacer un país chico? La solución ha sido inventada hace mucho tiempo y es el multilateralismo, el hecho de hacer alianzas con otros medianos o pequeños y convencer a los más grandes de que eso va por el bien de todos y hacer una mesa de negociaciones que puede ser muy aburrida, que puede ser muy complicada, pero que es el lugar donde se dejan de lado una cantidad de conflictos, chicos o grandes. En momentos extremos, en momentos difíciles como los que vivimos ahora, al grande no le importa mucho patear la mesa. Él lo que quiere demostrar es que es el más grande e imponer su fuerza. El realismo pueril, infantil, llega a la decisión. Todo lo que pasa es que el más grande gana y chao. Pero la verdad no es así, la verdad es más compleja. La tendencia simplificadora a ser buenos y malos, y derecha e izquierda, etcétera, en estos momentos es muy poco útil para entender lo que está pasando. Hay que entender que están batallitas de todos los niveles en todos lados. A nosotros lo que nos conviene es tener un perfil bajo, tener buenas relaciones con todos en base a intereses claros. Es decir, quiero tener buenas relaciones contigo porque eso es lo que te conviene a vos y a mí, y demostrarle al otro que eso es lo que le conviene, caminar juntos y no agarrar ninguna bandera, que lo único que te lleva es ir a la primera trinchera donde te van a matar primero. Porque la cosa, cuando se llega a ciertos límites, es lo que está pasando. Es lo que vimos en esta última reunión. Están creando un lenguaje, alcanza con decirte terrorista y ya sos objeto de un asesinato.
1: Pero entonces, para terminar, porque el tiempo se nos va, en términos prácticos, ¿qué es lo que tiene que hacer Uruguay? Ya hizo algo, fue a la reunión,
0: sí,
1: a escuchar y no hablar. Muy bien, pero la cosa no terminó en esa reunión.
0: La cosa
1: sigue, de ahora en adelante.
0: ¿Qué? Es que está bien, lo dijo Gustavo.
2: Y pero
0: lo
2: hay bien. Otras reuniones, Emiliano.
0: Déjame decírtelo. Sí,
2: perdón. Dale. Está bien. Pero yo estoy apoyando eso, dale.
0: El voto de la silla vacía es un voto también.
1: Sí,
0: o sea que no ir es un gesto.
2: Sí. Exacto.
0: Y ese gesto tiene un costo. Y como yo sé que el Departamento de Estado está operando con una libretita en donde pone amigo o enemigo, en cada cosa, amigo o enemigo. A nosotros nos conviene que ni estemos en ninguna lista.
1: Bueno, pero entonces, a ver, dentro del oficialismo, dentro del partido Frente Amplio, se levantan voces sosteniendo.
0: Por supuesto.
1: Uruguay no puede estar ahí, no puede haber un representante del gobierno uruguayo allí. Entre otras cosas, porque Marco Rubio aludió a un sector que integra el Frente Amplio, aludió al MLN Tupamaros, etcétera.
0: Sí, bueno, eso me parece fenómeno, pero hay que poner un poquito. Yo creo que la diplomacia, que no es lo mismo que la política, dicta el hecho de evaluar el costo de una silla vacía, que yo creo que era importante. Ir, si vos mandás al canciller, no es lo mismo que si mandás al tercer secretario. Es una demostración de decir, mirá, yo vengo a ver qué pasa porque no entiendo. Fenómeno. Me parece que hicieron lo que tenían que hacer. Ahora bien, eso no quiere decir que el Frente Amplio haya hecho lo que tuvo que hacer. Yo creo, honestamente, pero como soy ciudadano con la mitad de mis patas en Europa, no me siento muy autorizado para jugarme por una cosa u otra, pero yo creo que tiene que haber movilización popular, que tiene que haber discusión sobre el tema, que tenemos que pronunciarnos sobre qué mundo queremos y cómo vamos a hacer, estando de uno de los dos lados del mundo, tal como lo quieren construir las grandes potencias, vamos a tener que tomar cada vez decisiones. O sea, el gobierno tiene que gobernar, gobierna en nombre de todo el país y tiene que evitarnos los costos grandes en la diplomacia internacional compleja que vivimos, pero las fuerzas políticas tienen que expresarse con todo. Si hay una manif para una manifestación para protestar, que me digan dónde es y a qué horas y allá vamos. Y sigo apoyando igual de que manden al quinto secretario de la embajada o al chofer del quinto secretario.
1: Sí, pero mi pregunta iba por el lado de que capaz que la cuestión no se arregla mandando al quinto secretario de la embajada. Capaz que llega un momento en el que esta coordinación, este ámbito, da un paso más y plantea que los gobiernos deban hacer tal o cual cosa.
0: Es inevitable.
1: Por eso, a eso
0: nos van a poner entre la espada y la pared.
1: A eso iba, entonces.
0: Y el grande te prepotea siempre. No le vas a pedir que te deje de prepotear. Es su lógica, es su naturaleza.
1: Entonces.
0: Y entonces nosotros tenemos que tratar de tener los mejores amigos posibles, bajar el perfil internacional, nada más que a business. Win-win, como dicen.
1: ¿Pero qué pasa cuando venga esa directiva? Cuando haya un acuerdo, eventualmente un acuerdo dentro de esta coordinación, hay que dar tal paso. Y entonces
0: ya vas a decir, ¿estás conmigo o contra mí?
2: Ya ha pasado.
1: ¿Y entonces?
2: ¿Tú te crees que la legislación antilavado nuestra la inventamos nosotros? Vino alguien y nos dijo, esto es lo que hay que aprobar. Y lo aprobamos. Como mucha de la legislación que tenemos acá.
0: Eso va a pasar así, no es automático.
2: Va a pasar así. Nosotros, yo te quería decir, hay muchas reuniones. Nosotros acá podemos ir y no votar. Y de repente en la reunión por lavado de dinero mostrarnos muy eficientes digitalmente en cuanto a recursos humanos, en cuanto a disposición a solucionar problemas y ponernos al frente en otras áreas y demostrar ser útiles. ¿Para qué? Para que acá no nos vean.
0: Sí, un matiz, si es posible.
1: Se nos fue el tiempo.
0: Bueno, entonces no lo hago.
1: El matiz es breve.
0: Es nada más que decir que las herramientas que nos quedan a mano son más bien de reputación. Tenemos que trabajar sobre el soft power para sobrevivir este momento.
2: De acuerdo.
1: Y Gustavo dice, de acuerdo.
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1: Ya continuamos, vamos al segundo punto del orden del día en la mesa internacional de hoy.
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13: Gaby, ¿cómo sigue la programación acá en Radio Mundo ahora de tarde?
14: ¿Cómo sigue? Bueno, cuando termine en perspectiva y actualicemos las noticias en Noticias al Mediodía, llega José Miguel Ona India, que estará recibiendo a Daniela Hirschfeld, responsable de comunicación del Instituto Pasteur, y al director del coro, que estará acompañando a la banda sinfónica en Queen Symphony. Él es Antonio Domenigini, así, por un espectáculo muy especial que se va a hacer el 4 y el 11 de agosto a las 20 horas para apoyar al Instituto Pasteur. Así que bueno, están todos invitados a escuchar esa entrevista. A las 13:13, El Galgo con el diario de Galgo Mundo, y a las 14, La Hora Global. Pero ¿para qué te lo voy a adelantar yo si tenemos a su conductor aquí?
13: A ver, ¿por dónde va La Hora Global?
15: Hoy va tratando de analizar en clave geopolítica la fuga de talentos de Estados Unidos.
13: Bien, perfecto.
15: Así que
13: buen tema, temón.
15: Un saludo a Kevin, que estuvo con ese tema ayer también.
13: Es que estuvimos discutiendo si lo tratábamos
15: brazos,
13: en la mesa.
15: Por otros brazos de las producciones de análisis de Radio Mundo acá y de Perspectiva. Pero muy ese bien. Tema ya me había captado, cooptado, y ahí vamos.
13: Bueno, así que perfecto, buenísimo. De tarde, entonces lo...
15: De 14 a 15.
13: A las 14 horas.
14: Sí, porque cuando termine a las 15 horas llega Raúl Coe con Hijos de Punta, ¿Qué haríamos si nos faltaran los servicios de luz, agua, datos o abastecimiento durante varios días? ¿Estamos preparados de verdad para una emergencia seria o vivimos tranquilos porque suponemos que nada va a pasar? En Hijos de Punta van a conversarlo con Leandro Azolín, preparacionista y referente del movimiento Prepper, un hombre que desde hace años estudia, enseña y practica cómo anticiparse a catástrofes, crisis y cortes severos de la normalidad. Y luego a las 16 llega toda la música y las historias de Eduardo Rivero.
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13: Seguimos en esta mesa internacional con Gustavo Acalvo, con Leo Harari. Vamos a otro asunto que nos ocupa en la agenda. La Unión Europea calificó a China como un desafío estratégico crucial a largo plazo al advertir que el creciente poder económico, tecnológico y geopolítico de Pekín representa riesgos para la seguridad, la competitividad y la resiliencia económica del bloque. La evaluación fue presentada la semana pasada por los ministros de Exteriores de la Unión Europea, que señalaron que China utiliza sus ventajas comerciales y el control de materias primas críticas como herramienta de presión. El diagnóstico se conoció en medio del deterioro de las relaciones entre Bruselas y Pekín, luego de que la Unión Europea fijara un plazo hasta octubre para intentar reequilibrar los vínculos comerciales frente al exceso de capacidad industrial china. Según el bloque, cada medida destinada a proteger el mercado europeo ha sido respondida por China con amenazas de represalias, especialmente por su dominio en el suministro de tierras raras, fundamentales para la industria tecnológica y la industria de defensa. Los ministros europeos también acusaron a Pekín de ser un actor clave en el respaldo a Rusia durante la guerra en Ucrania y sostuvieron, por otro lado, que ambos países comparten el objetivo de reforzar su influencia regional y modificar el orden internacional en función de sus intereses. Además, señalaron que la creciente cooperación entre China y Rusia incrementa los desafíos de seguridad para Europa. El documento advierte que la competencia estratégica entre China y Estados Unidos seguirá impactando en Europa y destaca que las inversiones de Pekín y Moscú en capacidades militares, tecnológicas y mecanismos de presión económica fortalecen esa tendencia. En ese contexto, la Unión Europea considera necesario reforzar su capacidad para reducir dependencias estratégicas y proteger sectores clave de su economía. Bueno, ¿cómo vieron esta declaración de la Unión Europea poniendo el foco allí en China? ¿Qué ha cambiado últimamente? Que hace tiempo, ¿no?, que la Unión Europea viene viendo aquí una advertencia, una amenaza, pero ahora ¿por qué lo hace con esta fuerza? A ver, ¿quién arranca? Gustavo, dale.
15: Un cambio, ¿no? Primero, hablar de ese cambio muy rápido. Me voy al año 2019. Era la época de la famosa tríada. China era un socio de cooperación, era un competidor económico y a la vez era un rival sistémico. Ursula von der Leyen inventó un término que se llama de-risking, es decir, disminuir el riesgo sin desacoplarse. Un desacople light, digámoslo así. Eran momentos del informe Draghi, que destinó 800.000 millones de euros para tratar de desarrollar el mercado europeo. También eran momentos donde Europa, sobre todo Italia, acababa de firmar un acuerdo por el cual integraba la Ruta de la Seda. Uh-huh. Italia dejaba en manos de la infraestructura china de puertos, que ya tenía el Pireo en ese momento en Grecia, a Trieste y a Génova. Meloni, antes de fin de año, canceló ese acuerdo y Europa empezó a preocuparse porque no tenía claro a dónde iba. ¿Qué pasó en este tiempo? Pasó Trump, y ahí sí metemos a Trump. Hay un concepto que tenemos que tener claro. cuando alguien, hay un autor que se llama Snyder que dice que los países no temen al armamento, no temen a las acciones, sino temen a la amenaza. Es decir, si yo tengo un vecino muy armado, pero que es extremadamente pacífico, no me va a movilizar mucho. Pero si tengo un vecino que, digamos, es intermedio, pero es permanentemente beligerante, es una amenaza. Y a esas cosas reacciono. Europa en particular está pasando por un muy mal momento en todas las áreas, ¿tá? No demoraríamos semanas en describirlo. Pero sí es cierto que en términos de dependencia siempre hay dos grandes temores, lo que yo llamo la geometría del miedo. Por un lado, quien es dependiente tiene miedo del enredo. Tengo miedo de que la potencia que me está soportando, que es mi paraguas, me lleve a participar en sus guerras en las que yo no quiero participar, que me enrieden en sus temas. ¿Ah? Pero hay otra tensión con otro miedo, que es, también tengo miedo, y es contradictorio con esto, que cuando yo tenga problemas, esa potencia no esté en mis guerras, que es el miedo al abandono. Lo que vimos en la reunión de la OTAN del otro día es que Europa tiene terror al abandono. Tiene miedo a que Trump firme,
13: al abandono de Estados Unidos,
15: firme y se vaya. ¿Por qué? Porque no está preparado. Europa lo que está haciendo con esto de China, pero también con el armamento, tratando de otra vez van a reflotar el avión europeo, a ver si lo pueden hacer, es tratar de reducir dependencias donde pueda. Va muy lento, va en cámara lenta, pero es lo que tiene que hacer y está bien lo que está haciendo. ¿Por qué se va a fondo con una declaración tan contundente con China? Porque también quiere generar un gesto para atenuar a Trump, para de alguna manera mostrarle a Trump, bueno, no nos vamos a ir con China, ¿ah? Seguimos estando en este barrio. Visto de afuera parece que no sirviera para nada. En la psicología de Trump, esos gestos sirven, te deja tranquilo.
13: Para vos ese es el... ¿Por eso fueron por este lado?
15: Sí,
13: por eso
15: fueron por este lado. Ojo, tenemos que entender que Europa está convencida de que ese es el camino, desacoplarse o por lo menos no depender tanto en todas las áreas. El tema del petróleo, bueno, se fue Rusia, como yo hice en una editorial hace dos años, Rusia no se puede mudar, va a estar ahí, así que dentro de 10 años quizás Europa esté comprando de vuelta el petróleo ruso. Pero el petróleo americano hoy, para los europeos, es un problema por su costo, y China es un problema que hay que atender. Dicen algunos autores, cuando terminó la Guerra Fría, que se seguía la lógica del conflicto, pero con la gramática del comercio. Es decir, seguimos en conflicto, pero apostamos a que a través del comercio podamos entendernos. Esa política hoy Europa entendió que con China no funcionó. China no cambió porque hubiera una buena relación comercial. Y creo que todo el planeta también se dio cuenta de eso.
13: Leo, ¿vos qué lectura hiciste de esta declaración de la Unión Europea?
18: Que decía, los americanos usan a menudo en las conferencias internacionales lo que llaman el lip service, es decir, el servicio de los labios, es decir, el bla bla necesario para calmar a la fiera. Parece que hay una parte de eso, pero lo que pasa es que uno dice China, Estados Unidos, y es una abstracción demasiado grande, porque si es Estados Unidos, lo que importa son las empresas norteamericanas y las estructuras de poder internas, reales. El poder no es Estados Unidos, el poder son las tecnológicas, la industria militar, que está en auge, y el mundo financiero. Y eso está jugando, bueno, no voy a empezar eso porque si no la hacemos larga y estamos para hacerla breve ahora. No,
15: nos matan.
18: China, en cambio, tiene el objetivo de seguir construyendo su estrategia tal como la escribieron en el último congreso del Partido Comunista Chino. Porque eso la cantan y después la tratan de hacer. O sea que ahí no hay mucho misterio. ¿A ellos qué es lo que le importa? Le importa una logística y una infraestructura a nivel global que les asegure que lo que ellos venden llegue hasta el último rincón y que lo que ellos compran venga desde donde sea necesario. Y eso lo están haciendo y avanzando todos los días. Por los puertos, como contaba Gustavo, o con las carreteras y por todos los otros medios. Entonces, Europa está en una situación difícil porque su fuerza está en su riqueza actual. De cualquier manera es el mercado más rico del mundo. Si vos lo tomás como Unión Europea, es el mercado del mayor nivel del mundo. No es pavada. No es pavada para China tampoco, es un socio importante. Y Europa tiene grandes dependencias, en particular la producción de energía. Pero que no es la única, porque tampoco tienen grandes capacidades para competir contra China o Estados Unidos en cuestiones de alta tecnología, hasta que no se ponen de acuerdo en hacer cosas conjuntas, como hicieron la Estación Espacial Europea y ahora quieren hacer el avión, y siempre están diciendo, hacemos o no hacemos armas. Porque ahí se toca algo de la soberanía que le pone los pelos de punta y entonces no han logrado. Pero bueno, Alemania va a llevar el liderazgo en eso en Europa, guste o no guste, porque sé que lo puede hacer. Y lo único que vemos, en mi opinión, es un mensaje que estábamos todos esperando de Europa, de que sea un poco más afirmativo con respecto a su propia imagen europea, que se posicionen más. Si esto lleva o no a la construcción de áreas de influencia o a crear bipolaridad de nuevo en el mundo, todavía está en juego. Pero a Europa le interesa jugar un rol ahí. Y veía el otro día que aceptaron 23 lenguas como lenguas oficiales de la Unión Europea. Es una maquinaria muy difícil de manejar. Cada vez que hay un documento tiene que poder estar en finlandés o en húngaro.
13: En todos esos idiomas.
18: Después se ponen de acuerdo cuando dicen, bueno, solo lo hacemos inglés, francés, español, se negocia. Pero son oficiales como lengua. Quiere decir que un tipo llega acá con esto que ni sé de qué país es y vos tenés que tomarlo. Están en esa etapa de construcción. Bueno. Entonces yo creo que ellos cuando definieron que era China un socio, un competidor y un rival sistémico, marcaron claramente su estrategia, sigue siendo esa la vigente, y la línea conductora para la acción es la reducción de las dependencias, cosa que sufrieron mucho. Estaba en Europa, no había tapabocas, no había paracetamol, no había cosas banales, pero con la interrupción del comercio internacional, Europa no lo producía. Ese tipo de cosas quieren hacerlo también para la tecnología, etcétera. La hago corta hasta ahí.
13: Perfecto.
15: Sí, yo me quedo con dos temas que al oyente le pueden guiar en cuanto a qué mundo vamos ahora en la cortita. En la mediana y en la larga nadie tiene idea, vamos a decirlo. En la cortita por lo menos hay opiniones. Y yo veo que, bueno, Europa habla acá de esferas de influencia. Es decir, eso es algo que está asumido como concepto. Europa hizo de alguna manera lo mismo que hizo Marco Rubio, ¿no? Es decir, a algo que era violencia política le llamó terrorismo y eso implica que son determinadas herramientas legales las que puede usar. Bueno, acá clasificamos a China como un socio incómodo, por lo tanto estamos autorizados a manejar mecanismos excepcionales de relacionamiento, como aranceles, ciertas sanciones para determinados productos. Es decir, lo que hizo Europa de alguna manera fue etiquetar a China para después ver qué hace. Ahora, ¿qué subyace ahí adentro? ¿Qué sentimiento subyace? ¿Subyace un sentimiento de multilateralidad? ¿De colaboración sistémica? Yo digo que no. Lo que subyace es el sentimiento de Europa, igual que en Estados Unidos, igual que en Rusia, y aunque no lo diga, igual que en China, de que lo importante para relacionarme es la seguridad. Otra vez, anotate, Romina, securitización. Eso explica los próximos 5 o 10 años en la política exterior del planeta. Definimos todo en base a dejar a salvo nuestra seguridad. Y después vemos. Entonces, ¿pagaremos el petróleo más caro? Sí, lo pagaremos más caro. Pero tenemos asegurada la seguridad. No nos relacionamos con el enorme país que tenemos al lado y que nos proveía de energía recontra barata. Y la geopolítica le ganó a la economía. Es decir, no compramos el petróleo ruso. Para mí tiene patas cortas, porque yo creo que la economía a la larga establece condiciones, y bueno, ya hay países que quieren empezar a hablar con Rusia. Pero hoy lo que se ve es eso, no vamos a un multilateralismo, vamos a un criterio de seguridad, a esferas de influencia, porque los países grandes ven que ahí está su chacrita y los países chicos ven que no pueden hacer otra cosa. Lamento ser tan simple, pero hoy el mundo está así.
13: Leo, ¿te quedó algo?
18: Y es probable que el mundo vaya para ahí si no va para otro lado. Estamos realmente en un momento de intersección de fuerzas reales hacia un cambio. El sistema en que está organizado el mundo no logra dar las respuestas necesarias para que sigamos viables muchos siglos más. Estamos desparramando los recursos y creando grandes diferencias, etcétera. Termino acá.
15: Era para ti, era.
18: Pero las perspectivas que tenemos son, ¿no?, de ataques de lucidez que nos digan, no, pará, tenemos que sentarnos en serio, grandes y chiquitos, todos compartimos el mismo planeta, vamos a pensarlo juntos, o imponer al más fuerte. En la historia, los más fuertes se imponen a corto plazo.
15: Sí.
18: Y siempre pierden a largo plazo. Y si no, pregúntale a Esparta o a quien vos quieras. Desde allí, ya entonces.
15: Leo, el interregno terminó. Las potencias son las que están. Lo que no sabemos es el sistema.
18: No está todo jugado. No
15: las
18: está todo jugado.
15: Son las que son.
18: Está todo en guerra. Teníamos una guerra que iba a durar lo que los tanques rusos llegaban
15: son
18: a Kiev hace 5 años. Tenemos Gaza parada ahí. Tenemos no solo el estrecho Hormuz.

0: Potencia está la declaración.
1: Sí, yo creo que sí, y estar abierto, y sobre todo, si yo tuviera un mensaje para dar, es hay que pensar un mundo deseable, posible, es decir, sustentable, y necesario, porque es indispensable, empezar a pensar el futuro, porque el futuro va a ir para donde sea, pero uno puede influir un poquito en que sea parecido a algo de lo que es deseable. Tenemos que mirar para adelante, porque ahora estamos abajo de la espumita de la ola que se está reventando en nuestras cabezas.
2: Murieron las utopías imposibles, vamos a utopías posibles.
1: ¿Sí? Como decía Galeano, ¿para qué sirve la utopía? Que cada vez que avanzar se retrocede, bueno, y sirve para hacernos caminar. Pues viva la utopía.
2: De acuerdo, pero posible.
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0: 4 minutos nos separan ahora de las 11 de la mañana.
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0: último bloque de la mesa internacional. Vamos con telegramas, telegramas breves. Hay muchos temas internacionales, sí. Pero vamos a poner el foco, a ver, en alguno que ustedes sí.
1: No uno en particular, pero te hago un comentario salpicado sobre algunos temas. Mucha gente está analizando muchas de estas cosas que están sucediendo, pensando en que el 3 de noviembre está acá a la vuelta de la esquina y que cada cosa que salga mal hoy o salga bien hoy determina el resultado del 3 de noviembre. Dije octubre, es noviembre. 3 de noviembre.
0: ¿A qué te referís con
1: el 3 de las elecciones de medio término de Estados Unidos?
0: Bien.
1: Estamos en julio, falta mucho para eso. En una semana pueden llegar a los 4 galones, a los 2 galones si quieren, y eso algún voto va a manejar. Así que yo no haría una extrapolación de lo que está sucediendo hoy. Uh-huh. Para noviembre.

0: sí es cierto que no creo que sean indiferentes en Washington a eso. Sí es cierto que muchas de las cosas que se están haciendo son preparando el terreno para estar mejor parados en noviembre. Por ejemplo, va a empezar primera semana de agosto el proceso de planificar la salida eleccionaria en Venezuela. Creo que se va a acelerar de alguna manera el tema con Irán. Irán va a seguir funcionando como parte de la esfera china, porque va a terminar siendo eso, y Estados Unidos llegará a algún acuerdo. De esta guerra, Estados Unidos creo que sacó cierto control sobre el Golfo, que,
1: Pero cómo de, vos,
0: o
1: cómo
0: parte
1: de,
0: del Golfo que antes no tenía.
1: ¿cómo describís la situación actual?
0: Y eso, el problema es que Estados Unidos estaba librando una guerra que en teoría no era de ellos. O sea, el 11 de febrero en la Casa Blanca, Netanyahu pintó un panorama y cayeron todos en eso. El tema es cómo salir de eso. Pienso que lo que está haciendo Trump o todo Washington ahora es hace 3 meses que está negociando, o 2 meses que está negociando, y todos los días hay una negociación distinta. Entonces, lo que yo estimo es que están apostando a una negociación. Y sigue bombardeando como forma de apresurar el paso de quienes negocien del otro lado. Si va a dar resultado o no, yo no creo que el régimen caiga. Muchas veces dijimos que Irán no era invadible, ¿tá? Pero también es cierto que no se puede decir que Irán gana una guerra cuando se quedó sin ejército, sin armada, sin fuerza aérea. Mañana seguramente se quede sin una central nuclear que ya empezó a ser bombardeada hoy y mañana van a terminar, así que se va a quedar sin esa central nuclear. Es decir, no está bien Irán, pero eso pienso que va a funcionar de esa manera. ¿Qué va a pasar acá en Latinoamérica? Bueno, Cuba se va a resolver o lo van a resolver rápido antes del 3 de noviembre, pero también está la duda de si un resultado adverso para Trump el 3 de noviembre cambia algo, porque el Poder Ejecutivo de Estados Unidos, como lo vemos que pasó con Milei acá cerca, tienen un montón de herramientas y mecanismos para, en algún sector de la realidad, gobernar solos. No en todo el universo, pero en algún sector de la realidad sí pueden hacer cosas. Y Trump no es un tipo que, porque tenga una minoría en el Congreso, deje una locura de lado. Si se le ocurre hacer algo, lo va a hacer, caiga quien caiga. Entonces yo no me centraría en esas elecciones como que sean un gran cambio. Sí es muy interesante para nosotros ver por dónde va. Hay neoconservadores dentro del Partido Republicano que en la primera elección le hicieron la guerra a Trump, fueron los que le fallaban todos los votos del Congreso y esta vez se aliaron a él. Bueno, capaz que lo que piensan es que no hay ningún sucesor, maga, maga, maga, que valga la pena, y Rubio ahí ganaría una carrera, que es neoconservador. Esas estrategias son muy interesantes de ver y de repente podemos hacer un programa sobre eso.
1: Dale, buenísimo. Leo,
2: no,
1: vos le estás dedicando tu tiempo,
2: no me meto a hacer profecías porque es la única manera segura de equivocarse. Sí son meses de turbulencia. Para mí el tema de las elecciones de medio tiempo no pienso que cambien las cosas por el resultado, sino de que en el camino hacia esas elecciones se están modificando el aparato del Estado, metiendo el gobierno federal dentro de la organización electoral de los estados en Estados Unidos, cosa que es inconstitucional, pero que lo están haciendo. Con lo cual, es un paso más, ya lo he dicho antes y lo vuelvo a decir muy serenamente ahora. Estamos presenciando un golpe de Estado en cámara lenta desde hace años. ¿Y en qué sentido es un golpe de Estado? Es en el sentido de la toma incremental del poder del aparato federal para hacer lo que uno quiere. Y si tenés horas para escuchar, empiezo a enumerar todas las cosas que han hecho, las cabezas que han cortado, la gente que han echado, los organismos que han desaparecido de los presupuestos y el reforzamiento de estructuras federales a partir de tipos que los indultaron de la cárcel la semana anterior, los del 6 de enero. Es decir, hay una verdadera toma del poder más allá de la estructura constitucional del país. Y entonces eso va a ir consolidándose. Salvo que la naturaleza, la biología decida de otra manera, como decía Vázquez.
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1: Calvo, Leo Harari, muchísimas gracias como siempre. Nos reencontramos en algunas semanitas, ¿sí?
2: Con mucho gusto, va a ser un poco desde lejos porque el mes de agosto recupero familia europea. ¿Sí?
1: Te escuchamos desde allá entonces, a la distancia, Leo.
2: Con mucho gusto.
0: De mi parte, a las órdenes en agosto y en septiembre también desde lejos.
1: Ah, muy bien. ¿Tenés viaje planeado?
0: Tengo viaje planeado.
1: Bueno, me parece muy bien. Nos reencontramos entonces en breve. Ahora les cuento, Gaby sigue actualizando la información enseguida. Y después, ¿dónde vamos a poner el foco? En el Super Niño. ¿Han escuchado hablar de esto? Este fenómeno meteorológico, esta versión más intensa del fenómeno del Niño, que este año traerá más lluvias de lo habitual. Y este acontecimiento climático tiene obviamente varias implicancias. En el rubro agropecuario, por ejemplo, los productores vienen evaluando hace meses cuáles son los cultivos que mejor van a rendir con exceso de humedad en el suelo. Por otro lado, el plenario de municipios de nuestro país está solicitando más recursos para poder hacer frente a eventuales daños a la infraestructura por exceso de lluvia, justamente. Así que, ¿qué implicancias tendrá el Super Niño? Enseguida venimos por ese lado.
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22: 11 horas 8 minutos, actualizamos la información.
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22: Un hombre de 31 años fue asesinado a balazos en el Cerrito de la Victoria cuando circulaba como acompañante en una moto. Según consigna Telemundo, esta mañana, en base a información policial, el crimen ocurrió en las inmediaciones de Jumi San Martín. El hombre iba como acompañante en una moto que circulaba por Hum y metros antes de llegar a San Martín se cae del vehículo. El conductor de la moto continuó la marcha y se fue del lugar. Y una vez que llegó la policía, encontró a la víctima ya fallecida. Tenía un disparo en el pecho. La hipótesis primaria de la policía es que a la víctima le dispararon en otro lugar y que terminó cayendo muerto mientras la moto estaba en marcha. La investigación del Departamento de Homicidios y de Policía Científica halló a unas cuadras de lo sucedido más de 10 casquillos de bala que se presumen están relacionados al asesinato. El hombre fallecido no tenía antecedentes penales, pero sí indagatorias de hace años atrás por hurto y rapiña. Ahora la policía trabaja para esclarecer lo sucedido. Entre otras cosas, analizan distintas cámaras de seguridad de la zona para dar con el paradero del conductor de la moto. En el panorama internacional, el ejército libanés acusó hoy a las fuerzas israelíes de haber disparado cerca de sus tropas cuando se desplegaban en una zona del sur del Líbano, de la que Israel debe retirarse en virtud de un acuerdo auspiciado por Estados Unidos. Esta agresión contra los militares que se desplegaban en Sautar, Algarabía, dificultará la implementación del despliegue en las zonas piloto previstas por el acuerdo, según afirma el comunicado. Por otro lado, el Ministerio de Electricidad, Agua y Energías Renovables de Kuwait acusó hoy a Irán de haber atacado por cuarto día consecutivo centrales eléctricas y plantas desalinizadoras de agua, provocando incendios en varias instalaciones.
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22: 11 horas 10 minutos. Nos damos una vuelta por la galería.
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22: Esta semana, además de seguir disfrutando de las obras de Mano Chueca, de Bren Farías, que tenemos aquí en el estudio, también vamos a disfrutar este miércoles de una charla sobre arte. En este caso, el tema que propone Daniela Blut en la conversación es educar para el arte. Para ello recibirá a Fernando Miranda, de Bellas Artes, o en realidad ahora Facultad de las Artes, ¿no?, de la Universidad de la República, que viene de este proceso de unificación, antes Bellas Artes y la Escuela Universitaria de Música, que corrían por separado, y también Leandro Gómez, de la Universidad Católica, licenciatura en Artes Visuales, con una propuesta más reciente que busca romper el molde tradicional y apuesta a cruzar el arte con la tecnología, la curaduría y la gestión cultural. Algunos de los ejes para debatir ¿Se puede enseñar a ser artista, ese mito del talento versus la academia, la inserción laboral y el mercado? ¿Se puede vivir aquí en Uruguay del arte? Y también el tsunami de la inteligencia artificial y la tecnología. ¿Cómo se para una escuela de arte cuando la inteligencia artificial puede generar una imagen en 3 segundos? ¿Se puede utilizar como una herramienta más, como lo fue la fotografía en su momento? ¿O desdibuja el rol del artista? Bueno, por ahí irá también la charla, este cruce de miradas sobre la educación para las artes hoy en Uruguay, que pone en juego visiones distintas sobre qué significa ser artista y formarse en arte en el siglo XXI.
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32: 16 minutos pasan de las 11 de la mañana, tenemos 12 grados de temperatura a esta hora. Recuerden que Inumet señala que acá en el área metropolitana por lo menos llegaremos a los 14 grados y continuará lloviznando, como lo viene haciendo desde temprano, de forma intermitente. El pronóstico indica eso, precipitaciones escasas, nieblas y neblinas y bancos de niebla, tanto para ahora como después para la tarde-noche. Mañana sí, mañana en principio sin lluvia. Pero hablando de eso, hablando del clima, hablando del tiempo, vamos enseguida a meternos en ese asunto y a prestar atención a lo que se viene.
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32: Uruguay se está preparando para el Niño o el Super Niño, una versión más intensa de este fenómeno climático que este año traerá más lluvias de lo habitual. Este escenario no solo está poniendo en alerta a los sistemas de emergencia ante eventuales inundaciones, sino que también está incidiendo en decisiones de producción que afectan la economía. En el rubro agropecuario, por ejemplo, los productores vienen evaluando hace meses cuáles son los cultivos que mejor van a rendir con exceso de humedad en el suelo y cuál es el mejor momento para la siembra, entre otras variables. ¿Qué implica el Niño o el Super Niño para el campo? Bueno, vamos a conversarlo en los próximos minutos con la licenciada en Biología, Guadalupe Tiscornia, coordinadora de la unidad GRAS del Instituto Nacional de Investigación Agropecuaria, el INIA. Guadalupe, ¿qué tal? Buen día, un gusto saludarte. ¿Cómo estás?
6: Hola, muy buenos días. Un gusto estar con ustedes y muchas gracias por la llamada.
32: Brevemente, recordemos a qué se dedica la unidad GRAS del INIA.
6: Bueno, nosotros somos un área transversal. INIA se organiza en sistemas productivos en relación a la investigación y después hay áreas transversales que abordan los distintos sistemas productivos. En el caso del GRAS, nos encargamos de todo lo que tiene que ver con los sistemas de información y más recientemente con los procesos de transformación digital. Desde el GRAS, en lo que tiene que ver con sistemas de información, básicamente lo que hacemos es generar productos, herramientas y alertas que contribuyan a la toma de decisión por parte de los productores principalmente, enfocados en riesgos asociados al clima. Entonces, todo lo que tiene que ver con este riesgo en la producción, tratamos de brindar más información al sector para que puedan tomar decisiones más informadas, principalmente técnicos y productores, pero también decisores de política pública, ministerios. Apoyamos también al Sistema Nacional de Emergencia en el monitoreo de esto que comentabas en relación al exceso y déficit hídrico y cómo eso impacta en la producción. Y bueno, todo lo que tiene que ver con gestionar mejor el riesgo asociado al clima principalmente.
32: Perfecto. Les recomiendo a los oyentes, hicimos una en perspectiva interior especial con Guadalupe hablando de eso, de la información que puede proveer esta unidad de línea, así que allí pueden profundizar. Guadalupe, si te parece, empecemos por lo más básico quizás, ¿no? En tu caso, ¿cómo lo llamarías? ¿El Niño, el Super Niño? ¿Qué es este fenómeno y qué consecuencias va a traer en Uruguay? Y después vemos capaz en la región también.
6: Bueno, el fenómeno del Niño lo que es un calentamiento en una zona particular del Pacífico ecuatorial que se monitorea y lo que se analiza es cómo cambia la temperatura de esa región del océano en relación a la temperatura promedio que tienen normalmente los océanos. Uh-huh. Entonces, en función de ese calentamiento, que es el Niño, o enfriamiento, que es cuando se produce el fenómeno de la Niña, en la medida que se acople con la atmósfera, digamos, cuando el océano se calienta, tiene impactos a nivel de la atmósfera y eso termina repercutiendo de distinta manera en distintas partes del planeta. En algunas regiones da más lluvia, digamos, y en otras regiones menos lluvia. Es un fenómeno global y básicamente se centra en el análisis de la temperatura en ese lugar del océano. A nivel técnico, sí. No existe el Super Niño. Uh-huh. El fenómeno se cataloga como el Niño puede ser moderado, leve, perdón, como lo más bajo es leve, moderado, fuerte y muy fuerte. Y eso depende de cuán amplia o cuán la anomalía, digamos, la diferencia entre la temperatura promedio y la temperatura que tiene en ese momento. Uh-huh. Cuán grande es esa diferencia es que se cataloga distinto en esas categorías, ¿no? De decir, bueno, si es leve, si va a ser fuerte, si es. Actualmente estamos en una situación de un Niño de moderado a fuerte.
32: De moderado a fuerte.
6: Bien. A fuerte, exacto. O sea, todavía nos queda la opción de muy fuerte, que se viene profundizando, digamos, en el transcurso de los meses, se está fortaleciendo, pero al momento estamos con un evento de moderado a fuerte que tiende a fortalecerse hacia la próxima primavera. Y otra cosa importante, perdón, de mencionar, es que el fenómeno del Niño, si bien se monitorea todo el tiempo, durante todo el año, y de hecho ahora estamos en un momento en el que el fenómeno está presente, en nuestro país tiene impacto en primavera y principio de verano, o sea, el impacto que se da en nuestro país en relación al aumento o a la disminución de las lluvias, dependiendo del momento, se da en primavera y principios de verano, y principalmente en la zona norte de nuestro país.
7: Perfecto. Principalmente en la zona norte y en ese periodo entonces del año. Pero decías, bueno, esto se manifiesta de distinta manera, ¿no? Según la zona geográfica. Veía que, por ejemplo, en Australia, al revés, el Niño puede provocar lo inverso, una sequía.
6: Sí. Sí, exactamente. Eso se da por los distintos, por el movimiento que se dan en las masas de aire. O sea, el océano al calentarse tiene efectos en las corrientes y en las masas de aire, y eso hace que cambie la circulación normal. Entonces, por eso, en lugares donde normalmente se producen precipitaciones, deja de haberlas, y en otros lugares donde se esperan precipitaciones normales, por ahí se intensifican. Pero en el caso de nuestro país, no solo lo que pasa depende del Niño. También hay otros fenómenos que ocurren a nivel de otras regiones del océano, uh-huh, que terminan intensificando o moderando el efecto del Niño. A medida que la ciencia, sobre todo las ciencias de la atmósfera, siguen avanzando en lo que es la investigación y el conocimiento de estos fenómenos, nos vamos dando cuenta, digamos, o nos brindan más información de lo complejo que son estos fenómenos, que no es tan lineal, y que muchas veces tenemos situaciones a nivel del Niño que impactan distinto en nuestro país. Por eso se dice que no todos los niños son iguales, uh-huh, y eso es tal cual, dependiendo de otros factores, termina impactando más o menos en nuestro país.
7: ¿Se puede tener un detalle de cuáles pueden ser esos otros factores? Por ejemplo, a ver, yo pensaba preguntarte el tema de si el Niño es más intenso, por ejemplo, por el cambio climático, o acá no tiene nada que ver una cosa con la otra.
6: Lo que está, o sea, el fenómeno del Niño es un fenómeno natural que, uh-huh, que se da normalmente y se viene dando, digamos, eso no es consecuencia del cambio climático. Lo que sí está pasando, por un lado, que los océanos, debido al cambio climático, se están calentando. Tienen una tendencia al calentamiento. Eso lo que hace es que, cuando uno compara con una serie histórica, normalmente uno quiere saber, bueno, en este momento está más frío o más caliente que el promedio. Uh-huh. Cuando uno compara la serie histórica, hay que sacarle esa tendencia de calentamiento, porque si no, uno empieza a comparar contra un promedio que termina no siendo real, porque hay una tendencia, no es lo mismo lo que es la temperatura del océano en estos últimos años que lo que fue hace 100 años.
7: Claro.
6: Entonces, eso sí es un efecto que se está viendo y que, bueno, que incide en cierta manera a nivel del fenómeno, porque uno empieza a comparar contra otro promedio. No es el promedio histórico total, porque hay que sacarle esa tendencia. Perfecto. Y de hecho, si uno compara con un promedio de lo que es la serie histórica sin sacarle esa tendencia, esta diferencia, que se llama anomalía, es mucho mayor, porque el promedio del cual partimos va a ser, uh-huh, más bajo, porque antes los océanos eran más fríos. Y después otra cosa que sí está pasando es que algunos fenómenos extremos se están haciendo más fuertes. Entonces, por ahí se están viendo algunos fenómenos, sobre todo de tormentas o de extremos, digamos, en relación a las lluvias, que sí se están dando. A consecuencia del cambio climático, pero no el fenómeno del Niño. Esto es un fenómeno natural y que pasa y que va a seguir pasando, claro, a nivel del planeta.
7: Y allí tú venías señalando que por ejemplo, en la particularidad de lo que puede pasar o no en Uruguay. Respecto a eso, ¿qué otro elemento juega, además del Niño, en lo que efectivamente puede comprobarse a partir de la primavera, como decías?
6: Bueno, hay otros fenómenos que son de mediano plazo, como puede ser Madden-Julian, que es otro fenómeno que pasa en otro lugar de los océanos, que depende cómo se agarre. Yo no soy especialista en clima, entonces uh-huh. siempre conviene estas cosas hablarlos por ahí con gente de Facultad de Ciencias, de la Cátedra de Oceanografía y de fenómenos atmosféricos. INUMET trabaja mucho en estos temas, pero depende cómo se agarren o cómo estén las fases de esos otros fenómenos, lo que ocurre es que pueden potenciar lo que es el efecto en el caso del niño. Lo que nos pasó, por ejemplo, en el último periodo de déficit hídrico muy importante que tuvimos en el país, es que al tener una niña se le sumó estos otros fenómenos en sus fases correspondientes uh-huh. que hicieran que lloviera todavía menos. Entonces eso es lo que puede hacer que un fenómeno se potencie aún más en nuestra región. Cada región tiene distintos fenómenos que van teniendo estos efectos en lo que pasa en otras partes, ¿no? En el caso de nuestro país está como un ejemplo en Madden-Julian, pero también hay otro de otra oscilación en otro lugar del océano, que también se tienen que monitorear y ver cómo entra a jugar el fenómeno del niño con estos otros fenómenos, porque muchas veces inclusive hasta ayudan a que los impactos no sean tan grandes, porque uh-huh. si nosotros tenemos una señal de mucho déficit hídrico, pero hay otra señal del océano que se combina con la atmósfera, que nos está diciendo, bueno, no, hay algunas probabilidades de lluvia, entonces, bueno, eso hace que en definitiva llueva algo y la situación no sea de tan déficit hídrico, por poner un ejemplo, ¿no? Y esos fenómenos se monitorean más en el corto plazo. No es que uno pueda ir monitoreándolo desde ahora, uh-huh. sino que se monitorean más en hacia 15 días, 20 días. Entonces, se vienen monitoreando, digamos, las distintas señales. Y la información más precisa, o por lo menos con más certidumbre, seguramente se empieza a tener en agosto, porque es cuando el niño empieza a tener efecto en nuestro país, y ahí hay que ver cómo están los otros sistemas claro. para ver cuál efectivamente podría ser el impacto, con un poco más de certidumbre, porque obviamente estos fenómenos no son blanco y negro, ¿no? Hay cosas que pueden cambiar, hay probabilidades de ocurrencia de algunas cosas. Si no, sería todo fabuloso si tuviéramos la bola de cristal y podríamos predecirlo. Pero exactamente,
7: ustedes,
6: sería bárbaro.
7: ¿Ustedes, Guadalupe, están manejando algún pronóstico en cuanto a precipitaciones, por ejemplo? ¿Qué sería esperable? ¿Cuál es el volumen de precipitaciones habituales que se dan en primavera? ¿Y cuánto podría incrementarse en este caso? ¿Se manejan pronósticos de ese tipo?
6: No en relación a la cantidad de lluvia. Uh-huh. Nosotros normalmente por mes en Uruguay llueven entre 100 y 120 milímetros. Eso es lo que debería llover, cosa que nunca ocurre, pero es lo normal, digamos, lo que debería llover en nuestro país anda en el entorno de esos volúmenes. Cuando uno habla de estas perspectivas y qué probabilidades hay, siempre se refiere a el aumento en relación a esos promedios. Entonces, uno lo que puede decir cuando hablamos sobre las perspectivas, que en general son mayores probabilidades de que las lluvias estén por encima de lo normal, es que si uno espera para un determinado lugar una precipitación entre 300 y 350 milímetros para un determinado lugar, es más probable que llueva más de esos 350 milímetros. Pero estas perspectivas nunca nos hablan de cuánto más, ni tampoco la distribución entre meses, cuando hablamos de perspectivas trimestrales. Después hay otras perspectivas a nivel mensual, que hay veces que se manejan, pero en general tienen bastante más incertidumbre. cuando se hacen esas proyecciones mes a mes, que lo que son las perspectivas climáticas trimestrales. Por eso el Instituto Uruguayo de Meteorología, junto con la Universidad de la República, lo que hacen es hacer estas evaluaciones a nivel de trimestres. Entonces se va analizando, que lo mismo hace el IRI, que es el Instituto de Clima y Sociedad de la Universidad de Columbia, que también es otra fuente de información que se usa mucho, se van analizando trimestres acumulados. Y esa información, si bien no es todo lo precisa que quisiéramos del sector agropecuario, obviamente que cuanto más información y más precisa se tenga es lo mejor para poder manejar los sistemas productivos, es una información muy valiosa porque nos habla de qué es lo que se espera a nivel de estaciones. Entonces, en función de eso, se pueden planificar algunos manejos o bueno, claro, esto que comentabas, ¿no? Para cada uno de los sistemas, bueno, qué variedades plantar, cuándo mejor plantar en función de cómo viene el año.
7: Vayamos.
6: O sea, es información bastante valiosa, si bien no es todo lo certera que quisiéramos, claro, ¿no? Obviamente.
7: Guadalupe, si te parece, vayamos a eso, ¿no? Para el sector agropecuario, ¿es mejor prever un escenario como este, con mucha agua, que una sequía?
6: En general, sí, es mejor que haya más agua que falte. Es más fácil manejar los sistemas cuando hay agua que cuando no hay agua. Esto no implica que esté todo bien cuando llueve. Hay algunos impactos negativos, dependiendo mucho del sistema productivo también, pero hay impactos negativos que algunos se pueden prever mejor y otros no tanto. En el caso, por ejemplo, de la producción vegetal intensiva, les complica mucho, sobre todo asociado a enfermedades, a humedad, aparición de hongos,
7: ¿no?
6: Exacto. Cuando hay esa situación de mucha humedad y calor, no favorece esos sistemas, sobre todo por la aparición de enfermedades como pueden ser los hongos.
7: ¿Y hay algún cultivo que se adapte particularmente bien a este tipo de situaciones con exceso de humedad?
6: Bueno, el sector ganadero en general a nivel de las pasturas, si bien hay algunas recomendaciones de manejo que hay que seguir, para el campo natural tener una primavera lluviosa es muy beneficioso. A nivel de la lechería, el crecimiento de pasturas también es beneficioso para el sistema.
7: Hay por otro lado, el barro, hay que tener, ¿no?
6: Exactamente, hay que tener cuidado con lo que puede ser el barro, que complica mucho a la lechería. Entonces, bueno, es como que también depende mucho de cuándo llueva, porque en el caso de los cultivos extensivos, que se basan en que llueva, porque si no, no pueden crecer, esa situación le favorecería, salvo que se dé, por ejemplo, en condiciones cuando uno tiene que entrar a sembrar o cuando se tiene que cosechar. En el momento de cosecha, claro, que llueva mucho, es complicado. Primero porque podría no poder entrar la maquinaria y después porque el aumento de humedad en los granos puede complicar también después el almacenaje. O sea, es muy variado y depende mucho del sistema productivo y de la cantidad y cuándo llueva el impacto que puede tener en el sector. Pero hay beneficios y es más fácil también poder manejar los sistemas productivos cuando llueve que cuando no, porque bueno, es difícil manejar sobre todo sistemas extensivos cuando falta agua, ¿no? Ya sea como nos ha pasado para crecimiento vegetal o inclusive para darle agua al ganado. Son situaciones muy complicadas también.
7: Ahí sin duda que queda clarísimo lo que planteabas para la ganadería, para la lechería. Quería preguntarte, a ver, en el caso de los productores que están abocados a la agricultura, ¿ya esto afectó o tomaron en cuenta este fenómeno en a la hora de pensar y tomar decisiones de siembra?
6: Sí, normalmente esto al tener las perspectivas y sobre todo en este tipo de fenómenos que ya se vienen mirando, digamos, desde hace varios meses. Esto no es algo que sorprendió, digamos, ya hace un tiempo largo que se está consolidando el niño como fenómeno, y sabiendo que el impacto se da principalmente en primavera y en verano, porque eso también es importante mencionarlo, se están manejando distintas estrategias sobre todo asociado a fechas de siembra y variedades, teniendo en cuenta esto. Siempre es bueno, cuando uno tiene información, tomarla en cuenta y prever el escenario más probable, porque en definitiva lo que después puede pasar es que, bueno, estas lluvias no sean tan abundantes, pero los sistemas van a funcionar mejor si están preparados para una situación más complicada, digamos, de lo que puede ser una situación normal o bueno, que obviamente va a beneficiar. Si llueve en el entorno de lo normal, ahí no habría problema, pero siempre uno tiene que estar preparado para el escenario más complicado, digamos, porque en la medida que uno esté preparado para eso, seguramente todo lo otro que pueda venir lo pueda llegar a manejar mejor.
7: Veía ayer en una nota del diario El País que citaban algún, creo que algún productor era de la zona allí de Próxima Dolores, donde decían, bueno, que el trigo, por ejemplo, ha tenido un crecimiento importante en esa zona en este último tiempo, previendo justamente esta situación que se iba a dar allí y que es uno de los granos que más se adapta. ¿Compartís eso?
6: Sí, se apostó mucho al tema del trigo como cultivo de invierno. Hay que tener en cuenta que el impacto que va a tener sobre esos cultivos es sobre el final, ¿no? Porque estas lluvias que están ocurriendo ahora, o lo que pasa en julio, agosto, no tiene incidencia el niño, claro, en esa toma de decisión. Sí, se está expectante también qué pasa con lo que tiene que ver con el don en trigo, que es una micotoxina que puede estar también influenciada por las condiciones de humedad y de calor, sobre todo al momento de la cosecha. Entonces eso también se viene manejando y monitoreando. De hecho, en la página web de IÑA hay algunas herramientas que tienen que ver con esto, con el monitoreo de don, porque es una micotoxina que puede tener impacto en la calidad del grano, básicamente. Entonces es algo que hay que monitorearlo. Y bueno, y en función de las perspectivas, digamos, que se tienen, esto es algo que se monitorea sobre ¿no? Sobre la cosecha de septiembre a diciembre. Y bueno, y eso es una posibilidad que anda ahí rondando y que se viene monitoreando para que no tenga impacto, o por lo menos que se pueda tratar, porque muchos de estos impactos se pueden manejar. Entonces, cuando uno va monitoreando la situación y ve que se avecina una situación, más que la redundancia, de posible impacto en alguna parte del sistema, como puede ser esto asociado a enfermedades, hay algunas medidas de manejo que se pueden recomendar para eso. Se hace monitoreo, se va a chacra, se ve que efectivamente esté la presencia de esta micotoxina y se puede aplicar algún tratamiento a nivel del cultivo. Y así para los distintos sistemas productivos. Muchas veces hay medidas de manejo que se pueden ir tomando en la medida que uno vaya monitoreando la situación y pueda alertar de alguna complicación con tiempo, ¿no?
7: Claro. Y por último, Guadalupe, en el caso de los precios internacionales, ¿no? ¿Qué podemos esperar o qué efecto puede tener, ¿no? El niño, si efectivamente se da de la forma que se está pronosticando, teniendo en cuenta esto que señalás, ¿no? Para algún cultivo puede no ser perjudicial, en otro caso, bueno, si pensamos en que en otras partes del mundo que son competidores nuestros van a tener escasez o menores granos porque se va a dar el fenómeno inverso, va a ser una sequía, eso también juega. A ver, ¿qué reflexión tenés en torno a este punto en particular?
6: Y bueno, es como vos decís, depende mucho de lo que pase en las producciones de otros países que tienen mayor capacidad de incidir en los precios. Básicamente lo que nos pasa a nosotros como país agroexportador es que por la cantidad que nosotros llegamos a exportar no tenemos incidencia en los precios como sí lo pueden tener países de mayor producción como pueden ser Argentina y Brasil. Entonces, si a ellos les va bien también, seguramente se pueda dar como algún sobrestock en alguno de los commodities y eso va a impactar directamente en lo que son los precios de mercado. Básicamente, desde Argentina, Brasil, Estados Unidos, son los que van a ir condicionando el stock y, en definitiva, eso asociado a los precios. Entonces, bueno, todavía es como medio pronto para poder decir qué es lo que va a pasar en relación a eso, pero ni que hablar que es algo que se viene monitoreando. De hecho, hay a nivel global y también pensando en esto de que la información sea lo más transparente posible, hay un monitor de cultivos que centraliza la información del estado de los cultivos a nivel del planeta, se llama Crop Monitor, y nosotros también como país reportamos que ahí se va haciendo ese seguimiento de cómo viene el estado de los cultivos de manera como más objetiva, porque muchas veces lo que pasa es que empieza a salir alguna señal que no es del todo real en relación a que, bueno, alguna cultivo particular tiene muy bajo stock por algo y eso hace que se empiece como a correr eso y se empiece a modificar los precios sin una base real. Entonces, también a nivel de los países y para tratar de transparentar la información a nivel de los mercados, es que hay iniciativas como este tipo que vienen monitoreando, bueno, cómo vienen los cultivos, qué se espera, cómo vienen en relación a los rendimientos, uh-huh. Si hay alguna enfermedad grande que está afectando alguna zona y puede impactar en lo que es la producción de ese lugar. Y bueno, a nivel de eso se monitorean todos los meses y bueno, y ahí se va a ir teniendo más información en relación a cómo vienen las distintas partes del globo, sobre todo en los países que tienen mayor producción.
7: Claro. Por último, te traslado una consulta que viene desde la audiencia. En este caso, Javier pregunta, ante la realidad del Niño, ¿habrá que recurrir más a agroquímicos? ¿Cómo afectaría eso?
6: No necesariamente. Obviamente, el hecho de, por ejemplo, esto que comentábamos del DON, que es una micotoxina que tiene que tener tratamiento en el caso de que los niveles se disparen, quizás sí, pero depende mucho del manejo que se le dé en la problemática real, ¿no? Lo importante, y creo que cada vez más los sistemas productivos se están manejando de manera, si se quiere, más consciente, no se están o se está tratando de evitar aplicaciones innecesarias. Entonces, esto y la información que se maneja es parte de contribuir a que las aplicaciones que se hagan sean eficientes y sean precisas y sean las justas. Muchas veces en el pasado ocurría que en una época del año se sabía que había más probabilidad de alguna enfermedad, entonces se aplicaba todo el cultivo sin tener como efectivamente visualizada la enfermedad o evaluado el riesgo. Creo que ahora cada vez más se están haciendo distintos monitoreos y evaluaciones de los riesgos para que las aplicaciones sean las justas y que se aplique cuando realmente es necesario y no porque el calendario lo indica. Creo que los sistemas están tendiendo a eso, se está manejando mucho mejor ese tema y bueno, entonces en la medida que se hagan bien las aplicaciones y que sean justas para que surta el efecto que se necesite, entiendo que no necesariamente tiene que haber un aumento y de hecho muchas veces es contraproducente aplicar agroquímicos cuando hay lluvia, básicamente porque se te lava el producto, claro. Entonces no tiene ningún sentido para el productor estar tirando agroquímicos que no van a tener ningún efecto en la producción. Entonces no, es simplemente seguir manejando información y tratar de gestionar los sistemas de la manera más eficiente y sostenible, y creo que desde Uruguay estamos tendiendo a eso. desde todo, desde los propios productores y también obviamente apoyado por las investigaciones que se vienen haciendo a nivel nacional.
32: Guadalupe Tiscornia, licenciada en Ciencias Biológicas, con una maestría en Ciencias Ambientales, coordinadora de la unidad GRAS del INIA, que quiere decir Unidad de Agroclima y Sistemas de Información del Instituto de Investigación Nacional. Me faltaba la N ahí, Nacional de Investigación Agropecuaria, ahí sí. Gracias, gracias como siempre por estas aclaraciones, por esta información. Quedamos atentos, volvemos a conversar en cualquier momento, ¿sí?
6: Excelente, muchísimas gracias y gracias a ustedes por ayudarnos a difundir la información que generamos desde INIA. Lo importante es que se conozca y que, bueno, seguir apostando a la sostenibilidad de los sistemas productivos, así que muchas gracias a ustedes.
32: Que pases bien, Guadalupe. Chau, chau.
6: Hasta luego.
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32: Ya venimos enseguida con otro enfoque que tiene que ver con este tema, porque el Plenario de Municipios del Uruguay solicitó a la OPP, a la Oficina de Planeamiento y Presupuesto, recursos extraordinarios justamente para estar preparados ante el fenómeno de El Niño. Enseguida venimos por ese otro lado sobre este mismo asunto.
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32: 10 minutos faltan ahora para las 12 del mediodía. Uruguay se viene preparando para dar respuesta al fenómeno del Niño, esta versión más intensa de este fenómeno climático que este año traerá más lluvias de lo habitual. Por ejemplo, el Sistema Nacional de Emergencias, el SINAE, tiene previsto, según informó ayer el diario El País, presentar en la primera quincena de agosto un plan de acción con medidas preventivas que se adoptarán. Los alcaldes también vienen preparando el terreno. El Plenario de Municipios del Uruguay solicitó la semana pasada a la Oficina de Planeamiento y Presupuesto recursos extraordinarios para ser usados ante posibles daños ocasionados en la infraestructura municipal por exceso justamente de lluvias. Vamos a profundizar en este pedido. Estamos para eso en comunicación con la alcaldesa de Quebracho, de Paysandú, Silvia Bizoso. Silvia, ¿qué tal? Un gusto saludarla. ¿Cómo le va?
0: Buenos días, el gusto es mío. Buenos días a la audiencia. Y acá estamos, sí, por el norte del país, en Quebracho.
32: ¿Cómo han ido recibiendo los alcaldes en general estos pronósticos de lluvia que se anuncian por el fenómeno del Niño o el Super Niño? ¿Se toma con temor?
0: La verdad que lo que estamos haciendo nosotros en la mesa del primer municipio representamos los 136 municipios y ahí evaluamos los problemas que podemos tener en común y bueno, esto se viene hablando cada vez más fuerte este tema. Bueno, ya las últimas horas también en algunos municipios se han visto afectados por el tema de la lluvia y lo que queremos nosotros es prever el tema de recursos porque sabemos, ya tuvimos una crisis en el 2022 de vial. Los recursos son finitos y, bueno, todos estos fenómenos contraen que el presupuesto nuestro de los municipios y de la intendencia misma no, no,

0: extremo con lluvias importantes como las que podrían llegar a darse.
1: Y nosotros en Quebracho puntualmente es el tema de caminería rural, porque eso destroza todo lo que tenemos. Nosotros tenemos 500 kilómetros de camino rural y más o menos en el interior de Paysandú estamos en la misma. Bueno, después puede pasar los puentes, puede ser, y otros municipios también tienen algunos puentes que no están en condiciones, que al subir el tema de las cañadas y los ríos, eso puede tender a desaparecer porque no están en condiciones como para soportar esa cantidad de agua, que en realidad es mucha en poco tiempo, o sea que eso lo que hace es destrozar porque el agua donde entra rompe.
0: Claro. A ver, y allí en ese caso, ¿no? En lo que menciona tanto de caminería rural como en el caso de los puentes, ¿qué rol juega el municipio o los municipios en general? Porque recordemos, ahí tenemos que hablar, ¿no? Del tercer nivel de gobierno. En cuanto a financiamiento, los municipios se financian con asignaciones del presupuesto departamental y por otro lado también del Fondo de Incentivos para la Gestión de los Municipios, ¿no? Por allí es que obtienen recursos. Pero en este caso, con estos dos ítems que usted mencionaba, ¿necesariamente el municipio tiene que actuar?
1: Lo que pasa que es todo lo que pasa, como usted dice, bueno, somos el tercer nivel de gobierno que recibimos dinero del presupuesto departamental y nacional. El municipio tiene la jurisdicción, tiene que mantener los caminos que tienen en su. Van diferente, hay sintonía. Por ejemplo, Paysandú tiene un convenio con la intendencia departamental, donde la intendencia se hace cargo de una parte del camino y el municipio de otro. La intendencia departamental dota de maquinarias y herramientas para que el municipio pueda hacer ese trabajo. Es
0: Claro.
1: lo que hacemos, por año, nos comprometemos a hacer tantos kilómetros de camino nosotros y tantos kilómetros el equipo vial del departamento de Paysandú, de la dirección de vialidad.
0: Así que ahí sí, concretamente, ustedes tendrían una responsabilidad. En parte de esa caminería rural que podría llegar a verse afectada, hay una responsabilidad del propio municipio.
1: Además, sí, yo sí, creo que siempre tenemos una responsabilidad porque el vecino, el que te ve es al alcalde, el que ve es el municipio, el que ve al
0: Claro,
1: consejo.
0: eso es cierto, ¿no? Eso es más en la diaria, ¿no? O sea, al que le
1: Somos
0: van a
1: la
0: ir a
1: primera.
0: reclamar es a usted.
1: Exactamente, digo, sea como sea que cada intendencia tiene su forma de trabajar, ya le digo, la nuestra es así, pero otro departamento tiene otra forma. Siempre el municipio, el consejo es el responsable de lo que pasa en su casa, por así decirlo. Entonces digo, lo que hace el alcalde previendo que eso pueda llegar a pasar, no solamente el agua, puede pasar otro tipo de fenómeno, siempre la respuesta entra por la primera puerta que es el municipio. Y somos nosotros los que tenemos que gestionar para que los recursos lleguen. No le podemos decir, no, esto es problema de la intendencia, esto es problema del gobierno nacional. Es problema nuestro y tenemos que estar alineados los tres sistemas de gobierno para poder llegar a cumplir y hacer que las cosas sucedan, que es para la gente, ¿no? No hay otro fin que es ese.
0: Este pedido de más recursos responde a que en otras emergencias se han quedado, digamos, de manos atadas por falta de recursos, justamente.
1: Esto es previendo lo que ya ha pasado, que en realidad hay una crisis vial en el 2022. Yo estaba recordando ahora que el gobierno nacional envió recursos a las intendencias, de ahí la intendencia baja a los municipios. Se llegó a tiempo, pero el tema es a veces los tiempos del Estado y la burocracia, a veces no está a la inmediatez que es lo que se necesita para solucionar. Entonces, ahora ya sabemos que viene esto, ya está todo. Está dado. No sabemos cuánto, pero sabemos qué va a pasar. Bueno, trabajemos, pongamos ese tema sobre la mesa, que bueno, a ver qué disponibilidad tenemos pues, si llega a pasar. Capaz que no pasa y capaz que no lo necesitamos, pero sí prever es como en una casa de uno. A veces uno guarda algo porque, bueno, puede tener este imprevisto. Bueno, sabemos que está eso, que está esa línea de disponibilidad para, bueno, si llegara a pasar, no tener que esperar todo lo que suceda, todos los protocolos para que eso puedan ejecutarse. Es previendo porque tenemos, no es que no es que no sepamos que esto va a pasar. Sabemos que algo va a pasar, no sabemos cuánto, pero bueno, tener esa previsión de recursos para decir, bueno, después del mecanismo, la forma, bueno, eso será esto es lo que disponga OPP y la misma intendencia, pero bueno, saber nosotros que nosotros como municipio poner sobre la mesa que eso puede pasar y lo que precisamos.
0: El plenario de municipios como tal, que fue el que elevó esta carta a la OPP, ¿tiene un estimado de cuántos recursos extra?

0: se precisarían, o simplemente trasladó la inquietud para que esto se tuviera en cuenta y comenzara a conversar.
1: Ahí va, no se habló de monto, no se habló de recursos, sino poner el tema sobre la mesa. Hay indicadores, hay estadística, bueno, de cuánto se ha gastado en otras situaciones similares. Y bueno, los números tendrán los indicadores para poder trabajar. Lo que hacemos nosotros es, bueno, nosotros no, no tampoco, nosotros no deliberamos, nosotros no ejecutamos. Nosotros lo que hacemos es, bueno, es mencionar porque no somos como el Congreso de Intendentes que tienen la facultad de decidir. Entonces, lo que hacemos nosotros es poner el tema sobre la mesa, estamos todos los municipios alineados que ese tema se viene y lo que podemos llegar a necesitar.
0: Pero para ustedes es importante, según entiendo, hacerlo preventivamente y no que se dé después. O sea, en otras situaciones de emergencia climática donde se han presentado dificultades, se ha dado fondos por parte de la OPP para atender justamente esta excepcionalidad, pero es a posteriori.
1: Exactamente, es a posteriori. Entonces, lo que tenemos ahora, como se está hablando tan fuerte este tema, estamos a tiempo, porque se habla de septiembre, estamos a tiempo de poder trabajar para decir, bueno, tenemos este mecanismo para si llegara a pasar, bueno, se ejecuta esto y, bueno, y llega más rápido a donde se necesite. Tampoco, nosotros cuidamos los recursos, sabemos que es finito, pero sí tener una reserva para así llegar a pasar y que, bueno, y que llegue a buen puerto de la mejor manera posible y dándole respuesta a la población que es para lo que estamos.
0: ¿Está previsto quién controlará, quién puede llegar a controlar esos fondos extra en caso de que, para que se usen exclusivamente para emergencias?
1: Sí, los mecanismos están dados porque ya hay antecedentes que se puede hacer el OPP después a nivel de las intendencias y ahí bajarán algún literal o algo de eso. Esos mecanismos están dados, pero ya le digo, no depende de nosotros. Simplemente lo que nosotros queremos hacer es que el tema esté sobre la mesa, que estamos atentos y que vamos a trabajar para que eso pase, porque es una cosa que se viene y lo sufrimos a diario cuando no tenemos para dar respuestas.
0: Bueno, eso le iba a preguntar, a ver, para llevarlo a un ejemplo concreto, digamos, ¿en qué dificultades puede generar el hecho de contar con los fondos después y no antes, no previamente como ustedes están planteando?
1: Y por ejemplo, para que tenga una idea, digo, se valorará el tema de la caminería, bueno, contratar otros equipos que puedan hacer más eficientes, que llegar a tiempo, tener
0: ¿Se puede
1: esa
0: hacer inversiones
1: disponibilidad.
0: preventivas, digamos?
1: Y eso sería ideal, pero sabemos que el presupuesto es finito y no, en realidad, en ese caso iríamos a donde se necesita. Más que nada tratando en el tema de puede ser, yo me imagino la parte vial, que es lo que más nos convoca a nosotros, pero también puede pasar otro fenómeno que también Dios no permita, lo que ha pasado en Salto. Digo, hay cosas que pueden llegar a pasar, que tener, bueno, decir, bueno, está este recurso para destinar para ahí, bueno, será OPP, será la intendencia lo que controlen que eso, y nosotros estaremos ahí, cada uno estaremos para que eso se ejecute y se ejecute bien.
0: ¿Es común que el plenario de municipios haga estos planteos a la OPP? Le pregunto porque, claro, el Congreso de Intendentes lo tenemos ubicado, lo tenemos conocido. El plenario de municipios como tal, capaz que para muchos oyentes es hasta nuevo el ámbito de discusión, ¿no?
1: Totalmente, porque sí, no somos tan visibles como el Congreso de Intendentes, pero es común porque en realidad lo que hacemos ahí, somos 9 integrantes que representamos a los 136 municipios. Y todos los temas que se tocan son temas que, bueno, que es en realidad es para todos. Sí, hemos trabajado en el presupuesto, incluso nosotros estuvimos ahí el presupuesto de 2026. Tuvimos una intervención muy importante por el tema de los dineros. También ahora tenemos que trabajar de nuevo porque el presupuesto del 2027 no está todavía. Estamos con el tema de los datos del censo. Estamos ahí porque es la manera de, bueno, de representar a los municipios y, bueno, y estar antes de que las cosas pasen, ¿no? Entonces, no es tan visible, pero sí tocamos temas muy importantes que competen a todos los municipios.
0: Silvia Vizoso, alcaldesa de Quebracho, allí en Paysandú. Muchas gracias, por estos minutos esta mañana aquí en Perspectiva.
1: No, la agradecida soy yo y bueno, estamos a las órdenes.
0: Una pregunta, disculpe, no le consulté, pero
1: Sí.
0: dado que ya lo hicieron la semana pasada, ¿han tenido respuesta? ¿Han tenido alguna novedad ahora de la OPP?
1: No, todavía no, todavía no. Pero
0: Calculé, pero
1: segura.
0: por las dudas era importante
1: Sí,
0: aclararlo al aire.
1: seguramente en unos días tendremos respuesta y también pedimos una reunión con el tema de los intendentes del Congreso antes que se vaya el presidente Nicolás Rivera para hablar del presupuesto, para dejar algo medio clarito antes que se vaya a esta mesa, porque nosotros también estamos saliendo, estamos todos saliendo porque se renuevan las
0: Claro,
1: autoridades, pero bueno,
0: es este jueves, ¿no?
1: este jueves, queremos dejar algunos temas ya medio conversados para la próxima mesa que venga. Más que nada es esto, es ahora porque bueno, estamos en definiciones de presupuesto y de cosas que bueno, que eso después va para los 4 años que nos queda y bueno, es lo más importante, es la base, porque los recursos.
0: Silvia Vizoso, alcaldesa de Quebracho, gracias, ¿eh? Gracias por este abordaje, por este contacto y volvemos a conversar. Quedamos atentos entonces a este planteo. Que pase bien.
1: Un abrazo y estoy a las órdenes.
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12: Doce horas, 7 minutos, nos vamos con la música del día. ¡Gol!

Y ahí estamos escuchando a Gracie Abrams. ¿La conocen? ¿La escucharon? ¿No la tienen? Bueno, es una gran artista del pop, sí. Justamente este tema que estamos escuchando va por ahí, es bastante popero, pero su disco, el que lanzó el viernes pasado, está nuevecito, se llama Daughter from Hell. Y es un álbum que nace de la canción que Gracie le dedicó a su madre, Katie McGrath. Ella mira hacia su adolescencia y se disculpa por lo complicado que fue durante aquellos años. La propia artista ha contado que fue muy dura con sus papás, que mentía, que se escapaba de la casa, que llegó a ponerse en situaciones incluso peligrosas, pero ahora su relación con su mamá es bastante distinta. Y la canción funciona como una disculpa, una carta de agradecimiento y una forma de reconocer todo aquello que entonces no supo valorar. Miren los artistas qué don que tienen, ¿no? Que pueden hacer de esos sentimientos o un pedido de disculpas una canción y regalársela a sus seres queridos. Por ahí va Daughter from Hell, la canción. Pero después el disco va por otros lados, busca por otros lados. Se parecen unas canciones a otras, pero me gusta la onda que tiene Gracie Abrams. Y esta es una de las dos canciones que se acercan más al pop. Después tiene sonidos más folk, que se los dio su productor Aaron Dessner, conocido, quizás ahí le sintieron ese gustito, conocido también por trabajar junto a Taylor Swift, y bueno, tiene como ese sonidito, ¿no? Tiene ahí como una impronta especial. Gracie Abrams, Look at My Life, es lo que estábamos escuchando, y con este tema cerramos el programa de hoy. Ya se viene la actualización de noticias, después tenemos la conversación con José Miguel Onaindia. ¿Qué más tenemos? El Galgo, el diario de Galgo Mundo. Ahora ya está, ya la cancha es toda del Galgo y toda la semana lo vamos a tener por aquí. Tenemos también a las 14 horas la hora global y a las 15 Hijos de Punta. A las 16 llega Eduardo Rivero y se hace tarde. Y nosotros llegamos, sí, pero mañana a las 7 de la mañana para seguir observando juntos el Uruguay y el mundo en perspectiva. 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

0: 12:16, iniciamos Noticias al Mediodía en este martes 21 de julio del año 2026, que se presenta, bueno, pegajoso, horroroso, lluvioso. En realidad hay una llovizna finita que molesta y que sí molesta más de lo que moja. Hay 12 grados de temperatura, el viento viene del sureste a 20 kilómetros por hora, la presión a nivel del mar 1011.5 hectopascales, la humedad 100%, la visibilidad es baja, 800 metros. El gerente del Área de Estadística y Criminología Aplicada del Ministerio del Interior, Diego Sanjurjo, indicó hoy en diálogo con En Perspectiva que el aumento de los homicidios en Uruguay, según los datos divulgados ayer por su oficina, se debe a una mayor demanda de drogas.
1: En realidad, los homicidios que han aumentado históricamente en Uruguay son los de hombres jóvenes en Montevideo que están de alguna forma u otra asociados al mercado de drogas, ¿no? Entonces, ¿la causa de ese aumento cuál es? Que hay una mayor demanda de drogas. Esa es la causa. Y por eso es tan difícil para la policía, para cualquier ministro, enfrentar ese desafío, porque en realidad tiene una causa, que es que la demanda de drogas a nivel local y a nivel internacional no para de aumentar, ¿no? No es lo mismo cuando hablamos de otros delitos. Ahí no está esa causa detrás y, por tanto, la policía tiene mucho más margen de maniobra y mucho más impacto en lo que hace en su día a día.
0: Recordemos que ayer el Área de Estadística y Criminología Aplicada del Ministerio del Interior publicó un informe en donde indica que los homicidios en Uruguay crecieron 6,6% en el primer semestre en comparación con el mismo periodo del año pasado. En total se registraron 195 asesinatos, 12 más que en los 6 primeros meses de 2025. De acuerdo al reporte, el aumento se concentró exclusivamente en el segundo trimestre del año, entre abril y junio, cuando hubo una suba del 21,2% con respecto al mismo periodo de 2025. Mayo fue el mes con mayor cantidad de homicidios, con 38 casos. Además, el 74,9% de los homicidios fueron cometidos con armas de fuego en el primer semestre del año, lo que implica que 3 de cada 4 crímenes de este tipo se perpetraron, utilizando ese medio. También crecieron los homicidios de niños y adolescentes de 6 a 8 casos, mientras que los ocurridos en cárceles bajaron de 10 a 7 en este primer semestre. Montevideo concentró 114 homicidios entre enero y junio de este año, mientras que Canelones registró el mayor incremento entre los departamentos del interior, con un aumento de 17 a 30 casos. En sentido contrario, Rivera y Durazno mostraron descensos importantes. Asimismo, los heridos por arma de fuego aumentaron 7,4% al pasar de 596 a 640 casos. Por otro lado, el informe muestra que en el primer semestre hubo una reducción de varios indicadores delictivos en términos interanuales. Las rapiñas descendieron 4%, los hurtos 7,5%, el robo de vehículos 8,3%, los abigeatos 20% y los delitos de daño 7,1%. Asimismo, las denuncias por violencia doméstica bajaron 1,1%, los delitos sexuales disminuyeron 7,1% y los femicidios pasaron de 12 a 10 casos. En contrapartida, las estafas y los fraudes informáticos fueron los únicos delitos que aumentaron, con un crecimiento del 1,9%. Durante los primeros 6 meses de este año se denunciaron en total 142.541 delitos frente a los 147.949 registrados en igual periodo del año anterior. Esto representa una disminución del 3,7%. Tras la presentación del informe, el directorio del Partido Nacional aprobó una declaración en la que le solicitó al presidente Yamandú Orsi la remoción del ministro Carlos Negro. Los blancos reclamaron la salida del secretario de Estado al considerar que su gestión es un fracaso y está marcada por la inoperancia, falta de autocrítica e improvisación. Además, el directorio sostuvo que la policía está trabajando bajo las órdenes de un jerarca ausente, errático y debilitado, aseguran. Los nacionalistas también afirmaron que el actual fue el segundo peor primer semestre en cantidad de homicidios desde que existen registros comparables y criticaron que, apenas unos meses atrás, el Ministerio del Interior hubiera destacado una baja histórica consolidada de ese delito. Desde el Partido Colorado, el senador Andrés Ojeda cuestionó lo que definió como una conducción improvisada de la política de seguridad.
2: Confirmado, ¿no? Este Negro es peor que Bonomi. O sea, claramente, lo que esa duda que teníamos hace unos días, hoy se confirma, Negro es peor que Bonomi. Este es el peor dato de homicidios desde el año 2015. Recordemos que el peor dato quizá anual fue en el año 2018, pero este es el peor semestre en materia de homicidio desde 2015. Y esto no es un tema estadístico, ustedes lo ven todo el tiempo, prenden la tele, quíntuple homicidio, varias personas asesinadas por temas narco. Esto se nos va de las manos, ¿eh? El país y la seguridad y la pelea contra el narco necesitan una conducción sustantiva.
0: Cambiamos de tema. El gobierno resolvió realizar algunos cambios en el funcionamiento de la SAFAP, pero descartó la idea de centralizar la administración de las cuentas de ahorro individual en un organismo estatal, tal como había surgido del diálogo social en una propuesta acordada entre representantes del Poder Ejecutivo y el PIT-CNT. En un comunicado, el Ministerio de Economía señaló que luego de analizar las recomendaciones formuladas en ese ámbito, las AFAP seguirán a cargo de esas cuentas, aunque con reformas destinadas a bajar el costo de los afiliados. Una reducción de entre el 5 y el 10% en comisiones y en el seguro colectivo, una ventanilla única para los trámites jubilatorios, más facilidades para cambiar de administradora y un nuevo mecanismo de asignación de afiliados.

0: El ministro de Economía, Gabriel Odone, explicó ayer en rueda de prensa que en la nueva propuesta el rol de las AFAP no cambia en su esencia, aunque baja su costo operativo.
1: AFAP siguen siendo las responsables del manejo del Fondo de Ahorro Provisional. Las AFAP siguen manteniendo un vínculo con el afiliado. El afiliado sigue decidiendo de manera individual a qué AFAP elige, con el asesoramiento del Banco de Previsión Social o de otro organismo que eventualmente en algún momento se creará. Pero diría que desde el punto de vista del rol, el rol que tienen las AFAP hoy esencialmente es el mismo. Lo que sí tenemos es... Las AFAP van a tener que colaborar en un sistema de información integrado, de manera tal que los ciudadanos, los afiliados, van a poder, con esa información integrada, conocer mejor, tempranamente, cuáles son las opciones del sistema.
0: El comunicado del Ministerio de Economía también plantea que luego de analizar las recomendaciones del diálogo social, el Poder Ejecutivo confirmó el envío al Parlamento de un proyecto de ley para crear una nueva causal de retiro anticipado que permitirá jubilarse a los 60 años a quienes acrediten al menos 30 años de aportes. La iniciativa mantiene la edad legal de retiro en 65 años y busca ofrecer una alternativa para personas que enfrenten dificultades para continuar trabajando antes de alcanzar esa edad, especialmente en los sectores de menores ingresos. El nuevo régimen no será compatible con una actividad laboral ni con el cómputo de servicios bonificados. La Junta Nacional de la Granja declaró la emergencia para ese sector en el departamento de Salto como consecuencia de los graves daños provocados por el temporal del pasado sábado. La declaración permitirá activar ayudas como aportes no reembolsables para recomponer los sistemas productivos, líneas de crédito con tasas subsidiadas y mecanismos para reestructurar o postergar el pago de préstamos vigentes. Además, el Ministerio de Ganadería informó que realiza un seguimiento de las denuncias presentadas ante el Banco de Seguros del Estado para agilizar las indemnizaciones. Cerramos el panorama nacional con otras noticias. Un hombre de 31 años fue asesinado a balazos en el Cerrito de la Victoria cuando circulaba como acompañante en una moto. Según consignó Telemundo, en base a información policial, el crimen ocurrió en las inmediaciones de UM y San Martín. El hombre iba como acompañante en una moto y metros antes de llegar a San Martín se cayó del vehículo. El conductor de la moto continuó la marcha y se fue del lugar. Una vez que la policía llegó, encontró a la víctima ya fallecida, tenía un disparo en el pecho. La hipótesis primaria de la policía es que la víctima le dispararon en otro lugar y que terminó cayendo muerto mientras la moto estaba en marcha. La investigación del Departamento de Homicidios y la Policía Científica halló a unas cuadras de lo sucedido más de 10 casquillos de bala que se presumen están relacionadas al asesinato.
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0: En el panorama internacional, el primer ministro de Pakistán, Shehbaz Sharif, pidió moderación a todas las partes del conflicto en Medio Oriente durante una reunión celebrada hoy con el ministro del Interior de Irán, Iskandar Momeni. Sharif instó a todas las partes a actuar con moderación y a abstenerse de tomar medidas que pudieran desestabilizar aún más la región, según un comunicado de la oficina del primer ministro, que añadió que le expresó a Momeni que Pakistán seguirá actuando como mediador. El ejército libanés acusó hoy a las fuerzas israelíes de haber disparado cerca de sus tropas cuando se desplegaban en una zona del sur del Líbano, de la que Israel debe retirarse en virtud de un acuerdo auspiciado por Estados Unidos. Esta agresión contra los militares que se desplegaban en Sautar al-Garbiya dificultará la implementación del despliegue en las zonas piloto previstas por el acuerdo, según afirma en un comunicado. Por otro lado, el Ministerio de Electricidad, Agua y Energías Renovables de Kuwait acusó hoy a Irán de haber atacado por cuarto día consecutivo centrales eléctricas y plantas desalinizadoras de agua, provocando incendios en varias instalaciones. Estados Unidos anunciará nuevos aranceles a unos 60 países en los próximos días, anticipó hoy el representante para el comercio, Jameson Greer, durante una entrevista en CNBC. Sus servicios han puesto en marcha investigaciones sobre ciertas prácticas comerciales dirigidas en particular al trabajo forzoso y se espera que las conclusiones se conozcan esta semana. Estos aranceles, que podrían afectar a los principales socios comerciales de Estados Unidos, deben reemplazar a impuestos aduaneros temporales del 10% instaurados por el presidente Donald Trump tras la invalidación por la Corte Suprema de los recargos establecidos el año pasado. Estados Unidos tiene leyes que prohíben el comercio de bienes producidos con trabajo forzoso. Otros países, la mayoría, no tienen una ley, y los que sí la tienen realmente no la aplican, dijo Greer a CNBC. Esperamos ver algunas acciones pronto, añadió. El secretario de Estado de Estados Unidos, Marco Rubio, condenó hoy las declaraciones del presidente nicaragüense Daniel Ortega, quien descartó cualquier posibilidad de elecciones en su país que permitan a la oposición en el exilio llegar al gobierno. Ortega gobernó en la década de 1980 y volvió a la presidencia en el año 2007. Desde entonces ejerce el poder con medidas que anularon a sus rivales. La declaración de Daniel Ortega de que bajo su dictadura familiar Nicaragua no volverá a celebrar elecciones muestra su verdadera naturaleza autoritaria, declaró Rubio en un comunicado en el cual pidió a la comunidad internacional unir fuerzas para demostrarle a la dictadura que no puede seguir haciendo como si nada pasara. Ya llega José Miguel en la India con la conversación. Pero antes les cuento cómo va a estar el tiempo en las próximas horas, qué dice Inumet en su pronóstico. Para mañana miércoles tendremos una mínima de 10 grados y una máxima de 13, parecido a lo que fue hoy en materia de temperaturas. En la mañana estará nuboso y cubierto con probables precipitaciones. En la tarde y hacia la noche nuboso con periodos de algo nuboso. Ahora sí, cerramos este envío informativo. Con noticias al mediodía, volvemos mañana pegaditos en perspectiva.
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9: Un repaso al concurso de cuentos breves de En Perspectiva. 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

0: Hoy, cuentos con amigos, del llamado de septiembre de 2016. Los miembros del jurado fueron Juan Grompone, Gonzalo Pérez del Castillo, Alcides Abella y Ana Ribeiro.
1: Cuento ganador, al autor ganador del concurso de cuentos breves en perspectiva, en esta edición en la que les pedíamos cuentos de amigos.

0: No voy a decir nada. Nada de nada. Lo ponemos al aire directamente.
1: En el bachillerato nos tejieron las promesas más eternas, las incumplidas. Cerca de los 40, cuando el conjunto organizado de mis fracasos me equilibraba la vida, la volví a encontrar en la peatonal.
2: No te puedo creer. Estás igual pero cambiado. Te paso el cel y nos hablamos. Dale, qué increíble.
1: Una ilusión se puede armar igual desde el café con leche y pareció que el partido se podía dar vuelta. Lo consulté con el oráculo de Delfos que estaba acodado en el caburé y sentenció: tírate, que hay pastito. Ella.
2: Qué fantástico lo que nos está pasando, ¿no sabes? Estaba tan excitada que resolví contar todo por catarsis.
1: Penal en la hora. Sí, me dice.
2: Me anoté en un concurso de cuentos sobre la amistad, etcétera, que es para toda la vida, qué maravilla, por la contención, etcétera, etcétera. ¿Pero qué te pasa? ¿En qué estás pensando?
1: Entonces, con el penal errado y con la mezcla de juego y de ruleta del que tira el último centro a la olla, le dije, en lo de etcétera.

0: Preferí no decir nada porque ya sabíamos que este cuento venía con polémica incluida. Había quedado el suspenso establecido. No todos estuvieron de acuerdo. ¿Quién habla entonces?
1: Bueno, yo hablo.
0: El título era etcétera. El seudónimo Caburé.
1: Que es el nombre del bar donde ocurre el café con leche. Pero el primero interesante del cuento es que es autorreferencial. Es decir, el cuento hace referencia a alguien que se presentó a un concurso de cuentos, ¿no? De modo que ya ahí hay una cosa medio de Borges, ¿no? Y en segundo lugar está ese hacer misterioso de lo de la palabra etcétera, ¿verdad?
2: A mí lo que más me gustó es esa fina frontera, como decía más temprano Alcides, entre la amistad y una pulsión amatoria que excede la amistad.
0: Otra
2: y
0: vez.
2: Que siempre sobrevuela la amistad entre hombres y mujeres, en las que personalmente creo firmemente. He tenido y tengo amigos maravillosos, y los he tenido durante años. Toda una vida en el caso de muchos de ellos. Mi mejor amigo no, porque ya falleció, pero sé que se puede ser muy amigo de un varón de parte de una mujer y viceversa. Pero también sé que esa pulsión siempre anda por allí sobrevolando y es una frontera. Mira,
0: tenemos
2: muy
0: una
2: porosa,
0: reacción ya al comentario aquel de Juan, una por lo menos de Patricia, una de nuestras oyentes. Debo decir que con un poco de indignación, no comparto en absoluto eso de que la amistad entre hombre y mujer deviene en amor. Cuidado con los mitos de género.
1: Yo dije que puede devenir en amor y también puede devenir en odio y también puede no pasar nada, por lo tanto.
0: Me parece que dijiste algo más. Porque esto que acabas de decir son las tres posibilidades obvias.
1: Está todo grabado, lo podemos revisar.
3: sí, Ana, pero de alguna manera entonces estamos hablando de cuentos de amor, no cuentos de amistad. O, vamos a decirlo al revés, que seguramente lo que puede quedar flotando esta mañana acá, es que de alguna manera esa frontera es tan sutil, tan delicada, que muchísimas veces se nos va la vida sabiendo si era así o no era así, digamos, esa relación, digamos.
2: Exacto. Hay además en el cuento un factor literario de clave en delicadeza, todo dicho como con cuidado, es el oráculo por un lado, pero hay un lenguaje, tirate que hay pastito. Él mismo cuando formula el final su propuesta es muy por elevación, ¿no?
3: Y el
2: etcétera. O sea, ¿por qué? Porque da miedo cruzar la frontera, porque el miedo es el del cuento anterior, perder el amigo y convertirse en otra cosa, o encontrarse con un no que lesiona una cosa que
3: frontera, en ese momento había sido frontera bien. Peligrosa y casi mágica, que Woody Allen en su última película la deja muy bien, en la cual un hombre y una mujer, sus historias van por vías tan distintas y tan separadas, y sin embargo, en la última imagen de la película, termina uno pensando en el otro. Y
0: conozcamos al ganador.
2: Sí.
0: ¿Quién es?
2: Hombre o mujer.
0: ¿Caburé?
3: Hombre.
2: Sí, hombre.
4: Hombre.
1: Hombre.
4: No,
1: hombre.
4: Lo consulto a Juan.
1: Hombre.
0: Unanimidad.
2: El Caburé.
0: Todos, si te avenís a lo que dice Juan, también, hombre. Sí. Todos hombres.
1: Para decir mujer.
0: Bueno, ya está.
4: No,
0: hombre, sí, señores.
4: ¿Sabes qué?
0: Sí, señora.
4: Ante la duda, atenti. O
0: sea, Luis Albornoz, cédula de identidad 3.375.808-6.
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7: Buenos días, ¿cómo están? Bueno, en este día un tanto neblinoso. Bueno, hoy tengo realmente una mesa muy especial porque vamos a hacer una combinación de música, arte y ciencia. Arte y ciencia que siempre están mucho más unidos que para lo que el pensamiento habitual o la percepción habitual de las personas lo tienen. Y tengo el honor de estar con Daniela Hirschfeld del Instituto Pasteur. ¿Cómo estás, Daniela?
8: Buenos días, gracias por la invitación.
7: De Antonio de Menighini, director del concierto que va a dar la banda sinfónica.
9: Hola, ¿qué tal?
7: ¿Cómo estás?
9: Pequeña corrección.
7: Sí.
9: Soy el director del
7: coro participante.
9: Martín, el concierto Jorge, es con la banda sinfónica y ese es el director del espectáculo en general. Sí, yo soy el maestro del coro.
7: Maestro del coro, perfecto. Y Gustavo Salinas, también investigador de un proyecto UDELAR, Instituto Pasteur. Y Daniela, ¿cómo surge esta colaboración o este concierto entre la banda sinfónica y el instituto?
8: Bueno, como bien dijiste, la ciencia y el arte se juntan mucho más de lo que uno puede pensar a primera vista. Y el instituto, que hace ciencia desde hace 20 años aquí en Uruguay, desde hace unos 5 años más o menos, creó un programa que se llama Amigos Pasteur, que es un modo de invitar a la población y a empresas y a organizaciones a apoyar al instituto a través de donaciones, desde diferentes modos, desde la donación puntual, mes a mes, recurrente, con un monto de dinero, pero también acercarnos a la sociedad a través del arte. Entonces, hace unos 4 años, fruto de esa fundación Amigos Pasteur, empezamos a trabajar con el Solís para organizar una gala por año con alguna expresión artística. En un momento fue el tango, también hicimos danza moderna, y este año tenemos la suerte de trabajar con la banda sinfónica y el coro para hacer esa conjunción de ciencia y arte a beneficio del instituto, de un montón de proyectos y de carreras de jóvenes que queremos impulsar con estos fondos extra.
7: Bueno, muy bien, muchas gracias. Antonio, y contanos cómo es el programa de concierto.
9: Bueno, es una... Primero que quería contarte algo interesante, sí, que me parece importantísimo, que es que en la historia del Teatro Solís, cada vez que se quieren hacer sinfónico-corales, o sí, sea, hacer uso del coro, yo fui director del coro del Sodre por mucho tiempo.
7: Sí, lo recuerdo.
9: El Solís va y le pide al Sodre prestado el coro.
7: Sí, el convenio.
9: Con todas las problemáticas que se puedan imaginar, porque dependiendo de... Y esto es una cosa que es casi cómica vista de afuera, ¿no? Dependiendo de si en ese momento el color de la municipalidad y el color de la nación son iguales, los acuerdos son más o menos fluidos. Eso pasa, y eso es una cosa que pasa en todos los países del mundo, ¿no? Cuando los colores coinciden, va todo bien. Cuando los colores no coinciden, empiezan los idas y venidas. Y en este caso quería contar esto porque hace 2 años, cuando fue el año Puccini, yo fui convocado por el Teatro Solís para crear un coro del Teatro Solís. Y en este momento existe ese coro, está integrado en su gran mayoría por estudiantes de la Escuela de Ópera, del ENAL, de la Escuela de Ópera del Sodre. Son 40 chicos, estudiantes muy buenos. Y ese es el coro.
7: Ah, qué bien, muy bien.
9: En cuanto a la obra, es una obra muy interesante, sobre todo para la gente joven, porque es un compositor británico de ascendencia turca. Ajá. Se llama Tolga Kashif. No es muy británico.
7: No es muy británico.
9: Este señor, que es contemporáneo, es un señor que tiene 60 años ahora, se le ocurrió hacer un sinfónico coral dedicado al grupo pop Queen. Entonces lo que hizo fue sinfonizar, digamos, por decirlo de una manera un poco un neologismo, sinfonizar temas de canciones muy trascendentales del grupo y las mezcló en una manera muy interesante, haciendo un sinfónico coral que no tiene solistas vocales, es coro y orquesta. Y la cosa que le contaba hoy a nuestra compañera de nota, es que lo loco que hizo Kashif fue que lo que es coro se lo dio a la orquesta, y lo que es sinfónico se lo dio al coro. Así que usa...
7: Es bastante complejo.
9: ¿Qué te pasa? Es muy complejo. Sí. El coro canta sonidos, cosas, sí, y alguna palabra, y la orquesta toma los temas vocales. Así que es... una producción bastante original para nosotros, que estamos acostumbrados a hacer Mahler, Beethoven, cada uno está en su lugar. Y esto un poco como que te saca
7: del repertorio habitual y del lugar habitual.
9: Y abre fronteras para públicos jóvenes, que ya les decís la segunda de Mahler, y no entran muy contentos al teatro. Ahora, les decís Queen, Y
7: bueno, puede ser Queen más Mahler la próxima vez, por ejemplo.
8: No, ¿por qué no?
9: Así
8: no.
9: Que anoche tuvimos el primer ensayo con el coro y bueno, bien, todos muy...
7: ¿Esto con la banda es la primera vez que colaboras o ya...?
9: No, yo colaboré con Puccini, fue con la orquesta.
7: Con la orquesta, con la Filarmónica.
9: Municipal, con la Filarmónica, que hicimos la Bohème, con Angélica, etc. Pero con la banda no.
7: Así es una muy buena experiencia.
9: Muy buena experiencia.
7: Perfecto. Gustavo, ¿y cuál es tu proyecto de investigación? ¿Cuál es tu...? En esa... digamos, ese proyecto entre UDELAR e Instituto Pasteur.
10: Sí, el laboratorio nuestro, que es un laboratorio de biología de gusanos, suena un poco fulero así, por decirlo un poco.
7: Bueno, se investigan y...
10: Pero el punto es que tratamos de encontrar puntos de quiebre del metabolismo del gusano, porque hay muchos gusanos que son parásitos de animales, del ser humano, de plantas. Entonces, si podemos encontrar blancos del parásito que le podamos pegar al parásito sin pegarle al hospedero, bueno, eso, bueno, estamos como estudiando el metabolismo para encontrar metabolismo diferencial entre el parásito y el hospedero. Sí. Ese es nuestro trabajo, por supuesto. En el instituto hay muchísimas líneas de investigación, ¿no?
8: Lo interesante del trabajo de Gustavo, y lo puedo decir yo que no soy investigadora, soy responsable de comunicación, queda capaz mejor.
7: Ah, sos responsable de comunicación.
8: Responsable de comunicación. El trabajo de Gustavo, como el de otros laboratorios, tiene siempre algo curioso que despierta curiosidad en la población, ¿no? El gusano con el que trabaja Gustavo es uno en particular. Y es un gusano que se llama C. elegans, vamos a decirle el nombre científico, pero tiene es bastante simple para recordar. Es un modelo de experimentación que ha sido utilizado incluso por investigaciones que han ganado el Nobel, porque tiene, como decía Gustavo, correlatos con lo que puede ser un organismo humano. Entonces, se estudia el gusano, que es mucho más sencillo por la composición del organismo del gusano, tanto en la cantidad de neuronas, incluso es un gusanito transparente en partes de su vida. Entonces es
9: no
8: mucho
9: sabía
8: más
9: que el gusano tuviera neuronas.
8: Bueno, por eso es mucho más fácil de investigar.
7: Los científicos nos iluminan.
8: Exacto. Y es mucho más fácil de investigar ese organismo y después hacer la comprensión de lo que podría pasar en un cuerpo humano que al revés. Entonces la ciencia tiene como estos mecanismos de encontrar formas de entender el mundo que nos rodea para después entenderla la cuestión más compleja.
10: Claro. A través de organismos que le llamamos modelo, hay distintos modelos, lógicamente, que también podríamos llamarle organismos pioneros, porque se empezó a trabajar en algunas cosas mucho antes que, de repente, que en un ser humano, que en un ratón, que es otro modelo, ¿no?
8: Corregime, Gustavo, 300 neuronas tiene.
10: 302.
8: 302. Sí. Y nosotros tenemos...
10: trillones de neuronas.
8: No, es mucho más fácil estudiar 302 neuronas que después comprender.
7: Claro, y después comprender determinados procedimientos. Exacto. Sí, claro. Sí, bueno, finalmente también la música tiene procedimientos, ¿sabes? No están tan lejos, ¿no?
9: Hay bueno,
7: como
9: sí.
7: tal vez yo creo que la música con las matemáticas, con el álgebra tiene algo, ¿no? Que nos acercamos mucho más que lo que
9: hay un libro
7: el pensamiento
9: de Gerscher que habla sobre la matemática, las relaciones matemáticas y las relaciones compositivas de Johann Sebastian Bach.
7: Claro.
9: Es un libro que yo lo agarro cada tanto porque la gente no puede ver el gesto que estoy haciendo, pero debe ser alto 5 centímetros. Y está plagado de citas matemáticas que para los músicos nos dicen es importante ese libro. Cada tanto lo agarro y lucho un poco para poder comprender, pero hay gente como Gerscher que se tomó el trabajo de encontrar. Parece que hay muchas más relaciones entre lo que es científico y lo que es artístico, en el caso de la composición musical, de lo que nosotros músicos,
7: que somos
9: meros intérpretes y estudiosos de eso, podemos comprender. Pero yo intuyo que debemos estar mucho más hermanados de lo que pensamos.
7: Mucho más. Sí. Mucho más, sí. Incluso hasta la literatura, ¿no? Hay formas de estructuras, de cómo se combina el lenguaje, etc.
9: Claro, y yo cada vez que escucho estas cosas, como por ejemplo, que uno ve en las redes, cosas así que dice, ¿qué pasa con el cerebro humano cuando está tocando un instrumento? ¿Qué pasa cuando está cantando? ¿Qué pasa cuando está dirigiendo? Que el director, nosotros, jugamos con muchos elementos que pasan por nuestro control. Y aparentemente es mucho más complejo científicamente de lo que uno vive. Uh-huh. Uno lo vive empíricamente. Pero ellos, los científicos, mirándolo de arriba, parece que es mucho más interesante,
7: sí,
9: ¿no?
7: Sí, sí,
9: científicamente.
7: Sí.
9: Pero son mundos que habría que unir más, porque en realidad
7: sí.
9: Nosotros los músicos sabemos muy poco de lo que nos pasa.
8: No, y hay una palabra.
9: De las neuronas y todo, sí, eso.
8: Totalmente. Pero para mí es una palabra clave que me parece que une todos los muchos mundos, pero en estos en particular, que es la palabra creatividad, ¿no?
9: Claro.
8: Para hacer ciencia, y Gustavo lo puede decirme con más propiedad, hay que ser muy creativo.
7: Sí.
8: Porque muchas veces las preguntas no son solamente cómo funciona esto, no es. ¿Qué pasa si cambio esto? ¿Qué pasa si ajusto esto? ¿No tendrá tal cosa que ver?
7: Uh-huh.
8: O sea, buscar las formas creativamente de entender la biología, por ejemplo, en este caso, en el caso del instituto, que es un instituto enfocado en el estudio de la biomedicina, como se llama, o sea, no somos médicos, sino estudiamos los organismos y la salud animal.
9: Y ahí está la creatividad.
8: Y esa es la creatividad que es crear una pieza musical o crear una pregunta de investigación que nos permita entender cómo funciona algo o cómo prevenir algo o cómo tratar algo. No hay mucho de creatividad en la ciencia.
10: Y además, sí, de creatividad también comparten ese, ¿cómo

0: al compositor, ahí hay un mundo que nadie estaba con el compositor. Tenemos que saber por qué hizo esto y qué quiere lograr con él. Y ahí viene que tú, que sos un director, pensás que quiso lograr Z, pero yo pienso que le quiso lograr X. Y ahí surgen las. Y ahí es todo un trabajo de primero de investigación y luego de creatividad. Es decir, bueno, lo que no nos mandó decir con el papel, lo tenemos que plasmar de alguna manera.
1: Exactamente.
0: Sí, y ahí viene la invención.
1: Es un ejercicio de
0: sobre la creatividad del compositor.
1: Invención, por supuesto. Antes de salir al aire, comentábamos algo que me parece muy interesante y compartirlo con la audiencia, que es, bueno, cómo se funda, cómo aparece el Instituto Pasteur en Uruguay, que es uno de los pocos países del mundo donde el Instituto Pasteur tiene sede, ¿no?
2: Sí.
1: Entonces ustedes comentaban el origen de esa instalación. Sí. Me parece que es bueno que la audiencia tenga conocimiento de cuáles son esos hechos.
2: Cómo no, gracias. El instituto cumple 20 jóvenes años este año, este diciembre, y si bien la idea empezó bastante antes, fruto de un grupo de científicos uruguayos, que algunos ya estaban trabajando en el Institut Pasteur de París, que es la casa madre, digamos, de este nombre, al menos. Y que fue creado justamente por Luis Pasteur en el siglo XIX, el siglo XIX, ¿está bien?
1: Sí.
2: Y que digamos, con la idea de que ese legado de investigación científica aplicada a la salud se replicara en otros países. Inicialmente eran colonias francesas, pero con el tiempo eso se fue extendiendo y Uruguay se sumó gracias a esta iniciativa de los científicos uruguayos que quisieron traer ese legado al país. El instituto es un instituto uruguayo, que lo que tiene es el nombre de esta idea pasteuriana. Pero bueno, y ahí Gustavo puede contar un poco cómo fue a nivel financiero la construcción de este edificio, ¿no?
3: Ahí está. Hay algo que es interesante, que Francia tenía una deuda, si se quiere, deuda entre comillas, porque Uruguay había provisto con alimentos a Francia durante la Segunda Guerra Mundial y nunca reclamó esa deuda, pero esa deuda se devuelve en fundar el Instituto Pasteur, en lo que es el edificio y las instalaciones iniciales del Instituto Pasteur. El gobierno francés, en alguna medida, en un gesto de reciprocidad y muchos años después, devuelve con una generosidad que está a la altura de ese gesto inicial de Uruguay.
1: Con la misma generosidad que Uruguay ayudó
3: a los aliados.
2: Claro. Exactamente. Y desde ese momento, el instituto fue creciendo, porque obviamente el instituto empezó teniendo una cantidad X de laboratorios que no superaban quizás mucho más de la decena. Hoy tiene 27 laboratorios, o sea, ha crecido gracias al impulso uruguayo, digamos, de algún modo. Tiene un subsidio, recibe un subsidio del Estado. Además, se financia con servicios que presta el instituto, y como todo en la ciencia, se financia también con proyectos concursables. O sea, los científicos presentan proyectos a instituciones que otorgan dinero de manera concursable, y si ganás, te dan el dinero para poder hacer tus experimentos, contratar personal, pagar sueldos. Entonces es una continua búsqueda de recursos que toda institución científica debe hacer, con las limitaciones que tiene eso, y por eso surgió esta idea de buscar fondos extras.
1: Una idea que realmente creo que por un lado brinda, une estas dos, ciencia y arte, que son dos de las expresiones de mayor complejidad que puede dar el ser humano, o sea, que están realmente los que nos permiten el progreso y la evolución, y la solidaridad, ¿no? Que también tiene que haber entre ambos entre ambos campos del conocimiento. Así que, bueno, bienvenida a estos conciertos que van a ser la banda sinfónica con dirección de Martín Jorge el martes 4 y el martes 11 de agosto en la sala principal del Teatro Solís, a beneficio del Instituto Pasteur, y esperemos que tengan el éxito artístico, que lo descontamos en tus manos, Antonio, y en manos de Martín, que es un gran
0: Yo quiero decir músico. Que el día 4 en realidad estamos festejando los 20 años del Instituto Pasteur, y el día 11 los 170 años de la creación del Teatro Solís.
1: Del Teatro Solís, exactamente, que son las dos fechas.

0: fechas importantes, ¿no? Es un año de efemérides importantes para la ciencia y para la cultura. Así que
1: si me permitís 10 segundos.
0: Sí,
1: nada
0: cómo
1: más.
0: No, por
1: el dinero que recauda el instituto es justamente para poder hacer más ciencia, para la carrera de jóvenes investigadores y para hacer proyectos que en esa limitación de recursos normal de una institución que quiere crecer, estas son formas de poder financiarlos, pero sobre todo la carrera de jóvenes investigadores para que no se tengan que ir del país, que puedan hacer ciencia acá, que puedan formarse afuera en algún congreso o en algún curso y puedan volver y volcar ese conocimiento aquí. Ese es el dinero.
0: Fantástico, las personas que pagan la entrada y que concurrirán, espero que masivamente y que agoten, ¿no? Es un programa además muy
2: interesante,
0: sí, sí, original y con una propuesta nueva, así que vale la pena desde el punto de vista artístico y además este apoyo a la investigación científica que es tan importante y que hemos tenido recientemente con la pandemia una muestra relevante de la importancia fundamental que tiene la ciencia para el ser humano. Muchísimas gracias por acompañarme.
1: Gracias a ti.
0: Gracias. Y espero, bueno, y a toda la audiencia, 4 y 11 de agosto, Teatro Solís, a beneficio la banda sinfónica, el coro. ¿El coro cómo se llama?
2: El coro del Teatro Solís,
0: perfecto. El coro del Teatro Solís en la sala principal del teatro. Así que, bueno, espero que puedan concurrir y nos encontramos el jueves para seguir hablando de cultura.

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va. No, perdón, porque Galgomundo en la ventana indiscreta, recorriendo, y acaba de pasar una moto de tres ruedas en la Plaza Independencia, llueve, igual que no sé si en el resto de todo lo que sería Montevideo, si la lluvia llega hasta San José, ¿dónde se corta la lluvia? Si dejó de llover, si está lloviendo, si suspendieron el sábado la jura de la Constitución y si el mismo sábado en Salto había tremendo... Bueno, ya ni sé. Ah, y ahora llaman para ver si estamos acá en Galgomundo. Vamos a escuchar, creo que con suerte, 10 canciones. La primera es una que habla del viento, Viento Idiota, de Bob Dylan, es la canción. Hoy es martes y creo que tiene el Blackjack, sí, 21, del mes de la J. Y estamos en el segundo piso. Estamos, digo, porque estamos aquí, somos dos más. O Romero, Gaby y más nada, que viva la radio y que suene la música.

que si son las 13:15, que si bajen la pelota por un rato la pondrán a rodar en otra parte, que si Madonna entró no sé cómo, que decían que eso ya estaba hecho o si era en directo, que si se olvidaron de poner algún tipo de entretenimiento cuando se dieron cuenta que había que ir al alargue, que si regar la cancha antes del alargue es un espectáculo digno de presenciar. Todo el asunto ese se finí, pero dicho a joder, tío, se llevaron la copa. ¿Qué partido más estratégicamente aburrido que vivimos para la final? Nos hubiéramos quedado con el espectáculo y el show de los goles de aquellos que eran Francia, si la memoria está, Inglaterra. Y Mick Jagger, si va a ver un partido, mejor que vaya acompañado, porque si no pasan cosas. Por ejemplo, va solo, pierde Inglaterra y después va y aparece cuando juega Argentina y pierde Argentina, que supongo que tiene cierto amor por el público que los baila y los aplaude. Así que sos mufa, Mick Jagger, o llamá a los otros dos que capaz te va mejor. Lucinda Williams viene ahora. No estuvo en ningún momento, creo que cerca de ningún estadio, pero es de por ahí. Y va a cantar una canción de otro que tampoco iba a estar jamás, salvo que lo mirara desde otra parte. Eso es Tom Petty. Tom Petty en la voz de Lucinda Williams, y la canción dice: corriendo atrás de un sueño. Viva la radio. Saludos cordiales.

¡Boom! Lucinda Williams. Lucinda Williams tuvo uno de esos de los cuales pudo salir más o menos bien, que es un ACV. Y también tiene en alguna parte, no sé dónde, un bar con su mismísimo nombre, Lucinda. Antes de todo eso, en el 2020, en el 2x20, cuando había que estar un poco más que guardadísimos, everyone, todos guardadas y guardados, se puso a grabar canciones de las bandas y los discos que le gustaba a ella escuchar y compartir. Pero vamos de Lucinda a Dylan, de Dylan a Lucinda, y ahora le toca al que acabo de decir que se llama Dylan. Tiene una canción que dice que si te tenés que ir, mejor te puedes ir yendo ahora. Pertenece a estas canciones que quedaron afuera de cuando grababa una cantidad de canciones por día, por minuto y por segundo, allá en las sesiones de la carretera 61, Highway 61, antes de que el salvo se pusiera de la manera que está ahora. Grabó esta, que si te tenés que ir, andate ahora. Si quieren enviar una foto, la envían ahora. El galgo número es el mismo, si lo tienen agendado mejor, y si no, se los digo ahora mismo. 098-478-196. Eso con un vivo a la radio. Y ahí viene la que prometimos.

Saludos cordiales, ¿cómo está Cecilia? Ya en el hogar, viva la radio. Cecilia está como dice esa como dice la canción esa de recién. Si te tenés que ir, mejor andate ahora. Si no, se va a tener que quedar una más. Pero no, ya no se queda más. Le dieron el alta, se va. Queda pronta para volver a sus días. Por más lluvia que hay que volver al hogar. Y del hogar a la escuela, al colegio y toda la vida sigue así. Martes 21 del mes de la Jota y viene otra más de Lucinda Williams y esa se llama No pienso ir para atrás de Tom Petty. ¿Y qué más? ¿Qué más? ¿Qué más? ¿Qué más? Y no mucho más. Es así hoy, martes, aquí.

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12: Viva la radio. Saludos cordiales, Galgo Mundo.
13: Saludos cordiales a quien, a los que escuchan por ahí. 1 en bicicleta y no llueve. 2 en bicicleta, 3, 5, 8, 9, 10, 20, Plaza Independencia, segundo piso de Victoria Plaza, Office Radio Tower. No estamos en Londres para nada, estamos en un lugar que tiene una parte del nombre en inglés. Victoria Plaza Office Tower. ¿Qué? ¿Quién? ¿Cuándo? Tampoco veo que pasen esos ómnibuses, esos buses de que tienen 2 pisos. Los que pasan son celestes y dicen rumbo a los 100 años. En el segundo piso del Victoria Plaza Office Radio Tower, en lo que podría ser este nuevo programa que se hace desde atrás del vidrio, hay un cartel que dice aire. Y digo viva la radio para no seguir escuchando las cosas que dicen por acá, sentados en un alambre de púas. Estábamos sitting on a alambre de púa o púas, ¿cuántas son? Bueno, sitting on a barbed wire fence, sentados, debe ser complicado estar justo ahí. Y si es uno eléctrico, mejor no, porque te quedas en un día como hoy completamente electrocutado. Viva la radio, oh Romero. Chao Gaby, chao Max.

¿Cómo era esta historia? Galgo Mundo, el galgo en Radio Mundo 1170 AM. Si escuchás en el dial, si escuchás mono, si la antena esa anda bien, a pesar de la lluvia y los asuntos que andan por aquí, sí, anda perfectamente bien. Si escuchan por ahí, pueden mandar la foto esa de dónde sintonizan 1170 AM, hasta dónde llega la antena. La antena, la señal, bueno, ya saben de lo que estoy hablando. Si no lo escuchan en la app o en la web. ¿Quién viene? Viene Lucinda Williams otra vez y la canción es otra, pero esta vez es la señora Lucinda Williams en el 2020, dos veces 20, grabó una buena cantidad de canciones en una colección que le puso Rocola, Jukebox, como si tenía una Rocola en la casa. Y le empezó a poner discos, los discos que le gustaba escuchar, los cantó. De Bob Dylan, Lucinda Williams hace la que una vez también hizo Laura Canoura, para hacerte sentir mi amor. Eso es el nombre de la canción, dicho así como se habla por aquí. En el idioma dilanesco, to make you feel my love. Viva Las Vegas, viva la radio.

Para hacerte sentir mi amor, Lucinda Williams cantando una de El insoportable Dylan. Y para ahí vamos. Esto es así, tiene que ver con un tren. O sea, en la canción esta incluye un tren, sí, y la risa. Así que le lleva a una cantidad a un tren reírse, lo mismo que a alguien llorar, no sé qué más. Vamos con esa, si usted me permite, oh Romero, y es tan amable, así yo desaparezco de aquí y queda la música sonando.

0: Sí, un tren a todo lo que da. Venía el tren ese. En tren. Una vez íbamos en un tren. En el tren se va, ¿no?
1: ¿Se va? ¿Cómo se
0: Sí,
1: va?
0: no, porque en el barco se navega. ¿Cómo es? En el caballo se va. No, en el caballo se viene. No, anduve a caballo. Bueno, esto se llama Reina
1: Queen.
0: Juana, sí.
1: Jane.
0: Reina Ana. Queen Jane. Aproximadamente. Otra vez Lucinda Williams. Y otra vez atraviesan la Plaza Independencia, pero esta vez de una manera nunca antes vista en un día como hoy. Se llama carry-on. Es esa valija que se utiliza en los aeropuertos, pero que también se puede utilizar para cruzar por el verde aquí. El hombre, no sé de cuál barco desembarcó, ¿no? O de qué tren venía, pero acaba de atravesar toda la Plaza Independencia con una valija, el buen hombre. Y con eso, más algún otro asunto, como que el paraguas no estaría siendo del todo necesario en este momento. Veo que pasan por aquí. Sí, con las capuchas, pero sin los paraguas. Dejó de llover. Me doy cuenta eso mismo porque el tránsito, los que vienen con las ruedas y demás, los que van en autos, no en moto, pero los otros, no están usando estos que corren la lluvia para el costado. Con todo esto ya está más que suficiente, me parece. Quiero decir que ese Toyota Starlet estacionado ahí, tan amarillito y pequeño, me resulta simpático. ¿Cuál de los autos de la Plaza Independencia te gustaría manejar en el día de hoy? Y de los que ahora veo, el que me resulta más tentador, se lo cuento a vos, Romero, es aquel Toyota Starlet color patito. Del año, ¿qué será? Año 81, 80. Vení a verlo, mirá, está ahí. Mirá, si querés te lo regalo para cuando nos vayamos a la otra radio, ¿ves? A la Vilar de nuestra. Aquel, el patito aquel. ¿No lo ves? Buah. Ok, otro día.

Se nos hizo casi que el nombre del programa de Eduardo Rivero. Se hace tarde, se hizo tarde, y para eso tenemos una canción que el nombre dice Too Late. Quiere decir demasiado tarde. Pero son ahora nada más que 3 minutos quedan para las 2 de la tarde. Viene la hora global, ¿no? Martes, sí, y después de ahí viene Hijos de Punta y a las 4 ese programa donde no se envejece. De acá, antes de ponernos viejos, nos vamos. Saludos cordiales, viva la radio, gracias a vos, Romero. Chau, chau.

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6: Muy buenas tardes, amigos. Los recibimos otra vez fuera de los estudios de Radio Mundo, pero haciendo un nuevo capítulo de La Hora Global. Hoy con un tema que entendemos interesante, que entendemos que es un tema de relaciones internacionales, aunque aparentemente no lo sea. Le damos la bienvenida a este capítulo de lo que llamamos La Hora Global, pero que, como ustedes saben, siempre hacemos esta introducción, es una forma de ver el mundo, una forma de entender ese nuevo giro del planeta, entender este nuevo desorden mundial. Desde aquí, desde el Paralelo 35, con ustedes y siempre para ustedes. Empezamos con una frase provocativa. Vamos a empezar por un telescopio, que se murió de hambre. El año pasado, Christopher Reynolds, un astrónomo de la Universidad de Maryland, formaba parte de un equipo que llevaba casi 10 años diseñando un observatorio espacial de $1,000,000,000. Se llamaba AXIS, las siglas en inglés de Satélite Avanzado de Imágenes de Rayos X. Y su ambición era mirar hacia atrás en el tiempo, hasta los primeros agujeros negros del universo. En octubre del 2024, el proyecto había conseguido una subvención de la NASA, la Agencia Espacial Estadounidense, para pulir la idea. Todo parecía ir bastante bien, cuenta Reynolds, y después empezamos a recibir golpes. Lo que vino después no fue una cancelación en todo el sentido de la palabra. Fue algo más lento y más turbio, si quieren llamarlo así. Primero, un plan de retiros anticipados vació la agencia. Casi 4.000 empleados de la NASA, uno de cada cinco se fueron. El equipo de Reynolds perdió 20 personas, entre ellas el ingeniero que diseñaba el sistema para mantener el espejo a temperatura constante, y el físico que había inventado esa tecnología de espejos era el mismo, así que fue por partida doble el daño. Literalmente nos quedamos con sus presentaciones de PowerPoint, dice, tratando de entender qué habían hecho. Después llegó la propuesta de presupuesto del presidente, con recortes masivos. Después, un cierre del gobierno federal que paralizó todo durante semanas. Cuando el equipo quiso ponerse al día, ya era tarde. Tras casi 10 años de trabajo, podíamos decir que AXIS estaba muerto. La frase de Reynolds es la mejor síntesis de lo que está pasando en la ciencia estadounidense hoy. Nunca nos cancelaron, simplemente nos morimos de hambre. Miles de científicos de todos Estados Unidos están viviendo alguna versión de esta historia. Y muchos están sacando la misma conclusión, hacer las valijas. La pregunta que queremos hacernos hoy es, no solo qué está pasando, eso lo cuentan los diarios, eso lo cuentan las noticias, sino algo más, más profundo, algo más de fondo. ¿Qué significa en términos de poder mundial que el país que fue durante 80 años el gran imán de cerebros del planeta se haya convertido de golpe en un país que los expulsa? Porque sostenemos que esto no es una noticia de ciencia, esto es una noticia de relaciones internacionales de primer orden. Un ruego necesario por la historia, para entender la magnitud de lo que se está desarmando, hay que recordar cómo se armó. Y acá viene el dato que casi nadie menciona. Estados Unidos no construyó su hegemonía científica produciendo cerebros, lo construyó importándolos. Vamos al origen del propio término. La expresión fuga de cerebros, brain drain en inglés, brain drain, ahí está, o drenado de cerebros, la acuñó en realidad la Royal Society Británica, la Academia de Ciencias del Reino Unido, allá por 1963, y no para hablar de países pobres, la usó para lamentar que sus mejores científicos estaban yendo a Estados Unidos. Retengan esta ironía, porque vamos a volver sobre ella al final. La misma Royal Society, que en 1963 se quejaba de perder cerebros a manos de Estados Unidos, hoy en el 2026, está poniendo dinero para robar a Estados Unidos los cerebros que huyen. Pero el gran flujo, el que lo cambió todo, había empezado unas tres décadas antes, allá por el 1933. La Alemania nazi promulgó la ley para la restauración del servicio civil profesional, que expulsó de las universidades a los académicos judíos y a los opositores. De los aproximadamente 3.000 estudiosos y expulsados, cerca de dos tercios, 2.000, terminaron en Estados Unidos. Los nombres son el mapa de la física del siglo XX, y muchos los conocen ustedes. Albert Einstein, John von Neumann, Hans Bethe, Leo Szilard, Edward Teller, James Franck. Europa los echó, Estados Unidos los recibió. Y esos mismos cerebros fueron los que, pocos años después, construyeron la bomba atómica del proyecto Manhattan. Es decir, el arma que selló el poder estadounidense en 1945 la fabricaron en buena parte científicos que otro país había expulsado. Y no se detuvo con la guerra. Entre 1945 y 1959, en una operación llamada Paperclip, Estados Unidos trasladó a más de 1.600 científicos e ingenieros alemanes. El más famoso, Werner von Braun, el hombre de los cohetes, de los B-1, de los B-2, que pasó del ejército alemán a la NASA y terminó diseñando los cohetes Saturno que llevaron los astronautas a la Luna. Piénsenlo un segundo. La llegada a la Luna en 1969, el mayor acto de prestigio, el mayor golpe de propaganda de Estados Unidos en toda la Guerra Fría, se logró con talento importado. ¿Y qué nos enseña esto? Durante 80 años el activismo estratégico número uno de Estados Unidos no fue una tecnología ni un arma. Era ser el destino, el lugar abierto, el imán, el sitio a donde el talento del mundo quería ir. El politólogo Joseph Nye de Harvard, a quien recurrimos muchísimo y que además tiene alguna fecha también en estos años de desaparición, le puso nombre a esto, le llamó soft power. Luego lo conocimos como soft power a nivel viral, poder blando. La capacidad de conseguir lo que uno quiere por atracción, no por coerción, porque los demás desean lo que uno tiene. Y escuchen cómo lo describe una de las científicas que hoy se está yendo, la neurocientífica Tamara Schwab, que llegó a Estados Unidos desde los Países Bajos. Lo que siempre me encantó de la ciencia en Estados Unidos fue lo abierta que era. Cómo la gente veía oportunidades y trabajaba por ellas. Había optimismo. Esa apertura no era un detalle sentimental. Era la infraestructura de la hegemonía, el núcleo de ese poder blando. Ese fue, además, el corazón de un pacto En 1945, un ingeniero llamado Vannevar Bash, que había dirigido la investigación militar durante la guerra, le entregó al gobierno un informe titulado Ciencia, la frontera sin fin. Este informe se hizo célebre, primero porque fue filtrado y luego porque permitió la construcción de un libro donde varios científicos exponían sus ideas relacionadas con esto. La idea era simple y revolucionaria. El Estado financiaría la investigación básica, esa que se hace sin pensar en fines prácticos, abstracta, aparentemente en el aire. Y a cambio, de tanto en tanto, de ese trabajo saldrían las vacunas, los satélites, las computadoras. El gobierno había entendido a través de ese informe que podía poner el dinero y los científicos el talento. Ese apretón de manos entre la ciencia y el Estado es lo que convirtió a Estados Unidos en la potencia científica del mundo. Durante 80 años entonces, todo apuntó hacia adentro. Los cerebros entraban. Ese fue el sentido de la flecha. Lo que vamos a ver en el próximo bloque es cómo, en menos de una década, esa flecha se dio vuelta. Ya volvemos, amigos. Este fue un pequeño introito y nos volvemos a encontrar.
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6: Seguimos, amigos, seguimos haciendo La Hora Global desde el paralelo 35. Seguimos intentando identificar causas, consecuencias, analizando este nuevo desorden mundial. Y estábamos con un tema que, más que científico, para nosotros es un tema de relaciones internacionales. El drenaje de brain drain, como lo llamaban los británicos, de cerebros, la fuga de cerebros. En este caso, Estados Unidos cruzando el Atlántico en sentido inverso de lo que lo hacía en 1963. La flecha que vimos invertirse no se dio vuelta de golpe, se invirtió en dos tiempos, hubo dos expulsiones, no una. Y conviene verlos por separado porque tienen víctimas distintas, motivos distintos, y la segunda es más grave que la primera. La primera expulsión, los científicos chinos, empieza en noviembre del 2018 con algo que el Departamento de Justicia de Estados Unidos bautizó sin demasiada sutileza la Iniciativa China. Sobre el papel, el objetivo era legítimo: combatir el espionaje industrial, el robo de propiedad intelectual por parte del Estado chino, Estábamos todos muy contentos de que eso sucedía, no solo en Estados Unidos, también en Europa. En la práctica se convirtió en una red de arrastre que cayó sobre miles de investigadores de origen chino, muchos de ellos ciudadanos estadounidenses, por el solo hecho de tener vínculos, colaboraciones o financiamientos relacionados con China. Se investigó a científicos por no declarar una charla en una universidad de Pekín, por una cuenta bancaria, un caso muy claro de eso, por un currículo. Y acá está lo revelador. Buena parte de estos casos se cayeron en los tribunales. El caso más resonante, el del físico Gan Chen, del Instituto Tecnológico de Massachusetts, del MIT, terminó con todos los cargos retirados en el 2022. La propia iniciativa china fue discretamente cerrada en ese momento y rebautizada ese mismo año ante las acusaciones de un perfil racial, pero el daño ya estaba hecho. Y no fue el daño de las condenas, fue el daño del miedo. ¿Cuánto miedo? Lo midió el equipo que publicó en el 2023 en las actas de la Academia Nacional de Ciencias, conocida por sus siglas en inglés, PNAS. El trabajo se llamaba, muy gráficamente, Atrapados en el Fuego Cruzado. Encuestaron a 1.300 científicos de origen chino radicados en Estados Unidos. Y los resultados dibujaban una comunidad entera bajo sospecha. El 72% ya no se sentía seguro como investigador académico. El 65% estaba preocupado por colaborar con colegas en China. Y el 42% tenía directo miedo de hacer una investigación. El 83%, una enorme mayoría, habría sufrido algún insulto en el último año. Y lo más costoso para el propio Estados Unidos, el 45%, casi la mitad, admitió que evitaba pedir subvenciones federales, la principal fuente de dinero para la ciencia en Estados Unidos, por temor a cometer un error administrativo o terminar procesado. En este caso, el 61%, creo, sí, 61%, no llegaba a las dos terceras partes. Ya había pensado en irse del país. Muchos se fueron. Los números del éxodo, reconstruidos a partir de las afiliaciones en las publicaciones científicas, entre 2010 y 2021, hablaban de casi 20.000 científicos de origen chino que habían empezado su carrera en Estados Unidos y que cambiaban de país. El ritmo anual se triplicó, de unas 900 salidas en el 2010 a más de 2.600 en el 2021. Después de que arrancó la iniciativa china en el 2018, las salidas aumentaron mucho, aumentaron un 75%. En este baile de números, el destino se fue inclinando. Si en el 2010 la mitad se iba a China y la mitad a otros lugares, para el 2021, 2 de cada 3 se mudaban directamente a China. El área más golpeada fue la de las ciencias de la vida, la biología, la biomedicina, con más de 1.000 investigadores que se fueron solo en el 2021. Ahora bien, no todo fue empuje. China también atrajo, China tiraba, y fuerte. Laboratorios nuevos, salarios competitivos, prestigio social, equipos de investigación jóvenes y numerosos. Eso que es lo que especialistas llaman factor de atracción. En contrario a lo que llaman factor de expulsión. Pero lo que revela ese estudio es que junto a esa atracción apareció por primera vez un poderoso factor de empuje fabricado en casa, el miedo. Y hay un detalle que vuelve todo esto un poco trágico. A pesar de sentirse vigilados, insultados e inseguros, el 89% de esos científicos dijo que igual quería contribuir al liderazgo científico de Estados Unidos. No querían irse en principio. Los estaban empujando, un factor de expulsión. Y, que quede dicho con todas las letras, empujar a tus mejores cerebros directamente hacia tu principal rival estratégico es un autogol científico de Manuel. Estados Unidos le hizo a China sin cobrarle una transferencia de talento que ninguna operación de inteligencia china habría logrado. La segunda expulsión. Esta fue la primera, la de los chinos. La segunda expulsión es la de los propios científicos. Si la primera todavía no se podía envolver en el argumento de la seguridad nacional, envolver en el argumento de la seguridad nacional, sí, se podía envolver, está bien dicho, La segunda no tiene ninguna coartada, no tiene ninguna razón de ser, ninguna excusa. Porque acá el país ya no está echando a científicos de origen extranjero, está echando a sus propios científicos. Y empieza con la segunda presidencia de Trump en el 2025. Poco después de asumir, las subvenciones ya otorgadas empezaron a congelarse o directamente a cortarse. Universidades enteras fueron señaladas y castigadas por hacer investigación sobre temas de raza o de género. Y las dos grandes agencias que sostienen la ciencia estadounidense fueron intervenidas y remodeladas para alinearse con la Casa Blanca. Hablamos del NIH, el Instituto Nacional de Salud, National Institute of Health, que con unos 40.000 millones de dólares al año, es la mayor, 40.000 millones de dólares al año, es la mayor fuente de financiamiento biomédico del planeta. Y de la NSF, la Fundación Nacional de Ciencia, que financia la investigación básica. Un solo dato deja ver la magnitud de esto, que se transformó en un frenazo. El NIH y los institutos nacionales de salud solían publicar hasta 850 llamados de financiación por año. Es una agencia de investigaciones y de financiación de investigaciones, aunque se llame de otra manera. Esos avisos que les dicen los científicos, hay plata para investigar esto, vengan. En el 2025 publicó 120 y para marzo del 2026 solamente 14. De 850 a 14. Se calcula que unos 95.000 trabajadores científicos dejaron el empleo en el gobierno federal. Buena parte de esta poda ya pasó por un organismo nuevo, el Departamento de Eficiencia Gubernamental. ¿Se acuerdan? El DOGE de Elon Musk, que se hizo famoso por su sigla en inglés. La motosierra presupuestaria de la administración. ¿Recuerdan el telescopio del primer bloque? Fue exactamente esto lo que lo mató. Pero hubo algo más que tijera. Hubo un filtro ideológico, se hicieron circular listas de palabras prohibidas, términos vinculados a diversidad, equidad, inclusión, lo que en inglés se abrevia DEI, de las subvenciones que podían contener. Que no podrían contener estas subversiones. Lo estaba diciendo bien. Todos estos términos del Memos DEI son términos que no podían aparecer en subvenciones pagadas por el Estado. A eso quería llegar, ahora lo dije bien. Ni en las solicitudes nuevas, ni en proyectos ya financiados. A los investigadores se les pidió textualmente que cambiaran el vocabulario de sus proyectos o se arriesgaran a perder el dinero. Una funcionaria del propio NIH, Gina Norton, contó que investigadores la llamaban para cambiar preventivamente las palabras de sus solicitudes antes de que se las cambiaran. Ella protestó tanto que la mandaron de licencia administrativa. Líneas enteras de administración, de investigación, perdón. Por ejemplo, el estudio de cómo la pobreza o la discriminación afectan la salud, quedaron directamente censuradas. Y hubo un golpe específico contra la ciencia internacional. Por primera vez, se le prohibió a los beneficiarios de las subvenciones subcontratar colaboradores en el extranjero. Escuchen lo que dice Christian Andersen, un biólogo de Scripps Research en California, que estudia enfermedades como el ébola y la fiebre de Lassa. Obviamente, dice Andersen, esto es un problema cuando estudias enfermedades que no están en el país. Esa es toda mi carrera, es la razón por la que viven en Estados Unidos. ¿Cómo puedo estudiar si no puedo contratar a gente que está en el lugar de los hechos? Andersen cuenta que donde antes recibía 200 postulantes para un puesto en su laboratorio, un tercio de ellos europeos, este año recibió 100 y ninguno de Europa, ninguno. Ese es el termómetro. El mundo dejó de querer ir, aparentemente. El resultado humano, científicos de primerísimo nivel haciendo las valijas. Megan Peters, neurocientífica de la Universidad de California de Irvine, se muda este año al University College of London. Tamara Swab, que ya la mencionamos, y Rob Magnum, un matrimonio de neurocientíficos con más de 3 décadas en la Universidad de California, en Davis, se van a la Universidad de Birmingham, en Inglaterra. Y no son casos sueltos. Una encuesta de la revista Nature en marzo del 2025, respondida por unos 1.650 científicos, encontró que el 75% estaba considerando irse del país. Entre los más jóvenes, los que recién empiezan su carrera, la cifra trepaba al 79%. Y estos son justamente los empleos del futuro, como dice el astrónomo del telescopio muerto. En el primer trimestre del 2025, las solicitudes de científicos estadounidenses para trabajar en el exterior crecieron un tercio con respecto al año anterior. Y acá está la clave de este bloque. Los que recién salieron a cazar con la billetera abierta, esto no es una emigración espontánea. No pensemos en gente huyendo de un sistema político opresivo. Estamos viendo gente huir de donde no hay dinero a donde hay dinero. Es un reclutamiento organizado, financiado y coordinado por los competidores de Estados Unidos, que obviamente también piensan, obviamente también ven sus intereses. La Unión Europea lanzó en el mayo del 2025, en un acto en la Universidad de la Sorbona, encabezado por la presidenta de la Comisión Europea, Ursula von der Leyen, y por el presidente francés, Emmanuel Macron, un programa llamado Elijan Europa para la Ciencia, 500 millones de euros para atraer investigadores. Y el Consejo Europeo de Investigación, el ERC, por sus siglas en inglés, duplicó de 1 millón a 2 millones de euros la ayuda a quien se mude y creó una super subvención a 7 años. Francia agregó 100 millones de euros por su cuenta. El Reino Unido montó un fondo de talento global de 54 millones de libras que cubre la mudanza, el salario y hasta las visas de los que llegan. La Royal Society que mencionábamos hoy, sí, la mismísima que en el 63 inventó el término fuga de cerebros, puso otros 30 millones de libras. Y China, que fue la primera en aprender este juego, jubiló su viejo programa de reclutamiento, lanzó uno nuevo orientado a menores de 40 años y estrenó en octubre del 2025 lo que llaman una visa K para atraer talento científico joven sin siquiera exigir un contrato previo. Según un recuerdo de la cadena CNN, al menos 85 científicos que trabajaban en Estados Unidos se sumaron a instituciones chinas a tiempo completo. Desde comienzo del 2024, más de la mitad de ellos en 2025. Fíjense en una simetría histórica, porque es perfecta pero también terrible. El siglo XX, el mundo entero financiaba sin querer la ciencia estadounidense. Le mandaba sus cerebros gratis. En el siglo XXI el mundo entero se organiza y pone dinero para llevárselos de vuelta. La misma corriente en sentido inverso. Recapitulando, no es un éxodo, son dos. Primero los chinos empujados por el miedo. Luego los propios empujados por la falta, por la asfixia presupuestaria, la falta de dinero y por la política, que también está. Y en los dos casos el talento no cae en el vacío, lo esperan con contrato y cheque los rivales. Estados Unidos está regando aplicadamente el jardín del vecino. En el próximo blog vamos a ver por qué esto importa tanto en términos de poder mundial. Y qué es exactamente lo que se está desarmando. Cómo se construyó ese sistema. Y cómo se desmorona. Y qué tiene que ver todo esto con nosotros acá en el sur. Porque pierdan cuidado, amigos. Les aseguro que tiene mucho que ver.
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8: Seguimos, amigos, seguimos aquí en la tarde de Radio Mundo, seguimos en esta hora global, seguimos hablando de... Empezamos hablando de un telescopio muerto, luego estuvimos hablando de dos grandes expulsiones, dos grandes olas de expulsión de cerebros de Estados Unidos, a pesar de que había sido quien los recibió en principio. Y bueno, habíamos dicho que esto era un tema que para nosotros es un tema de relaciones internacionales, porque implica una de las bases del poder dominante de las potencias hoy en día, que ya no pasa solo por los cañones. Aquella frase de mantequillas o cañones empieza a transformarse, ¿no? Mantequillas o telescopios, mantequillas o laboratorios. Empiezan a cambiar aquellas variantes donde los gobernantes empiezan a asignar prioridades. Y de alguna manera esto es novedoso, porque el mundo sigue innovando e innovándose incluso sus relaciones de poder. Y esto es poder, no ciencia. Para entender lo que de verdad está en juego, conviene traer una pensadora que trabajamos mucho en este espacio. Se llama Susan Strange, la británica que fundó la disciplina de la economía política internacional. Strange tenía una idea que nos sirve como una llave. Decía que el poder que se ve, el de obligar al otro a hacer algo, que es la definición clásica de poder, de alguna manera conlleva una amenaza, también está presente una negociación. Eso es apenas la superficie para Strange. A eso lo llamaba poder relacional. Debajo hay algo mucho más decisivo, subcutáneo, que ella llamó poder estructural. El poder de diseñar el tablero mismo donde los demás juegan. De fijar las reglas y las opciones disponibles. Quien controla la estructura no necesita ganar cada partida. Ya ganó antes de empezar. Y ubicaba ese poder en cuatro grandes, estructuras. La de seguridad, quién protege a quién. La de la producción, quién fabrica y dónde. La de las finanzas, quien crea y presta el dinero. Y la del conocimiento, quien controla la tecnología, la información, la ciencia, lo que se sabe y cómo circula lo que se sabe. Y acá viene lo profético. Strange escribió en 1988 todo esto que les estoy mencionando. Y entonces ya avisó que la estructura del conocimiento era la más subestimada de las cuatro y la que más iba a crecer. Tenía toda la razón. Hoy los chips, la inteligencia artificial, los datos, las patentes, los estándares y la ciencia básica son el corazón del poder mundial. Es la razón por la que Estados Unidos y China no pelean tanto por territorio, pero sí por semiconductores. Y sus herederos intelectuales, los politólogos Farley y Newman, mostraron hace pocos años cómo esa estructura de conocimiento se puede convertir en arma. Quien controla los nodos por donde pasa la información y la tecnología puede asfixiar a un rival cortándole el acceso. Es lo que estamos viendo en la guerra de los chips. ese cortar el acceso a los chips es casi como cerrar el estrecho de Hormuz o el de Malbec-Vandem, del cual se está hablando hoy. Es lo mismo, solo que a nivel de los flujos del futuro, que están hoy presentes, pero no son todavía dominantes en nuestra mente, todavía no adquirimos la dimensión de lo que implica la tecnología y el conocimiento, eso transparente pero poderoso. Con esa llave en mano, la tesis de fondo de este programa en realidad sale sola. Lo que Estados Unidos está desmantelando no es una partida de presupuesto, es la razón de ser de su dominio sobre la estructura del conocimiento, la que Susan Strange señaló como la más decisiva del siglo. Y además lo está haciendo con sus propias manos, gratis, sin que ningún enemigo lo obligue, simplemente por un desvío ideológico. Lo que se pierde tiene nombres concretos. Alguien podría decir, bueno, es ciencia básica, cosas abstractas, laboratorios, etc. No, hay un estudio que aterriza esto de manera brutal. En septiembre de 2025, lo estuvimos leyendo un poco para ustedes, un equipo de economistas encabezados por Pierre Azoulay del MIT, del Instituto Tecnológico de Massachusetts, publicó en una revista Science, un ejercicio de historia contrafactual, es decir, de historia alternativa. Se preguntaron, ¿qué habría pasado si el presupuesto del NIH, los Institutos Nacionales de Salud, hubiera sido un 40% más chico durante las últimas décadas? ¿Qué es más o menos el recorte que se está aplicando ahora? Tomaron 557 medicamentos aprobados entre el año 2000 y el 2023, rastrearon las investigaciones de las que dependían y calcularon cuáles de esas investigaciones no se habrían financiado con un presupuesto recortado. El resultado pone los pelos de punta, créame. Cerca de la mitad de los medicamentos no existirían hoy. Entre los que se perderían, el Glepec, el que fue el tratamiento verdaderamente eficaz contra la leucemia, la leucemia mieloide crónica, creo que se llama así. El Truvada, clave contra el VIH, el virus del SIDA. El Erlotinib, contra el cáncer de pulmón. Y hay un detalle que explica por qué esto no se puede planificar como una fábrica. Uno de los medicamentos más exitosos contra la obesidad y la diabetes en los últimos años, de la familia de los llamado GLP-1, se desarrolló a partir de un estudio de saliva del monstruo de Gila, un lagarto del desierto. Nadie jamás habría escrito en un formulario, financiemos el estudio de la baba de un lagarto para curar la obesidad. Y sin embargo, ese es el punto en que los científicos repiten, la investigación básica es impredecible por definición. Por eso hay que financiar mucho y hay que hacerlo a ciegas, sabiendo que solo una fracción dará frutos, pero que los frutos mayores salen de ahí, ese es justamente el trato. Este pacto del que hemos hablado ya se está rompiendo, como se construyó todo esto. De eso hablaba el pacto, financiando ciencias básicas, esperando un retorno que no sabemos si viene. Porque lo que está desarmando tiene fecha de nacimiento. En 1945, hacia el final de la Segunda Guerra Mundial, un ingeniero llamado Vannevar Bash, recién lo mencionamos, que había dirigido la investigación militar estadounidense durante la guerra, le entregó al gobierno ese informe que se volvería célebre. Ciencia, la frontera sin fin. Bash había visto que la ciencia, de alguna manera, ganó la guerra. No solo la bomba atómica, no solo hablamos de eso, hablamos del radar, hablamos de la penicilina. Propuso institucionalizar esto en tiempos de paz con una idea simple y radical. El Estado financiaría con dinero de los impuestos la investigación básica, esa que se hace sin pensar en fines prácticos, como lo habíamos ya adelantado en el bloque anterior. Y de ese fondo, con el tiempo, iban a salir los satélites, las computadoras y las vacunas, como también lo adelantamos. Dijimos que el gobierno iba a poner el dinero y que los científicos el talento. Y de tanto en tanto también adelantamos, aparecerían o no los milagros. Y esto es importante, el razonamiento de Bash era explícitamente social. Escribió que sin progreso científico no habría salud, ni empleos, ni defensa de las libertades, no habría, digamos, lucha contra la tiranía. Ese apretón de manos entre la ciencia y el Estado es un pacto que convirtió a Estados Unidos en la potencia científica del mundo. Y le está dando hoy quizás una de las propias ventajas que tiene frente a China. Porque hay determinadas áreas donde los chinos realmente están avanzando, pero tienen siempre por delante Estados Unidos en áreas muy específicas que tienen que ver con la ciencia. Ahora bien, ya que viene el matiz que va a salvar esto de que sea un panfleto. No quiero hacer panfletos, amigos. Quiero hacer cosas serias. Y ustedes me ayudan a eso y yo les agradezco. Ese pacto ya venía enfermo mucho antes de Trump. La propia revista Science American lo reconoce y es de una honestidad que conviene imitar. A partir de 1980, con la ley llamada Bayh-Dole, y un H al final, Dole, las universidades pudieron quedarse con la propiedad de lo que descubrían con dinero público. La investigación empezó a mirarse como un negocio, se alió con el capital de riesgo y la ciencia dejó lentamente de medirse por descubrimiento para medirse por patentes y por dinero. Esa dinámica interna malsana existió. A pesar de todo lo que hemos dicho, esto también existió. Un sociólogo bautizó esto como capitalismo académico. La idea de que toda investigación debe ser económicamente rentable y de que todo científico debe ser poco menos que un emprendedor. Y con los años apareció una crítica a esto. Que la productividad científica venía cayendo, que las instituciones no rendían lo que costaban. Y esa crítica, fuera justa o no, abrió la puerta. Hoy el Consejo de Asesores de Ciencias y Tecnologías del presidente tiene un solo científico y 12 figuras de Silicon Valley. Entre ellas, el inversor Mark Andreessen y el jefe de la empresa de chip NVIDIA. Y la Fundación Nacional de Ciencias quedó a cargo de un inversor de capital de riesgo, no un científico. Un inversor de capital de riesgo. La mentalidad de moverse rápido y romper cosas del mundo tecnológico se sentó en la cabecera de la ciencia estadounidense, que siempre se movió lento y amalgamó cosas. Trump inventó esta crisis, aceleró y politizó un deterioro que ya estaba en marcha. La lectura de nuestro marco, el fin del pacto es el fin del consentimiento, de alguna manera encuadra lo que queremos decir. Los que siguen este espacio saben que hemos venido trabajando en la idea del interregno, ese concepto que Antonio Gramsci de alguna manera lo utilizó muy a la pasada, pero después se utilizó mucho. Lo que estaba diciendo Gramsci es que en el año 1929, cuando estaba escribiendo sus cuadernos de la cárcel, preso por Mussolini, también crítico con Lenin, describía un momento en que lo viejo no termina de morir y lo nuevo no termina de nacer. En el medio, decía Gramsci, aparecen los grandes monstruos. Y la clave gramsciana es que la hegemonía no es solo fuerza, es sobre todo consentimiento. Es bastante estudiado en relaciones internacionales el concepto que Gramsci aporta sobre el tema de hegemonía. Él habla de una hegemonía que es aceptada, que es consentida, que de alguna manera quien ejerce el dominio sobre otro en relaciones internacionales se aplica esto. Altera el tablero, como decía Susan Strange, de tal manera que tú aceptas que yo te domine. Tú aceptas que yo lleve la iniciativa. El que manda, manda de verdad cuando los demás aceptan que mande. Cuando su forma de ver el mundo se vuelve el sentido común de todos. Es decir, ha conquistado a otros, casi casi como convirtiéndolos religiosamente. Entonces, sostenemos que los científicos que se van son la retirada del consentimiento hecho éxodo. Es decir, ese consentimiento que de alguna manera había ya no está y se transforma en éxodo. Cuando la neurocientífica Swap dice que ese optimismo que amaba ahora está más presente en los científicos británicos y europeos, está diciendo, en el fondo, que dejó de creer. Está diciendo que aquella evangelización que hacía Estados Unidos cesó, se desvaneció, desapareció. Cuando los neurocientíficos Swap dice esto, entonces, de alguna manera habla de una hegemonía que pierde a los que creían en ella y a los que la elegían, a los que querían ir. Se sostiene hoy, si es que se sostiene, y creemos que sí, que todavía se sostiene un poco, por coerción. Palabra por palabra la definición granciana de una hegemonía en crisis. Por eso decimos que esta fuga de cerebros no es una noticia aparte, es una señal más, y de las profundas, de ese fin del interregno que venimos rastreando en otros programas. Este interregno de acomodación de las potencias está terminando. Se han alineado los flujos comerciales, políticos, militares y también tecnológicos, y por lo tanto también de conocimiento. Se estabilizan, perdón por la expresión, se estabilizan. Los flujos adquieren una forma como adquirieron en 1963, en el sentido inverso. Además de que ese pacto venía enfermo, venía ya con problemas, había empujes, sobre todo chinos, para tratar de tomar el retorno de sus connacionales. Hay que decir varias cosas. Cuidado con lo que podíamos llamar declinismo. Hemos hablado mucho, yo también, de la decadencia de Estados Unidos, que se viene anunciando desde la guerra de Vietnam, y con el ascenso de Japón de los años 80, 80 y 90, y nunca se consumó como se predijo. Estados Unidos nunca cayó como decían que se caía. Estados Unidos conserva todavía la delantera en inteligencia artificial, en el diseño de chips, en el dólar, y por ahora en las mejores universidades del mundo. Sigue estando todavía. A pesar de todo esto que he dicho, sigue estando. Un éxodo de miles no derriba un sistema de cientos de miles. Además, esa encuesta de 75% es de gente que eligió responderla, no de una muestra representativa. Y pensar en irse todavía no es irse. Y esto es importante hoy, amigos, cuando analizamos el nuevo orden mundial, cuando analizamos Estados Unidos o China, no apresurarnos en ese tipo de conclusiones. ¿Esto podría revertirse con un cambio de gobierno? Bueno, varios de los que se van conservan, de hecho, un pie en sus universidades de origen. Siguen enganchados, trabajando remoto. Hay quien confía en que los votantes terminen exigiendo que se restaure la ciencia. Y de alguna manera podrían volver ante un gobierno que responda a sus votos. La tesis se sostiene igual. El daño autoinfligido a la estructura de conocimiento es real y no tiene precedentes. Pero se vuelve más sólida, más débil, o no, según se pase por el filtro de todas estas dudas. Dicho de otra manera, sostenemos la tesis de que el propio Estados Unidos provocó esta fuga de cerebros, si queremos llamarle fuga de cerebros, pero también sostenemos la tesis de que dependerá de muchas acciones en el día a día, no de cosas a largo plazo. Hay una pregunta incómoda que los propios científicos están haciendo y que vale la pena traer, porque habla de las instituciones. Muchos, como Andersen, de quien hablamos al principio y en el segundo bloque también, lamentan que las grandes academias y universidades no hayan opuesto una resistencia más firme. No vimos casi nada de eso, casi como diciendo, si hubieran luchado, me hubiera quedado. Otros, como el epidemiólogo Greg González, de Yale, que militó en la lucha contra el SIDA en los años 80, lo plantea como un deber histórico casi notarial. Junten los comprobantes, escriban lo que ven. Somos muy buenos documentando cómo una cosa lleva a la otra. Es una imagen fuerte. Científicos que, en vez de investigar el universo, se ponen a documentar el desmantelamiento de su propio oficio para la posteridad, justificando gastos en un presupuesto exánime. Y ahora lo que nos toca a nosotros, terminemos mirándonos en este espejo, porque hay algo profundamente latinoamericano en toda esta historia. La fuga de cerebro fue siempre históricamente el drama del sur hacia el norte, ¿recuerdan eso? Es nuestra herida vieja. Recordemos el dato del primer bloque, el término lo acuñó la Royal Society en 1963. Y los números de la región son elocuentes. Por cada 1000 argentinos que emigran a Estados Unidos, casi 200 son profesionales, científicos o técnicos. En Chile son 156, en Perú 100. América Latina gastó durante décadas en formar cuadros que después perdió, por falta de fondos, de trabajo o de interés en sus propios gobiernos. Tan acostumbrados estamos en que varios países ya ni los llamamos fuga de cerebro,

0: grandes de la región lo hacen, con sus programas de repatriación de científicos, no juegan en esa liga. Pero el episodio nos deja una lección que sí es enteramente nuestra, y es que la lección de fondo de nuestro orden mundial que venimos describiendo, el talento no se queda donde nace, se queda donde hay financiamiento y previsibilidad. Y ese financiamiento es algo que puede encarar cualquiera. Eso vale para Washington hoy exactamente igual que valió para Buenos Aires o Montevideo siempre. La soberanía científica, como la soberanía secas en este mundo, no se declara con discurso, se administra, se cuida, se financia año tras año. Es la misma lección que repetimos programa a programa en el nuevo orden. Nadie nos invade, pero todos nos cobran. Y en la estructura de conocimiento, el peaje más caro y que no se recupera es quedarse sin las personas que saben. Estados Unidos fue durante 80 años el país que se construyó con cerebros ajenos, ya lo dijimos. Los que huían de Hitler, los que cruzaban el Atlántico buscando un laboratorio, los que soñaban con la luna. La pregunta con la que les dejamos es si lo que estamos viendo es apenas el tropiezo de un par de años, reversible, corregible, o el momento exacto en que una potencia empezó voluntariamente con sus propias manos a despedir su propio siglo. Directamente empezó a él mismo cerrar la puerta de su destino, de su futuro, o, utilizando otra metáfora un poco más cruda, utilizar los clavos de su propio ataúd. Nos volvemos a ver amigos en la hora global, en algún momento que podamos estar en contacto, y como siempre, cuídense de intentar interpretar, por supuesto, este nuevo desorden mundial. Lo estaremos ayudando a tratar de hacer eso. Nos vemos. Chao.
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0: Amigas, amigos, muy buenas tardes para todos y bienvenidos a Hijos de Punta. Les pregunto, ¿tienen previsto qué harían si falta energía eléctrica, si falta agua, si se corta la señal de internet, si se cortaran los abastecimientos durante varios días? ¿Están preparados para una enfermedad, para un accidente de tránsito, para la pérdida de un trabajo? ¿Tienen claro todos los accidentes domésticos que podemos tener en una casa? ¿Estamos preparados para las emergencias o vivimos tranquilos porque creemos que nunca nos va a pasar nada? Hoy en Hijos de Punta les invito a que nos acerquemos a un mundo muy interesante, el de los preparacionistas. Algunos de ustedes seguramente tengan sus prejuicios al respecto, pero la idea justamente es combatir esos prejuicios. Vamos a ver de qué se trata esto. Hola Leandro, ¿cómo estás?
1: Hola, ¿qué tal? Muchas gracias por la oportunidad. Saludo a la audiencia.
0: Leandro es Leandro Azzolín, él es argentino, es el líder de los preparacionistas argentinos y tiene muchas cosas para sugerirnos, para contarnos acerca de cómo podemos prevenir todo lo que nos puede llegar a salir mal en la vida actual. ¿Cómo te empezaste a interesar tú en este mundo, Leandro? Contanos.
1: Mira, yo en el 2006 estaba en una clase de Derecho y el profesor justo sacó el tema de lo que era el famoso calendario maya. A mí me dejó muy intrigado y, bueno, inmediatamente de ahí me fui a un shopping muy conocido acá de la zona norte de Gran Buenos Aires y de esas casualidades encontré una radio que era multifunción, tenía muchísimas capacidades para lo que es usarla sin muchos medios disponibles, como por ejemplo utilizarla con energía solar. Ajá. Bueno, la compré, llegué a mi casa y habiendo servido yo en las Fuerzas Armadas tenía un montón de equipo que me había quedado guardado y decidí armar una mochila con lo necesario para poder sobrellevar esa situación, pero sin saber siquiera que existía el movimiento preparacionista en los Estados Unidos. Armé una despensa y la preparé para casi 6 meses aproximadamente de poder estar solo manejándome con esos recursos. Hasta el 2012 yo me fui preparando de manera personal, desconociendo todo lo que era esto de ser un prepper, como le dicen en Estados Unidos. Y en el 2012 National Geographic sacó una serie que se llamaba Doomsday Prepper y el primer programa dije, wow, no lo puedo creer, yo soy una persona de este tipo, entre esta categoría, y bueno, me quiero meter en algún grupo para poder aprender más de esto más rápido, porque quedaba poco supuestamente por el calendario maya. Y empiezo a buscar y no había nada en Argentina, no había nada en Uruguay, no había nada en Brasil, en Chile, nada en Latinoamérica. Entonces dije, bueno, voy a fundar el primer grupo en Facebook para que la gente como yo pueda llegar y ir aprendiendo de manera personal, propia. Y bueno, volqué toda la información que yo tenía en archivos digitales y empezó a sumarse la gente y hoy en día, gracias a Dios, es el grupo más viejo de América Latina de preparacionismo. Fui el ayudante o fundador de muchísimos grupos, incluyendo a los preparacionistas también de Uruguay. Muchos de ellos son veteranos del grupo. Y bueno, gracias a eso hoy tenemos la biblioteca más grande de América Latina de información necesaria para lo que es la autosuficiencia y la no dependencia en caso de desastre.
0: Leandro, visto desde afuera, para mucha gente puede ser una cuestión de mucha paranoia, el temor del fin del mundo, el holocausto, el Armagedón. Vamos a desmitificar un poquito eso porque no va por ese lado el asunto de los preparacionistas, ¿verdad?
1: No. Para todo lo que es Latinoamérica es más prioritario lo que es la pérdida del trabajo. Ajá. O una crisis económica o un accidente que te incapacite por muchos días la posibilidad de poder salir a hacer tus compras diarias. Entonces, nosotros lo bajamos a ese nivel. Porque pensemos de la siguiente manera: a vos de un día para el otro te llega el telegrama de despido y vos no sabés qué hacer.
0: Claro.
1: Para muchos los agarran siempre con las monedas que tienen en el bolsillo y nada más.
0: Por ejemplo.
1: Entonces, el preparacionismo te va enseñando cómo ir armando una despensa en tiempo y forma que te permita a vos, el día que vos te suceda una situación así, disponer de alimentos para poder estar varios meses hasta en tanto vos puedas conseguir un trabajo. Y esa plata que vos puedas recibir como de indemnización, si en tu país se aplica, esa plata la podés aplicar a pagar el alquiler. Entonces vos ya te garantizaste el techo, ya tenés previa la comida, entonces vos estás más tranquilo y te da tiempo para poder estar de una manera más calmada buscando un trabajo y no desesperado. Entonces te baja los niveles de estrés, te baja los niveles de cortisol, te da una seguridad mental muchísimo más alta que para una persona que no tomó estas medidas preventivas. Y lo mismo para un accidente, una persona que por ahí sufre una fractura de pierna y está en un departamento, no puede bajar todos los días a comprar. Por ahí está solo, no tiene alguien que le pueda asistir y el tener esa despensa le permite a él estar ahí dentro de su departamento por varios meses hasta pueda recuperarse en su totalidad y poder volver a hacer las compras diarias.
0: Vos sabés que cuando estaba preparando la nota contigo, me acerqué un poco a este mundo y me di cuenta de que es el reino del sentido común. Es decir, todos debiéramos tener una serie de precauciones, de materiales, de insumos, porque en realidad es que estamos rodeados de la posibilidad de que algo malo pueda suceder. Por ejemplo, el caso de los accidentes domésticos. Ve que hay un mundo al
1: Exacto.
0: respecto y es increíble cómo a muchos nos puede tomar por sorpresa el accidente doméstico sin conocimiento de qué hacer, de qué pasos dar, hasta que llegue la emergencia médica, por ejemplo,
1: Claro.
0: y los insumos necesarios. ¿En cuántas casas eso
1: Exacto.
0: está resuelto y en cuántas no?
1: Y para mí el 99% de las casas no está resuelta esa situación, debido a que el ser humano es una persona confiada. Entonces ellos siempre van a pensar de que a mí nunca me va a pasar, a mí nunca me va a tocar esto, no, no, esto le puede pasar a cualquier otro, a mí no. El tema es que un día se puede estar yendo a dormir o estar durmiendo y que le toque el timbre y los bomberos le digan, tiene que irse porque la casa de al lado se le está prendiendo fuego todo. Yo no preveía que un incendio en mi casa, pero tampoco me calculé de que podía tenerlo en un vecino. Y
0: Claro.
1: yo tener que salir y por ahí que te digan, no, mira, el daño estructural es demasiado, hay riesgo de derrumbe, no puedes volver. Vos te fuiste con la ropa puesta. En cambio, con una mochila de evacuación, con una mochila de emergencia, a vos te da la posibilidad por 72 horas de disponer de los medios necesarios para sustentarte hasta tanto vos puedas encontrar una solución parcial o alguna otra posibilidad que se te pueda dar en el momento. Esa es la ventaja del preparacionismo. A vos te da una herramienta siempre de apoyo en caso de. Es tener un plan B. Es la creación de un plan B.
0: Has mencionado dos veces el concepto de la mochila. Fue tu primer
1: Claro.
0: acercamiento al
1: Sí.
0: mundo y sé que la mantenés, la has mostrado inclusive en
1: Sí.
0: algunas notas.
1: Sí, sí,
0: Contale un
1: sí.
0: poquito a la audiencia cómo está armada, por ejemplo, tu mochila. ¿Qué tenés ahí?
1: Yo la mochila siempre cuando tengo que dar algún asesoramiento a empresas o a particulares, siempre menciono lo siguiente. Tienen que cubrir ciertos elementos que son fundamentales. Necesitan tener prioritariamente cinco, que son cubrir agua, fuego, refugio, comida y primeros auxilios. Después hay elementos que son secundarios, pero también necesarios. Entonces, vos teniendo agua, con tu mochila tenés que tener siempre por lo menos 3 litros de agua. Dos para consumo y uno para poder utilizarlo para cocinar. Entonces, ya con eso vos ya tenés garantizado que el primer día lo tenés cubierto. Y después tenés que tener un elemento que sea algún filtro para purificar agua. O en su defecto, si no disponés de recursos, un gotero con lejía. Entonces, por cada litro de agua se le pone dos gotitas.
0: Lejía es esa
1: La lavandina.
0: lavandina, ahí está.
1: Exacto.
0: Es un gotero simplemente,
1: Un gotero, dos gotitas controladas de agua en el agua y ya el agua queda purificada. Después, se debería filtrar previamente, haciendo, pasándolo aunque sea por un trapo que deje todo lo que se llama la basura gruesa o por algún filtro de circunstancia.
0: Pero ahí puedes tomar agua de un arroyo, por ejemplo.
1: En casas de camping se suele conseguir ahora los filtros que son como pequeños tubos de sorbete, en donde uno puede absorber de agua que esté, digamos, agua en movimiento, no agua estancada, y puede tomar hasta 45.000 litros. Entonces, pues ya el primer día lo tenés garantizado con el agua que tenés en tu mochila, con el sorbete los días necesarios.
0: Claro, ¿qué más tenés?
1: Después, del fuego, tenés que tener mínimamente tres tipos de forma de poder hacer un fuego. ¿Qué puede ser? Encendedor, uno o dos encendedores de buena calidad, una cajetilla de fósforo, los fósforos preventivamente tenerlos recubiertos con cera o parafina para evitar de que la humedad afecte lo que es el fósforo propiamente dicho. Y si no, para los que ya saben un poco más, les gusta más la aventura y todo eso, un ferrocerio, que es una varilla de magnesio y otros metales que cuando uno lo raspa genera una chispa que llega hasta los 3.000 grados. Ya con eso ya tendrías garantizado el agua y el fuego, y con eso te va a permitir el tercer paso, que es cocinar y mantenerte caliente. Entonces, la comida tiene que ser hipercalóricas, tienen que ser nutritivas y tienen que ser de tu agrado. Muchos en Estados Unidos están acostumbrados a decir, yo compro las raciones militares. Si no estuvieron en las Fuerzas Armadas, no saben lo que son las raciones militares. Son raciones que alimentan, pero no levantan la moral.
0: No son gratificantes.
1: No son gratificantes, son unas galletas duras, son unas comidas que parecen tener sabor a algo, pero no lo tienen. En cambio, una sopa que a la que tengan que cocinar echándole un poco de agua, de las instantáneas, ya con eso levanta la moral, del sabor que a uno le gusta. Pueden ser barras de cereal, pueden ser galletitas de cereales varios, café, té, yerba, azúcar. Todo, sí, y todo, y armando las raciones para 3 días.
0: Claro, 3 días se sugiere.
1: 3 días. O algo más simple, más básico, un paquete de medio kilo de yerba, de arroz, y un paquete de medio kilo de verduras desecadas que se suelen vender, y ya con eso tienen hasta 5 días de comida.
0: Me parece llamativo lo que decís, me parece muy razonable también. Uno se pregunta, ¿cuándo podría uno llegar a necesitarlo? Bueno, pues nunca se sabe. Podemos estar hablando de... inundaciones, de terremotos, de tormentas muy fuertes, de derrumbe de árboles. Hay situaciones de la cotidianeidad en distintos ámbitos que nos pueden poner a prueba y pueden hacer que nuestros sistemas públicos, nuestros suministros, fallen, al menos durante un tiempo. Exacto. La idea es que no nos tome esa situación absolutamente desprevenidos.
1: Exacto. Después, bueno, vos lo que necesitás es algo para hacer un refugio.
0: Bien.
1: Si tenés una carpa para una persona, genial. Si no, una lona que la podés hacer. O bueno, compras uno que se llaman tarp, que son de 3 metros por 3 metros. Y si no, puedes agarrar tranquilamente la cortina del baño y con eso ya te puedes hacer un refugio de circunstancias.
0: Mira vos.
1: O sea, es algo muy improvisado, pero te sirve. O puedes utilizar la lona del cobertor de tu auto.
0: Mira, claro. Entonces, es impermeable.
1: O la lona de cobertor para la pileta. Entonces vos ahí ya tenés un montón de elementos que te permiten a vos disponer de lo necesario para poder hacer un refugio más o menos que evite de que vos toda la inclemencia sea muchísimo más leve. Por ejemplo, si vos terminaste en el techo de tu casa porque hay una inundación y toda la planta baja está totalmente inundada, bueno, vos con el refugio ahí lo puedes enganchar donde tengas el tanque de agua y hacerte un refugio de circunstancia hasta tanto baje el agua o hasta tanto los servicios de rescate puedan llegar a donde vos estás.
0: Quiero que me cuentes esto, Leandro. ¿Cómo reacciona, por ejemplo, gente joven, niños, cuando toman contactos con este mundo? Porque me pasó que conversando de que íbamos a charlar nosotros con gente querida, descubrí que rápidamente genera mucho interés. Es decir, pareciera que los chicos, los niños, enseguida quieren decir, bueno, sí, me interesa esto, tiene algo como de conexión con el mundo de la aventura. Y me parece bien interesante porque también es una puerta de entrada para desarrollar y adquirir habilidades que pueden estar mucho más allá en sí de aguantar un par de días. Ya curiosidad por aprender un poco de electrónica, aprender un poco de electricidad, aprender sobre mecánica. Contanos.
1: Sí, bueno, nosotros, al menos en el grupo mío, tratamos de siempre llevarlo a la enseñanza a partir de los 18 años. ¿Por qué? Porque como se tocan temas que son en algunos casos con mucho impacto psicológico, a un chico que no lo puede entender aún porque el desarrollo cognitivo puede llegar a afectarlo o provocarle algún problema. Entonces, a partir de los 18 nosotros vamos formándolos dentro del grupo. Y lo que vos me decías del tema de las enseñanzas es buenísimo, porque esta es una filosofía que nunca dejas de aprender. Yo hace 20 años que estoy en esto y no he dejado de aprender nunca. O sea, he hecho cursos de carpintería, aprendí plomería, aprendí electricidad, aprendí carpintería, he aprendido a soldar. O sea, he aprendido a hacer un montón de cosas que desconocía totalmente y que esto fue lo que me fue impulsando a querer saber. Hay
0: Sí.
1: mucha gente que hoy en día trabaja, que entró al grupo y trabaja de esto por los cursos que fue e hizo.
0: He visto
1: Entonces,
0: que es un gran activador de la curiosidad.
1: exacto. Y además, como dice el dicho, el saber no ocupa lugar
0: No ocupa lugar.
1: y te da herramientas. Y al serte cada vez más autosuficiente, menos dependiente vos estás más seguro de vos mismo, de tus habilidades y de tus capacidades.
0: Hablando de este tema de activación de las curiosidades, recuerdo en mi niñez todo lo que es el movimiento Scout. No era sobre mayores de 18, sobre gente más joven, pero actuaba como un poderoso activador de la curiosidad por adquirir habilidades de todo tipo. Y ese mundo de la aventura y del aire libre y de qué haríamos en caso de dificultades, creo que queda de por vida. Es una cosa que una vez
1: Sí,
0: que se instala,
1: sí, sí.
0: no se pincha nunca. ¿Ustedes tienen gente joven en el grupo?
1: No, como te mencionaba, a partir de los 18 es que arranca. Obviamente los padres de familia les
0: Pero
1: van bajando la información a sus
0: a
1: hijos.
0: eso iba,
1: Yo en
0: claro.
1: lo particular a mis hijos les voy enseñando de a poco y tengo yo la característica de yo tengo un nene que es neurodivergente, es un de Asperger de alto funcionamiento, entonces enseñarles sobre lo que puede ser un desastre tiene un giro bastante interesante porque yo le tengo que bajar la información de manera que no le afecte en su pensamiento y en su capacidad de entendimiento de lo que puede pasar. Entonces, tuve que adaptar todo el planeamiento para que sea no solamente una enseñanza lúdica, sino que sea una enseñanza estresante para él. Y al contrario, terminó siendo hoy el fanático número uno del canal mío en YouTube. Entonces, él ve los videos y enseguida me hace críticas. Y es chiquitito, es un nene de 8 años, pero tiene un desarrollo cognitivo muy alto para muchas cosas, entonces se queda mirando y me pregunta y me repregunta, entonces lo uso como parámetro para saber si mis videos, si lo puede entender él, lo puede entender cualquier otra persona, entonces es genial porque sé que a él le está sirviendo y a cualquier otro le va a servir mucho más.
0: Leandro, te propongo que hagamos una pequeña pausa aquí y ya volvemos al programa a conversar más sobre estos temas. ¿Te parece bien?
1: Dale,
0: Amigas,
1: perfecto.
0: amigos, ya seguimos con más de Hijos de Punta.

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0: Amigas, amigos, estamos en Hijos de Punta. Hoy estamos tomando contacto con el mundo del preparacionismo. Tener previstas en nuestra casa, en nuestra mochila, tal vez para todos los miembros de la familia, una serie de objetos, de medidas, de precauciones, pero también de habilidades, de conocimientos, de disciplinas, de qué haríamos si los sistemas de soporte se nos rompen, si se nos rompen los suministros, si se pierde un trabajo, si hay un accidente de tránsito, si hay un accidente doméstico. Todo lo que creemos que nunca nos va a pasar, pero que algún día nos puede pasar a todos. ¿Qué tan preparados estamos para eso? Estamos charlando con Leandro Azolín, preparacionista argentino de gran trayectoria, el líder de un gigantesco grupo de Facebook de los Preppers. Que a lo largo y ancho del mundo están con estas cosas muy presentes. Y sin lugar a dudas, el tema del accidente doméstico, el accidente de tránsito. ¿Cuántas veces escuchamos, por ejemplo, que sucedió algo y tanto tiempo demoró en llegar la ambulancia? Pudo haber sido mil cosas lo que provocó que la ambulancia haya tenido una demora. Y resulta ser que lo que pasó en esos minutos fue clave. ¿Qué tenemos que prestarle atención? ¿Qué habilidades tendríamos que adquirir? ¿Qué cursitos tendríamos que hacer? ¿Con qué cosas tendríamos que contar, Leandro?
1: Mira, yo siempre trato de bajar la línea de que el curso más importante que tiene que aprender cualquier persona es primeros auxilios.
0: Sin duda.
1: En lugares debidamente certificados, en lugares que den cursos que sean de primeros auxilios intermedio o avanzados, no los básicos, porque el básico es muy simple y no te termina nunca de dar las herramientas necesarias. Cursos que sean intermedio o avanzado de primeros auxilios, hay cursos, hay instructores en toda Latinoamérica que nos estamos, digamos, desperdigando, enseñando lo que es control de sangrado o stop the bleed, que es cómo atender a una persona y aplicar torniquetes hasta tanto puedan venir los servicios de emergencia y socorrerlo. Entonces, saber primeros auxilios es fundamental. Vamos a un ejemplo, una fábrica, un compañero, un operario que se lastime con algo y tenga una herida profusa. Saber los primeros auxilios le puede garantizar la sobrevida, porque si le agarró una arteria o una vena, hasta que llega el servicio médico a veces es muy tarde.
0: Claro.
1: Entonces, saber colocar un torniquete, saber que manejar un botiquín de primeros auxilios es fundamental, y lo podemos bajar hasta la casa, al nene que sabe que se lastimó corriendo, jugando a la pelota o andando en bicicleta. La madre tiene que saber cómo aplicar unas curaciones preventivas hasta tanto lo pueda llevar al centro médico.
0: Sí, fractura expuesta.
1: O contener una situación grave hasta tanto los servicios médicos puedan llegar. Saber hacer el RCP como corresponde.
0: ¿En cuántos lugares de pronto hay desfibriladores disponibles? Y claro, falta gente con la capacitación del uso del desfibrilador adecuado.
1: Exacto. Yo te doy un ejemplo. En el Puerto de Frutos, acá en la localidad de Tigre, en Buenos Aires, hay un DEA, y a mí me tocó una vez tener que asistir a una persona que estaba con un cuadro de paro cardíaco, y las personas que estaban alrededor, que eran personal de seguridad, no sabían usarlo. Lo agarré, lo saqué, lo puse, lo hice andar, gracias a Dios esa persona la pudimos estabilizar, y los policías, le dije, abrime el corredor hasta que venga la ambulancia, necesito un corredor para que la ambulancia no se detenga, porque yo no, el DEA se me había quedado sin batería. Mirá, de tantas veces que lo había usado, y ya no iba, si tenía otro ataque, no iba a tener la posibilidad de aplicarlo. Digo, necesito un corredor. Vino la ambulancia rápidamente, lo cargaron, se lo llevaron. Y eso fue lo que le garantizó el que hoy esté con su familia.
0: Absolutamente, absolutamente.
1: Es importante, y es importante que también lo enseñen en las escuelas. Se enseñan muchas cosas a veces en las escuelas en materia de salud que no son tan necesarias, como por ejemplo enseñarle a los chicos qué hay que hacer en caso de que un chico, por ejemplo, se ahogue con su propio vómito porque fueron a bailar y tomaron de más. Que los compañeros sepan cómo ponerlo en una posición de lateral de seguridad para evitar que se ahogue con su propio vómito.
0: Sí.
1: O si una persona quedó inconsciente por un golpe.
0: Atragantamiento, si maniobra de Feilich.
1: Comida en,
0: claro,
1: un restaurante.
0: Uh-huh.
1: O sea, es importantísimo. Los primeros auxilios son fundamentales para ayudar al prójimo y ayudarte a vos mismo. Porque si te pasa algo, vos vas a saber qué hacer.
0: Si nos están escuchando y les da curiosidad, bueno, ¿y cómo podría yo hacer esto? Les cuento que en Uruguay, por ejemplo, la mayoría de las emergencias médicas ofrecen cursos de primeros auxilios en forma abierta. Directamente ustedes manifiestan el interés y les van a decir el día, lugar y hora para aprender primeros auxilios. También para manejar DEAS, para manejar desfibriladores. Eso también se puede hacer en el Uruguay. Si se contactan con la Cruz Roja Uruguaya, también van a poder hacer cursos de primeros auxilios. Hay muchas formas de tomar contacto con esta información en forma gratuita y adquirir estas habilidades que uno nunca sabe en qué momento podemos salvarle la vida a alguien y de paso ser héroes, que no es algo nada desdeñable. Me imagino que ese recuerdo para ti, por ejemplo, esta persona que salvaste, es algo que te queda de por vida, una cosa maravillosa, muy emocionante. Sí. Salió bien también.
1: No por el hecho de sentirte el héroe, sino por el hecho de saber de que
0: ayudaste.
1: Le pudiste dar la posibilidad a esa persona de que hoy en día siga con los suyos, sino que te quedes mirando y filmando. Y ya que estás, me permitime felicitar al pueblo uruguayo por esta decisión de que los cursos sean tan fáciles de acceso. Acá en Argentina no son de tan fácil de acceso o de la calidad de lo que ustedes comentan. Y ojalá en mi papá y ahí puedan hacerlo prontamente.
0: También,
1: sería muy eficiente para ayudarlo.
0: También vamos a mencionar que existe una red en Uruguay con una aplicación que ustedes pueden tener en sus teléfonos celulares, que les permite, por ejemplo, saber con geolocalización dónde está el desfibrilador más cercano a donde ustedes estuvieran. Y eso les permite decir, bueno, hay que llevar a la persona que está acercándose a un accidente cardíaco, tenemos que ir para allá, rápido, ahora. Estamos a esta distancia de un desfibrilador que está operativo. Esa red nacional en todo el país opera. Les invito a que se descarguen la aplicación y la tengan, por supuesto. ¿Sabés qué? En una entrevista que diste en Argentina, me interesó mucho un concepto que introdujiste de lo que se llama el facilismo tecnológico. El facilismo tecnológico. Quisiera que desarrolles un poquito esa expresión, a ver cómo le vibra a nuestra audiencia.
1: El facilismo tecnológico es que tiene una ventaja y una desventaja. La ventaja es que a nosotros nos ha hecho la vida mucho más cómoda, mucho más segura, mucho más descansada, digamos, de lo que era la vida que tenían nuestros abuelos. Uh-huh. Los abuelos era todo a pulmón, todo mecánico, todo a mano, cansador, agotador, y nosotros tenemos todo al alcance de un clic. Por ejemplo, vamos a algo muy tonto, la biblioteca. Antes, para buscar información, tenías que ir a la biblioteca del barrio. Hoy en día es celular y en 5 minutos el ChatGPT ya te dice todo lo que necesitas saber y cómo te lo arma y te da todas las ventajas. O sea que vos pasaste a ser alguien excesivamente dependiente. Y por ser excesivamente dependiente de este facilismo, te genera la desventaja, que es que no sabes hacer un montón de cosas básicas. Hoy en día hay mucha gente que el auto se les queda y no saben qué hacer absolutamente, no saben cambiar un neumático, cuando nuestros abuelos enseguida en 2 minutos ya te hacían un cambio de rueda más rápido que en la Fórmula 1. Abrían el motor, se tiraban adentro del motor y te lo limpiaban, te lo arreglaban, te lo dejaban impecable. Y hoy en día los autos son tan tecnológicos que si se rompió un chip no puedes hacerlo.
0: Eso es así.
1: Entonces, usando la técnica o la temática del Eternauta,
0: es verdad,
1: lo viejo, lo antiguo funciona. Ese facilismo es una ventaja. Donde lo puedo yo rescatar que es eficiente es, por ejemplo, acá en Argentina tenemos una aplicación que se llama Mi Argentina, que es donde vos tenés descargado ahí toda tu información legal, tus documentos, tu...
0: Lo que sería tu cédula de identidad, tu pasaporte.
1: Todo. Y un pendrive adicional que vos podés hacer con todas copias escaneadas de todos los papeles de tu casa, vos eso adentro de la mochila, a vos te soluciona todos los problemas. ¿Por qué? A vos te pueden identificar. Si vos te vas en el auto lo podés seguir usando.
0: Claro.
1: Si la casa se vino abajo, vos tenés el derecho sobre la propiedad, sobre los que quedó de la casa.
0: Claro, que se perdió la documentación generalmente. Exacto. En el incendio, la inundación o lo que hubiera sido.
1: Te va a venir la aseguradora, te va a decir, pero necesito los papeles, el último recibo, tengo los últimos recibos en el pendrive, se los podés mandar. Entonces, te facilita un montón de cosas. Pero no tenemos que caer en el facilismo de que todo me lo tiene que solucionar la tecnología, porque el día que la tecnología falle, nosotros tenemos que tener un plan B. Y ahí es donde entra la filosofía preparacionista.
0: Es una actitud. Plan B. Es una actitud.
1: Exacto.
0: Vos sabés que, claro, vas contando estas cosas y uno va haciendo también sus recuerdos, ¿no? Hace unos años atrás, un amigo muy querido mío, fallece su papá. Y él es muy tecnológico, y el papá no lo era. Esa brecha generacional entre un hijo muy tecnológico y un papá que no lo era, ¿no sabes el lío que significó cuando falleció el
1: Sí.
0: papá? O sea, hacer el puente para reunir toda la documentación y la historia de ese papá se volvió algo que les tomó casi un año a los hermanos.
1: Sí.
0: ¿Por
1: Sí.
0: qué? Porque nadie se había tomado el tiempo necesario para pensar en que algo tan natural como el fallecimiento de alguien iba a
1: Podía pasar.
0: suceder.
1: Exacto.
0: Pero nunca
1: Hay un
0: queremos pensar
1: ejemplo.
0: en eso.
1: Hay un ejemplo también muy, muy lindo de lo que es la tecnología en favor de estas situaciones, que mucha gente por ahí les gusta ver los videos en Instagram, lo van a reconocer. Es de un chico que se puso a jugar con una consola de video y esa consola registra cuando vos competís contra alguien la carrera ante el oponente. Ese muchacho, la última carrera que había dejado en esa consola era, había sido contra su padre que había fallecido. Entonces él durante años iba corriendo con el auto y la sombra del otro auto iba corriendo, entonces seguía corriendo con su padre, ¿no? Hasta que él en un momento de su vida ya pudo lograr sobrellevar esa pérdida y pasó lo sobrepasó al padre y borró esa huella. Pero ya él lo pudo, digamos, entre comillas, soltar. Pero fue una conexión que la tecnología ayudó que el tiempo le sirviera para curar la herida.
0: Interesante. Hay momentos muy poéticos que se pueden dar en ese sentido. Recuerdo aquel capítulo de la serie Black Mirror de San Junipero, en el cual como que podíamos dejar nuestro espíritu almacenado digitalmente, entonces es como que nunca moríamos. Tiene sus bellezas.
1: Eso no lo veo tan ciencia ficción como vamos. A como
0: Vamos
1: vamos, no
0: al
1: creo.
0: ritmo que se va, sin duda que no. Sin duda que no. Sin duda que no. Decime una cosa. En tu vida cotidiana, sos el líder de los preparacionistas argentinos. Esto no es un tema menor. Son miles los
1: Exacto.
0: que siguen la comunidad. ¿Qué lugar ocupan los cursos, las capacitaciones, las entrevistas como esta, en lo que es tu vida, en esta misión personal? ¿Realmente se ha vuelto una actividad para ti esto? ¿O es una especie de
1: En
0: tarea
1: cierto modo,
0: secundaria?
1: sí. A partir del año pasado, que fue la explosión mediática, sí, me empezaron a llamar de empresas para recibir asesoramiento, particulares también. Se llaman, son gente de mucho poder adquisitivo, porque quieren proyectos de mucha envergadura, digamos, de mucha autosuficiencia y rápida, ¿no? No es algo que quieren. Que bueno, lo quiero llevar de acá 10 años, no, no, lo quiero ya, porque a veces son gente con mucha llegada de mucha información, entonces te viene y te dicen, necesito hacer esto acá, ya, ¿cómo lo hago? Entonces, bueno, ahí es donde yo a través del personal que él tiene para lo que sea la obra o lo que sea, les voy dando las pautas de lo que necesita y de lo que debería tener en lo que es materia de seguridad perimetral, de lo que debería almacenar, cómo debería almacenarlo, y bueno, diferentes factores que hacen de que la persona después tenga un lugar totalmente autosuficiente y no dependiente por ejemplo, la energía eléctrica que te pueda suministrar el municipio
0: Ah, ya
1: o
0: estamos
1: el
0: hablando de un
1: Estado.
0: mundo extra. Estamos hablando de los que realmente deciden hacer una inversión
1: Sí.
0: significativa
1: Sí.
0: en tener previsto un refugio para ellos mismos, para su familia, para su gente querida, en caso de que viniera un problema. ¿De qué estamos
1: Exacto.
0: hablando? ¿De refugios de construcciones subterráneas, por encima de la
1: Adap
0: tierra,
1: más que, no,
0: aéreas?
1: más que nada, a ver, el tema del búnker, al menos en Argentina, lo que es construcción, es carísimo. Entonces, si vamos a hacer un trabajo de decir, bueno, no, viene una persona y quiero hacerme un búnker como en Estados Unidos, no, acá no es factible. Y además no lo aconsejo nunca porque, como dice Brad Pitt en Guerra Mundial Z, el movimiento es vida. Si vos en tu refugio se pone una circunstancia que vos tenés que abandonarlo, ya sea por un factor climático, ya sea por un factor humano, vos tenés que tener un plan para escaparte de ahí. Si vos quedás en un búnker, vos quedaste ahí.
0: Claro.
1: No tenés otro plan. De ahí no podés salir. Entonces, esa ventaja es lo que hace que mucha gente adquiera propiedades y las adapte en base al entorno donde vive para que sean lo más autosuficiente posible, ya sea por lo que sea. climatología, por lo que es el rendimiento de las aguas en el lugar, la tierra, la capacidad de mantener animales, etcétera, etcétera. O un mix completo.
0: Comprendo. Y es viable. Tú te ocupás de asesorarlos en ese sentido y le decís, mira, van por este lado para el tema de tu agua, tu energía, tus almacenamientos y tus consumos.
1: Exacto. Porque, a ver, imagínate que con 20 años llevando esto, he aprendido hasta saber si las aguas tienen el pH necesario para que sean aptas para consumo humano o animal, si pueden ser aptas para lo que sea cultivo, si el rendimiento solar es acorde en base al lugar geográfico donde estás, o vas a necesitar por ahí cambiarlo por un sistema eólico o un sistema mixto, si tenés que no te sirve ninguno de esos, y si tenés que hacer un sistema con sistema de manejo de agua para generar corriente a través del agua. Entonces, hay un montón de factores que uno tiene que ir adaptándole a la persona en base a lo que necesitan, ¿no?
0: Y decime, Leandro, ustedes hablabas de la explosión mediática. Fue muy notorio. En determinado momento ustedes estaban por todos lados y adquirió un volumen muy fuerte. ¿A qué lo atribuís? ¿Fue la pandemia? ¿Qué fue lo que provocó que el foco mediático fuera tan sobre el tema preppers?
1: Yo creo que dos factores fueron ahí fundamentales. El primero fue el hecho de que el COVID le mostró a la gente de que nosotros no éramos unos loquitos.
0: Claro, sí.
1: No, ¿por qué? Porque al menos en lo particular yo estuve un montón de meses en mi departamento con alimentos, sin la necesidad de salir, sin poner en riesgo a mis hijos. Más, por ejemplo, en el caso de mi nene, que era broncoasmático, era de alto riesgo. Claro. Y gracias a Dios no tuve que salir por muchísimos meses. Entonces eso me permitió a mí sobrellevarlo de una manera mucho más cómoda, más relajada. Yo ya tenía películas almacenadas en la computadora, tenía juegos de mesa. Entonces, y la ventaja de tener una esposa que es profesora de educación especial y docente, entonces lo que es lo académico, lo educativo y lo lúdico siempre se estuvo continuando, y bueno, no fue tan notorio el impacto dentro de ellos. Sí. Y obviamente el hecho de que los chicos querían salir, no podían ir al parque ni nada de eso, pero bueno. Y después yo creo que esta carrera armamentista que están llevando las potencias en los últimos años está llevando a la sociedad a darse cuenta de que estamos, como lo he dicho en muchas notas, en las puertas de la misma situación que lo que fue la Primera Guerra Mundial. Es una carrera armamentista desenfrenada por la búsqueda de recursos. En la Primera Guerra Mundial fue el control de las colonias y de los recursos minerales y necesarios para poder sobrellevar lo que era su modo de vida europeo, y se pelearon entre, si lo vamos a analizar, se pelearon entre familia para ver quién se quedaba con todo. En esta situación que estamos viviendo hoy, estamos en la misma situación. Tenemos a una Rusia que necesita recursos, a China que necesita recursos, India que necesita recursos, Pakistán que necesita recursos, Medio Oriente que tiene una necesidad de recursos también, tanto para la venta como para el consumo, Estados Unidos que tiene un presidente que es muy expansionista, ya no es un controlador, sino es un presidente expansionista de querer controlar la economía de los países que lo rodeen. El ejemplo más simple es la captura de Maduro. Se apropió de la posibilidad de tener la reserva de combustible de Venezuela a su disponibilidad, y poder controlar el flujo de petróleo a nivel mundial, pero por una necesidad de él, que es la deuda externa que tiene Estados Unidos es tan alta, que poca gente lo sabe, es tan alta que en cualquier momento quiebra.
0: Hemos hablado de eso.
1: Si quiebra el dólar, quiebran todas las economías del mundo, incluyendo la China.
0: Entonces,
1: lo que están haciendo ahora es controlar el petróleo, el flujo de petróleo, y Estados Unidos con su reserva personal la está vendiendo, lo mismo que permitiendo la de Venezuela, para controlar él la ganancia. Y esa ganancia es la que va a tratar de solventar la deuda que tiene, que es incalculable.
0: Pero entonces esta, digamos, tensión mundial desde el punto de vista bélico, es lo que tú consideras que ha provocado que mucha gente diga, tenemos que empezar a prever qué pasaría en caso de desastre global. Nuestra región, es cierto, por ahora es vista como una región de mucha paz en la geopolítica internacional. Ojalá que siga haciéndolo así. Pero ahí entendés que ha provocado que el foco mediático vaya hacia vuestro mundo y vuestros intereses de los preparacionistas.
1: Exacto, exacto. Te doy un ejemplo. En Suiza es el país, es la nación prepper. Nosotros la consideramos como que es una nación prepper.
0: Mira, ¿por Suiza?
1: Qué? Porque desde 1880 que cambiaron sus legislaciones y dijeron toda la ciudadanía tiene que estar apta para ir a las Fuerzas Armadas para servir al país. Pero nosotros adaptamos todas las montañas y todos los centros industriales los tenemos con capacidad de meterlo adentro de las montañas, cerrar y refugiarnos ahí por el tiempo que nos lleve un conflicto armado o una guerra nuclear.
0: Así que toda Suiza es el país más preparado en ese sentido.
1: Sí.
0: Mirá, sí, sí, no, sí, no sí. Está en el radar esa información, no tendemos.
1: La población de Suiza ha hecho refugio suficiente como para toda su población de nacionales, más un 10 a un 15% de extranjeros.
0: Yo sabía que Finlandia tiene una gran previsión al respecto porque preveía un posible ataque ruso.
1: Tomó el ejemplo de...
0: Suiza.
1: Lo mismo que, por ejemplo, Suecia, en la zona norte de Suecia, les están enseñando, en vez de tener gimnasia como tendríamos en cualquier escuela de acá, les enseñan tiro, esquí y supervivencia.
0: Eso está haciendo ahora, ¿por qué? Actualmente.
1: Exacto. ¿Por qué? Porque si los chicos tienen que evacuar de las escuelas, los tienen que decir, váyanse, si saben esquiar, si saben cazar y saben supervivencia, pueden alejarse de las zonas urbanas y sobrevivir hasta tanto el conflicto pase.
0: Comprendo.
1: O puedan evacuar hacia el sur y poder ir a la Europa continental de una manera más segura.
0: Claro. Leandro, te quiero agradecer mucho el rato que nos dedicaste hoy. Nos abriste un mundo, nos hiciste tomar conciencia de un montón de temas. Estoy seguro que cada uno a su escala, con las preocupaciones que quiera tener o que sea consciente de que pueden estar debajo de la mesa, debajo de cualquier piedra, va a tomar alguna medida y vamos de a poquito a ir previendo y previendo cada vez más. Muchas gracias por este ratito.
1: No, gracias a ustedes por la oportunidad y un saludo a toda la audiencia.
0: Amigas, amigos, Leandro Azzolín, del Movimiento Preparacionista Argentino, ha pasado por la mesa de Hijos de Punta. Hasta la próxima. Chau, chau.
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Noticia. Bueno, una noticia realmente insólita que vi esta mañana en el diario digital Montevideo Portal. ¿Vieron el túnel de 8 de octubre? El túnel que une 8 de octubre con 18 de julio, ¿no? Túnel tradicional. ¿Quién no ha pasado millones de veces por ahí? Bueno, resulta que un camionero brasileño intentó pasar con camión y todo por el túnel de 8 de octubre y quedó trancado. No se puede creer, porque en general en los túneles hay un cartel que dice altura máxima 4 metros, qué sé yo, ¿no? El conductor del camión provocó que las calles de la capital estén trancadas y los tiempos de movilidad sean mayores. A ver si dice algo más. El conductor brasileño obstruyó el tránsito hoy martes 21 de julio en Montevideo cuando intentó pasar un camión por el túnel de 8 de octubre, pero no pudo, según constató Montevideo Portal. Desde el lugar de los hechos, el conductor afirmó que no sabía que no pasaba por el túnel. El exabrupto provocó... Sí, el tipo no es exabrupto, es actualmente abrupto, es medio abrupto, por eso provocó que las calles capitalinas estuvieran trancadas. El carril obstruido es el que circula rumbo a Tres Cruces, el que va para el lado de Tres Cruces. La Policía Nacional está en el lugar. Y ahora vamos a...

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1: Bueno, hoy es uno de esos días que pienso que la música que hemos elegido está buena realmente. Vamos a ver qué opinan ustedes. Bienvenidos todos a un nuevo programa de CC Tarde aquí en Radio Mundo 1170 AM. Estas son las dos horas del día en las que no envejecemos. Está con nosotros Oscar Romero, como es habitual. Y vamos a escuchar dos versiones diferentes de la divina canción del jardinero de María Elena Walsh. Teóricamente es una canción para niños, pero de esas canciones para niños que le dan un gran placer estético a los grandes por su belleza, la belleza compositiva de la melodía y la exquisitez de la letra. Esto forma parte de un disco histórico de María Elena Walsh que se llama Canciones para Mirar, editado originalmente en 1963. Y bueno, vamos a escuchar a la voz sopranesca, digamos, de María Elena Walsh primero. Ella tiene esa voz como de soprano y un pequeño exceso de azúcar en la forma de cantar, pero se lo perdonamos porque es tan grande su obra, su aporte, su talento artístico. Así que aquí está María Elena Walsh en el 63 con la canción del jardinero.

Una belleza, realmente, canción del jardinero del disco Canciones para Mirar, tradicional disco de Mariana Walsh, 1963. En 1997 salió un disco que se llama Cantamos a María Elena, de una cantidad de figuras importantísimas de la música, básicamente argentina y también española, se juntaron para homenajear a la gran Mariana Walsh. Y en ese disco, quien canta Canción del jardinero es León Gieco.

Bueno, eso era entonces la canción del jardinero en dos versiones. María Elena Walsh, su autora, León Gieco, y nos quedamos un poquito más con María Elena y con León Gieco en este bloque. Esto es de 1971, Canciones para Grandes se llamó ese álbum, donde, bueno, como dice el título, María Elena intentó hacer un disco de canciones para grandes, le fue bien, son canciones realmente preciosas, como este inequívoco homenaje a la ciudad de Buenos Aires, que canta María Elena Walsh y se llama El Vals Municipal.

El vals municipal, un canto de amor a la capital argentina, María Elena Walsh, cantándole a Buenos Aires. Y bueno, cerramos este primer bloque de vuelta con León Gieco, y esta es una canción muy clásica a esta altura que compusieron León Gieco y el músico de chamamé Antonio Tarragó Ross. 1985, León Gieco, canción para Carito.

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8: Bueno, ustedes sabrán... perdón. Habrán notado que apareció en la grilla de programas de Radio Mundo un programa realmente excepcional con viejas grabaciones hechas en los barrios montevideanos por el señor Jorge Escardó. Yo se los recomiendo, está impresionante. Creo que va los martes, ¿no? Oscar, ¿no? Los lunes una única vez por semana. Bueno, se los recomiendo. Escardó grabó durante mucho tiempo, cientos de entrevistas con veteranos, y son entrevistas hechas con veteranos hace mucho tiempo. Por lo tanto, son veteranos que conocieron el Montevideo de las primeras décadas del siglo XX. Y eso se refleja en estos testimonios que están bárbaros. Y hay como una pregunta general que hace Escardó y es, ¿cómo sonaba tu barrio? ¿No? Entonces, a mí me gustaría trasladar hoy, un poco en la línea de lo de Escardó, trasladarle a ustedes... Y que me digan, no cómo sonaba el barrio, que me digan un sonido que recuerdan del barrio de su niñez. Un sonido. Yo les digo uno. Yo recuerdo el sonido del camión del lechero, camión de la Conaprole, cuando pasaba de madrugada y se escuchaban los ruidos de las botellas en los casilleros de varilla de metal, que era un estruendo aquello. Eso me quedó grabado. Y tengo otro sonido que me acuerdo de mi barrio de mi niñez. Un veterano que pasaba de tarde a primera hora, después del almuerzo, sí, dos de la tarde, una cosa así, pasaba vendiendo el postre nevado, que era el rival del postre chajá, y entonces se lo escuchaba que venía de lejos. porque él decía el postre, ese era el pregón comercial, el postre, el postre. Eso me quedó grabado hasta el día de hoy. Bueno, a ver algún sonido del barrio de la niñez que recuerden, y como siempre, como es habitual, me lo pueden contar a través del 091-525252. Mientras tanto, vamos con pedidos que hicieron ustedes ayer. René me hizo un gran pedido, que es este gran tema compuesto por la cantautora norteamericana Laura Nyro, grabado por el grupo vocal The Fifth Dimension, la quinta dimensión, en el disco The Age of Aquarius de 1969. Aquí está The Fifth Dimension haciendo Wedding Bell.

Wedding Bell Blues, el blues de la campana de bodas, la quinta dimensión, lo pedía René. Vamos a un gran pedido también, que es el pedido de Elena. Elena me pide algo que está inserto en la vieja y querida época del blues blanco británico de la segunda mitad de los 60. Muy olvidado esto, y yo me alegro que Elena lo haya recordado. 1968, el grupo Chicken Shack. Chicken Shack es un grupo donde cantaba Christine Perfect, que luego se llamaría Christine McVie cuando se casó con Jock McVie, y formó parte del nada más ni nada menos que de la época de oro de Fleetwood Mac, del disco Rumours y todo aquello, junto a músicos como Lindsey Buckingham y etcétera, ¿verdad? Así que bueno, Chicken Shack en el 68 con la voz de Christine Perfect, y esto se llama Hey Baby.

Hey Baby, entonces Chicken Shack, esto lo pedía Elena. Otro gran pedido es el que me hace Daniel. Bueno, Daniel me pide algo de Johnny Burnett, uno de los rockeros de los años 50 menos recordados, porque los más recordados, digamos, son Elvis, Little Richard, Chuck Berry, Eddie Cochran, Buddy Holly, entre otros. Pero muy poca gente recuerda a Johnny Burnett. Esto es de 1956. Johnny Burnett tuvo una corta vida. Nació en 1934 y murió en 1964. Apenas 30 años vivió. Y este es un gran clásico suyo del 56, Honey Hush.

Ya, Ketty Jack, hoy estoy contento porque son todos pedidos realmente interesantes. Vamos al pedido de Ricardo, que una vez más defiende la causa del jazz suave, del smooth jazz, como suele decírsele a esa corriente, de música bien tranqui, divina. Me pide algo de un disco del año 2008. El guitarrista Richard Smith armó una banda que se llama L.A. Chillharmonics. Y bueno, aquí están entonces Richard Smith y sus músicos con L.A. Chillharmonics.

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9: Bueno, el Museo de la Memoria hoy le vamos a dedicar 3-4 minutitos a escuchar a un grande que ya se fue hace muchos años, que es el señor Juseca. El señor Juseca, un señor humorista, escritor, dramaturgo, de todo un poco. Julio César Castro Juseca nació en Montevideo el 6 de mayo de 1928, falleció aquí también el 11 de septiembre del 2003, creador de personajes entre los cuales se destaca especialmente Don Verídico. Tenemos un audio que no tiene desperdicio realmente. Don Verídico siempre precisaba un pie, y el pie se lo daba otra persona, y entonces él hacía el speech de Don Verídico, y el otro le iba dando el pie, le iba haciendo acotaciones y demás. Este audio es especial. ¿Saben quién es el que le da el pie a Don Verídico en este audio? Gerardo Sotelo, que hoy está de representante nacional en el Parlamento, en representación del Partido Independiente, como bien lo sabemos. Así que esto realmente, realmente no tiene desperdicio. Yo me acuerdo que la primera vez que lo vi en persona a Juseca, lo vi en un congreso de publicidad, lo llevaron de monologuista, y él empezó diciendo, el futuro ya no es lo que era. Y me pareció una frase absolutamente maravillosa, el futuro ya no es lo que era. Bueno, unos minutitos con este increíble Don Verídico.
10: Por razón puedo tener problemas con los bichos. Junto al peripecio menudo. Hombre más inútil que revolver el café sin azúcar. Hombre incapaz de matar una mosca.
11: Por lo bueno.
10: No, por incapaz. Era tan inútil que no servía ni para enderezar clavo. ¿Usted tiene enderezado clavo?
11: ¿Cómo no?
10: Ajá.
11: Ya lo creo. ¿Qué? El clavo torcido es traicionero, don Benito. Uh-huh. Porque al golpearlo, se revira y le pellizca el dedo.
10: Ah, veo que conoces eso. Tiene enderezado clavo. Pues este hombre es inútil para enderezar clavo y para no golpearse el dedo con el martillo, ¿sabe qué hacía?
11: ¿Qué hacía?
10: Agarraba el martillo con las dos manos. Era muy abombado, sí. Y por eso la mujer se le fue con un alambrador, un tal Adefesio Carcoma, que pasó con una carretilla con timbre y ella quedó encantada. Porque no tenía vistos.
11: Se encantaba con poco, le voy a decir.
10: No, carretilla con timbre no es común.
11: No es común. Ahora usted no me estará exagerando, don
10: Benito. Me quedo corto. Y además en la carretilla llevaba un chancho.
11: ¿Dentro de la carretilla?
10: Seguro, que se lo había regalado un tal soporífero Crespón. Y que lo iban a carnear para la fiesta que daba el viejo Tatequieto Patín, que festejaba sus 15 días de casado.
11: ¿Cómo lo festejaba los 15 días de casado? ¿A los 15 días te estaba festejando?
10: Sí, porque nunca había estado casado más de 12. Pasa fiesta de Fecho Carcoma iba con el chancho, porque era especialista en dejar al porcino en situación de difunto. Pero esa vuelta se le complicó.
11: Discúlpeme, don Médico, ¿no me puede aclarar un poco cuál fue la complicación?
10: Mire, doctor, resulta que de Fecho Carcoma, antes de cometer chanchicidio, agarraba al porcino y lo mareaba. Y para marearlo lo agarraba de la cola y lo revoleaba un rato en el aire. Como quien está por tirar el lazo. Y esa vuelta parece que alguien le engrasó la cola al chancho. Que no tiene mucho. Y a las primeras vueltas el chancho se le patinó y salió volando por los aires. ¿Usted tiene visto chancho volando?
11: No, don Benedico, francamente no, ¿eh? Es una de esas cosas que en la vida todavía me falta ver. Le voy a ser franco. Chancho volador no tengo visto.
10: Es de lo más interesante.
11: No, me imagino.
10: Al principio el porcino se llevó flor de julepe porque no tenía costumbre. Primera vez que andaba. Pero después se ve que le encantó. Porque pasó planeando por arriba el chiquero. Y los otros chanchos lo miraban entre perplejos y envidiosos.
11: Pero, don Benedico, ¿usted está seguro que volaba lo que se dice volar?
10: No le voy a decir que tenía la elegancia de la gaviota.
11: No, me imagino.
10: Porque chancho es chancho. Pero di unas cuantas vueltas hasta que se fue a posar en la rama de un eucalipto. Y parece que se aquerenció con la rama. Porque al poco tiempo hizo nido.
11: El chancho.
10: Dicen que de tardecita, a la hora de la tristeza, más de una vez se le oyó cantar bajito, como pa' él.
9: Bueno, ¿vieron lo que es esto, no? Un surrealismo increíble, ¿no? A partir ya de los nombres, ¿no? Adefesio Carcoma, bueno, todo ese tipo de cosas. Un grande, grande, grande. Me gustaría encontrar un día un audio de Los Guapos, que era un sketch que hacían en la radio, a medias, Juseca y el corto Horacio Buscaglia, que no tenía desperdicio, Guapos de principio del siglo XX, ¿no? Impresionante. Bueno, seguimos con algunos pedidos más que me hicieron. La oyente Beatriz, seguramente intentando homenajear a la selección española campeona del mundo, me pide algo bien, bien español. Aquí están los Gypsy Kings haciendo El toro enamorado de la luna.

Bueno, yo les había dicho que me dijeran algún sonido del barrio. Acá Beatriz me dice, recuerdo muchos sonidos, el silbido del afilador, que prácticamente ha desaparecido, es cierto, el pregón del heladero que nos hacía correr a la vereda para llegar al carrito a comprarle helados, previo ruego a nuestra madre para que nos diera lo que precisábamos, y de cuando estaba en Durazno, recuerdo el silbato que anunciaba que estaba llegando un tren a la estación, el grito del verdulero, del lechero cuando se anunciaban porque habían llegado a nuestra puerta. Cuántos de recuerdos de una etapa muy feliz. Acá me dice Daniel, me dice, el pregón del diariero en La Unión iba por los pisos del edificio, mirá. Eso del diariero puerta por puerta, eso sí que no existe más, ¿no? Realmente. Adrián me pregunta, ¿eso es Gypsy King? Sí, eso es Gypsy King. Me acuerdo del escobero que se escuchaba desde lejos con tremenda garganta, dice Adrián también por ahí. Acá me dice, sonidos, me dice Pancho, sonidos de las canteras de La Paz. La explosión de los barrenos, me dice, en las canteras de La Paz. Bueno, a ver, Ricardo me dice, hola, el sonido del barquillero y su triángulo, además del pregón del canillita a la tardecita y el botellero.

Siente identificado Oscar Romero, que también anduvo por ahí, se crió por ahí. Germán dice: hola, saludos, se hace tarde, siempre retribuyo los saludos. Me dice por acá Daniel: buenas tardes, Eduardo. Recuerdo el silbato del afilador y el triángulo del barquillero. Es bastante recurrente eso, a todos nos pasa. El sonido que siempre recuerdo es el pregonero que cantaba Marcela Tilo Boldo todos los días de feria, toda la mañana, dice René, sí. El yuyero, mirá. Hola Eduardo, otro sonido que me despertaba, además del carro del lechero, el camión de la basura que tenía arriba una especie de catapulta que levantaba los paquetes envueltos en papel de diario. Qué época eso, con el tacho de basura con la basura envuelta en papel de diario y los volcaba dentro del depósito, dice Irene. Silvia, de Nueva Helvecia, manda un mensaje de voz por acá que no sé si lo voy a poder escuchar ahora porque los mensajes de voz me complican un poquito. Daniel López dice: el afilador, por supuesto. El afilador con la armónica, dice por acá Silvia. Bienvenida, Silvia, no te pierdas. Seguí ahí. A ver quién más me dice algo. No, por acá no. Y no sé si. No, creo que ya estamos con los sonidos de barrio que me mandaban los oyentes. Muchas gracias por complacer mi pedido, insiste por acá Beatriz. Imagino a ese toro buscando la luna sin poder encontrarla. Medio po comentario poético, Beatriz. Agrego, dice Ricardo, la sirena que anunciaba la hora de entrada de la fábrica Puritas, me dice por acá. Las sirenas de la fábrica, cuando había fábricas, porque ahora ya ni quedan fábricas, en un Uruguay que se ha desindustrializado aceleradamente, como todos lo sabemos, en desmedro de los empleos y la mano de obra de acá, y hay mucha gente que trae productos importados, lo cual implica que cada vez hay menos trabajo. El diariero Casa por Casa existe, me dice Jalem. Ah, mirá, lo tengo los fines de semana en La Unión y Villa Española, domingos a las 8 de la mañana, lo escuchamos, tiene una garganta privilegiada y también tenemos afilador, sí, el afilador que viene con la bicicleta y en bicicleta y con la rueda y el pedal y todo eso. Romero fue operador de Radio Cristal, me dice. Jorge lo conoce. A ver, espere un poquito porque Romero me quiere hacer una acotación acá por los auriculares. ¿Qué me dice Romero? Ah, está. Le aclara a Jorge, le aclara a Jorge Oscar que el Romero que fue operador Radio Cristal, hubo un Romero, pero fue el hermano, no fue Oscar. Jorge era todo, Jorge Romero, el hermano de Oscar. Ahí está. Bueno, luego de todo esto, vamos con otro pedido que me dice Adrián. Adrián me pide un grupo chileno que se llama Los Tres. Esto es del año 1995 y se llama Déjate Caer.

El grupo chileno Los Tres lo pedía Adrián. A ver si hay algún otro sonido que me refrescan por acá. Pancho vuelve al ataque, me parece. De locos, me dice, me manda una foto. Bueno, no sé, hay un tema de derecho a autor, no sé qué, que me dice Pancho acá en una foto. Acción Plata Diario en la tardecita, me dice Hugo Dutra. Acción Plata Diario en la tardecita y a la hora de la siesta, en verano, helado oso polar, helado. Los de la cajita cuadrada y el triple mixto, ¿se acuerdan? Y el dinero para la leche se dejaba debajo del envase vacío, qué época, mi Dios. Y el diariero hacía un rollito y lo tiraba en los jardines, después los cobraba a fin de mes. ¿Te imaginás hoy? Sí. Llegan a tirar el diario en el jardín, no quedan ni los malbones, se llevan todo. Bueno, a ver, Oscar Romero me dice una cosa que es verdadera, un ruido de la niñez que no existe más hoy en día, es el ruido de los niños jugando, porque no hay niños en las veredas hoy en día, ¿no? Estamos en un Montevideo que, para empezar, la diferencia con lo que era el Montevideo de nuestra niñez es que es un Montevideo sin niños jugando en la vereda. Y nosotros éramos niños jugadores de vereda, todos. A la bolita, a la escondida, a la mancha, al qué sé yo, de todo. Había todo tipo de juegos. Algunos solo de niños, otros solo de niñas y otros mixtos. De todo un poco había. El instrumento musical del afilador es la siringa. Sí. Flauta de pan o siringa, exactamente, dice Germán, con mucho acierto por ahí. Bueno, Lilian me pide el clásico de 1970 de B.J. Thomas, Raindrops Keep Falling on My Head.

¿Sabe que nosotros tenemos la pantalla del servicio BBC News, de la BBC News, el BBC World News, las noticias de la BBC? Es un canal en inglés que hay acá y que nos permite estar más o menos al día con qué está sonando por ahí afuera en el mundo. Y hoy están como locos porque es la asunción del nuevo primer ministro británico, Andy Burnham. A mí lo que me llama la atención por tener este televisor acá es que en estos últimos tiempos, en este último par de años, digámoslo así, hubo como 5 primeros ministros. Es una velocidad con la que las coaliciones se hacen y se deshacen y cambian. Los primeros ministros que suben con todo y a los pocos meses caen y así. Fíjense que el primero que yo me acuerdo, no hace mucho, fue Boris Johnson, que era aquel rubio que organizó unas comilonas y unas comilonas y bebelonas, ¿no? Sobre todo, se le dieron al alcohol adentro del número 10 de Downing Street, donde está la Cancillería Británica. En Navidad se armó un lío con Boris Johnson. Después vino una señora que se llamaba Liz Truss. Liz Truss no duró ni un mes y medio de primera ministra, ¿no? Señora. Después vino un muchacho con pinta de indio, de la India, que se llamaba Rishi Sunak. Ese fue el primer ministro. Ahora duró unos cuantos meses, estuvo Keir Starmer, hasta hoy. Keir Starmer estuvo un tiempo, un tipo con pinta bonachón y nada. Y ahora está Andy Burnham, que tiene pinta de buen tipo, la verdad tiene pinta de buen tipo. Así que en una de esas dura 3 o 4 meses. Bueno, vamos a ver. El último pedido por hoy, Jorge me pide el enorme clásico del grupo holandés Shocking Blue del 69, Venus.

0: Bueno, vamos a contestarle un poquito al querido oyente que dice apicultor. Dice, escucho esta radio casi todo el día, te asombrarías de cuánto caen en ese engaño de decir Montevideo por decir Uruguay. Y conste que soy montevideano, pero ahora estoy en Rivera. A ver, yo conozco los 19 departamentos del Uruguay, adoro el interior. Tenemos muchísimos oyentes que son del interior. Y además, cuando dije el sonido del barrio, no dije el barrio de Montevideo, dije el barrio. Por eso me mandaron sonidos de las Piedras Canelones. La oyente Beatriz habló de sonidos de Durazno. Y le voy a aclarar algo más al estimado oyente apicultor, que tiene razón con eso de que a veces confundimos Uruguay con Montevideo. Toda la razón por la macrocefalia histórica, endémica que tiene este país. Pero le voy a aclarar lo siguiente. Mi padre había nacido en Paysandú, mi abuelo y mi abuela paternos, mis bisabuelos, etcétera, etcétera. Y yo he contado acá al aire millones de veces con infinito amor las idas en semana de turismo al divino departamento de Paysandú. Así que bueno, pero le asiste de algún modo la razón. Se cortó el audio en AM, me dicen por acá. Bueno, vamos a ver. Bueno. ¿Te enteraste, me dice Adrián, que una parte del periodismo argentino quiere imponer la versión de que perdieron la final? ¿Por qué? Y ahí se me corta el texto, no sé lo que me dice Adrián, mándamelo de vuelta en todo caso. Bueno, vamos a una pausa y ya seguimos.
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0: uruguayos.
1: Bueno, me gusta ser uruguayo, me gusta resaltar las virtudes de determinados ciudadanos en un ámbito, en los ámbitos más más eclécticos, más amplios. Y en este caso, cuando digo resaltar grandes uruguayos, este fue un gran uruguayo, un gran ciudadano, un gran político, un respetadísimo parlamentario, y me refiero a Carlos Julio Pereyra. Nació en Rocha el 15 de noviembre de 1922, murió aquí en Montevideo el 9 de febrero de 2020. Vivió unos fértiles y maravillosos 98 años. Fue maestro, profesor, escritor, político uruguayo perteneciente al Partido Nacional, cuyo directorio presidió desde el 2008 al 2009 y que también representó al Partido Nacional como diputado y senador. Maestro y profesor de Historia y Educación Cívica, comenzó a militar en el nacionalismo independiente vinculado a la figura de Javier Barrios Zamorín. Fue edil en el departamento de Rocha en 1951. En las históricas elecciones del 58 que le dieron el triunfo al Partido Nacional, Carlos Julio Pereyra fue elegido consejero departamental de Rocha. En el marzo del 64 contribuyó a fundar el Movimiento Nacional de Rocha bajo el liderazgo de Barrios Zamorín, justamente. A la muerte de este, ocurrida pocos meses después, Pereyra, que era diputado, desde el año 1963 se transformó en el principal dirigente del sector. En 1966 resultó electo senador. En 1971 el Movimiento Nacional de Rocha alcanzó un acuerdo político con el sector Por la Patria y Pereyra integró en las elecciones de noviembre de ese año la fórmula presidencial encabezada por Wilson Ferreira Aldunate. Fue la fórmula presidencial más votada individualmente, pero el presidente electo por efecto de la ley de lemas fue Juan María Bordaberry. Reelecto senador tras el golpe de Estado, Pereyra integró el triunvirato que desempeñó la dirección clandestina del Partido Nacional entre el 76 y el 83 junto a Dardo Ortiz y a Mario Heber, sustituido luego por Jorge Silveira Zavala. Bueno, en el 78, manos anónimas le enviaron vino envenenado a Carlos Julio Pereyra, Luis Alberto Lacalle Herrera y Mario Heber. Pereyra y Lacalle no llegaron a beber este vino, pero sí lo hizo la esposa de Heber, Cecilia Fontana, que falleció. Bueno, y el resto es historia y ya lo sabemos. En el 86 Pereyra se opuso a la ley de caducidad, que sí fue apoyada por Ferreira Aldunate. Fue candidato a presidencial por su sector en 1989, acompañado en la fórmula por Uruguay Tourné. Y en el 94, en una fórmula completada con Wilson El Sogoñi, en ambas oportunidades reelecto senador. Así que mantuvo la banca desde 1999 ininterrumpidamente hasta el año 2005, en que se retiró, integrante del honorable directorio del Partido Nacional. Falleció en Montevideo cuando iba a cumplir 98 años, el 9 de febrero del 2020. El sepelio fue al día siguiente en el Palacio Legislativo de Montevideo y el entierro en el cementerio de Rocha, su localidad natal. Un gran ciudadano, Carlos Julio Pereyra. Y ahora vamos a
0: Old That Jazz.
1: A Old That Jazz, justamente. Bueno, hoy tenemos dos tremendos discos de jazz y los dos tienen que ver de algún modo con el gran Duke Ellington. Duke Ellington y Louis Armstrong grabaron un único álbum a dúo. Eso ocurrió en 1961. Duke Ellington tocó el piano allí y el pequeño grupo de músicos que los acompañó eran los All Stars, que acompañaban generalmente a Louis Armstrong. Estaban Barney Bigard en clarinete, Danny Barcelona en batería, Mort Herbert en contrabajo y el gran Trammy Young en trombón. Aquí están Duke Ellington y Louis Armstrong con esta maravilla que se llama Duke's Place.

Bueno, maravilloso, es maravilloso este disco de Duke Ellington y Louis Armstrong, dos gigantes. El solo de trompeta de Louis Armstrong, el sonido, el swing, qué cosa más impresionante. También hay un gran solo, antes del solo de trompeta, hay un gran solo del clarinetista Barney Bigger, que está impresionante también. Así que bueno, nos quedamos un poquito más con este álbum de Duke Ellington y Louis Armstrong de 1961, y aquí están haciendo Cotton Tail.

Carontale, con un solo de canto scat, o sea, esa forma de tararear balbuceando sin decir una letra, que es típica del jazz y es típica además del genio de Louis Armstrong. Bueno, nos quedamos con la música de Duke Ellington, pero hecha en este caso por el guitarrista Joe Pass. Joe Pass hizo un disco que se llama Portraits of Duke Ellington, o sea, Retratos de Duke Ellington, editado en 1975. Es un trío, guitarra, Joe Pass, Ray Brown, enorme contrabajista en la historia del jazz, en contrabajo, y Bobby Darham en batería. Miren la versión que hacen en este disco de 1975, Joe Pass y esos dos grandes músicos, del tema de Duke Ellington, Muñeca de Satén, Satin Doll.

Bueno, hagan de cuenta que están en un club nocturno, así en Nueva York, en Chicago, en Los Ángeles, y está ese trío allí adelante mientras se están tomando una, escuchando buen jazz. Este es el disco Portraits of Duke Ellington, Joe Pass con Ray Brown y Bobby Durham, y aquí están haciendo I Let a Song Go Out of My Heart. Dejo una canción saliendo de mi corazón.

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Bueno, me decía que se había cortado la señal de AM. Aparentemente hubo un apagón en la zona de la planta emisora de la radio, pero bueno, pueden escucharnos por las otras vías alternativas, por internet, por la página web, etcétera, etcétera, etcétera. La APP y todo esto. De acá al final, canciones de 1968 como Paul Moriarty, el instrumental, haciendo El amor es azul, Love is Blue.

Bueno, nos queda tiempo para una canción más, ¿verdad? ¿No es cierto? No, dos más, bueno, rapidito. Otis Redding en el 68, Sitting on the Dock of the Bay.

Bueno, nos vamos a despedir de ustedes con Dennis Yost de Classic Four haciendo Spooky, también de 1968. Gracias por acompañarnos, nos reencontramos mañana, gracias Oscar Romero también, nos reencontramos mañana 4 de la tarde y también 4 de la madrugada con un nuevo programa de Se Hace Tarde. Hasta entonces, y mucha música siempre.

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15: El exministro de Defensa Nacional, Javier García, defendió ayer la compra de dos patrullas oceánicas al astillero español Cardama, y acusó al gobierno actual de Yamandú Orsi de haber construido un relato para rescindir el contrato basándose en un informe de una consultora de Estados Unidos que, según afirmó, fue sancionada por las autoridades de aquel país. García compareció ayer durante 4 horas ante la Comisión Investigadora de la Cámara de Diputados que analiza el proceso de adquisición de aquellos buques. Por su lado, desde el Frente Amplio, se anotó que la comparecencia del hoy senador no permitió aclarar por qué el Ministerio de Defensa modificó los criterios técnicos utilizados para la contratación entre 2022 y 2023. Vamos a conocer más a propósito de cómo se evalúa esta sesión tan especial, tan importante que tuvo ayer la Comisión Investigadora?
16: Estamos en línea justamente con dos integrantes de la Comisión Investigadora. Por un lado está Maximiliano Campo, diputado del Partido Colorado, por Tacuarembó.

0: Diputado Campo, ¿qué tal? Buen día, un gusto saludarlo.
1: ¿Qué tal? Buen día, un gusto estar con ustedes.
0: Y también está en línea el diputado Joaquín Garlo, del MPP, por Maldonado. ¿Qué tal, diputado Garlo? Un gusto saludarlo también.
2: Buenos días.
0: ¿Cómo anda?
2: Un gusto estar con ustedes, gracias por la invitación.
0: Bueno, en primer lugar, a ver, era una comparecencia importante, se señala la primera comparecencia política, digamos, en lo que es este ámbito. En primer lugar, quiero una preguntarle a cada uno, y les pido una respuesta breve, de qué le aportó la comparecencia ayer del exministro Javier García. A ver, diputado Garlo, comenzamos por usted.
2: Bueno, en primer lugar, señalar que sí, efectivamente era una comparecencia esperada, teniendo en cuenta el rol protagónico que el exministro había tenido en el proceso de gestación del contrato, sobre todo en el año 2023, pero también en el proceso de la compra directa fallida que se dejó sin efecto en el año 2022. Y ahí hicimos hincapié porque hay un tema que todavía no está esclarecido y que para nosotros es muy importante, y es entender por qué, si en el año 2022 el Ministerio de Defensa le había pedido a la Armada que elaborara un pliego de condiciones técnicas mínimas para la compra de las patrulleras oceánicas, ¿por qué esas condiciones, 80 exigencias técnicas, en el año 2022 habían sido tenidas en cuenta y en el año 2023 no fueron escuchadas? Nos quedó esa pregunta sin respuesta. Nosotros ahora, en el correo de hoy, vamos a leer minuciosamente la versión taquigráfica porque, lejos de ser concretas las respuestas, para nosotros tuvieron elementos que no permiten determinar con claridad justamente estos aspectos. Porque es una paradoja, el exministro decía, bueno, yo tomé decisiones en base a asesoramiento técnico, pero ese asesoramiento técnico de la Armada después fue desoído o no fue tenido en cuenta. Los propios oficiales de la Armada nos señalaban en la comisión que no habían sido consultados en el proceso de Cardama, que la comisión se había desarmado en el año 2023.
0: A ver, sobre ese punto, diputado Campo, ¿usted pudo pasar en limpio cuál es la respuesta?
1: Bueno, no, quiero primero decir que ayer recibimos al exministro García y que ha sido una comparecencia clara, creo yo, contundente, que ha arrojado este dato nuevo que nos trajo sobre la empresa americana de evaluación económica, pero también que, bueno, lo que el diputado Garlo dice no haber recibido respuesta, yo creo que, yo justamente ojé la versión taquigráfica antes de atenderlos para poder reiterar lo que se dijo ayer, que fue citar la respuesta del comandante Wilson. En el año 2022 hizo un llamado con llamado a competencia, donde, bueno, se declaró desierto por una razón clara que todos conocemos, que todos conocíamos y que todos conocemos, que es que se había fijado 100 millones de dólares para la compra de las OPV y la oferta que había ganado andaba alrededor de los 160 millones de dólares. Luego de eso se fue al proceso del año 2023 y el comandante Wilson, ante esta misma pregunta que ayer incluso el exministro García lo cita y cita la versión taquigráfica que hemos tenido en la comisión, dice, bueno, no volvimos a hacer, es una decisión que dice el comandante Wilson haber tomado, no volvimos a hacer las 80 exigencias porque los OPV ya tienen de por sí para hacer OPV las características necesarias. Y sí hicimos las 3 o 4 exigencias para el Estado uruguayo o para la Armada Nacional eran fundamentales, que eran, la parte de tener hangar para helicóptero y 1.500 toneladas. Uh-huh. Y puente de helicóptero. Pero también hay veces que cuando uno pregunta lo mismo a varias personas y recibe la misma respuesta, tiene que entender que esa es la respuesta, esa es la verdad que está allí.
0: O sea, si entiendo bien, se optó por, dado que el primer llamado había quedado desierto, ir por, específicamente se entendía que había una cantidad de cuestiones que ya por ser una OPV debía cumplir y no se especificaban, y sí se optó por especificar 3 o 4 puntos que sí entendían que eran una cuestión necesaria de detallar. Esa es la respuesta.
1: Exactamente, esa es la respuesta que dio el comandante Wilson y que volvió ayer a dar el exministro García, y que creo que queda medianamente claro, ¿no?, de cuál es el aspecto que el Estado uruguayo luego tomó. Y que son esas 4 cosas que son obligatorias para que la Armada Nacional tenga las OPV en condiciones, en especial la parte del helicóptero, para ampliar el área de búsqueda y el área de acción a través de un helicóptero. Pero ayer fue dada esa misma respuesta. Lo que pasa es que hay veces que Yo entiendo que cuando no se encuentran las respuestas que uno quiere o no son las que queremos recibir, decimos que no quedó claro. Yo creo que está claro, lo invito al diputado Garlo, que sé que lo
0: A
1: hace y
0: ver.
1: lo hace muy bien, a leer minuciosamente. Yo le acabo de leer justamente esta
0: La
1: respuesta porque
0: respuesta, por favor.
1: sabía que íbamos a empezar por ahí.
0: A ver, diputado Garlo, ¿qué dice usted? Para usted ese punto igual sigue sin estar claro.
2: Por supuesto que sí, porque es bastante paradójico que se diga que en el 2023 no se establecieron las exigencias porque eran OPBs y las OPBs tienen que cumplir unas características mínimas, pero en 2022 se pedían el mismo tipo de embarcación, patrulleros oceánicos, pero con una serie de condiciones extremadamente mayores que las que se establecían en el 2023. O sea, hay algo ahí que claramente no es congruente y se lo señalábamos en su momento. La comparecencia de Wilson la conocemos muy bien, desde abril sabemos lo que dijo Wilson. Yo no quería que ayer respondiera el almirante Wilson, yo quería que respondiera el exministro Javier García. Y el exministro decidió responder a través de las palabras del exalmirante Wilson. Ahora, la siguiente pregunta que nosotros hicimos, que tampoco fue respondida, es si esa disminución de exigencias técnicas tenía que ver con que el proceso del 2023 había sido iniciado con la oferta de Cardama. Porque a diferencia de la compra directa que se dejó sin efecto, no fue una iniciativa del ministerio, un llamado que el ministerio hizo a la hora de escuchar ofertas para celebrar una compra directa. El proceso del 2023, según las propias autoridades de la Armada, y lo corroboró también el director general de Secretaría, había iniciado con la oferta presentada por la empresa Cardama. Y a raíz de esa oferta de Cardama, el exalmirante le dice al ministro, ¿por qué no llamamos a otras empresas para que nos ofrezcan precios? Porque si no, queda un poco raro, ¿no? Las otras empresas que habían comprado pliegos incluso, se habían presentado anteriormente. Y ahí se reciben esas ocho ofertas que derivan finalmente en el informe del 31 de mayo de 2023, donde la Armada sugiere contratar o avanzar en el proceso con el astillero Francisco Cardama, Sociedad Anónima. Entonces, hay que ser cuidadosos también, porque se pretende instalar por parte de algunos actores la idea de que esta respuesta es a la pregunta que nosotros formulábamos, y en realidad, cuando uno revisa en detalle la respuesta brindada, no es a la pregunta formulada.
0: A ver, diputado Campo, ¿qué señala sobre esto de las
1: Lo de que
0: exigencias,
1: queda
0: efectivamente,
1: muy.
0: si partían de lo que había presentado Cardama o no? A ver.
1: Lo de que queda medio raro corre por el diputado Garlo, no lo dijo el comandante Wilson, por lo menos, que hicieron un llamado a ocho empresas más porque quedaba medio raro. Hicieron un llamado a quienes habían comprado el pliego, incluso varios se presentaron nuevamente, y intentaron ser parte de la compra. Bueno, después la Junta de Almirantes recomendó otra cosa. Yo creo que se quiere poner un manto de duda de que esto. Se ha intentado poner un manto de duda y un relato sobre que todo esto se hizo para Cardama, y yo creo que no es así, y que creo que ayer quedó demostrado que no es así, pero además creo que no han podido probar de ninguna manera que ese relato es veraz y cierto. Aquí, las dos veces que se intentó comprar patrulleras en el 2022, hubo un asesoramiento de la Armada a través de una comisión técnica, pero que remite jerarquía a su comandante en jefe, y luego en el segundo proceso, que son las ocho empresas que bien dice el diputado Garlo, también hubo un asesoramiento técnico de la Armada clarito a través de su junta de almirantes, que son los contraalmirantes, que son quienes tienen mayor rango, mayor expertise y conocen todo lo que es la Armada Nacional y que por eso hicieron su recomendación. Hubo asesoramiento técnico en las dos instancias y no, creo que eso queda claro. Creo que no se puede decir que no hubo asesoramiento técnico en esta segunda instancia y que no hubo un proceso donde todas compitieron en igualdad de condiciones, porque incluso hubo almirantes que no votaron por Cardama. Y aparte, si hubiera sido otra empresa, estaríamos en la misma situación, ¿o no? Porque si lo que les preocupa es este segundo proceso. Incluso ninguna de estas empresas, luego del proceso que de deriva en que contratemos con Cardama, presenta ningún recurso administrativo ni ningún recurso diciendo que no hubo igualdad de condiciones.
0: Eso ayer lo señalaba, o era uno de los énfasis que ponía el senador García cuando hacía las declaraciones, ¿no? Como una muestra de garantía que decía él, bueno, en general cuando se dan estas compras por parte del Estado siempre se dan impugnaciones, siempre se presentan recursos cuestionando la decisión, en este caso no se dio. Diputado Garlo, quiero escucharlo a usted sobre este punto y después le traslado otra pregunta.
2: Sí, ahí respecto al tema del asesoramiento técnico, que haya existido no quiere decir que haya sido escuchado por las autoridades políticas. De hecho, una de las preguntas que formulamos ayer giraba en torno a un oficio de uno de los contralmirantes, el contralmirante Maglioca, que cuando compareció en la comisión nos entregó una copia de un oficio que él había remitido a sus jerarcas, justamente donde planteaba la necesidad de que se le pidiera de forma urgente a Cardama información sobre sus capacidades logísticas, económicas y técnicas, para brindar mayor transparencia al proceso, decía el contralmirante. Y le preguntamos al ministro Javier García si había considerado ese oficio y dijo no recordar si lo conocía o no, si había tomado contacto con ese documento o no. Eso no es menor, porque claramente las dudas sobre Cardama no solamente estaban en la opinión pública, también estaban dentro de los propios asesores técnicos del ministro, que eran los oficiales de la Armada. Por algo, uno de los contralmirantes hacía llegar esta preocupación por escrito, está documentado, ¿no? Y está en poder de la comisión ese documento. Entonces, claramente, el hecho de que hayan existido consultas técnicas a la Armada no quiere decir que las mismas hayan sido escuchadas. Y ese proceso, en definitiva, deriva después en la celebración del contrato, y el contrato deriva después en la constitución de la garantía falsa, que sí hemos logrado en estos días obtener información que confirma la falsedad de la documentación aportada por Cardama para la constitución de esas garantías. Y le preguntamos al exministro también sobre este punto, por qué él, antes de irse del ministerio, le dijo a Cardama por escrito que no iba a haber más prórrogas en febrero para el otorgamiento de las garantías. García le dice a Cardama en una nota, esta es la última y se terminó. Llamativamente, a los meses, ya siendo ministro Armando Castaín de Batten, en el mes de septiembre, el Ministerio de Defensa le vuelve a otorgar una prórroga de 72 horas en la que Cardama termina presentando la garantía falsa de Eurocommerce. Ahí hay una incongruencia que no hemos podido esclarecer y que va a ser objeto de la comparecencia del exministro Castaín de Batten la semana próxima.
0: A ver, diputado Campos.
1: Quiero señalar antes del comienzo de la respuesta, porque Maglioca, es cierto, en la comparecencia nos entregó esa nota, pero Maglioca es subalterno al comandante Wilson. Quien informa al ministro, quien termina dándole el asesoramiento técnico, es el comandante de la Armada. No tiene por qué el ministro haber recibido la preocupación de un contralmirante. Eso, primero que nada, señalarlo. Y segundo, yo quiero volver a poner énfasis en una cosa, que es que claramente hubo un asesoramiento técnico en la segunda, en la compra del 2023 a través de la Junta de Almirantes, que vuelvo a repetir, son quienes tienen más experiencia, quienes conocen la Armada Nacional y quienes la dirigen por jerarquía y por ley y por la Constitución. Y además, imagínese que el ministro podía haber tomado la decisión que se le hubiera antojado, porque tiene toda el poder de la ley para hacerlo. El ministro, en aquel entonces, el ministro García, decidió ampararse y seguir el informe técnico de la Armada Nacional, que en una mayoría, o en realidad 3-7, pero todos los demás votaron por distintos, astilleros, recomendaron Cardama porque cumplía con las expectativas y porque era el más barato. Ahora, por ejemplo, el Frente Amplio después pone de comandante en jefe de la Armada Nacional a Elizondo, que también recomendó Cardama. Entonces, asesoramiento técnico hubo. Bien. Las decisiones fueron basadas en asesoramiento técnico. Imagínese usted qué estaríamos diciendo hoy, o qué estaría diciendo el Frente Amplio, si el exministro García hubiera decidido Colombia el Cotecmar, el astillero colombiano, sí, desoyendo la recomendación técnica de la Armada.
0: Ahora,
1: imagínense
0: sobre
1: lo que estaríamos haciendo.
0: Sobre el otro punto que señalaba el diputado Garlo, respecto a las sucesivas prórrogas que se le dieron a la empresa Cardama para constituir la garantía y la documentación que se entiende...
1: Ayer fuimos hasta el 4 de marzo.
0: Fue falsa.
1: Ayer fuimos hasta el 4 de marzo que el ministro García se retira, renuncia al ministerio para irse a hacer campaña electoral. Uh-huh. Él dio una prórroga, la primera prórroga, si no le erro, me puede corregir Garlo. Y después le dice que yo no sé qué pretenden que le dijera a Cardama. Dijera, no, qué tranquilo, que si no llega le vamos a hacer otra prórroga.
2: Eso era lo que terminó pasando, ¿no?
1: No, es lo que termina pasando, sí, pero yo se hace hincapié en esta respuesta en un mail. Yo la entiendo. Y le preguntaremos el próximo lunes, que vamos a tener al ministro Castendebat, que es quien finalmente toma esa decisión que habla el diputado Garlo de septiembre. Pero yo no entiendo qué pretendían. Aquí le hablo ya más bien como también que como Garlo, que yo tengo formación en derecho. No sé qué pretendía que le contestara a Cardama. No, mire, usted, si quiere, tómeselo tranquilo, porque si no vamos a darle tres prórrogas más. No creo que esa sería una respuesta seria. Eso estaríamos discutiendo hoy si hubiera sido la respuesta. El ministro García le dice, es la última vez que le vamos a dar prórroga, y se retira el ministerio. Uh-huh. Y explica por qué da la prórroga ayer también, porque dice, bueno, y que además que tiene... que ayer lo señaló con el informe de Del Piazo, que bueno, que es de buena fe y es probado que se pueden dar prórrogas como estas en el ánimo de cumplir, porque reitero, todo esto que ayer Javier García señaló, que es importante, porque también acá nos vamos muchas veces del tema. Esa primera prórroga que se da para la constitución de garantías es muy importante, porque acá estábamos cumpliendo el objetivo de 20 años después poder proteger el mar, poder proteger los recursos naturales, poder empezar a combatir el narcotráfico en el mar, que nuestro mar hoy es una fiesta.
0: Es una fiesta
1: y todos lo reconocemos.
0: Vuelvo con el diputado Garlo. Un elemento nuevo que planteó el exministro Javier García ayer fue este documento, fechado en noviembre de 2023, por el cual se informó públicamente que Cardama presentaba un supuesto riesgo alto de quiebra. Aparentemente, este fue un informe contratado por un grupo de marinos retirados y elaborado por la empresa BID. Y, según García, ese supuesto informe comercial fue utilizado por dirigentes del Frente Amplio y jerarcas del gobierno en declaraciones públicas y terminó incorporándose en la investigación administrativa resuelta por este gobierno sobre la compra de los buques. García sostuvo ayer, según relató a la prensa, que le trasladó a la comisión investigadora que un año antes una comisión de comercio de Estados Unidos había denunciado justamente a esta empresa, a esta consultora BID, por hacer informes engañosos sobre la capacidad crediticia de las empresas y luego venderles servicios para, en teoría, ayudarlas a sanear su situación. Ahora, ¿qué dice usted sobre la utilización de este documento por parte del oficialismo para justificar la situación de insolvencia de Cardama?
2: Bueno, varias cuestiones. En primer lugar, ese informe al que se hizo referencia se hizo público en el diario El Observador el 19 de noviembre del año 2023. El periodista Leo Habercorn publica una noticia en el diario El Observador donde refiere a este informe que supuestamente informa habría sido contratado por privados que no están identificados. Uh-huh. En el marco de ese expediente al que usted refería, un oficial, un ex oficial de la Armada, refiere a la nota de prensa. Refiere expresamente a la publicación del diario El Observador. Y de ahí surge en ese contexto la referencia a este informe. El exministro dijo que había sido plantado en el proceso de la investigación administrativa. O sea, acusó al gobierno con total liviandad de haber plantado un informe. Y eso es un disparate, porque no es verdad. Porque el informe no se plantó. Hubo un deponente en un proceso administrativo que hizo referencia a un informe publicado en la prensa desde el 19 de noviembre de 2023. Es decir, a mí lo que me preocupa
0: sobre
2: la solvencia...
0: Pero el Frente Amplio no lo tuvo en cuenta lo que decía este informe con estas características a la hora de advertir sobre o demostrar su desconformidad con el proceso de selección de Cardama.
2: No, yo lo que tengo claro es que en el proceso de la comisión investigadora, nosotros ese informe lo hemos manejado en la comisión porque algunos miembros lo han referido, e incluso de la propia oposición se hicieron preguntas sobre ese informe en el pasado, pero no es un elemento que nosotros hayamos tenido en cuenta para la rescisión del contrato, por ejemplo, ni cerca. No hay ninguna referencia a ese informe en el proceso de rescisión del contrato que la rescisión se debe a las garantías falsas, ¿no? Presentadas por Cardama. No tiene nada que ver con este informe publicado en la prensa en noviembre de 2023. Pero además, el tema de la referencia o del dar a entender que el informe había sido plantado, cuando el informe es referido, mencionado en un procedimiento sin una consecuencia específica, porque hay que leer todas las actuaciones, ¿no? No es que ese informe sirvió para de construir una postura, una posición, un argumento, lejos de eso. Entonces, a mí lo que me parece, y esto es una opinión personalísima, creo que la referencia por parte del exministro a este tema fue un intento de sacar el foco del resto de los puntos vinculados al proceso de Cardama, de por qué se desoyeron las opiniones de la comisión técnica, por qué no se tuvieron en cuenta esas exigencias, por qué no se oyeron las advertencias de los oficiales de la Armada sobre la solvencia de Cardama y el tema de las garantías, que en definitiva es la razón por la cual se rescindió el contrato.
0: Diputado Campo, una última pregunta. A ver, ayer el ex ministro García, si entiendo bien, afirmó que, bueno, nunca se sospechó, ¿no?, que la garantía pudiera ser irregular y que había estado asesorado por el estudio del Piazo. Ahora, ¿para usted alcanza ese asesoramiento para explicar por qué nadie reparó en esto, en una garantía falsa, en una garantía trucha?
1: La constitución de garantía, reitero que se termina realizando al mando del ministro Kastendebad. No fue tema de comparecencia de ayer. Tendremos el lunes que viene, bueno, la instancia para sacarnos las dudas cada uno de nosotros sobre el
0: Pero hoy,
1: tema de
0: pero
1: las
0: del Piazo
1: garantías.
0: sí ya fue a la
1: No, no, pero
0: comisión.
1: del Piazo lo que habla y lo que yo nombré es de la prórroga que se da para constituir las garantías en esta comparecencia, hasta el 4 de marzo, que es cuando está el ministro García. Son dos temas, dos temas de dos ministros, que el que lo enfrenta finalmente es el ministro Castaindebat, que lo tendremos el lunes próximo y podremos repetir
0: Pero para
1: esta
0: usted no hay
1: instancia.
0: todavía elementos para entender qué
1: No,
0: es lo
1: no,
0: que
1: lo de las
0: pasó con esas
1: garantías, que las
0: garantías, por qué no se
1: garantías,
0: controlaron adecuadamente.
1: que las garantías son truchas, creo que ya está probado y demostrado. Ahora, ¿quién tiene la responsabilidad? Es lo que tenemos que discutir nosotros. Eso es lo que tenemos que discutir. Yo creo que la comparecencia de Castaindebat es fundamental para esa instancia, porque era el ministro del momento. Y ahí vamos a recibir cuál fue el asesoramiento técnico que recibió, cómo lo recibió, qué los llevó a firmar, y bueno, y si no, fue que también fueron, digamos que fallados en su verdad, desde el ministerio. Vamos a verlo, lo vamos a saber en la semana que viene. No estuvo ayer ese tema arriba de la mesa.
0: Diputado Maximiliano Campo, del sector Vamos Uruguay, del Partido Colorado, diputado Joaquín Carlo, del MPP Frente Amplio, gracias, gracias por estos minutos esta mañana a los dos aquí en Perspectiva. Volvemos a conversar, seguimos el tema cuando continúe avanzando entonces en esta instancia parlamentaria.
2: Gracias por la
3: Gracias, un
2: invitación.
3: abrazo.
0: Que pasen bien.
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20: Uruguay comenzó este año 2026 con el semestre más violento desde el año 2018. Así lo marcan los datos oficiales del Ministerio del Interior difundidos ayer. Hubo un total de 195 homicidios entre enero y junio, 6,6% más que en el mismo periodo del año pasado. El informe incluye varios detalles a tener en cuenta. El aumento de los asesinatos fue especialmente fuerte entre abril y junio. La violencia se concentró en Montevideo y Canelones, pero bajó en otros puntos que eran de preocupación, como Rivera o Durazno. Aumentó el uso de armas de fuego en enfrentamientos y hubo más homicidios de niños, niñas y adolescentes. Si miramos las denuncias de delitos en general, hubo una baja de 3,7% en la comparación con el mismo semestre del año pasado. Y por otra parte, cayeron los femicidios y los homicidios en cárceles. Bajaron los delitos contra la propiedad, excepto las estafas, en particular las que se desarrollan en el ámbito digital. ¿Cómo observa estos números el Ministerio del Interior? ¿Para qué utilizará esta información la policía? Vamos a conversar en los próximos minutos con el gerente del área de estadística y criminología aplicada del Ministerio del Interior, Diego Sanjurjo. Doctor Sanjurjo, bienvenido. Gracias por acompañarnos.
21: Buenos días. Muchas gracias y un saludo a la audiencia.
20: Primero, una aclaración a propósito del cargo que yo mencioné recién. Usted dirige el Área de Estadística y Criminología Aplicada del Ministerio del Interior, la encargada de hacer estos números. ¿Cómo es su función?
1: Nosotros, sí, efectivamente, hace ya un año, más o menos, quizá un poco más, un poco menos, creamos esta área, que de alguna forma tomó la responsabilidad principal que tenía el anterior Observatorio Nacional de Violencia y Criminalidad, que se encargaba básicamente de contabilizar hurtos, rapiñas, homicidios y a veces abigeato, ¿no?
20: Bueno, ahí por ahí va la pregunta, ¿no? Hasta el año pasado existía ese observatorio. El Área de Estadística y Criminología Aplicada es una institucionalidad nueva. ¿Por qué es mejor? ¿Por qué es mejor tener esta área que lo que había antes?
1: Bueno, en realidad el cambio de nombre viene porque esta área tiene, además de esas responsabilidades, una segunda división, que es la División de Investigación y Evaluación, en donde lo que se busca es hacer investigación criminológica y evaluar políticas públicas, ¿no? Por eso, en el último año, desde que se creó el área, hemos publicado, yo creo que ya estamos por el quinto informe técnico, hemos tenido informes técnicos sobre estafas, informes técnicos sobre un diagnóstico de toda la criminalidad en el país, alimentamos con nuestros investigadores el diagnóstico del Plan Nacional de Seguridad Pública, es decir, que le sumamos toda una nueva dimensión de trabajo a lo que hacía el observatorio y por eso el cambio de nombre, ¿no? Pero a su vez, en lo que hace específicamente a la labor estadística, pasamos de trabajar básicamente con 4 indicadores básicos a trabajar casi con una veintena, ¿no? Y eso fue un...
20: A ver, ¿puede explicar esto mejor?
1: Y nada, es decir, históricamente en Uruguay se hablaba únicamente sobre homicidios, rapiñas y hurtos. Luego en algún momento se empezó a hablar de abigeatos. Esto hace 6 años más o menos, ¿no? Bueno, a nivel internacional esa batería de indicadores es de otro siglo, uh-huh, por decirlo así, ¿no? Es decir, los países de la región, si uno le pregunta a un peruano cuál es el delito que más sufre, te va a hablar de la extorsión, ¿no? En Ecuador te van a hablar del secuestro. Entonces, hablar simplemente de hurtos y rapiñas ya no va, básicamente. Entonces, en AECA tuvimos que hacer un trabajo tremendo y formidable, además, muy bien hecho, para en menos de un año multiplicar nuestra carga de trabajo casi por 4 o 5, uh-huh, en el sentido de que hoy medimos una veintena de indicadores que se publican generalmente en el anuario, de forma anual, ¿no? Es decir, en este boletín semestral que presentamos ayer, ahí me parece que una quincena, pero hay otros 5 que nosotros difundimos anualmente, ¿no? Y eso implica un trabajo brutal que básicamente complejiza mucho el diagnóstico, lo hace mucho más difícil de evaluar, decir, bueno, ¿estamos mejor o estamos peor? Y bueno, depende de cómo, qué peso uno le ponga a cada indicador, ¿no? Pero da para un diagnóstico, un análisis mucho más complejo, mucho más rico, y por tanto también esperamos a políticas mucho más complejas y mucho más focalizadas en aquellos desafíos que existan.
20: Para completar esta introducción, el grueso de los datos surge de denuncias, ¿está bien?
1: El grueso de los datos surge de denuncias y del sistema de gestión de seguridad pública, que es un sistema que se alimenta en base a denuncias y a homicidios a nivel nacional. Pero nosotros también tenemos en estos indicadores colaboración con otras instituciones. Por ejemplo, con la Dirección Nacional de Políticas de Género, que crea su propio indicador. Por ejemplo, con el INR, ¿no? Entonces, hacemos también un trabajo para que el diagnóstico que nosotros realizamos no venga puramente de la policía, sino que también venga de otras instituciones que tienen que ver con la seguridad pública.
20: Está claro que el capítulo homicidios queda afuera. Allí no se trabaja en base a denuncias, se trabaja en base a hechos.
1: Sí.
20: Ahora, en la otra parte, la que depende de denuncias, ¿cómo tienen en cuenta el hecho de que no todos los delitos se denuncian, ¿no? Según el Instituto Nacional de Estadística, en el informe Victimización 2025, las denuncias formales de robos y estafas se realizan en el 32% de los hechos ocurridos. O sea, hay un 70% de hechos que no se denuncian.
1: Sí, primero decir que las encuestas de victimización que realiza el INE también fueron el resultado de un proceso que comenzó en AECA. Es decir, nosotros pusimos en marcha y colaboramos hasta el día de hoy con el INE para que ellos hagan de forma independiente encuestas de victimización que nos permita que nosotros compararnos y tener una herramienta alternativa a la nuestra, ¿no? Entonces, de ninguna forma es una competencia para nosotros, sino que es algo que hemos creado juntos y de lo que además estamos muy, muy orgullosos. Yo sé que para el escucha que no está familiarizado con temas de seguridad criminológicos, esto, la idea de que la mayoría de las denuncias, por ejemplo, de hurtos, no se hagan, ¿no? Es un motivo de alarma. Pero en realidad es como funciona a nivel internacional. Es decir, si estuviéramos en Alemania, en Noruega, también la mayoría de los hurtos no se denuncian, y eso no implica que los registros que llevamos nosotros igual sean fiables. ¿Por qué? Porque partimos de la base de que cuando aumenta el delito, si bien la mayoría de las personas que sufren los hurtos no las denuncian, siempre va a haber un porcentaje que sí lo va a hacer. Entonces, cuando suben nuestros registros o cuando bajan, se puede considerar que reflejan el fenómeno global.
20: Eso dice la evidencia, eso dice en general, la experiencia internacional.
1: Sí, entre otras cosas, la que lo dice también son nuestras encuestas de victimización del INE. Uh-huh. Porque para eso pusimos la herramienta, para controlarnos. Entonces, hasta ahora hemos tenido ya resultados de 3 ediciones de las encuestas de victimización del INE, y cada vez que estas bajan o suben, nuestros registros también bajan o suben en concordancia. Eso es lo que buscamos, ¿no? Entonces, justamente esas encuestas que usted menciona controlan y fortalecen y complementan nuestros propios registros.
20: Enseguida ya nos metemos con el informe que se difundió ayer. Seguimos, estamos con el doctor Diego Sanjurjo, que es gerente de AECA. Hay que registrar esa sigla, AECA, Área de Estadística y Criminología Aplicada del Ministerio del Interior, que ayer difundió el informe correspondiente al primer semestre. Vamos a los números y empecemos por el lado homicidios, que es lo que más conversación ha generado. En el primer semestre hubo 195 homicidios, 12 más que en el mismo periodo del año anterior, y eso implicó 6,6% de aumento. Ahora vamos a hilar un poco más fino, pero a ver, de este número, de estos dos números así, ¿qué dice usted en primer lugar?
1: Bueno, yo creo que el diagnóstico en base a tantos indicadores distintos, como dijimos antes, ¿no? Complejiza un poco sacar un análisis de blanco y negro de si esto es bueno o es malo. Tenemos dos indicadores que han aumentado y que tienen un peso particular para la ciudadanía y también para el sistema político, que son los homicidios y los heridos por arma de fuego, ¿no? Esos dos indicadores que son particularmente importantes son aquellos que aumentaron en este primer semestre, aumentaron levemente, pero aumentaron frente a una mayoría de indicadores que están siguen a la baja, ¿no? Entonces, hay buenas noticias y hay malas noticias, por así decirlo. En lo que hace los homicidios, sí, efectivamente tenemos 12 homicidios más que el primer semestre del año anterior. En este primer semestre contabilizamos 195 homicidios. Si bien es un aumento del 6,6% con relación al año anterior, no hay que olvidar que, por ejemplo, en 2023 tuvimos 191.
20: Ahí está, ¿sí?, la gráfica en pantalla.
1: Claro, tuvimos 4 homicidios más el primer semestre de este año que en el primer semestre de 2023, por ejemplo, ¿no? Entonces, ¿por qué digo esto? Porque más allá de que es un aumento, es un aumento leve, pero es un aumento del 6,6%, yo creo que hay que leerlo también en clave histórica como parte de una estabilidad.
20: ¿Una estabilidad?
1: Una relativa estabilidad que se mantiene desde el 2019, más o menos, ¿no? Tuvimos el pico en 2018, que fueron de 224 homicidios. Fue un pico muy grande, un salto muy grande desde 2017 a 2018, enorme en realidad. En 2019 empiezan a bajar los homicidios y desde 2019 hasta la fecha tenemos básicamente el mismo número, con excepción del tiempo de pandemia, ¿no? Que ahí sí hubo una baja que luego se revirtió. Pero más o menos estamos siempre por los 180, 190 homicidios, ¿no? Bueno, es un número que efectivamente, como ya hemos hablado en otras oportunidades, para América Latina es bajo. Es decir, tenemos más o menos una tasa que es la mitad de la tasa promedio de América Latina, pero es mucho más alta que la que tienen países europeos, por decir algo, ¿no?
20: Ahora, esa evaluación puede llegar a ser engañosa. ¿Por qué lo digo? Por aquello de los promedios, ¿no? Me refiero al semestre, a este semestre, primer semestre. 6,6% es el incremento, pero resulta que hasta marzo lo que hubo fue una caída. enero, febrero, marzo, ese primer trimestre mostró una caída de los homicidios. Y en cambio, el segundo trimestre tuvo una suba, y una suba muy fuerte. ¿De qué orden? 23%, una cosa por el estilo, ¿no?
1: Sí, no tengo el porcentaje del segundo trimestre, no lo tengo acá, pero sí, es efectivamente como usted dice, es decir, el aumento está muy concentrado en tres meses, que son abril, mayo y junio, y también en ciertos territorios específicos.
20: Bueno, ¿no? Pero entonces mi pregunta es, ¿no será que lo que hay que observar es el último trimestre?
1: Como sí, sin duda.
20: Que ahí está el problema, ahí está el desafío, porque quizás esa tendencia de estos últimos tres meses continúe ahora, ¿no?
1: Sin duda que lo que está analizando hoy la policía, la Dirección de Hechos Complejos, la Dirección de Homicidios, es, bueno, qué está pasando en ciertos territorios, básicamente desde abril. Sí, o sea, el año pasado fue un año donde bajaron los homicidios. El último trimestre del año 2025 fue muy positivo. El primer trimestre de este año fue muy positivo también, pero sin embargo a partir de abril y sobre todo el mes de mayo fue un mes en el que hubo realmente muchos homicidios, ¿no?
20: ¿Ustedes tienen una interpretación por qué aumentan los homicidios y sobre todo por qué aumentaron de manera tan especial en este segundo trimestre?
1: A ver, yo creo que lo que se puede interpretar, pero de vuelta, para esto hay unidades especializadas de la policía, ¿verdad? Sobre todo en aquellos territorios donde se ven los aumentos, es que el año pasado fue un año particular en el sentido de que hubo un cambio de autoridades, ¿no? Con una impronta que naturalmente tiene que cambiar un poco. En el tercer trimestre del año pasado se implementaron algunas estrategias particulares en aquellos barrios de la capital que estaban más complicados, también en ciertos departamentos como Durazno, como Rivera, que venían con un aumento de los homicidios en los últimos años. Creo que esas estrategias fueron exitosas, o eso es lo que nos dicen los números, porque de vuelta el final del año pasado y los primeros tres meses de este año muestran una reducción considerable de los homicidios en Durazno, en Rivera, en los barrios que estaban más complejos en su momento de la capital. Pero a partir de abril, en otros barrios aledaños y en Canelones en particular, aumentan los tiroteos y aumentan también los homicidios, ¿no? Entonces, de alguna forma, capaz que cierto grado de delincuencia se movió a otros territorios, ¿no? Y ahora lo que asumo que tiene que suceder, entiendo que debe suceder, es que la policía adapte o acople su estrategia a los nuevos desafíos, ¿no? Evidentemente.
20: Pero esto, el corrimiento, ¿no era algo previsible? ¿No suele darse?
1: A veces sí, a veces no. Sí, es decir, la gran dificultad de la seguridad pública, y esto creo que generalmente la población y el sistema político lo subestima, la gran dificultad que tiene la seguridad pública con relación al resto de áreas de política pública es que cuando vos implementás una estrategia, el problema cambia, ¿no? Cambia para evadirla. No, si yo hago una escuela en un barrio, lo que voy a lograr es que todos los chicos de ese barrio vayan a esa escuela. Acá es al revés. Acá es como que todos los chicos justamente se fueran para otro lado. No, eso es lo que generalmente no siempre sucede, pero a veces sucede, ¿no? También hay que ser consciente de que es como usted dice, el aumento se da en abril, digamos que en mayo y junio se consolida. Entonces va muy poco tiempo también como para que ya haya una respuesta y un análisis consolidado de lo que está pasando. No, ojalá que cuando termine este año podamos hablar de una estrategia que logró enfrentar esta nueva arista del desafío y tengamos una baja al final del año de los homicidios.
20: Veía una nota de la Diaria de hoy que traduce en nombres de barrios las seccionales policiales que son las que están incluidas en el informe, ¿no? Y entonces dice que en el caso de Montevideo, que es el departamento que registra la mayor parte de los homicidios del total nacional, los barrios donde hubo mayor cantidad son los de la seccional 18, que abarca Villa García, El Monarca y Punta de Rieles, entre otros, que pasó de 9 en el primer semestre de 2025 a 20 en el mismo periodo de este año. También hubo un aumento en la seccional 16, que pasó de 4 a 12 homicidios. ¿A qué corresponde la 16? A la zona de Flor de Maroñas. En cambio, hubo descensos destacados en la 17, que pasó de 26 a 14 y abarca Casavalle, El Borro, Marconi y Plácido Yauri, y en la 15, en la que hubo una baja de 6 a 2 y que incluye la zona de Malvin Norte y La Unión. Esos son los movimientos.
1: Sí, efectivamente la seccional 17 es históricamente la seccional con más homicidios de Montevideo. Entiendo que se encaró de manera particular en el último año, ¿no? Y por eso una mejora considerable de 12 homicidios menos, o sea, tuvimos casi la mitad que en el primer semestre del año pasado, pero sin embargo, como usted dice, se ve o un corrimiento o un aumento simplemente en la seccional 18, por ejemplo, y en la 16, ¿no? Y algo parecido tenemos con, si lo vemos a nivel de departamentos, a nivel nacional, una baja muy significativa en Rivera y Durazno, que eran dos departamentos que venían muy complicados en los últimos años. En Rivera tuvimos un solo homicidio este primer semestre frente a 6 o 7 en el anterior, pero sin embargo un aumento en Canelones, ¿no? Entonces la hipótesis del corrimiento está por ahora, hasta donde yo sé, es solamente una hipótesis, pero es una hipótesis en la que está analizando las unidades específicas de la policía.
20: ¿Y el factor común, el factor crítico es el crimen organizado?
1: Sí, yo diría que más bien el mercado ilegal de drogas, ¿no? Nosotros hablamos, lo correcto es hablar de mercado ilegal de drogas para también hacer consciente a la población y en la comunicación que muchas veces son simplemente usuarios, ¿no? Usuarios con un consumo problemático de drogas que no son parte de ninguna banda, pero que terminan siendo asesinados porque le deben dinero a alguien o porque, no sé, le faltaban el respeto a alguna persona, ¿no? Pero generalmente en la mayoría de los homicidios, en Canelones, por ejemplo, el 70% más o menos de los homicidios, está de alguna forma u otra asociados al mercado ilegal de drogas, ¿no? Ya sea en forma de usuarios, en forma de personas que hacen compra-venta de narcóticos o también de bandas criminales, ¿no?
20: Otro punto que surge del informe y que ustedes señalan como de especial preocupación es el aumento del uso de armas de fuego en homicidios. Comparado con el año pasado, 10% más de uso de estas armas en asesinatos. Y también subieron los heridos, 7,4% más.
1: Sí, esto no es menor porque en realidad responde a una tendencia histórica. Es decir, en muchos países de América Latina, casi el 80%, el 90% de los homicidios se cometen con armas de fuego, frente a menos del 20% en Europa, por ejemplo, ¿no? Es decir, es una especificidad de América Latina, y Uruguay en las últimas décadas viene cada vez más aumentando su porcentaje de homicidios cometidos con armas de fuego. En este primer semestre vemos un salto importante en ese sentido, como usted dijo, y de lo que nos habla justamente es de una gran preocupación que tiene la Policía Nacional y que tiene también el Ministerio del Interior, que es, bueno, tenemos un arsenal civil muy importante en nuestro país, que durante muchas décadas no dio problemas, pero que ahora cuando uno lo combina con marginalidad, con grupos criminales, con violencia y delitos, está empezando a hacer que una situación que es complicada se lo vuelva todavía más, ¿no? Es decir, es como tirar gasolina al fuego, por así decirlo, ¿no? Entonces, de ahí también la preocupación que tiene el Ministerio del Interior de cerrar algunos vacíos normativos que hoy existen con relación al comercio de armas de fuego y de municiones también, ¿no?
20: Sí, usted justamente estaba coordinando los trabajos en regulación de armas de fuego, participó en el armado del proyecto que presentó el diputado Alejandro Zavala,
1: sí,
20: con quien conversamos la semana pasada. También está en el equipo que elabora el decreto para alimentar la venta de municiones.
1: Sí.
20: Entonces, ¿se apunta a resolver este problema, este que veníamos hablando? ¿Usted entiende viable que dos normas, una ley, un decreto, cambien este panorama?
1: Sí, no quiero decir que es una solución mágica, porque no existe la solución mágica, pero en seguridad lo que hay que hacer es tomar todas aquellas medidas que estén sobre la mesa para poder encarar un problema que es muy complejo, ¿no? La realidad es que hoy tenemos ciertos vacíos en lo que hace al control de armas y municiones, que en parte se regula por ley o por decreto, que dan demasiadas oportunidades para que el mercado legal de armas y municiones alimente el mercado ilegal, ¿no? Y eso lo tenemos que mejorar. Entonces, no es que la norma por sí sola va a cambiar algo, sino que yo por norma, por ley, puedo obligar al Ministerio del Interior, al Ministerio de Defensa, a las armerías, a que se intercomuniquen entre sí por medios digitales, en tiempo real, permitiéndome a mí un control mucho más efectivo del que tengo hoy de las armas y municiones, ¿no? Por ejemplo.
20: Sí, a ver. Sí. A ver, no es mi intención en esta entrevista profundizar en este asunto que ya lo tratamos en la entrevista de la semana pasada y que además todavía tiene un buen recorrido pendiente, ¿no? Porque el proyecto de ley, por ejemplo, todavía no comenzó a estudiarse en comisión. Pero, ¿qué dice usted a propósito de la inquietud de quienes poseen armas de fuego de manera legal, o para su defensa o para fines deportivos? Entienden, o una parte de ellos entienden que se les va a complicar la vida sin que tenga nada que ver con todo esto. A ver.
1: Sí, yo personalmente me reuní con decenas de ellos, de representantes de diferentes asociaciones en los últimos meses. En todas las reuniones, una vez que explicábamos lo que queríamos hacer, lo que veíamos era acuerdo y consenso. Es decir, no tuve a nadie que se opusiera prácticamente ninguna de las medidas, porque entre otras cosas, ninguna de ellas le va a complicar la vida a ningún usuario. Al revés, yo aspiro a que le haga la vida mucho más fácil, en el sentido de que todos los trámites que hoy tienen que hacer para poder comprar armas, para poder comprar municiones, para poder renovar los permisos, se van a digitalizar, lo cual en principio, en teoría, yo espero que les facilite muchísimo la vida a ellos, ¿no? El problema es que hoy nuestro Estado funciona de una forma que no coordina, no se comunica entre sí. Y cuando se comunica entre sí, lo hace a través de papeles impresos, de tablas de Excel, que no permiten sistematizar la información, no permiten que la policía pueda tener datos que le permitan prevenir, disuadir correctamente a aquellas personas que explotan las normas y que explotan el sistema para traficar armas y municiones, ¿no? Eso es lo que queremos hacer. Yo creo, honestamente, como les expliqué a todos los representantes, que su vida se va a facilitar mucho. Pero bueno.
20: ¿Qué trámite está siguiendo el decreto, la elaboración del decreto sobre municiones?
1: Es un decreto que va bastante más allá de las municiones, pero entre otras cosas, por primera vez, encara la regulación de municiones. O sea, en Uruguay, esto es una excepción a nivel internacional, Uruguay no tiene ninguna regulación sobre municiones. Es decir, usted puede ir de una armería a otra vaciando todo el stock y prácticamente no hay ningún control real por parte del Estado, no porque no lo hagan las armerías hacen todo bien. El problema es que la forma en la que nos llega la información la hace imposible de manejar, ¿no? Entonces, el decreto ahora mismo está siendo conversado con el Ministerio de Defensa, que tiene mucho que ver también en estos artículos, y bueno, esperamos que en breve poder tener una resolución al respecto.
20: Y para terminar esta parte, medidas como la de utilizar blindados militares en zonas de alta violencia, ¿se vinculan de alguna forma con estos datos que hemos estado examinando en estos momentos?
1: Bueno, sí, en parte sí, porque en Montevideo, como todos sabemos, y en otras zonas del país, tenemos algunas áreas en las cuales es particularmente peligroso para la policía estar estacionada sin resguardo, ¿verdad? Entonces, para salvaguardar la vida de nuestros funcionarios, creo que corresponde tener vehículos blindados. Y en este caso tenemos varios vehículos blindados que todavía no han llegado, que han sido comprados, pero todavía no han llegado, o que están ahora mismo en reparación. Y por tanto, lo que yo entiendo, esto no tiene nada que ver con mi trabajo diario, ¿no? Aviso. Pero por lo que entiendo, la idea es que recursos materiales que tiene el Estado y que no están siendo utilizados se pongan en el terreno para ayudar a la policía.
20: Enseguida retomamos la entrevista con Diego Sanjurjo, gerente del Área de Estadística y Criminología Aplicada del Ministerio del Interior.
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4: En el primer semestre de este año, los homicidios mostraron un crecimiento de 6,6% con respecto al mismo periodo de 2025. Ese es el dato que más ha llamado la atención del informe que difundió ayer el Ministerio del Interior. Pero es un informe amplio, completo. Estamos explorando su contenido, sus detalles. Para eso nos acompaña Diego Sanjurjo, politólogo con posgrado en Políticas Públicas y Seguridad Ciudadana, que es el gerente del área de Estadística y Criminología Aplicada del Ministerio del Interior. Sigamos recorriendo el informe Sanjurjo. Un indicador que aumentó en el primer semestre en comparación con el mismo periodo del año pasado es la tasa de homicidios de niños. 33% fue la suba, de 6 a 8 casos. Pero ustedes puntualizaron, hay que manejar con cautela estos números en particular. ¿Por qué?
5: Sí, a ver, porque estamos hablando evidentemente de muy pocos casos, ¿no? Estamos hablando de haber pasado de 6 a 8. No, eso evidentemente supone un aumento del 33%, pero me parece que lo más correcto es señalar siempre que estamos hablando de dos casos más, ¿no? Y también si vemos la serie, vemos que en realidad es un número que no, por decir algo, ¿no? En 2020 fueron 13, por decir algo, ¿no? En lo que hace a los homicidios, ya cuando los agregamos por las poblaciones de riesgo, tenemos un diagnóstico variopinto, porque por ejemplo los homicidios en centros carcelarios también se redujeron bastante, un 30%, en este
4: bajaron
5: caso, o sea, tres casos menos.
4: De 10 a 7.
5: Exacto. Y los homicidios de mujeres por violencia basada en género pasaron de 12 a 10. ¿No? También una cierta mejora, pero como ponemos en el informe, estamos hablando de números muy pequeños y por tanto, bueno, hay que ser consciente de cuántos casos son a la hora de hablar de porcentajes, ¿no? En términos generales, lo que tenemos es una reducción en la mayoría de los indicadores, ¿no? Cuando hablamos de la categoría, por ejemplo, de violencia basada en género o violencia sexual, tenemos que prácticamente todos los indicadores bajaron. Cuando hablamos de delitos contra la propiedad, estamos hablando de rapiñas, hurtos, vehículos hurtados, abigeatos y daños, todos esos delitos también muestran una reducción. El delito de abigeato es importante en el sentido de que es un indicador que ya venía bajando desde hace varios años, pero que en el año anterior tuvo una suba, que fue muy bastante preocupante en el Ministerio del Interior. Se tomaron medidas y por suerte en este primer semestre tuvo un descenso del 20% como consecuencia de esas medidas, ¿no?
4: Abigeato, estamos hablando de robo de ganado.
5: Sí, de robo y muerte de ganado, ¿no? Uh-huh. Y en cambio, algo parecido, pero al revés, sucede con las estafas y fraudes informáticos. Ese era un indicador que en la última década aumentó casi un 2000%, un indicador que viene subiendo en Uruguay y en todo el mundo de manera bastante vertiginosa, que el año pasado tuvo un descenso muy marcado. Y nosotros desde

0: ECA advertimos que ese descenso seguramente no era real, sino que se debía a un cambio normativo que había habido un año antes y que hace que la forma de denunciarlo cambie un poco. Y que lo esperable era que en los años siguientes aumente nuevamente, ¿no? Y bueno, esto es lo que estamos viendo acá ahora, como nuevamente ese indicador que sube en todo el mundo, porque tiene que ver con la tecnología, básicamente, bueno, vuelve a aumentar.
1: Pero a ver, en este recuento, en este último recuento, esta recorrida por distintos tipos de delitos, aquellos que tienen caídas en la comparación interanual, ¿cómo explican ustedes que estén dándose de esa forma? ¿Dónde están las causas de esas mejoras?
0: Bueno, yo creo que las...
1: ¿O eso no lo investiga la ECA, unidad no, que usted encabeza?
0: No es que no lo investigue, lo puede investigar, pero no creo que yo pueda tener una respuesta acertada para cada uno de estos indicadores, ¿no?
1: ¿Sabe por qué le hago la pregunta? Porque es evidente que a partir de la difusión de un reporte como este, y lo vimos ya con reacciones de partidos políticos ayer, lo que surge es una evaluación de cómo está la gestión del Ministerio de Interior, ¿no? Entonces, acá le pregunto por delitos que mejoraron, que tienen números mejores. ¿Por qué?
0: Yo creo que en general la policía uruguaya, como es natural, ¿no? O al menos como es esperable, creo yo, mejora cada vez más su funcionamiento, va aprendiendo de aquello que funciona e intenta mejorar aquello que no funciona. Y por tanto, lo esperable sería que los delitos, si no hay una causa particular que los haga subir, bajen generalmente, ¿no? Digo esto porque...
1: A ver, esa afirmación también debe llamarle la atención al oyente. Lo escucho, a ver, amplíela.
0: Porque cuando hablamos del aumento histórico que ha habido de homicidios en Uruguay, en realidad los homicidios que han aumentado históricamente en Uruguay son los de hombres jóvenes en Montevideo que están de alguna forma u otra asociados al mercado de drogas, ¿no? Entonces, ¿la causa de ese aumento cuál es? Que hay una mayor demanda de drogas. Esa es la causa. Y por eso es tan difícil para la policía, para cualquier ministro, enfrentar ese desafío. Porque en realidad tiene una causa, que es que la demanda de drogas a nivel local y a nivel internacional no para de aumentar, ¿no? No es lo mismo cuando hablamos de otros delitos. Ahí no está esa causa detrás y, por tanto, la policía tiene mucho más margen de maniobra y mucho más impacto en lo que hace en su día a día.
1: Pero a ver, me detengo en uno. Homicidios en centros carcelarios. Ahí hubo una, entre comillas, mejora. Hubo una caída de los homicidios en cárceles. ¿Cómo se explica?
0: Bueno, estamos hablando de dos casos, ¿no? Es decir, o tres casos.
1: Sí.
0: Creo que yo no le puedo decir cuál es la causa de esa diferencia, ¿no? Podría deberse a que hay mejores controles o no, o que hay menos tensión dentro de las cárceles, ¿no? Evidentemente lo esperable sería que en los centros carcelarios no haya homicidios, ¿no? Pero podría ser perfectamente que los controles que se hacen en el INR estén funcionando, que la tensión, las frustraciones que tiene la población penitenciaria se estén manejando mejor, o no, o podría haber que simplemente no haya ciertos conflictos. Yo más bien me refería al trabajo que hace la policía con relación a los vehículos hurtados, ¿verdad? A las rapiñas, a los hurtos. Ahí es donde la policía, creo yo, puede tener más impacto en su trabajo del día a día, ¿no? Y creo que eso también es lo que los muestran los números, de cómo pasan los años y, por suerte, en los últimos, ya desde 2019 en adelante, estamos viendo mejoras prácticamente cada semestre. Sin embargo, hay otros indicadores que se ven mucho más difíciles de bajar,
1: ¿no? Y en el caso de los delitos vinculados a violencia basada en género y delitos sexuales, allí tuvimos una baja. Y una mejora especialmente pronunciada se da en homicidios de mujeres por violencia basada en género. Una caída de 16,7%. Acá estamos hablando de una temática delicada, una temática que ha dado pie a movilizaciones, reclamos de organizaciones feministas. Muchas veces justamente lo que está de por medio es la denuncia de problemas en la respuesta y el encare, tanto desde el sistema judicial como desde la policía. Entonces, acá, ¿cómo se explica que este número dé como da?
0: Yo repito un poco lo que dije al principio y lo que también anotamos en el informe con mucha claridad, ¿no? Estamos hablando de números muy pequeños.
1: Bueno.
0: ¿No? Entonces, decir que pasamos de 12 a 10 por supuesto que nos alegramos, pero es difícil decir que ese descenso se deba a algo en particular, ¿no? Por supuesto que tenemos una Dirección Nacional de Política de Género que trabaja y trabaja mucho y trabaja cada vez más, hace cada vez más esfuerzos en diferentes áreas para que esto suceda, pero yo no sabría decirle cuál es la medida que tiene como efecto que bajen dos homicidios en ese caso, ¿no? Yo creo que cuando los números son más altos, y la reducción o el aumento es más notorio, es más fácil encontrar una causa, ¿no? Por eso me hacía referencia a la Vigeato, donde vemos un descenso del 20% y que donde el ministro el año pasado puso el foco porque veía que era un problema que estaba aumentando, ¿no? Uh-huh.
1: ¿A qué tipo de cambio de estrategia alude en este caso?
0: ¿Cómo fue? Bueno, en este caso, en aquellos departamentos, en aquellas zonas de campo donde se estaba viendo un aumento de los casos, se incrementó básicamente el patrullaje, la disuasión, los recursos materiales y humanos que tenía la policía, y me parece que es más fácil, por lo menos desde mi punto de vista, señalar, bueno, esto seguramente sea la causa de este descenso. Lo es más difícil cuando estamos hablando simplemente de dos o tres casos de diferencia, ¿no? Pero lo que yo, digamos, rescataría es que la mayoría de los indicadores que medimos están a la baja, creo que eso es positivo y creo que las unidades policiales, los funcionarios policiales, los jerarcas policiales que trabajan para reducir esos indicadores tienen que analizarlo como algo positivo y ver cómo pueden reforzar lo que están haciendo, mientras que aquellos indicadores que han aumentado en este último semestre, evidentemente, como ya han hecho, tienen que hacer sonar la alarma y aquellas unidades jerarcas que tienen responsabilidad en esa materia. Y bueno, tienen que analizar la situación y replantearse quizá la estrategia que están llevando adelante.
1: Enseguida completamos la entrevista con el doctor Diego Sanjurjo.
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1: Estamos con el doctor Diego Sanjurjo, estamos examinando el reporte que dio a conocer ayer el área de estadística y criminología aplicada del Ministerio del Interior, de la cual justamente él es el gerente. Yo quería, doctor Sanjurjo, ver ahora casi en el final algunas de las repercusiones. El senador Pedro Bordaberry dijo ayer, es raro el informe de la AECA, elige años contra los que compararse, y agregó, hay que llevar esta área de una vez al Instituto Nacional de Estadística y así evitar el sesgo político. Entonces, primero, le pregunto, ¿se eligió de alguna forma especial el periodo de comparación, las fechas, algunas de las que hemos estado viendo en pantalla hoy, más temprano?
0: Sí, yo creo que ahí hay una omisión, porque a lo que me parece que hace referencia el senador es a las diapositivas que presentamos ayer, que son las mismas que usted puso en pantalla. Son las diapositivas que mostramos en la conferencia, porque la serie es muy larga y evidentemente no entran todas en una misma diapositiva. Pero sin embargo, en la web del Ministerio del Interior está colgado el informe completo. Y en su anexo tiene toda la serie, ¿no? Y a su vez también en la web, AECA pone a disposición trimestralmente todos los datos en formato de datos abiertos. De tal manera que cualquier periodista, cualquier ciudadano puede hacer sus propias combinaciones y su propia lectura, ¿no? Entonces, sí, o sea, es real, en la diapositiva no entra toda la serie y por tanto tuvimos que escoger números y pusimos 2015, 2020, 2024, 2025, 2026.
1: ¿Y por qué? ¿Por qué eligieron esos años? Porque detrás de esa elección está la inquietud del senador Bordaberry. ¿Qué había?
0: Me parece que, honestamente, porque lo pensé, no puedo escoger toda la serie, tengo que escoger algunos números. ¿Cuáles son los más representativos para saldar las dudas de la población? Pusimos 2024 porque era el último año completo del gobierno anterior, 2025, que era el año anterior al que tenemos que compararnos, y 2026, que es el actual. Ya está.
1: O sea, y después sí, estaba 2018 como pico en materia de homicidios.
0: O sea, estaban todos los números, está toda la serie. De acuerdo. Lo que pasa es que no hay que leer las diapositivas, hay que leer el informe.
1: El informe, aclaro, tiene 74 páginas, 75 páginas. Lo vamos a poner junto con esta entrevista en nuestra web.
0: Sí, o sea, yo lo único que puedo decir a esa crítica es que en el informe está toda la serie y que, de vuelta, en la página web están todos los datos de todos los años en formato de datos abiertos, es decir, cumplimos con todos los estándares internacionales. Eso es algo que AECA trajo a la mesa porque no existía antes. Y creo que cualquier ciudadano, político, periodista, que quiera averiguar un año cuántos homicidios hubo, lo puede hacer. Tiene que dedicarle un poco de tiempo.
1: Pero supongo que lo que el senador Bordaberry tiene en cuenta es que ustedes hacen una comunicación. Ustedes eligen hacer una comunicación a partir de los números. Puede haber un sesgo.
0: Si usted me dice, bueno, ponga el año 2022, tengo que sacar el año 2025. Entonces, o sea, un año tengo que sacar porque no me entran en la diapositiva, ¿no? Yo lo que puedo decir, me podrá creer los escuchas o no, mi intención y la de mi equipo es despolitizar de todas las formas posibles la comunicación de las estadísticas criminales, de todas las formas posibles. Por eso es que las doy yo, de hecho. Es decir, yo le pedí al ministro, cuando asumí este cargo, le pedí que yo iba a dar, yo o alguien de mi equipo, nosotros íbamos a dar los números, porque lo peor que hacía el Ministerio del Interior históricamente era dejar que los ministros fueran los que comunicaran, y lo hacían siempre de la manera que les convenía a ellos, dando solamente aquellos indicadores que le convenían, haciéndolo en aquellos momentos que le convenía, o simplemente no comunicando nada. Entonces, parte de del compromiso cuando reformamos esta área y reformamos el observatorio fue: vamos a poner un cronograma, cada 3 meses se dan los datos de todos estos indicadores, sean buenos o sean malos, y los da el equipo de estadística de la forma que hay que darlos. Están todos los datos disponibles para todos los indicadores en la web.
1: Entendidas las explicaciones, de todos modos el senador Bordaberry insiste en una solución más, no sé cómo llamarla, más limpia, menos sospechable, pasar las estadísticas, estas estadísticas, al Instituto Nacional de Estadística, algo que estaba en las bases programáticas del Frente Amplio, además, en la última campaña electoral, página 52, voy a leerlo acá, comillas: en lo respectivo a las estadísticas, el Observatorio de Criminalidad que lleva adelante el Ministerio del Interior pasará a depender del Instituto Nacional de Estadísticas a efectos de lograr generar informes objetivos y fehacientes. ¿Usted sabe por qué no se fue por ese camino?
0: Sí, le digo más. Creo que la primera persona que propuso esa medida fui yo.
1: Aclaremos, usted no es Frente Amplista. Ahora hablaremos de eso, pero entonces...
0: Es decir, en la mesa interpartidaria que tuvimos en el año 2021, me parece, creo que fuimos Andrés Ojeda, Gustavo Leal y yo mismo que propusimos esa medida. ¿Por qué? Porque el observatorio en aquel momento... No estaba a la altura de lo que se piensa hoy que tiene que ser una unidad estadística de un Ministerio del Interior. Y por lo que le digo, por todas estas razones que le digo antes, ¿no? Ahora, una vez que tuvimos que poner en marcha esa estrategia, que incluía esa medida, justamente era una de las medidas que incluía, nos reunimos con los técnicos del observatorio, nos reunimos con los técnicos del INE, y rápidamente quedó claro que no era viable, técnicamente no era viable.
1: ¿Por qué?
0: Porque los datos, la gran mayoría de los indicadores que utilizamos, yo diría que 15 de los 20, vienen justamente de la policía del Ministerio del Interior. Entonces lo que estaríamos haciendo sería utilizar al INE para dar los datos del Ministerio del Interior. Pero los datos son del Ministerio del Interior en realidad. O sea, el INE simplemente estaría repitiendo algo que le dice el Ministerio del Interior. ¿Eso a qué llevaría probablemente? A que las críticas fueran últimamente al INE. Y que el INE, que es uno de los pocos institutos que tenemos que nadie cuestiona, termine siendo un lugar donde van las críticas y donde se dice que se han politizado los números, ¿no? Porque el INE no tiene ningún margen para cambiar estos números, como tampoco lo tengo yo. Yo tampoco tengo margen para cambiar estos números. El INE tampoco los tendría, porque no serían suyos, son de la policía. Entonces, lo único que cambiaría sería que los da el INE, y seguramente, eventualmente, aparecerían políticos de la oposición, sea la que sea, criticando al INE por dar números maquillados. Y ahí perderíamos no solamente la confianza del Ministerio del Interior, sino también al INE. Entonces, para proteger al INE, el mismo director del INE nos dijo: esto es una mala idea, lo mires por donde lo mires, no avancemos por acá. Y por eso no se hizo. Mi intención original era hacerlo, como le dije. Yo lo puse sobre la mesa.
1: Para terminar, recordemos, usted pertenece al Partido Colorado, y en el gobierno anterior, el gobierno de la coalición republicana, fue coordinador de estrategias de seguridad integral y preventivas.
0: Sí. Una de las medidas de esa estrategia era esta: pasar la estadística del Ministerio del Interior al INE. Por razones técnicas, como le digo, en el gobierno anterior se tomó la decisión en conjunto con el INE de que era una muy mala idea.
1: ¿Por qué recordaba esto? Porque yo estaba citando recién declaraciones que hizo en el día de ayer el senador Bordaberry. Y no es el primer cruce que termina teniendo Bordaberry con usted con Bordaberry. Desde esa fuerza política, de algún modo, está arriba de la mesa con frecuencia la crítica por su trabajo para este gobierno. El hecho de que usted haya quedado en una responsabilidad importante del Ministerio del Interior al cambiar y al instalarse un gobierno de Frente Amplio. ¿Cómo está llevando esta situación usted?
0: Bueno, evidentemente no es placentero, ¿no? Evidentemente, no me gusta. Intento explicar lo que hago de la mejor manera posible, y realmente todo el foco de mi trabajo, y lo sabe el ministro Negro, está generalmente en encontrar soluciones que sean lo menos políticas posibles. Es decir, cuando yo también estoy, soy responsable de AECA y soy responsable también de esta estrategia de control de armas, ¿no? La razón por la que me hago cargo también del diseño de esa estrategia es porque es un área que está muy politizada, muy ideologizada, y que ha llevado a los últimos gobiernos a ir todo para un lado y luego todo para el otro, ¿no? Y el problema nunca se resuelve. Entonces, lo que buscamos acá, lo que yo busco personalmente, es tener un área de estadística que sea acorde a los estándares internacionales, que busque apoyar al Ministerio y a las autoridades policiales y ministeriales de la forma menos política posible y, a su vez, tener medidas de control de armas que simplemente estén basadas en evidencia, que sean de sentido común, que ayuden a los usuarios y que ayuden a la policía a combatir el delito, ¿no? Entonces,
1: pero de esa manera queda muy expuesto.
0: Sí.
1: Usted ha concurrido a intercambiar con las autoridades del Partido Colorado. ¿Cómo han sido esas reuniones?
0: Muy buenas, porque de vuelta, tanto cuando he hablado de estadística como cuando he hablado de control de armas, expliqué las razones que están detrás de las acciones que estoy tomando, expliqué las demandas y necesidades que tiene la policía. Yo me considero un servidor público, tengo que ayudar a la ciudadanía, pero también a la policía. Para eso estamos. Entonces, si la policía nos dice, che, las armas 9 milímetros que vienen del mercado legal son un problema enorme, por favor, hagan algo para prevenir esto, tenemos que hacerlo, ¿no? Entonces, cuando yo le explico esto a los miembros del CEN, del Partido Colorado, lo que yo me he encontrado siempre es una buena disposición, entendimiento, pero es verdad que el senador Bordabarri no está en el CEN, ¿verdad? Entonces, no he tenido la oportunidad de hablar con él al respecto.
1: Pero, ¿por qué no se reúnen?
0: Y bueno, quizás hay que hacerlo, no sé, yo le envío el informe, se lo envié, ahí están todos los datos. No me interesa mucho entrar en esa dinámica.
1: Mi pregunta apunta a saber si usted va a seguir en este cargo, si está cómodo. Es un cargo complejo, pero esta tensión que se da con dirigentes de su partido, ¿de qué manera va a incidir en su futuro? Esa es mi pregunta.
0: Y bueno, no lo sé, yo como una vez tuvimos una entrevista aquí con usted, yo entiendo que el país tiene que estar por encima de lo político partidario, tiene que estar. Entonces yo no entro en cuestiones políticas del Ministerio Interior, no tomo las decisiones, me estoy encargando de hacer de la manera más objetiva posible las estadísticas. Y todas las decisiones que tomamos tienen una causa técnica, todas, ¿no? Incluso qué años escogemos, todas. Ya está, estoy haciendo lo mejor que puedo y quiero creer, o sé, mejor dicho, que la mayoría de los integrantes del Partido Colorado, porque me lo comunican, me apoyan. La mayoría me apoya. Los que no, bueno, no sé, intentaré convencerlos.
1: Doctor Diego Sanjurjo, gerente del área de estadística y criminología aplicada del Ministerio del Interior, le agradezco que nos haya visitado esta mañana.
0: Muchas gracias a usted y un saludo a la audiencia.
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1: Abrimos, señoras y señores, la tertulia en este martes, que es 21 de julio del año 2026. Hoy estamos abriendo la mesa internacional y estamos saludando a los analistas habituales, a los invitados que ustedes ya conocen. Gustavo Calvo, conductor de La Hora Global acá en Radio Mundo. ¿Qué tal, Gustavo?
30: Muy bien, muchísimas gracias, Emiliano. Y bueno, por supuesto, gracias por la invitación.
1: Y Leo Harari, con toda su trayectoria en organismos internacionales a cuestas.
31: Sí, pesadísima.
1: Con una mochila tremenda. ¿Cómo te va, Leo? ¿Bien?
31: Muy bien, gracias. Buenos días para todos.
1: Bueno, vamos a nuestro primer tema, que a los oyentes les va a resultar conocido porque lo tratamos ayer. Lo abordamos en la tertulia de este lunes, aunque lo hicimos, digamos, desde una mirada acá, en Uruguay, desde la política de nuestro país. Hoy vamos a darle otro ángulo. El secretario de Estado de Estados Unidos, Marco Rubio, reunió el jueves de la semana pasada a representantes de 66 países europeos, asiáticos y americanos en una cumbre que se desarrolló en la sede del Departamento de Estado para tratar lo que la administración de Donald Trump percibe como un auge del terrorismo político de extrema izquierda en todo el planeta.
32: They can call themselves anti-capitalists or anti-imperialists or communists or anarchists or marxists, but the fundamental character is always.
1: Pueden llamarse anticapitalistas, antiimperialistas, comunistas, anarquistas o marxistas, pero su naturaleza esencial siempre es la misma, decía Marco Rubio. Siempre es la misma. Es un resentimiento venenoso disfrazado con el lenguaje de la igualdad, la justicia y la liberación, junto con una necesidad desbordante de destruir lo que hombres más grandes han construido, de arruinar lo que es bello y correcto en nombre de personas que solo están llenas de fealdad y no tienen nada más que ofrecer al mundo. Eso decía Marco Rubio en el discurso de apertura de esta reunión, en la que luego agregó: es una amenaza real y transnacional que ha existido durante décadas, pero que ahora experimenta un resurgimiento. Rubio mencionó como antecedentes y ejemplos a la organización revolucionaria del 17 de noviembre, activa en Grecia desde la década de 1970. Los grupos estadounidenses Weather Underground y el Ejército Negro de Liberación, los Tupamaros de Uruguay, los Montoneros de Argentina, Sendero Luminoso de Perú y las Brigadas Rojas Italianas. A partir de aquella historia, enfatizó: hoy nos enfrentamos a una nueva ola de este viejo mal. Ahora, el tema no quedó congelado en lo que ocurrió el jueves. Ha tenido novedades, ha tenido nuevos capítulos. Esta retórica del gobierno de Estados Unidos contra la izquierda continuó ayer, cuando el Departamento de Estado divulgó un informe titulado Cuba, la capital del comunismo del siglo XXI. En ese reporte, Washington afirma que durante casi 7 décadas el régimen cubano ha llevado a cabo una campaña sostenida de subversión contra Estados Unidos y que de esa manera ha logrado infiltrarse en las más altas esferas del gobierno estadounidense, reclutar y cultivar a generaciones de activistas norteamericanos, respaldar una ola sin precedentes de terrorismo de izquierda en suelo estadounidense y ejecutar una de las operaciones de penetración de inteligencia extranjera más duraderas y perjudiciales de la historia de Estados Unidos. El informe detalla una larga lista de acusaciones contra organizaciones estadounidenses aún activas y vinculadas a la isla. Ejemplo, la coalición Red Nacional sobre Cuba. Esta organización agrupa, entre otros, a los demócratas socialistas, que han logrado situar a candidatos para el Congreso y que cuentan además entre sus filas nada menos que al nuevo alcalde de Nueva York, Zoran Mamdani. Los escucho y empiezo con Leo, que estaba especialmente interesado en esta cuestión.
31: Sí, me escuché la tertulia de ayer y tenía ganas de estar acá porque es un tema que es muy importante, que tiene muchas patas. Y decía, bueno, me la están sacando de la mesa internacional. Se terminó el Mundial y no volvamos más del mundo. Ahora está bueno otra. Bueno, pero volvió el mundo. Y me parece que es importante, sin dramatizar demasiado las cosas, porque ya estamos en un mundo suficientemente radicalizado. Pero cualquier cosa que hace en lo internacional un país importante, cualquiera que sea, está fundamentalmente guiado por necesidades de la política interna. Es verdad esto en particular con Estados Unidos, donde a veces sale a nivel internacional a decir cosas que están dirigidas a una parte de su electorado o a un parte de la lucha ideológica dentro del Congreso. En este caso, sobre todo, se le ve bien claro la pata a la rana y no hay más la más mínima duda que esto conduce a lo que los franceses, no sé si es un invento francés, pero el tema de la amalgama, es decir, de juntar muchas cosas para en parte esconder el bicho y en otra parte crear algo nuevo. La amalgama, que me parece importante destacar, es entre ese discurso ya viejo, de mediados del siglo pasado, sobre el comunismo, asociarlo a una palabra clave, no inocente, que es terrorismo. Porque terrorismo, después de la tragedia de las torres en Nueva York, el Patriot Act y otra serie de legislaciones, le da un margen de maniobra al gobierno americano bastante grande, de intervenir en otros países, de usar armas no tradicionales, etcétera, etcétera. Entonces, si te pueden poner el sello de terrorismo, hacen lo que ya están haciendo en México con los narcos. Tienen información de un narcotraficante en Michoacán o donde sea y mandan un comando y lo limpian y se acabó. Y en ese mismo paquete, basta con alcanza con leer el discurso de los papeles, es bien claro. Meten en la misma cosa a Mamdani, el alcalde de Nueva York, que queda en el mismo párrafo o 2 párrafos más tarde asociado a movimientos de guerrilla o al terrorismo. Está mezclando, haciendo una amalgama. Su fuerza más grande es tratar de implicar los movimientos progresistas norteamericanos con el viejo comunismo que lo fueron a ir a buscar en el ropero, en el sótano, porque a esta altura, bueno, está. Entonces, yo creo que el primer aspecto que hay que decir es que esto es una operación que se mete dentro del proceso político norteamericano, que está complejo. En 4 meses, el primero día de noviembre, tenemos las elecciones de término medio, en las cuales las perspectivas, según las encuestas, son malas para los republicanos, y están ensuciando la cancha, que es más o menos lo que hacen siempre. Este es un aspecto que creo, no sigo más porque seguramente no habrá tiempo para ventilarlo. El otro aspecto, y que nos concierne más de cerca a nosotros, es el intento de crear una ideología más abarcadora para identificar con el occidente, lo que es coherente, porque se engancha con el asunto de la doctrina Monroe y las modificaciones que le agregó Trump, y que justifican el secuestro de Maduro y cosas de ese tipo, y que intenta juntar las fuerzas conservadoras y los movimientos de extrema derecha y algunos grupos fanáticos religiosos, qué sé yo, en un sentimiento de Occidente, para lo cual siempre se empieza por señalar un enemigo. Entonces ya los pobres inmigrantes ya los han usado hasta de todas las costuras, y les está incluso empezando a resultar mal, porque se le van de las manos los facinerosos que reclutan para la policía de frontera, que se pasan. Entonces al final, pero ha sido su tema principal, el enemigo es el inmigrante, ahora el enemigo es el comunismo. Y eso debe ser este chico rubio que lo oyó en la casa de los padres.
1: Este chico rubio, Marco Rubio.
31: Sí, además es el secretario de Estado de los Estados Unidos, pero su lenguaje es el de un chico realmente que ha sufrido el exilio, probablemente la pérdida de la patria de su infancia y qué sé yo, y que dice algo que ya no conmueve más a una gran parte de la población. Es otro tema que también merece desarrollarse. Yo di los titulares. El último titular es: ¿y nosotros cómo nos posicionamos con respecto a esto? Es decir, esa invitación a la reunión, en la cual México, Brasil, Colombia, es decir, países más grandes de nuestra región, desistieron de ir por considerar que una reunión más bien de carácter ideológico y no se sentían en condiciones para ir a discutir esas cosas. Y hay otros que han tomado más o menos la vanguardia, en la bandera, digamos, de decir, bueno, es Occidente contra Oriente, el enemigo es China y el comunismo internacional. No. Después se puede empezar a analizar las ridiculeces que dice con respecto. Parece que Cuba fuera un país de 1.5 millones de kilómetros cuadrados, con 300 millones de habitantes, con una tecnología desarrollada que está agrediendo a Estados Unidos por todos los días. Vamos.
1: Pero es que, no, a ver, para que quede claro, el documento este que se difundió en el día de ayer resalta que Cuba, que es un gobierno fracasado, un Estado fracasado, en esta materia ha logrado ser enormemente eficiente, pese a no contar con recursos, tecnología, bueno, aparato militar, ¿no?
31: Sí. Ahora, fíjate la trampa, porque hablando de eso, ¿qué dice? Que han infiltrado a altos niveles la administración americana. Es decir, ya están preparando, por eso te digo que es de política interior eso. Están preparando ya el mostrar con el dedo a altos funcionarios y militares y etcétera que no les gustan y que van a ser todos agentes de Cuba.
1: Bueno, tuvimos el puntapié inicial de Leo, que fue largo.
30: Con este puntapié me das un alargue.
1: Así que ahora va Gustavo, que supongo que aprovechará más o menos al mismo tiempo.
30: Si me das el mismo tiempo, yo encantado, pero yo lo voy a hacer muy rápido. En primer lugar, no voy a hacer un análisis, no voy a caer en la trampa que cae todo el mundo y que acaba de caer Leo, que es la de ridiculizar y subestimar al trumpismo. No son tontos. No dicen, no repiten las cosas que vieron en la casa. Tienen una ideología y la llevan adelante. Entonces, cuanto antes nos demos cuenta de eso, antes podemos reaccionar. Ahora, si seguimos jugando al loco, diciendo que, bueno, que el día que se vaya Trump va a cambiar todo, que el 3 de noviembre va a cambiar algo en Estados Unidos, bueno, estamos muy engañados. Un medio término con Trump no mueve nada. Y no va a pasar nada. Ahora, vamos a esta reunión. Lo esencial es el diagnóstico. Según ellos, la política, la violencia política aumentó. Eso es lo que ellos dicen. Fíjate el camino que sigue. La tesis central es que la violencia además no son incidentes aislados. Es una campaña orquestada, por lo tanto, es parte de un problema de seguridad nacional. Ya te adelanto, Emiliano, que yo pretendo en este y en el otro bloque terminar con una sola palabrita que es la que define el mundo de los próximos 10 años. Ya spoileo eso. Hay un paraguas ideológico de los que critican al trumpismo. Ese antifascismo en realidad está escondiendo un antiamericanismo, un anticristianismo, un anti todo lo que se te ocurra, que ellos puedan defender como un orden tradicional. Entonces, al haber una red, vos no vas solo contra el autor de un acto, sino vas con todos aquellos que facilitan ese acto. Por lo tanto, un abogado, por ejemplo, que se dedique a sacar de la cárcel a inmigrantes, es un cómplice. ¿Sí? Alguien que gire dinero desde afuera para que algunas de estas personas que son catalogadas como enemigos puedan sobrevivir o llevar un negocio adelante, es un cómplice, es parte de esa red. Entonces, con esa estructura, la doctrina es securitización, esa es la palabra. Rubio está haciendo lo que está haciendo todo el planeta, y lo vamos a terminar haciendo nosotros también. La seguridad va primero. Yo desplazo la categoría de las cosas. La violencia política la transformo en terrorismo. Por lo tanto, mi reacción hacia el terrorismo no va a ser la reacción que yo tengo autorizada con la violencia política. Si es terrorismo, estoy autorizado a utilizar herramientas antiterroristas. Eso lo limito a la realidad interna. No, porque en la medida que yo distingo, o yo quiero distinguir, o yo defino, hay un dicho que dice quien nomina, domina, ¿no? Si yo defino que esto es un tema terrorista, y si yo defino que hay una red transnacional, por lo tanto, yo estoy habilitado internacionalmente a solicitar apoyos y hacer la presión necesaria para que esos apoyos vengan. Entonces, estoy abonando el camino donde yo estoy, solucionando problemas que yo mismo estoy definiendo. Eso es lo que está haciendo Estados Unidos.
1: A ver, solucionando problemas que yo mismo estoy definiendo.
30: Exacto.
1: ¿La palabra es definiendo o es estoy creando?
30: No, porque los problemas existen, pero nadie dice que esto sea realmente terrorismo. Lo dice Estados Unidos. No hay nada nuevo acá. Estados Unidos con esta reunión no va a aplicar leyes nuevas. Las leyes ya existen. Lo que pasa es que hay leyes que atacan problemas internos y leyes que atacan terrorismos. Entonces, lo que está abonando Rubio es la capacidad de tener la aceptación general de que él pueda recurrir a reacciones a algo que él define como terrorismo. ¿De acuerdo? Entonces, ese es el truco, digamos, el arte de magia que hacen para hacer este tipo de reuniones. Entonces, estamos nosotros teniendo, todos los países que fueron allí están teniendo relaciones de inteligencia con Estados Unidos, relaciones de inteligencia financiera, hay temas de lavado de dinero, hay muchísimos temas sobre la mesa. Y este es un tema más, por eso ese informe sobre Cuba también. Demuestra o quiere demostrar financiación, ¿ya? Ahora, a mí me gustaría no caer en una indignación o emitir juicio de valor, sino ir a datos duros, si tú me permitís. Dos minutos. Lo que definieron como organizaciones terroristas o por lo menos adversarios hablan de la, tú le dijiste, Socialistas Demócratas de América, el partido de Mamdani, que no es alguien a quien quieren sacar del centro de la escena, es alguien a quien van a usar en el centro de la escena para el 3 de noviembre. Van a mostrarle al pueblo americano desde hoy hasta el 3 de noviembre que hay un comunista en Nueva York. Y eso es un argumento electoral.
1: Un comunista terrorista.
30: Y se van a encargar durante estos meses de teñir todo eso. Mamdani es un capital político para los republicanos. No es alguien que quieran borrar del mapa, es alguien que quiere mostrar y ponerlo en la vidriera. Code Pink, una organización feminista antebélica, pero el Departamento de Estado demuestra, quiere demostrar que hubo viajes recurrentes a Cuba, Venezuela, Irán y China. Por lo tanto, habría alguna sospecha de que podrían ser parte del eje del mal. NLG, el Gremio Nacional de Abogados, y detectan más de 20 o 30 abogados que, según ellos, lo único que han hecho en estos últimos dos años es defender en los juzgados a narcotraficantes o sacar de la cárcel a inmigrantes que ellos estaban esperando deportar, pero que al salir de la cárcel no los pudieron tomar. ¿De acuerdo? Black Lives Matter, lo conocemos. Bueno, ahí hay un tema con el pueblo americano que está muy sensible con el problema racista, pero también está muy sensible con esa ola de vandalismo que sucedió después de la muerte lamentable de este muchacho. Antifa. Antifa es una organización que ahora han declarado terrorista. En realidad no es una organización, no tiene jefes, no tiene estructura. Hay gente que se nombra fan de Antifa y es algo totalmente vago. Como es vago, es un gran comodín para que cualquiera fuera sea acusado de pertenecer a Antifa. Seguimos con los datos. Un segundo, ahora sí, no tenía el nombre, tengo la sigla pero no sabía lo que era, pero ahora me lo anoté. El Centro Internacional de Estudios Estratégicos, que es un think tank que está en Washington y que tiene en Nueva York su base estadística, dice: desde el 2016, en Estados Unidos, la extrema izquierda perpetró 41 atentados. Más o menos, la mayoría lobos solitarios, ¿tá? Pero la extrema derecha, según ese think tank, 152. Y ahí se cuenta los atentados al Paso en 2019, 23 muertos. Sinagoga de Pittsburgh en 2018, 11 muertos. Buffalo en 2022, 10 muertos. Grupos como Atom Waffen Division, The Base o Proud Boys. Tengo una lista acá además de organizaciones de derecha. Y en la última década, la violencia de izquierda mató a 13 personas en Estados Unidos. Y la violencia de derecha, según este think tank, a 112.
1: Entonces,
30: ¿qué matiz tenemos que darlo a este? En el año 2025, solo en el año 2025, después de 30 años, recién ahí hay más muertes debido a los lobos solitarios de izquierda que los actos de derecha. Solo allí. No antes ni después. Por lo tanto, hay algo en que apoyarse para esta reacción. ¿De acuerdo? Entonces tenemos que empezar a ver por qué hacen las cosas, en qué se apoyan y cuál es su truco, lo que tienen escondido en la manga. Realmente lo que hace Rubio es seguir un concepto teórico del Partido Republicano, que es atender a la securitización. Todo se justifica en nombre de la seguridad. Entonces yo lo que necesito hacer, si alguien lo quiere sacar del mapa, es ponerlo de este lado de la línea y decir: es un adversario porque está afectando nuestra seguridad. De eso se trata. La violencia, entonces, política, la transformamos en terrorismo. El disidente automáticamente se convierte en un enemigo. Y ahí me traje a Hannah Arendt, que a mí me gusta mucho, que Hannah Arendt define y dice muy bien que es una característica de grupos de poder que son muy autócratas, definir al enemigo no por lo que hace, sino por lo que es. Y ahí está el tema. Tú estás aquí, no importa lo que hiciste, sos enemigo. Entonces, en eso está el Departamento de Estado y en eso está Estados Unidos, utilizando el concepto de seguridad para definir adversarios y empezar a ejercer un dominio, digamos, según su ideología. Ahora, si hay otra intervención, me gustaría ir a Uruguay, el tema continental.
1: Después que cada uno de ustedes, Leo, Gustavo, hicieron sus exposiciones, me gustaría que empezara el intercambio con intervenciones más cortas. A ver, Leo.
31: Acompaño buena parte del análisis de Gustavo. En parte que empiece diciendo de que yo caí en la trampa, lo que me parece... no lo tomo en serio.
30: Bien.
31: Pero... Citar a Ana Arendt no es inocente.
30: No.
31: Me encantaría que algún día tengamos la oportunidad de leerla juntos.
30: Sí, sí, sí.
31: Para ver cómo se puede interpretar las cosas.
30: No, pero no, la he leído. Este párrafo me gustó porque va al punto.
31: Estás describiendo el ascenso de la autocracia.
30: Sí.
31: Y eso lo hace ella muy bien. Tiene que ver con la responsabilidad y con la culpa frente a las cosas que pasan.
30: Y la banalidad
31: del mal. Está muy bien eso, me parece muy bien. Yo terminaría de primera parte de lo que hablamos con una cita de un, no se puede considerar un admirable filósofo, pero es alguien cercano, el señor Milley, que no hace mucho dijo que la diferencia entre un tonto y un genio son los resultados. Entonces, mi comentario va a terminar ahí. No. El problema es que la administración americana está teniendo una sucesión de resultados malos últimamente, lo que no me autoriza a mí a decir que son tontos, ni nunca lo sugerí, sino simplemente que no le está resultando el plan, y eso explica buena parte de lo... Por ejemplo, el problema Epstein estaba ocupando la opinión pública americana hasta empezar realmente a tocar los el aparato mismo del Estado. Entonces, ¿qué hicieron? Y inventaron otros problemas para que se hable de otra cosa. Al final hablamos de la guerra de Irán. La popularidad del presidente cayó tanto que había que cambiar de cosa. ¿Qué hicieron? Empezaron a hablar de fraude electoral, monumental, y meter miedo ya con las elecciones en medio tiempo. Apenas están desbordados por un problema o no le dan las encuestas, ocupan la opinión pública con otro tema. Y estamos en ese jueguito que puede confundir mirándolo rápidamente desde afuera, que no hay que caer en eso. Me parece que siguiendo la línea de pensamiento, no sé si es de pensamiento, bueno, lo que decía Gustavo,
30: sí, lo que siguiendo,
31: estamos frente efectivamente a un planteo estratégico, pero que no les resulta muy bien, porque hay que decir que cuando meten la pata es en arena movediza. Después, cada vez que la mueven más, se hunden más. Lo de Irán es antecedentes en cuanto a un error de apreciación y a un conflicto. Y lo mismo le pasa que no puede resolver nada, ni en Gaza, que cada vez está peor. Ayer había manifestaciones para ocupar todo el territorio de Gaza y empezar a hacer edificios de los colonos. O sea que están marchando para atrás. Lo de Irán marcha para atrás. Anteayer, los hutis del Yemen declaran que cierran el estrecho de Bab el-Mandeb, con lo cual tenemos un elemento más de complicación de la navegación internacional, del petróleo.
30: Conceptualmente, etcétera. Eso le da la razón a Trump.
31: Sí, sí.
30: Muestra que el enemigo está ahí.
31: ¿Se lo vas a encontrar del lado?
30: No, yo no me digas eso. No me digas eso porque no te permito que digas eso. Yo no siempre le voy a encontrar el lado.
31: Estás haciendo un comentario a tu interrupción.
30: No. Bueno, termina de hablar y yo hablo.
31: No, voy a pelear porque es mal tiempo, buena cara y el tiempo está horrible.
30: No voy por ahí. No está bueno descalificar al otro. Lo que yo te quiero decir es que cuando ves eso sobre Yemen, en realidad, desde el punto de vista de la percepción del norteamericano, no nuestra, del norteamericano, muchísima gente, no poca, dice, tiene razón Trump, estos son muy malos.
31: ¿Está? Lo que dice la parecer... gente son $4 el galón de nafta, y después no dice más nada, después están mirando la tele.
30: Por eso, entonces...
31: No te confundas.
30: Yo no me confundo, lo que te estoy explicando, o te quiero explicar, es que... Que vos digas que van a cerrar un estrecho o algo así, no cambia nada.
31: No, Estados Unidos, se lo estoy diciendo
30: le cambiará
31: a
30: Irán,
31: americana.
30: Le
31: lo
30: cambiará
31: estoy diciendo
30: Irán,
31: en la tertulia acá.
30: Le cambiará China, que es la que recibe ese petróleo. Estados Unidos no le cambia nada, porque ni siquiera recibe ese petróleo. Es decir, ese tipo de cosas que damos como que Trump metió la pata. Nos hemos pasado 2 años viendo, mirá, Trump dijo que esto medía 10 centímetros y mide 8.
31: Desastre, ese
30: Trump.
31: Ese es un intento de defender a Trump que es indefendible. Pero no voy a entrar en esa discusión.
30: Yo no me estoy defendiendo. Te estoy explicando lo mal que se analiza. No estoy hablando de ti, hablo en general. ¿Tá? Trump dijo que iba a estar en 7 días y estuvo en 8 días y medio. Falló Trump.
31: No es que lo objetivo de todo eso es que han desarmado la gobernanza internacional, han complicado la relación entre los países, han creado una tensión permanente que no está dando soluciones. Por eso yo citaba Milley, porque la diferencia entre el genio y el tonto son los resultados, y los resultados son negativos. En estos momentos tenemos un mundo peor que antes de Trump. realmente considerablemente peor. Además, con un fortalecimiento objetivo de China, o sea que no está sirviendo los intereses de este Occidente, que quieren recrear.

0: Trump no es el culpable de todos los males que existen en el mundo. Entonces, eso es un mal análisis. Hay que ver por qué suceden las cosas.
1: Nadie lo está haciendo acá, no sé qué leemos.
0: Bueno, pero Trump, lo único que ha hecho Trump es desarmar, no desarmó nada, ya estaba desarmado.
1: No, no,
0: estaba desarmado.
1: Estados Unidos, el Departamento de Estado, y empezó antes de Trump, cuando empezaron a hacer bloqueos en el Consejo de Seguridad, no pagar sus contribuciones. Anuales, como debían hacerlo.
0: Los bloqueos del Consejo de Seguridad vienen desde la época de los misiles de
1: Pero
0: Cuba.
1: Pero Trump lo empeoró. Es un mal político, quieras o no.
0: Puede ser que lo haya empeorado, pero se va a ir Trump y no se van a solucionar las cosas. Los problemas son de fondo. Y tenemos que analizar los problemas de fondo, no Trump, que va a durar 4 años.
1: Es un problema de fondo.
0: El 20 de enero del 2029 va a estar durmiendo en su casa.
1: Es el síntoma de un problema de fondo.
0: Claro.
1: Que es esta etapa de deterioro de la hegemonía norteamericana y la ascensión más o menos imparable de China. Es un síntoma.
0: Vamos a analizar
2: este intercambio. Este intercambio entre ustedes creo que ha servido para avanzar a partir de lo que fueron las ponencias iniciales de cada uno de los dos. Pero ahora me gustaría que volviéramos al tema, ¿no? Me gustaría que volviéramos a esta cumbre, a esta iniciativa de Estados Unidos encabezada por Marco Rubio para enfrentar el auge del terrorismo político de extrema izquierda en todo el mundo. Entre otras cosas, quedaba pendiente que ustedes comentaran cómo juega o no juega Uruguay en este nuevo esquema, ¿no?
0: Lo que pasa es que tiene que ver este esquema con lo que plantea Estados Unidos.
2: A ver.
0: Nosotros estamos habitando, nos guste o no nos guste, la esfera de influencia que pertenece a Estados Unidos. Y ahora no hablo yo de esfera de influencia. Habla la Unión Europea de esfera de influencia. Escrito negro sobre blanco. Es decir, un discurso realista en Bruselas. ¿Ah? Entonces, si estamos en una esfera de influencia y Latinoamérica está en esa esfera de influencia, vamos a dividir los países en los que pueden hacer algo y los que no pueden hacer muchas cosas. Un México, un Brasil, un Colombia no es lo mismo que Uruguay o Paraguay. No es lo mismo. Y no es lo mismo hoy, ni mañana, ni pasado. Entonces, seamos realistas en ese sentido. Hoy México puede jugar con el nearshoring de Estados Unidos. Puede jugar con comprarle y venderle a China, pero cuando Trump levanta el teléfono, o cualquier presidente en Estados Unidos levanta el teléfono y le dice, no hagas entrar a China en el T-MEC, no quiero ningún artículo dentro del T-MEC que tenga insumos chinos, quien sea el presidente de México, sea Sheinbaum, sea AMLO, sea cualquiera, va a hacer caso, porque depende de eso México. Pero puede jugar con que, bueno, está bien, no hago esto, pero dame esto a cambio. Nosotros no podemos hacer esas cosas.
2: Entonces,
0: Brasil puede hacer esas cosas, por ejemplo. Puede jugar con el agro, con el comercio, con su pertenencia a los BRICS. Pero nosotros estamos en el medio de la tenaza.
2: ¿Y entonces somos qué hacemos?
0: Somos un país chico. Entonces nosotros no podemos por escala renunciar al mercado chino. Pero no podemos por importancia colgar el teléfono a Washington.
2: Entonces a esta reunión mandamos a un funcionario de la embajada de Estados Unidos.
0: Nosotros tenemos que estar
2: la embajada uruguaya en Estados Unidos. El funcionario fue con las instrucciones de escuchar,
0: de
2: no
0: acuerdo.
2: Abrir la boca,
0: ahora,
2: no comprometer ninguna posición.
0: Yo te respondo
2: eso
0: a
2: fue
0: eso.
2: Lo que hicimos hasta ahora.
0: Te respondo el qué hacemos. Un país como el nuestro tiene que estar en todas las reuniones. Tiene que ir a todas las reuniones, porque hay que entender algo que el oyente que a veces no está en esto, capaz que no lo entiende. La ausencia no es neutral. La ausencia para los que fueron no está tomado como algo neutral.
2: Bueno,
0: no podemos jugar al rebelde. Uruguay hizo lo correcto en esta reunión. Fue, y ahí es lo que yo quería decir, la estrategia nuestra de los próximos 10 años tiene que ser jugar en las diferencias. ¿Qué son las diferencias? Una cosa es apoyar una línea comercial y otra cosa es quedar de rehén. Una cosa es ser instrumental y ayudar a un mecanismo de seguridad continental y otra cosa es una aventura ideológica. Entonces, si nosotros vamos, escuchamos y no firmamos, Uruguay hizo lo que tenía que hacer.
2: Leo.
1: Bueno. Primero yo creo que tenemos que asumir que estamos realmente en un profundo cambio en medio que va a durar, que en una escala de tiempo no es meses, son años. Vamos a tener un par de décadas de turbulencia que la verán otros ya. Yo estaré mirando mi jardín desde las nubes. Pero es un cambio profundo en donde se está jugando desde la civilización misma el futuro del planeta, desde opciones que van a influir realmente sobre la supervivencia de nuestra especie. Es un cambio profundo. De manera

0: Primero que nos sirve para mucho agitarse porque estamos en la parte alta de la ola y los cambios recién empiezan a sentirse de verdad. Ya hay algunos que son evidentes, como el desarme de la gobernanza internacional de la que veníamos de hablar. Ahora bien, ¿qué puede hacer un país chico? La solución ha sido inventada hace mucho tiempo y es el multilateralismo. El hecho de hacer alianzas con otros medianos o pequeños y convencer a los más grandes de que eso va por el bien de todos y hacer una mesa de negociaciones que puede ser muy aburrida, que puede ser muy complicada, pero que es el lugar donde se dejan de lado una cantidad de conflictos, chicos o grandes. En momentos extremos, en momentos difíciles como los que vivimos ahora, al grande no le importa mucho patear la mesa. Él lo que quiere demostrar es que es el más grande e imponer su fuerza. El realismo pueril, infantil, llega a la decisión. Todo lo que pasa es que el más grande gana y chao. Pero la verdad no es así, la verdad es más compleja. La tendencia simplificadora a ser buenos y malos, y derecha e izquierda, etcétera, en estos momentos es muy poco útil para entender lo que está pasando. Hay que entender que están batallitas de todos los niveles en todos lados. A nosotros lo que nos conviene es tener un perfil bajo, tener buenas relaciones con todos en base a intereses claros, es decir, quiero tener buenas relaciones contigo porque eso es lo que te conviene a vos y a mí, y demostrarle al otro que eso es lo que le conviene, caminar juntos, y no agarrar ninguna bandera que lo único que te lleve es ir a la primera trinchera donde te van a matar primero. Porque la cosa, cuando se llega a ciertos límites, es lo que está pasando. Es lo que vimos en esta última reunión. Están creando un lenguaje, alcanza con decirte terrorista y ya sos objeto de un asesinato.
1: Pero entonces, para terminar, porque el tiempo se nos va, en términos prácticos, ¿qué es lo que tiene que hacer Uruguay? Ya hizo algo, fue a la reunión,
0: sí,
1: a escuchar y no hablar. Muy bien, pero la cosa no terminó en esa reunión.
0: La cosa
1: sigue, de ahora en adelante.
0: Es que está bien, lo dijo Gustavo.
2: Pero
0: lo dijo
2: hay otras reuniones, Emiliano.
0: Déjame decírtelo. Sí,
2: perdón. Dale. Está bien. Pero yo estoy apoyando eso, dale.
0: El voto de la silla vacía es un voto también.
1: Sí.
0: O sea que no ir es un gesto.
2: Sí. Exacto.
0: Y ese gesto tiene un costo. Y como yo sé que el Departamento de Estado está operando con una libretita en donde pone amigo o enemigo, en cada cosa, amigo o enemigo. A nosotros nos conviene que ni estemos en ninguna lista.
1: Bueno, pero entonces, a ver, dentro del oficialismo, dentro del partido Frente Amplio, se levantan voces sosteniendo.
0: Por supuesto.
1: Uruguay no puede estar ahí, no puede haber un representante del gobierno uruguayo allí. Entre otras cosas, porque Marco Rubio aludió a un sector que integra el Frente Amplio, aludió al MLN, Tupamaros, etcétera.
0: Sí, bueno, eso me parece fenómeno, pero hay que poner un poquito. Yo creo que la diplomacia, que no es lo mismo que la política, dicta el hecho de evaluar el costo de una silla vacía, que yo creo que era importante ir. Si vos mandás al canciller, no es lo mismo que si mandás al tercer secretario. Es una demostración de decir, mirá, yo vengo a ver qué pasa porque no entiendo. Fenómeno. Me parece que hicieron lo que tenían que hacer. Ahora bien, eso no quiere decir que el Frente Amplio haya hecho lo que tuvo que hacer. Yo creo, honestamente, pero como soy ciudadano con la mitad de mis patas en Europa, no me siento muy autorizado para jugarme por una cosa u otra, pero yo creo que tiene que haber movilización popular, que tiene que haber discusión sobre el tema, que tenemos que pronunciarnos sobre qué mundo queremos y cómo vamos a hacer, estando de uno de los dos lados del mundo, tal como lo quieren construir las grandes potencias, vamos a tener que tomar cada vez decisiones. O sea, el gobierno tiene que gobernar, gobierna en nombre de todo el país y tiene que evitarnos los costos grandes en la diplomacia internacional compleja que vivimos, pero las fuerzas políticas tienen que expresarse con todo. Si hay una manif para una manifestación para protestar, que me digan dónde es y a qué horas y allá vamos. Y sigo apoyando igual de que manden al quinto secretario de la embajada o al chofer del quinto secretario.
1: Sí, pero mi pregunta iba por el lado de que capaz que la cuestión no se arregla mandando al quinto secretario de la embajada. Capaz que llega un momento en el que esta coordinación, este ámbito, da un paso más y plantea que los gobiernos deban hacer tal o cual cosa.
0: Es inevitable.
1: Por eso, a eso
0: iba. Van a poner entre la espada y la pared.
1: Eso iba, entonces.
0: Y el grande te prepotea siempre. No le vas a pedir que te deje de prepotear. Esa es su lógica, es su naturaleza.
1: Entonces.
0: Y entonces nosotros tenemos que tratar de tener los mejores amigos posibles, bajar el perfil internacional, nada más que a business. Win-win, como dicen.
1: Pero ¿qué pasa cuando venga esa directiva? Cuando haya un acuerdo, eventualmente un acuerdo dentro de esta coordinación, hay que dar tal paso. Y entonces
0: ya vas a decir, ¿estás conmigo o contra mí?
2: Ya ha pasado.
1: ¿Y entonces?
2: ¿Tú te crees que la legislación antilavado nuestra la inventamos nosotros? Vino alguien y nos dijo, esto es lo que hay que aprobar. Y lo aprobamos. Como mucha de la legislación que tenemos
0: acá. Eso va a pasar así, no es automático.
2: Va a pasar así. Nosotros, yo te quería decir, hay muchas reuniones. Nosotros acá podemos ir y no votar. Y de repente en la reunión por lavado de dinero mostrarnos muy eficientes digitalmente en cuanto a recursos humanos, en cuanto a disposición a solucionar problemas y ponernos al frente en otras áreas y demostrar ser útiles. ¿Para qué? Para que acá no nos vean.
0: Sí, un matiz, si es posible.
1: Se nos fue el tiempo.
0: Bueno, entonces no lo hago.
1: El matiz es breve.
0: Es nada más que decir que las herramientas que nos quedan a mano son más bien de reputación. Tenemos que trabajar sobre el soft power para sobrevivir este momento.
2: De acuerdo.
1: Y Gustavo dice, de acuerdo.
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18: Seguimos en esta mesa internacional con Gustavo Acalvo, con Leo Harari. Vamos a otro asunto que nos ocupa en la agenda. La Unión Europea calificó a China como un desafío estratégico crucial a largo plazo, al advertir que el creciente poder económico, tecnológico y geopolítico de Pekín representa riesgos para la seguridad, la competitividad y la resiliencia económica del bloque. La evaluación fue presentada la semana pasada por los ministros de Exteriores de la Unión Europea, que señalaron que China utiliza sus ventajas comerciales y el control de materias primas críticas como herramienta de presión. El diagnóstico se conoció en medio del deterioro de las relaciones entre Bruselas y Pekín, luego de que la Unión Europea fijara un plazo hasta octubre para intentar reequilibrar los vínculos comerciales frente al exceso de capacidad industrial china. Según el bloque, cada medida destinada a proteger el mercado europeo ha sido respondida por China con amenazas de represalias, especialmente por su dominio en el suministro de tierras raras, fundamentales para la industria tecnológica y la industria de defensa. Los ministros europeos también acusaron a Pekín de ser un actor clave en el respaldo a Rusia durante la guerra en Ucrania y sostuvieron, por otro lado, que ambos países comparten el objetivo de reforzar su influencia regional y modificar el orden internacional en función de sus intereses. Además, señalaron que la creciente cooperación entre China y Rusia incrementa los desafíos de seguridad para Europa. El documento advierte que la competencia estratégica entre China y Estados Unidos seguirá impactando en Europa y destaca que las inversiones de Pekín y Moscú en capacidades militares, tecnológicas y mecanismos de presión económica fortalecen esa tendencia. En ese contexto, la Unión Europea considera necesario reforzar su capacidad para reducir dependencias estratégicas y proteger sectores clave de su economía. Bueno, ¿cómo vieron esta declaración de la Unión Europea poniendo el foco allí en China? ¿Qué ha cambiado últimamente? Que hace tiempo, ¿no?, que la Unión Europea viene viendo aquí una advertencia, una amenaza, pero ahora ¿por qué lo hace con esta fuerza? A ver, ¿quién arranca? Gustavo, dale.
2: Un cambio, ¿no? Primero, hablar de ese cambio muy rápido. Me voy al año 2019... era la época de la famosa tríada. China era un socio de cooperación, era un competidor económico y a la vez era un rival sistémico. Ursula von der Leyen inventó un término que se llama de-risking, es decir, disminuir el riesgo sin desacoplarse. Un desacople light, digámoslo así. Eran momentos del informe Draghi, que destinó 800 mil millones de euros para tratar de desarrollar el mercado europeo. También eran momentos donde Europa, sobre todo Italia, acababa de firmar un acuerdo por el cual integraba la Ruta de la Seda. Uh-huh. Italia dejaba en manos de la infraestructura china de puertos, que ya tenía el Pireo en ese momento en Grecia, a Trieste y a Génova. Meloni, antes de fin de año, canceló ese acuerdo y Europa empezó a preocuparse porque no tenía claro a dónde iba. ¿Qué pasó en este tiempo? Pasó Trump, y ahí sí metemos a Trump. Hay un concepto que tenemos que tener claro. Cuando alguien, hay un autor que se llama Snyder, que dice que los países no temen al armamento, no temen a las acciones y no temen a la amenaza. Es decir, si yo tengo un vecino muy armado, pero que es extremadamente pacífico, no me va a movilizar mucho. Pero si tengo un vecino que, digamos, es intermedio, pero es permanentemente beligerante, es una amenaza. Y a esas cosas reacciono. Europa en particular está pasando por un muy mal momento en todas las áreas, ¿tá? No demoraríamos semanas en describirlo. Pero sí es cierto que en términos de dependencia siempre hay dos grandes temores, lo que yo llamo la geometría del miedo. Por un lado, quien es dependiente tiene miedo del enredo. Tengo miedo de que la potencia que me está soportando, que es mi paraguas, me lleve a participar en sus guerras en las que yo no quiero participar, que me enriede en sus temas, ¿ah? Pero hay otra tensión con otro miedo, que es, también tengo miedo, y es contradictorio con esto, que cuando yo tenga problemas, esa potencia no esté en mis guerras, que es el miedo al abandono. Lo que vimos en la reunión de la OTAN del otro día es que Europa tiene terror al abandono. Tiene miedo que Trump firme,
18: al abandono de Estados Unidos,
2: firme y se vaya. ¿Por qué? Porque no está preparado. Europa lo que está haciendo con esto de China, pero también con el armamento, tratando de otra vez van a reflotar el avión europeo, a ver si lo pueden hacer, es tratar de reducir dependencias donde pueda. Va muy lento, va en cámara lenta, pero es lo que tiene que hacer y está bien lo que está haciendo. ¿Por qué se va a fondo con una declaración tan contundente con China? Porque también quiere generar un gesto para atenuar a Trump, para de alguna manera mostrarle a Trump, bueno, no nos vamos a ir con China, ¿ah? Seguimos estando en este barrio. Visto de afuera parece que no sirviera para nada. En la psicología de Trump, esos gestos sirven, te deja tranquilo.
18: Para vos ese es el... ¿Por eso fueron por este lado?
2: Sí,
18: por eso
2: fueron por este lado. Ojo, tenemos que entender que Europa está convencida de que ese es el camino, desacoplarse o por lo menos no depender tanto en todas las áreas. El tema del petróleo, bueno, se fue Rusia, como yo hice en una editorial hace dos años, Rusia no se puede mudar, va a estar ahí, así que dentro de 10 años quizás Europa esté comprando de vuelta el petróleo ruso. Pero el petróleo americano hoy, para los europeos, es un problema por su costo, y China es un problema que hay que atender. Dicen algunos autores, cuando terminó la Guerra Fría, que se seguía la lógica del conflicto, pero con la gramática del comercio. Es decir, seguimos en conflicto, pero apostamos a que a través del comercio podamos entendernos. Esa política hoy Europa entendió que con China no funcionó. China no cambió porque hubiera una buena relación comercial. Y creo que todo el planeta también se dio cuenta de eso.
18: Leo, ¿vos qué lectura hiciste de esta declaración de la Unión Europea?
0: Que decía, los americanos usan a menudo en las conferencias internacionales lo que llaman el lip service, es decir, el servicio de los labios, es decir, el bla bla necesario para calmar a la fiera. Parece que hay una parte de eso, pero lo que pasa es que uno dice China, Estados Unidos, y es una abstracción demasiado grande, porque decís Estados Unidos, lo que importa son las empresas norteamericanas y las estructuras de poder internas, reales. El poder no es Estados Unidos, el poder son las tecnológicas, la industria militar, que está en auge, y el mundo financiero. Y eso está jugando, bueno, no voy a empezar eso porque si no la hacemos larga y estamos para hacerla breve ahora. No,
2: nos matan.
0: China, en cambio, tiene el objetivo de seguir construyendo su estrategia tal como la escribieron en el último congreso del Partido Comunista Chino. Porque eso la cantan y después la tratan de hacer. O sea que ahí no hay mucho misterio. ¿A ellos qué es lo que le importa? Le importa una logística y una infraestructura a nivel global que les asegure que lo que ellos venden llegue hasta el último rincón y que lo que ellos compran venga desde donde sea necesario. Y eso lo están haciendo y avanzando todos los días. por los puertos, como contaba Gustavo, o con las carreteras y por todos los otros medios. Entonces, Europa está en una situación difícil porque su fuerza está en su riqueza actual. De cualquier manera, es el mercado más rico del mundo. Si vos lo tomás como Unión Europea, es el mercado del mayor nivel del mundo. No es pavada. No es pavada para China tampoco, es un socio importante. Y Europa tiene grandes dependencias, en particular la producción de energía. Pero que no es la única, porque tampoco tienen grandes capacidades para competir contra China o Estados Unidos en cuestiones de alta tecnología, hasta que no se ponen de acuerdo en hacer cosas conjuntas, como hicieron la Estación Espacial Europea, y ahora quieren hacer el avión, y siempre están diciendo, hacemos o no hacemos armas. Porque ahí se toca algo de la soberanía que le pone los pelos de punta, y entonces no han logrado. Pero bueno, Alemania va a llevar el liderazgo en eso en Europa, guste o no guste, porque sé que lo puede hacer. Y lo único que vemos, en mi opinión, es un mensaje que estábamos todos esperando de Europa, de que sea un poco más afirmativo con respecto a su propia imagen europea, que se posicionen más. Si esto lleva o no a la construcción de áreas de influencia o a crear bipolaridad de nuevo en el mundo, todavía está en juego. Pero a Europa le interesa jugar un rol ahí. Y veía el otro día que aceptaron 23 lenguas como lenguas oficiales de la Unión Europea. Es una maquinaria muy difícil de manejar. Cada vez que hay un documento tiene que poder estar en finlandés o en húngaro.
18: En todos esos idiomas.
0: Después se ponen de acuerdo cuando dicen, bueno, solo lo hacemos inglés, francés, español, se negocia. Pero son oficiales como lengua. Quiere decir que un tipo llega acá con esto que ni sé de qué país es y vos tenés que tomarlo. Están en esa etapa de construcción. Bueno. Entonces yo creo que ellos cuando definieron que era China un socio, un competidor y un rival sistémico, marcaron claramente su estrategia, sigue siendo esa la vigente, y la línea conductora para la acción es la reducción de las dependencias, cosa que sufrieron mucho. Estaba en Europa, no había tapabocas, no había paracetamol, no había cosas banales, pero como la interrupción del comercio internacional, Europa no lo producía. Ese tipo de cosas quieren hacerlo también para la tecnología, etcétera. La hago corta hasta ahí.
18: Perfecto.
2: Sí, yo me quedo con dos temas que al oyente le pueden guiar en cuanto a qué mundo vamos ahora en la cortita. En la mediana y en la larga nadie tiene idea, vamos a decirlo. En la cortita por lo menos hay opiniones. Y yo veo que, bueno, Europa habla acá de esferas de influencia. Es decir, eso es algo que ya está asumido como concepto. Europa hizo de alguna manera lo mismo que hizo Marco Rubio, ¿no? Es decir, a algo que era violencia política le llamó terrorismo, y eso implica que son determinadas herramientas legales las que puede usar. Bueno, acá clasificamos a China como un socio incómodo, por lo tanto estamos autorizados a manejar mecanismos excepcionales de relacionamiento, como aranceles, ciertas sanciones para determinados productos. Es decir, lo que hizo Europa de alguna manera fue etiquetar a China para después ver qué hace. Ahora, ¿qué subyace ahí adentro? ¿Qué sentimiento subyace? ¿Subyace un sentimiento de multilateralidad? ¿De colaboración sistémica? Yo digo que no. Lo que subyace es el sentimiento de Europa, igual que en Estados Unidos, igual que en Rusia, y aunque no lo diga, igual que en China, de que lo importante para relacionarme es la seguridad. Otra vez, anotate, Romina, securitización. Eso explica los próximos 5 o 10 años en la política exterior del planeta. Definimos todo en base a dejar a salvo nuestra seguridad. Y después vemos. Entonces, ¿pagaremos el petróleo más caro? Sí, lo pagaremos más caro. Pero tenemos asegurada la seguridad. No nos relacionamos con el enorme país que tenemos al lado y que nos proveía de energía recontra barata. Y la geopolítica le ganó a la economía. Es decir, no compramos el petróleo ruso. Para mí tiene patas cortas, porque yo creo que la economía a la larga y establece condiciones. Y bueno, ya hay países que quieren empezar a hablar con Rusia. Pero Hoy lo que se ve es eso. No vamos a un multilateralismo, vamos a un criterio de seguridad, a esferas de influencia, porque los países grandes ven que ahí está su chacrita y los países chicos ven que no pueden hacer otra cosa. Lamento ser tan simple, pero hoy el mundo está así.
18: Leo, ¿te quedó algo?
0: Y es probable que el mundo vaya para ahí si no va para otro lado. Estamos realmente en un momento de intersección de fuerzas reales hacia un cambio. El sistema en que está organizado el mundo no logra dar las respuestas necesarias para que sigamos viables muchos siglos más. Estamos desparramando los recursos y creando grandes diferencias, etcétera. Termino acá.
2: Era para ti, era.
0: Pero las perspectivas que tenemos son, ¿no?, de ataques de lucidez que nos digan, no, pará, tenemos que sentarnos en serio, grandes y chiquitos, todos compartimos el mismo planeta, vamos a pensarlo juntos, o imponer al más fuerte. En la historia, los más fuertes se imponen a corto plazo.
2: Sí.
0: Y siempre pierden a largo plazo. Y si no, pregúntale a Esparta o a quien vos quieras. Desde allí, ya entonces.
2: Leo, el interregno terminó. Las potencias son las que están. Lo que no sabemos es el sistema.
0: No está todo jugado. No
2: las
0: está todo jugado.
2: Son las que son.
0: Está todo en guerra. Teníamos una guerra que iba a durar lo que los tanques rusos llegaban
2: son
0: a Kiev hace 5 años. Tenemos
2: regionales.
0: Gaza parada ahí. Tenemos no solo el estrecho Hormuz, ahora también Bab el Mandeb. Está en una situación muy peligrosa, con muy pocos líderes lúcidos.
2: Ninguno.
0: Buscando salida. No
2: casi
0: sé si
2: ninguno.
0: Hay ninguno, probablemente haya alguno, pero no son los famosos.
2: No.
0: Pero los que están manejando la máquina son muy relativamente confiables, no demasiado confiables, y cometen errores gruesos, que se miden por el hecho que quieren una cosa y consiguen otra. Es decir, entonces, yo no sé para dónde vamos, creo que Europa está haciendo un esfuerzo para hacer Europa de nuevo, porque la gente decía, no se meten en nada, no quieren nada, ¿para dónde van?
18: ¿Sí?
0: No están. Y ahora, bueno, dije, no, está, te vamos a parar el carro acá un poco y te vamos allá.
18: Hay que leerla así, entonces, la advertencia esta, la
0: sí,
18: declaración.
0: Sí, yo creo que sí, y estar abierto, y sobre todo, si yo tuviera un mensaje para dar, es, hay que pensar un mundo deseable, posible, es decir, sustentable, y necesario, porque es indispensable, empezar a pensar el futuro, porque el futuro va a ir para donde sea, pero uno puede influir un poquito en que sea parecido a algo de lo que es deseable. Tenemos que mirar para adelante, porque ahora estamos abajo la espumita de la ola que se está reventando en nuestras cabezas.
2: Murieron las utopías imposibles, vamos a utopías posibles.
18: ¿Sí?
0: Como decía Galeano, ¿para qué sirve la utopía? Que cada vez que avanzar se retrocede.
2: Bueno,
0: y sirve para hacernos caminar. Pues viva la utopía.
2: De acuerdo, pero posible.
0: Y viva la radio.
2: Y viva la radio.
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0: Último bloque de la mesa internacional. Vamos con telegramas, telegramas breves. Hay muchos temas internacionales, sí, pero vamos a poner el foco, a ver, en alguno que ustedes sí.
1: No uno quieran. En particular, pero te hago un comentario salpicado sobre algunos temas. Mucha gente está analizando muchas de estas cosas que están sucediendo, pensando en que el 3 de noviembre está acá a la vuelta de la esquina y que cada cosa que salga mal hoy o salga bien hoy determina el resultado del 3 de noviembre. Dije octubre, es noviembre. 3 de noviembre.
0: ¿A qué te referís con
1: el 3 de las elecciones de medio término de Estados Unidos?
0: Bien.
1: Estamos en julio, falta mucho para eso. En una semana pueden llegar a los 4 galones, a los 2 galones si quieren, y eso algún voto va a manejar. Así que yo no haría una extrapolación de lo que está sucediendo hoy para noviembre. Sí es cierto que no creo que sean indiferentes en Washington a eso. Sí es cierto que muchas de las cosas que se están haciendo son preparando el terreno para estar mejor parados en noviembre. Por ejemplo, va a empezar primera semana de agosto el proceso de planificar la salida eleccionaria en Venezuela. Creo que se va a acelerar de alguna manera el tema con Irán. Irán va a seguir funcionando como parte de la esfera china, porque va a terminar siendo eso, y Estados Unidos llegará a algún acuerdo. De esta guerra, Estados Unidos creo que sacó cierto control sobre el Golfo, Golfo que antes no tenía.
0: ¿Cómo describís la situación actual?
1: Y eso, el problema es que Estados Unidos estaba librando una guerra que en teoría no era de ellos. O sea, el 11 de febrero en la Casa Blanca, Netanyahu pintó un panorama y cayeron todos en eso. El tema es cómo salir de eso. Pienso que lo que está haciendo Trump o todo Washington ahora es hace 3 meses que está negociando, o 2 meses que está negociando, y todos los días hay una negociación distinta. Entonces, lo que yo estimo es que están apostando a una negociación y sigue bombardeando como forma de apresurar el paso de quienes negocien del otro lado. Si va a dar resultado o no, yo no creo que el régimen caiga. Muchas veces dijimos que Irán no era invadible, ¿verdad? Pero también es cierto que no se puede decir que Irán gana una guerra cuando se quedó sin ejército, sin armada, sin fuerza aérea. Mañana seguramente se quede sin una central nuclear que ya empezó a ser bombardeada hoy, y mañana van a terminar, así que se va a quedar sin esa central nuclear. Es decir, no está bien Irán, pero eso pienso que va a funcionar de esa manera. ¿Qué va a pasar acá en Latinoamérica? Bueno, Cuba se va a resolver o lo van a resolver rápido antes del 3 de noviembre. Pero también está la duda de si un resultado adverso para Trump el 3 de noviembre cambia algo. Porque el Poder Ejecutivo de Estados Unidos, como vemos que pasó con Milei acá cerca, tienen un montón de herramientas y mecanismos para, en algún sector de la realidad, gobernar solos. No en todo el universo, pero en algún sector de la realidad sí pueden hacer cosas. Y Trump no es un tipo que, porque tenga una minoría en el Congreso, deje una locura de lado. Si se le ocurre hacer algo, lo va a hacer, caiga quien caiga. Entonces yo no me centraría en esas elecciones como que sean un gran cambio. Sí es muy interesante para nosotros ver por dónde va. Hay neoconservadores dentro del Partido Republicano que en la primera elección le hicieron la guerra a Trump, fueron los que le fallaban todos los votos del Congreso, y esta vez se aliaron a él. Bueno, capaz que lo que piensan es que no hay ningún sucesor maga que valga la pena, y Rubio ahí ganaría una carrera, que es neoconservador. Esas estrategias son muy interesantes de ver y de repente podemos hacer un programa sobre eso.
0: Dale, buenísimo. ¿Leo?
2: ¿Vos le estás dedicando
0: tu tiempo de
2: ciencia? No me meto a hacer profecías porque es la única manera segura de equivocarse. Sí son meses de turbulencia. Para mí el tema de las elecciones de medio tiempo no pienso que cambien las cosas por el resultado, sino de que en el camino hacia esas elecciones se están modificando el aparato del Estado, metiendo el gobierno federal dentro de la organización electoral de los estados en Estados Unidos, cosa que es inconstitucional, pero que lo están haciendo. Con lo cual, es un paso más, ya lo he dicho antes y lo vuelvo a decir muy serenamente ahora. Estamos presenciando un golpe de Estado en cámara lenta desde hace años. ¿Y en qué sentido es un golpe de Estado? Es en el sentido de la toma incremental del poder del aparato federal para hacer lo que uno quiere. Y si tenés horas para escuchar, empiezo a enumerar todas las cosas que han hecho, las cabezas que han cortado, la gente que han echado, los organismos que han desaparecido de los presupuestos y el reforzamiento de estructuras federales a partir de tipos que los indultaron de la cárcel la semana anterior, los del 6 de enero. Es decir, hay una verdadera toma del poder más allá de la estructura constitucional del país, y entonces eso va a ir consolidándose, salvo que la naturaleza, la biología decida de otra manera, como decía Vázquez.
0: Gustavo Calvo, Leo Harari, muchísimas gracias como siempre, nos reencontramos en algunas semanitas. ¿Sí?
2: Con mucho gusto, va a ser un poco desde lejos porque el mes de agosto recupero familia europea.
0: ¿Sí? Te escuchamos desde allá entonces, a la distancia, Leo.
2: Con mucho gusto.
1: De mi parte, a las órdenes en agosto y en septiembre también desde lejos.
0: Ah, muy bien. ¿Tenés viaje planeado?
1: Tengo viaje planeado.
0: Bueno, me parece muy bien.
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10: Esta semana, además de seguir disfrutando de las obras de Mano Chueca, de Belén Farías, que tenemos aquí en el estudio, también vamos a disfrutar este miércoles de una charla sobre arte. En este caso, el tema que propone Daniela Blut en la conversación es educar para el arte. Para ello recibirá a Fernando Miranda, de Bellas Artes, o en realidad ahora Facultad de las Artes, ¿no?, de la Universidad de la República, que viene de este proceso de unificación, antes Bellas Artes y la Escuela Universitaria de Música, que corrían por separado, y también Leandro Gómez, de la Universidad Católica, licenciatura en Artes Visuales, con una propuesta más reciente que busca romper el molde tradicional y apuesta a cruzar el arte con la tecnología, la curaduría y la gestión cultural. Algunos de los ejes para debatir: ¿se puede enseñar a ser artista, ese mito del talento versus la academia? La inserción laboral y el mercado: ¿se puede vivir aquí en Uruguay del arte? Y también el tsunami de la inteligencia artificial y la tecnología. ¿Cómo se para una escuela de arte cuando la inteligencia artificial puede generar una imagen en 3 segundos, se puede utilizar como una herramienta más, como lo fue la fotografía en su momento, o desdibuja el rol del artista? Bueno, por ahí irá también la charla, este cruce de miradas sobre la educación para las artes hoy en Uruguay, que pone en juego visiones distintas sobre qué significa ser artista y formarse en arte en el siglo XXI.
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